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Bueno, como estamos haciendo habitualmente con Aymar en estos regresos de la hora anterior, estamos entrando con nuevo rock argentino, nuevo, no tan nuevo, uno dice nuevo, capaz que ya son bandas que tienen 10 años o más, pero nuevo en el sentido que todavía no llegaron, incluso algunas tienen categorías hasta que se separan de nuevo, ¿no? Porque nunca llegan, pero bandas que tienen muchos años dan la sensación de que son nuevas solo porque no son masivas, pero en verdad hace años que tocan, hay bandas históricas del under que realmente, yo pienso, bandas como La Naranja, por ejemplo, que es una banda tributo a AC/DC, Pez, bandas que siempre trasuntaron el under y que quizás ni siquiera tuvieron el interés de llegar. Bueno, no digo que, capaz que me estoy metiendo en, sin saber, ¿no? Y quieren llenar estadios, pero no parecía que fuera el objetivo, ¿no? Los Nata, por ejemplo, otra banda que hacen rock progresivo desde los 90, están Los Nata. Los Nata no llenan más de 2.000 personas un lugar. Es un bandón, ¿eh? Porque es el único grupo de rock progresivo argentino de los últimos 40 años. Pero, claro, no tienen masividad y cuando uno los menciona, parece que está hablando de algo novedoso. Y los Nata tienen más de 30 años, han tocado en muchos lugares del mundo. Bueno, y estos muchachos, me fui, no tienen tantos. Este grupo se llama Mujer Zebra, es un trío que está bueno, porque es oscurito, medio industrial, medio post-punk, así como ese post-punk inglés, viste, que con un sonido bastante oscuro en su estética, ahí se escuchaba como un bajo medio reventado, y tiene cierta parentela con bandas locales como los Catupecu Machu. Son un trío, también como ellos. Los nombres de los integrantes de Mujer Zebra son Santiago Piedra, Patricio García Seminara y Gonzalo Muape. El grupo se formó a mediados del año 2018 en la ciudad de Buenos Aires, pero fue en el contexto de la crisis mundial generado por la pandemia lo que incentivó a los integrantes a congeniar con el productor Stanislao López para grabar sus canciones influenciadas por el rock alternativo de los 90 y el pop. Sí, yo diría también el rock industrial y diría el rock post-punk. Hay como varios ingredientes, un poquito también, si se quiere, de algo de electrónica. Bueno, lo industrial y la electrónica también se compatibilizan bastante. La impronta del grupo porteño combina baterías del post-punk y guitarras estridentes con un sonido ambiental que les permite hacer, del contraste atmosférico, el estandarte estético del proyecto. Grabaron 3 discos, el último es de este año, así que si querés, no sé si tenés alguna canción del último, querés como para chequear un poquito, ya que los conocemos a este trío, los conocemos, por lo menos lo presentamos a Mujer Zebra, banda que toca bastante en la ciudad de Buenos Aires, pero que no ha tenido todavía su llegada al interior, y que bueno, lo va a hacer de la mano de este programa, porque los vamos a conocer con su último trabajo. Mujer Zebra haciendo Sé Que Vas a Venir.

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Muy bien, claramente estamos escuchando a Catupecu Machu porque hoy cumple 15 años, ¿eh? La niña bonita, el número redondo, el cumpleaños de 15 para El Mezcal y la Cobra, uno de los discos de Catupecu Machu allá por el 2011. Pero recordemos un poco la historia de la banda de Villaluro, que ya tiene más de 30 años, ¿eh? Se formó en 1994, justamente en la ciudad de Buenos Aires, en el barrio de Villaluro. La banda fue formada por los dos hermanos, Fernando Ruiz Díaz y Gabriel Ruiz Díaz, y tuvo varias formaciones, pero diría yo que tuvo una bastante fija hasta que ocurrió el lamentable accidente de Gabriel Ruiz Díaz, en el que, bueno, quedó en un estado vegetativo y posteriormente a los años falleció, lo cual hizo que se tuviera que alejar de la banda desde el año 2006, ¿no? Cuando Catupecu Machu estaba arrancando, digamos, en su cresta de la ola, y lamentablemente, bueno, no es un dato menor eso que le pasó a la banda. Catupecu Machu era una banda alegre y potente, era una banda con mucho humor y muy, muy power arriba del escenario. Bueno, después del accidente, iba a decir de la muerte, pero no murió, porque estuvo mucho. Le pasó lo mismo que a Cerati, ¿no? Tuvo mucho tiempo en un estado de ni siquiera poder comunicarse, Gabriel Ruiz Díaz. Bueno, el accidente realmente le robó toda la alegría a la banda. Pero es una bisagra absolutamente clara que los discos antes del accidente son una cosa y los discos después del accidente son otra. Es cierto que no hizo mella en lo musical, varió un poco, te puede gustar más o menos los discos, pero eso no cambió. Lo que sí, eso que trasunta, no solo en las letras, sino incluso hasta en las formaciones, hasta en la energía que hay arriba del escenario, justamente se notó muchísimo. Tuve la, no sé si privilegio o triste, chance de ver el último show de Gabriel Ruiz Díaz antes de su accidente, que fue en el Epecuén Rock Festival. Fue en febrero del año 2006. Él creo que en abril o mayo de ese año tiene el accidente y justo estaban preparando una gira con Catupecu Machu y no lo pudieron hacer. Bueno, lo que sabemos, Fernando Ruiz Díaz suspendió las presentaciones, grabación, todo, esperando que su hermano pudiera reponerse cuando se supo que no había vuelta atrás, que no iba a poder nunca más estar en un estado de conciencia. La banda volvió, pero volvió de otra manera, volvió con otra energía. Naturalmente que esto iba a ser así. Vi muchas veces a Catupecu con los hermanos arriba del escenario. Gabriel, que hoy ya no está entre nosotros, era el encargado de todo. Él probaba sonido de los tres, de todos los instrumentos, probaba la batería, probaba la guitarra, probaba el bajo, y lo hacía 5 horas antes del recital, lo pude ver con mis propios ojos. Y era el encargado de todo, como de la producción, del sonido de la banda. Después cuando tocaban a la noche, era un poco el chistoso del grupo, si se quiere. Bueno, la salida y después lo que pasó marcó un antes y un después indeclinable en Catupecu Machu. Una cosa de la banda antes de Gabriel y otra cosa después. De hecho, yo creo que Fernando siguió con la banda un poco en homenaje a su hermano. Pero bueno, casi que veías ahí arriba un tipo desangrándose, haciendo canciones para matar un poco la tristeza de haber perdido a su hermano, ¿no? Cuando uno ve a Fernando Ruiz Díaz arriba del escenario. Hoy la banda está integrada por Carlos Noguera y Nicolás Meardi. Son el trío, ¿no?, que finalmente componen los Catupecu Machu en la actualidad, como decíamos, después de haber cambiado tantas formaciones, incluida la salida de su primer baterista tan polémico, ¿no? El primer baterista de Catupecu Machu es Abril. Ay, se me fue el apellido. Bueno, ya me va a salir. El otro día escuché un reportaje y lo mataba a Fernando Ruiz Díaz. Bueno, lo trató de todo menos de bueno. Sí, dijo que era un tipo retrógrado, mala gente, mala energía. Eso dijo de Fernando, no de Gabriel. También Gabriel ya no estaba cuando se le hizo el reportaje. Pero bueno, vaya a saber si eso devino de su personalidad, la de Fernando Ruiz Díaz, post muerte de su hermano, o siempre fue así, medio difícil de llevar en la banda. Bueno, lo cierto es que
vamos a recordar el séptimo disco de Catupecu, una gran banda argentina, a pesar de esta tragedia que vivió, sobrevivió. Está bien que después también Fernando armó otros proyectos musicales, incluso tocó solista, armó Bantra, también otra de las bandas que lo acompañó post-accidente de su hermano. Pero bueno, vamos a recordar este disco, El Mezcal y la Cobra, lo editó Emi Odeón. Fue el que siguió Asimetría de Moebius. El baterista Javier Herlein dejó la banda. Este disco también es importante por eso, porque es muta, todo el grupo cambia. Se va el batero, el que tocaba el bajo va a la batería, el que viene un nuevo bajista. Así que bueno, mientras la banda también rompía con su manager hasta ese momento. Bueno, y Catupecu incorpora como baterista a Agustín Rosino en este disco, que es ex bajista, no era baterista, tocaba el bajo en Cuentos Borgianos y había participado en la producción del Número Imperfecto, otro de los discos de Catupecu Machu. Y como manager debutaba el abogado Pablo Mayer, que es amigo de Fernando Ruiz Díaz y dueño de una casa de campo donde el grupo se instaló para la composición de Simetría de Moebius, que es el disco anterior, digamos, ¿no? Una casa de campo con un estudio de grabación donde la banda se internó para grabar ese disco. Bueno, se internó en ese estudio para la preproducción de su nuevo disco, El Mezcal y la Cobra. El disco se masterizó en Sterling Sound, en Nueva York, bajo la atención del ingeniero Tom Coyne, y salió en venta en formato CD, en CD más DVD, y por primera vez para el grupo en vinilo. Mirá vos, yo no sabía esto. El primer vinilo de Catupecu Machu es El Mezcal y la Cobra. Puede haber más que salieron después, pero el primero que salió como vinilo fue este disco que está cumpliendo hoy 15 años. Como adelanto y primer corte de difusión, circuló en las radios y canales de música el video de Metrópolis Nuevas, así como también en la página oficial, y fue nominado Mejor Video Musical en los premios Grammy Latino del año 2012, al año siguiente. Ese mismo año ganó el premio Gardel a Mejor Álbum de Grupo de Rock. También fueron lanzados como sencillos Aparecen Cuando Bailamos, Musas y Vi Llover. La lista de canciones: El Mezcal y la Cobra, Metrópolis Nuevas, Aparecen Cuando Bailamos, Baile Guerrero, Danza de los Secretos, Cristalizados, Musas, Vi Llover, El Toro Terciopelo, Clint Pintemos, Intermezzo y Yaculute Peruano. ¿Quiénes formaban Catupecu Machu al momento de grabar La Cobra y El Mezcal? Bueno, Fernando Ruiz Díaz en la voz y la guitarra, Sebastián Cáceres era el bajista y también tocó la guitarra, Martín Macabré González en los teclados, samplers y coros, y Agustín Rosino en la batería, que se sumaba en este disco luego de venir de tocar el bajo en Cuentos Borgianos. 15 años, señoras y señores, para El Mezcal y la Cobra, el séptimo disco de Catupecu Machu.

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3: 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Una tradición ancestral que mezcla lo indígena, lo criollo y mucha fiesta.
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14: 9 de la noche, 35 minutos. 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

Se están cumpliendo 35 años de la partida de un inmenso genio, bueno, difícil de describir, pocos representantes de la música tan idolatrados, tan venerados, ¿no? Como el señor Mal Davis. Siendo también que Mal Davis no fue una persona en vida que pudiera candidatearse a Mr. Simpatía, pero bueno, eso no tenía nada que ver con el talento y la grandiosidad que tuvo como músico, la influencia, lo que generó y lo que significó para el mundo del jazz, porque casi, bueno, yo no soy un sabedor del mundo del jazz y quizás estoy diciendo algo ignorante, le pido perdón a Carlito Franzinghe, que es un personaje de aquí de Santa Rosa que debe ser uno de los que más conoce de jazz a nivel historia, pero creo que Mal Davis fue marcando el pulso de la evolución del jazz también, sus transformaciones, las que él iba proponiendo en el género, las innovaciones que se iban sucediendo en su cabeza, también impulsaba a que cambie todo el género, que el jazz vaya evolucionando, bueno, no sé si a la medida de Mal Davis, pero sí al ritmo de él. El jazz tiene muchas épocas, muchos formatos, no es lo mismo una banda de swing que una super banda o una banda de jazz rock que una de formato más acústico, de trío, no es lo mismo el bebop que, bueno, que los distintos géneros que o subgéneros del jazz que se fueron desarrollando a lo largo de la historia. Pero bueno, vamos a contar un poco quién era Mal Davis, este trompetista genio que se nos fue un día como hoy de 1991. El disco que estamos escuchando se llama Dubup, se editó al año siguiente, incluso tuvo que ser terminado después de su muerte porque falleció en el momento en que estaba produciendo el disco. Si vos buscás la discografía de Mal Davis, después de ese disco de Dubup que estamos escuchando, hay como 30 discos más. Y decís, ¿cómo? Si grabó más discos. No, son todos discos que editaron después de su muerte, post-mortem, y que tiene que ver con eso que los grandes artistas dejan a su muerte, que son, además de un gran legado, un gran negocio, ¿no? Entonces, bueno, en el caso de Mal Davis no hacía falta como Jimi Hendrix, que solamente había grabado 3 discos y que había dejado 40.000 vivos desparramados por ahí. Mal Davis había grabado muchísimos discos, incluso el mejor disco de jazz de la historia, según la crítica, lo grabó Mal Davis y lo vamos a escuchar en un ratito para cerrar este homenaje. Bueno, nació en 1926, fue trompetista, compositor, fue director de banda estadounidense, fue ampliamente considerado como una de las figuras más influyentes e innovadoras en la historia del jazz y de la música del siglo XX, no solo del jazz. Su gran genialidad no solo radicó en su virtuosismo con la trompeta, caracterizado por un sonido suave, introspectivo y el uso constante de una sordina Hammond, sino también por su capacidad para anticipar y lidiar casi todas las grandes evoluciones del jazz tras la Segunda Guerra Mundial. Diría que todos los cambios que el jazz produjo se produjeron casi desde la cabeza de Mal Davis. A lo largo de 50 años, Mal Davis transformó la música a través de varias etapas. La primera fue el bebop, allá por los años 40. Nacido en una familia de clase media alta en Illinois, se mudó a Nueva York con el pretexto de estudiar en la prestigiosa escuela Juilliard, pero su verdadero objetivo era buscar a Charlie Parker. Pronto se unió al quinteto de Parker, sumergiéndose en el frenético estilo del bebop. Luego vino, en la década del 50, Bird of the Cool. Buscando una alternativa a la velocidad del bebop, Davis liberó un noneto, un grupo de 9 integrantes, que grabó una serie de canciones de temas caracterizados por arreglos relajados y un sonido más cerebral. Este es el nacimiento del cool jazz. Cambió el rumbo del género con su impronta allá en la década del 50. Pero eso no termina ahí. El primer gran quinteto y el jazz modal era lo que sucedía al cool jazz. Formó una banda legendaria junto a John Coltrane, Red Garland,
Paul Chambers y Philly Joe Jones. En 1959, Miles lanzó King of Blue, el álbum de jazz más vendido de todos los tiempos. Este disco popularizó el jazz modal, un estilo basado en escalas, modos, en lugar de rápidas progresiones de acordes, permitiendo una improvisación mucho más libre y melódica. Luego, en los años 60, viene el segundo gran quinteto, junto a jóvenes prodigios como Herbie Hancock, Wayne Shorter, Ron Carter y Tony Williams. Mal Davis llevó el jazz a los límites del hard bop y la vanguardia, creando una sección rítmica sumamente elástica e interactiva. Pero eso no termina ahí, porque llega la década del 70 con la revolución eléctrica y el jazz fusión, el jazz que empieza a mezclarse, entre otras cosas, con el rock. Fascinado por el rock de Jimi Hendrix y el funk de Sly and the Family Stone, Mal Davis electrificó su banda. Incorporó guitarras eléctricas, sintetizadores y ritmos de rock, plasmando una revolución en obras maestras como In Silent Way, de 1969, y el polémico y denso Beach Brew, de 1970, dando origen a lo que se llamó el jazz fusión. Pero eso no termina ahí, porque viene su última etapa, la del retiro, 1975 hasta su fallecimiento, 1991. Tras un periodo de retiro de 5 años, debido a los problemas de salud y adicciones, recordemos que tuvo mucho problema con la heroína, Mal Davis, regresó a los años 80 con un enfoque más pop y comercial, colaborando incluso con artistas como Cyndi Lauper y Prince. Se mantuvo activo e innovado hasta su muerte en septiembre de 1991. Mal Davis destacó también por su compleja personalidad, su estilo impecable de vestir y su rol como mentor de titanes de la música. Su filosofía siempre fue mirar hacia adelante y dijo alguna vez: "No toques lo que está ahí, toca lo que no está".

Año 1959, Miles Davis grababa y editaba King of Lou, el disco de jazz más exitoso de la historia y el disco de jazz que marca la historia de este género.

Hace más de 30 años se nos iba el gran Mal Davis, pero dejaba una herencia impresionante, interminable, infinita. Entre ellas, considerado el mejor disco de jazz de la historia, llamado King of Blue, del año 1959. Y con esta joya, esta delicia, vamos cerrando, despidiéndonos hasta mañana, contándoles que hicimos este programa en operación técnica, puesta en el aire, musicalización, el señor Pablo El Payasito Aymar. Mi nombre es Rolo Capello y así, con un buen trago en la mano, nos despedimos escuchando este hermoso disco de jazz.

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2: Así se resolvió.
3: Hay órdenes escritas y precisamente mis dos compañeros, Rosecrans y Gildensteen, son los que deben llevarme a la perdición. El cadáver de Polonio me obligará a hacer las valijas. Voy a arrastrar sus huesos para ocultarlos. Buenas noches, madre.

0: Dios mío. Dios mío.
1: ¿Qué ha pasado?
0: Dios.
2: ¿Dónde está Polonio?
0: Lo ha matado.
2: Santo Dios. ¡Qué acto perverso! No, su libertad es un peligro. Me habría hecho lo mismo si hubiera estado en su lugar. Ve, ve a descansar, Gertrudis.
0: Oh, sí, sí me hace falta.
2: Ve. Y tú, Inglaterra, si aún estimas mi amistad, no tomes con indiferencia mi real mandato, que implica

0: Fuera del palacio, Rosencrantz y Guildenstern buscan a Hamlet como se los indicara el rey.
1: ¡Príncipe!
2: ¡Hamlet! ¡Príncipe Hamlet!
1: ¡Príncipe!
3: ¿Quién llama Hamlet?
1: ¡Príncipe!
4: Ya he hecho con el cadáver de Polonio.
3: ¿Polonio? Lo mezclé con el polvo, su pariente.
4: ¿Cómo dice esta? Para que podamos llevarlo a la capilla.
5: ¡Hamlet! Hamlet, ¿dónde está Polonio?
3: Cenando.
5: ¿Cenando dónde?
3: No donde come, sino donde es comido. Sí, cierta reunión de gusanos políticos está ahora con él. El gordo rey y el flaco mendigo no son más que variedades del servicio. Dos platos para una misma mesa.
5: ¿Qué dice?
3: Un hombre puede pescar con el gusano que ha comido a un rey y después comerse al pez que alimentó ese gusano.
5: ¿Y eso qué quiere decir?
3: Que un rey puede, sin darse cuenta, hacer un viajecito por las tripas de un mendigo.
5: Hamlet, por tu seguridad debes irte de aquí. La nave está preparada y los vientos son favorables.
3: ¿A Inglaterra?
5: Así es.
3: Está bien. Adiós, querida madre.
5: ¿Cómo? ¿Y a tu amante padre, Hamlet?
3: Padre y madre son marido y mujer son una misma carne. Entonces, adiós, querida madre. Vamos a Inglaterra, compañeros.
4: Vamos, príncipe.

0: Sala del Trono. Ha pasado tiempo desde que Hamlet viajara a Inglaterra.
1: No quiero, Horacio, hablar con ella.
2: Señora. Señora, está realmente loca, señora.
1: ¿Y bien? ¿Qué es lo que quiere? ¿Qué es lo que pretende?
2: Pobrecita, está mal, habla de su padre, tartamudea, se golpea el pecho.
1: Está bien. Trae a Ofelia, a Horacio.
2: Sí, señora. Iré a buscarla.
1: A mi alma enferma todo le parece el prólogo de un desastre. Tan torpemente desconfía la culpa que se pierde por miedo de perderse.
3: ¿Dónde está la preciosa majestad de Dinamarca?
1: Ofelia, ven.
3: ¿Cómo diferenciarte de otros, mi amor? Por el gorro, las sandalias y el duro bordón.
1: Mi dulce amiga, dime, ¿qué significan esos versos?
3: Ya se murió, señora.
1: ¿Qué?
3: Se murió y se fue.
1: Sí, sí, Ofelia, pero...
3: Y su mortaja, como la nieve.
4: ¿Cómo estás, Ofelia?
3: Bien, que Dios se lo pague. Sabemos lo que somos, señor, pero no lo que podemos ser.
5: Gertrudis, ¿desde cuándo estás así?
3: Mañana es el día de San Valentín. Temprano al alba vendré por aquí. Él se puso sus ropas y la ventana abrió. La que entró doncella, sin doncellez salió. Espero que todo termine bien. Hay que tener paciencia, pero no puedo contener las lágrimas cuando pienso que lo dejarán en la tierra fría. Mi hermano tendrá que saberlo. Les agradezco los consejos. Mi coche, por favor. Buenas noches, dulces señores. Buenas noches.
5: Sigue la oración y gírala.
3: Sí, sí, sí, sí, sí, sí, sí, sí, sí.

0: ¿Dónde está el rey? ¿Dónde está el rey?
1: Laertes, por Dios, cálmate, buen Laertes, cálmate.
0: Vil rey, dame a mi padre.
1: Por favor, cálmate.
0: La gota de mi sangre que esté en calma proclamará que soy un bastardo.
2: Está bien. Déjalo, Gertrudis, déjalo. No temas por mí. A ver, dime, Laertes, ¿qué te enfurece?
0: ¿Dónde está mi padre?
2: Tu padre está muerto.
1: Laertes, pero no por el rey.
0: ¿Cómo murió? Nadie jugará conmigo, solo quiero venganza.
2: Querido Laertes, ¿es que acaso tu venganza arrastrará juntos amigos y enemigos?
0: Solo a los enemigos de mi padre.
2: Está bien. Enseguida comprenderás por qué soy inocente.
3: Dios mío, mi querida hermana, ¿es posible que el juicio de una doncella pueda ser tan frágil como la vida de un viejo? Si tu entendimiento fuera claro y quisieras empujarme a la venganza, no tendrías tanto éxito como ahora.
1: Para usted, señor Hinojo. Aquí hay una ruda para usted, señora.
3: Ofelia.
1: Y para mí un poco de... Aquí hay una margarita. Le daría violetas, pero dicen que se marchitó.

0: mía.
1: Dios esté con vosotros.
0: Ven eso. Dios mío. Tengo que saber cómo murió. El cielo y la tierra claman una explicación.
2: Está bien, Laertes, está bien. La tendrás. Y la ofensa recibirá su castigo.

0: sala contigua. Entre tanto, Horacio lee una carta que le envió Hamlet desde Inglaterra.
1: Querido Horacio, hacía 2 días que habíamos salido del puerto cuando nos atacaron los piratas. Yo abordé la nave enemiga y quedé prisionero del corsario. Ahora debo pagarle el rescate y necesito tu ayuda. Rosencrantz y Guildenstern siguen viaje a Inglaterra. Robé los legajos del rey y descubrí que eran una orden para que me mataran al llegar. ¡Ay, santo Dios! Cambié la carta por un saludo al rey de Inglaterra pidiéndole que por razones de Estado diera muerte a sus portadores. Bravo príncipe. Acude a mi lado lo antes que puedas. Adiós, tu amigo de siempre, Hamlet.
2: Querido Laertes, supongo que ahora comprendes que el que mató a tu padre en realidad me perseguía a mí.
3: ¿Pero por qué usted, siendo nuestro soberano, no procedió con todo el peso de la ley?
2: Porque tenía 2 razones. Una es que nuestra reina, su madre, solo vive por sus ojos. Otra es el amor que le dispensa el pueblo y que un juicio público convertiría sus delitos en virtudes.
3: ¡Solo quiero venganza!
2: ¡Cálmate! ¡Cálmate, amigo! Mira esto.
3: Una carta de Hamlet.
2: No es necesario que la leas. Sí, Hamlet regresa. Y yo trataré de empujarlo a cierta empresa en la que sucumbirá. Su muerte no ocasionará sospecha, no. Hay una cualidad tuya que despertó la envidia de Hamlet. Tu destreza en esgrima y tu habilidad con el florete.
3: ¿Y con eso?
2: Escucha. Mira, debes encerrarte en tu cuarto hasta que él vuelva. Cuando esté aquí y se haya enterado de tu presencia, excitaremos su envidia hablándole de tu fama de esgrimista. Organizaremos un enfrentamiento entre ambos. Él, muy confiado e ignorando la conjura, no examinará las hojas. ¿Entiendes? Tú podrás elegir la espada que no tenga el botón protector. Y de ese modo, un golpe certero te asegurará la venganza.
3: También voy a envenenar mi arma para que un arañazo baste para acabarlo.
2: Bien. Bien. Y yo tendré una copa especialmente preparada para cuando le dé sed.
4: ¿Una desgracia? ¡Oh, Dios mío! ¡Ha ocurrido una tremenda desgracia! ¡Laertes!
3: ¿Qué?
4: ¡Tu hermana! ¡Se ahogó!
3: No, ¿qué? ¡No!
4: ¡Se ha ahogado, Laertes!
3: ¡No!
4: Iba cubierta de flores, como acostumbraba últimamente. Cuando se quebró una rama y cayó al lago. Mientras sus ropas la mantuvieron un rato en la superficie, la pobre cantaba fragmentos de viejas baladas. Luego su vestido absorbió el agua y ¡Dios mío! ¡Se ahogó!
3: Mis palabras arderían.
4: ¡Murió! ¡Ahogada!
3: ¡Si mi dolor no la sofocara!
4: ¡Ofelia! ¡Ofelia!
2: Me costó mucho mitigar su furia y temo que esta desgracia la reavive.

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0: Ese hombre no tiene conciencia de su oficio. Canta mientras hace la sepultura.
1: La costumbre lo ha hecho indiferente a su tarea.
2: Mira esa calavera, Horacio. ¿Alguna vez pudo hablar?
1: Es verdad.
2: ¿La cabeza con la que juega ese bruto habrá sido acaso la de algún político? ¿O la de un intrigante que era capaz de enredar al mismo Dios?
1: Pudo ser, señor.
2: Claro que sí. Y ahora es de la señora Gusano. Linda transformación. Voy a hablar con el hombre. ¡Tú!
3: Sí. ¿Qué quiere, señor?
0: ¿De quién es esa tumba?
3: Mía, señor.
0: La sepultura se hace para los muertos. ¿Para qué hombre la estás haciendo?
3: Ah, para ningún hombre, señor.
0: Entonces, ¿para qué mujer?
3: Sepultarán a una que fue mujer, pero que ya no lo es.
0: ¿Cuánto tiempo hace que eres enterrador?
3: Desde que el difunto rey venció a Fortinbras.
2: ¿Y cuándo fue eso?
3: El día que nació el joven Hamlet, el que está loco y fue enviado a Inglaterra.
2: ¿Y por qué fue enviado a Inglaterra?
3: Porque está loco y ahí sanará. Y si no, da lo mismo.
2: ¿Por qué?
3: Nadie lo notará, porque allí todos están como él.
0: ¿Cuánto tiempo tarda un hombre en pudrirse?
3: Bueno, si no está podrido antes de morir, tal vez unos 8 o 9 años. Mirad, este cráneo ha estado en tierra 23 años.
2: ¿De quién era?
3: De un loco hijo de su madre. Esta calavera era del bufón del rey.
2: No. Dame esa calavera.
3: Sí, acá está.
2: Yorick. Pobre Yorick. Horacio, yo lo conocí. Era un hombre de infinito ingenio. Me llevó 1000 veces en sus hombros. Y ahora me repugna su recuerdo.
1: Príncipe, ahí viene la procesión para enterrar a la mujer.
4: Y la entierran así, sin más ceremonia.
5: Dijo el sacerdote que no podía hacerse más.
6: Adiós, Ofelia. Dulce doncella. Esperaba que fueras la esposa de mi Hamlet.
4: Maldito 10 veces. Aquel que con sus actos te privó de tu inteligencia.
0: ¿Quién es el que proclama su dolor? ¡Aquí está Hamlet!
4: ¡Que el diablo se lleve tu alma!
0: Yo amé a Ofelia. 40,000 hermanos juntos no podrán haberla amado tanto. ¿Qué harías tú por ella? ¿Luchar? ¿Llorar? ¿Comerte un cocodrilo? Yo sí haré todo eso. ¿Vienes aquí para provocarme delante de su tumba? ¿Quieres hacerte enterrar vivo con ella? ¡Yo haré lo mismo! ¿Por qué me tratas así, Laertes? Yo siempre te quise. No importa. No importa. Ya no importa. No importa.
5: Ve con él, Horacio.
1: Ve con él. Majestad.
5: Y tú, Laertes, vamos. Endurece tu paciencia pensando en lo que hablamos.
7: Bienvenido a Dinamarca, joven príncipe. Quisiera comunicarle algo de parte del rey.
2: Te escucho, Rick.
7: Su majestad ha hecho una apuesta a su favor.
2: ¿Y cuál es la apuesta?
7: Su señoría sabe que Laertes es muy diestro en el uso de las armas. La apuesta del rey consiste en que Laertes no podrá anotarse más de 3 toques entre 12. La apuesta se hará en cuanto usted lo disponga.
2: Bien, estaré aquí esperando que traigan las armas y que venga el caballero.
7: Se lo diré a su majestad.
1: Príncipe, si sientes alguna aprensión en tu alma, respétala.
2: Nada de eso. Desafío los presagios.
1: Pero
2: si esta es la hora, no está por llegar. Y si no está por llegar, es la hora. Y si esta no es la hora, llegará de todos modos. Lo importante, Horacio, es estar preparado.
1: Sí, príncipe.
2: Si el hombre no es dueño de nada de lo que deja, ¿qué importa dejarlo?

0: concédeme Laertes tu perdón. Te he ofendido, es verdad. Pero bien saben todos que me aflige un estado de demencia. Y a él debes atribuirle las heridas a tu honor. No fue Hamlet quien ultrajó a Laertes. Fue su locura.
1: Mis sentimientos quedan satisfechos.
2: Dales las armas, Osric. ¿Conoces la apuesta, Hamlet?
0: Sí, señor. Su majestad apostó al más débil.
2: No temo haberlo hecho. Bien. Comiencen.
0: Vamos, caballeros. ¡Una!
3: ¡No!
4: Esto queda evidente.
0: Sí.
1: Está bien. De nuevo.
2: Un momento, voy a beber.
4: Este es el momento de poner el veneno.
5: Toma mi pañuelo y sécate tu frente, Hamlet.
4: Ganará a nuestro hijo, Gertrude.
3: De nuevo.
5: La reina brinda por tu suerte, Hamlet.
4: No, Gertrude, no bebas esa copa.
1: A ver si atajas esta.
5: Mira, Claudio.
1: Eso.
5: En el fragor de la lucha han cambiado las espadas. Adelante, Hamlet. Tu madre bebe por ti.
4: No, Judith, no hagas de intente.
0: ¿Qué me cuentas de esta estocada, Laerte?
5: Hijo querido, no bebas de esa copa,
4: Gertrudis.
0: Madre, ¿qué sucede? Madre, está muerta.
1: Hamlet, me muero. Acaba de herirme con mi arma.
5: ¿Qué ocurre?
1: Que tenía veneno en la punta. Tu madre también ha sido envenenada. Hamlet, la culpa del rey. Del rey.
0: Otra vez tú, maldito. Usurpador.
1: Hamlet. Oye.
0: Asesino.
1: Escucha.
0: ¡Muere una vez, maldito asesino!
1: Ayuda, amigo, que estoy herido.
0: Bebe tu propia copa y muere. Asesino. Muere.
1: Ya está muerto. Tiene lo que ha ganado. Hamlet, perdonémonos el uno al otro. Que mi muerte y la de mi padre no caigan sobre ti ni sobre mí. La tuya.
0: Laertes, el cielo te absuelva. Ya estás muerto. Y yo te sigo.
5: No,
0: tú, Horacio, vas a sobrevivir e informarás sobre mi causa.
6: No, príncipe, ni lo pienses. Soy más un romano antiguo que un danés. Tomaré yo también de esta copa envenenada.
0: No.
6: Pero,
0: por favor, sí, sí. Afronta con dolor este mundo. Contame mi historia. ¿Me oyes? Cuéntala cómo fue. Y el resto es silencio.
6: corazón se rompe. Buenas noches, dulce príncipe. Que bandadas de ángeles te lleven a tu descanso. Expongan esos cuerpos para que la gente los vea. Yo informaré al mundo de estos hechos. Escucharán hablar de actos impúdicos, de juicios falsos, de crímenes casuales, de muertes perpetradas por la astucia o la violencia. Hablemos. Gritemos la verdad al mundo para que nada de esto vuelva a repetirse. Amigos de esta tierra y vasallos del rey de Dinamarca, buenas noches.

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1: Hoy te invitamos a escuchar el momento musical más entrañable de la radio. 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Vamos a escucharlos.
2: No debe haber cosa más linda que juntarse para escuchar música. Yo me juntaba con los pibes del comercial, compañeros del comercial, 13, 14, 15 años. Y después más, desde luego, a escuchar música en mi casa. Yo tenía un... Podía faltarme cualquier cosa, menos un tocadiscos. Casero, ¿no? Pero era medio como encontrarme con vos. Y por ahí caía uno y decía esto, que tiene mucho que ver acá, mirá lo que te traje,
3: mirá lo que te traje.
2: Tenían un disco que eran en ese tiempo 78 RPM, que se rajaban, se rompían, te ponías a llorar.
3: Eran más duros que el vinilo que se usó después.
2: ¿Cómo más duro?
3: Era como una fuente de losas, digamos.
2: Claro, pero se rompía.
3: No tenía flexibilidad, nada.
2: No, ninguna, nada. Ninguna. Yo no sé, pero el otro día dice los discos del 78 eran de tal material, pero no menciona la ebonita. A mí me han dicho que el material era ebonita.
3: Ah, no sé qué es la ebonita.
2: Y el material con lo que se hacían los discos del 78.
3: Ah, ¿sí? ¿Y qué era? Una especie de...
2: ¿Qué sé yo qué era? Pero...
3: A mí lo que más me llama la atención, lo que más me llamó la atención siempre... de lo que me toca a mí de escuchar música era la actitud zen, ¿sí? Que teníamos chicos muy inquietos,
2: sí,
3: por naturaleza,
2: sí,
3: y la música nos dejaba quietos, seis en repartidos en sillones y almohadones escuchando 40 minutos un disco entero.
2: Claro, es que no se sabe ¿A dónde va la música? ¿A qué entretela de tu almita va la música? Todavía no se sabe. Pronto se va a saber, porque con el tiempo... Pronto no sé. Pero con el tiempo se sabe todo, la física cuántica va a entrar a revelar cosas, y cosas que antes decían, es una cosa sobrenatural, y entonces los que no creen en las cosas sobrenaturales rajan para otro lado y tienen razón.
3: Claro, también.
2: Va a llegar el momento en que va a haber menos cosas sobrenaturales y más naturales, cuando la física, la química y todo eso puedan demostrar que...
3: Sí.
2: Schumann decía, lo único que me comunica con el más allá es la música. Y es cierto, claro, te comunica con otros mundos. ¿No? ¿A vos no te pasa?
3: Bueno, Schopenhauer, ya que traemos gente así bastante conocida a la mesa.
2: Gente amiga, además.
3: Gente amiga.
2: Oyente de la radio.
3: Schopenhauer, Chopito para los amigos. Schopenhauer decía, no hay música en el mundo, hay un mundo que es de música y que es tan vasto y tan complejo como el mundo de la religión, el mundo de la economía, el mundo de la política.
2: Tiene razón.
3: Y cuando ahondás...
2: Tiene razón.
3: Claro, claro, es inagotable.
2: El otro día un tipo decía que... No, lo leí esto. Una cosa que yo sabía, pero no, nunca lo había expresado porque no sabía cómo se expresaba. Vos vas a ver... Por ejemplo, determinados intérpretes. Si vas al Colón y observas el primer violín, suponete.
3: Sí.
2: Lo miras y el tipo está en estado de beatitud. Están en otro lado.
3: En otro lado. Sí, sí.
2: Lo mismo pasa con la orquesta la de Barenboim.
3: Claro.
2: La orquesta que dirige Barenboim,
3: sí,
2: que hizo con chicos de distintas nacionalidades.
3: Sí.
2: Y los pibes están en otro mundo en ese momento.
3: A mí me llamó mucho la atención de ese proyecto genial de Barenboim, la velocidad con que los pibes entendieron todo.
2: Sí. Y no es para todos, ¿eh?
3: No.
2: Tenés que tener por naturaleza talento.
3: Sí, y oído y memoria.
2: Y sí, y ser músico.
3: Y ser músico.
2: Nada menos.
3: Nada menos.
2: Tenés que ser músico, porque si no sos músico, no podés cazar la sutileza. Vas a tocar. Vas a tocar, si no sos músico con mayúscula, no vas a tocar bien.
3: Claro.
2: Mirá, yo conocí un muchacho, hermano de una concertista muy importante.
3: Mm.
2: Y lo conocí porque él iba a River, yo iba a River. Entonces me contaba, la hermana era muy conocida como concertista de piano. Y dice, mi hermana y yo estudiamos lo mismo, desde el primer año hasta el último. Yo estudié lo mismo que mi hermana. Mi hermana es genial y yo soy un pianista más. ¿Cuál es el tema? Que ella es artista. Claro. Tiene alma de artista.
3: Sí, sí.
2: Como Goyeneche. Goyeneche era un cantor artista, además.
3: Sí, sí.
2: Sabía revertir sus dificultades y trocaba sus dificultades en cosas beneficiosas.
3: Inimitable.
2: Inimitable, que lo hicieron inmortal.
3: Y claro, por original.
2: Claro, por original. Cuando dicen que Goyeneche cantaba los puntos y las comas, sí, lo hacía por necesidad. Pero la inteligencia que él tenía le permitía saber que eso hacía una interpretación rica. Era muy inteligente.
3: Sí, y muy y una sensibilidad especial también.
2: Sí, sí.
3: Lo que tenía el polaco era, yo no sé si llamarlo desvergüenza. Capaz que otros cantantes hubiesen tenido cierto pudor de hacer lo que él hacía con total delicadeza y le salía así naturalmente.
2: Porque era inteligente y sabía que eso es lo que en definitiva a la mayoría le iba a gustar.
3: Es inteligencias.
2: Mirá lo que te traje.
3: A ver.
2: Hay momentos en la vida de los artistas donde su obra, con el tiempo, supera sus propias expectativas.
3: Sí.
2: Yo sabés que tengo un gran cariño por Osvaldo Pugliese.
3: ¿Y quién no?
2: Por él, personalmente, por su recuerdo y por esa bonomía, esa categoría.
3: ¿Cómo lo conociste vos a Pugliese? ¿Trabajando?
2: No, lo conocí haciéndole un reportaje. Cuando me pude acercar a él recién cuando empecé a trabajar en la radio. Con Rapidísimo. Con 24 motivos me iba a acercar, ¿no?
3: Claro.
2: Y trabajé mucho con él, fui a presentaciones con él, un hombre ético, un hombre que daba gusto tratar. Aquel famoso asunto pensamiento, palabra y obra en una continuidad, eso era Osvaldo.
3: Sí, sí.
2: Y Osvaldo, la coronación de la obra de Osvaldo viene cuando va al Colón. Parecía un chiste que la barra que seguía Pugliese en los 40 gritaba al Colón, al Colón. Y la madre, cuando él tocaba, eso me lo contó Osvaldo a mí, le gritaba desde la puerta al Colón cuando tocaba el piano en la casa.
3: ¿Qué entusiasmo le debía dar, ¿no? Al tipo que la madre dijera eso.
2: Y sí.
3: Y sí.
2: Y llega el 85 y llega el Colón para Osvaldo.
3: Sí, me acuerdo.
2: Y Osvaldo compuso muchos tangos muy importantes, pero hay uno que lo define masivamente, que es en definitiva lo que vale.
3: Sí.
2: El reconocimiento masivo de la gente común.
3: ¿Te lo adivino?
2: Sí.
3: La yumba.
2: Sí, pero ¿sabe cómo vino la yumba?
3: No.
2: ¿Esa noche?
3: No.
2: No tocaba la yumba y no tocaba la yumba y no tocaba la yumba. Y los tipos, la yumba. Pero Osvaldo tenía una sorpresa para ellos. Invitó a venir al Colón a todos los músicos bandoneonistas y violinistas y un contrabajista que habían estado con él en distintos años.
3: No.
2: En toda su carrera hizo una orquesta de 20, más o menos. Y nosotros le llamamos la yumba gigante.
3: Claro.
2: Y entonces la gente del Colón se quedó tranquila.

0: Te traje la tromba.
1: Sí, yo le quiero decir algo, mi querido Héctor.
0: Sí.
1: A mí me contaba mi viejo que un día fue a ver a Pugliese y lo anunciaste vos. Ah, en el Luna Park, ¿puede ser?
0: Sí.
1: En el Luna Park.
0: Estuve en el Luna Park, estuve en el Alvear,
1: sí.
0: Estuve en el Colón y estuve en la calle Gobierno.
1: ¿También?
0: Sí, sí, sí.
1: Mira, yo te voy a decir, yo he pasado música en Río de Janeiro, en un encuentro de muchos musicalizadores de radios y todo eso de Uruguay, Brasil, Argentina, que se hacía hace como 20 años. Y un día, ellos me pedían música argentina, pero no la que escuchaban en ese momento. Yo me acuerdo que en ese momento estaban escuchando una de Fito Páez, porque había hecho una con Veloso, ¿sí? Y me pusieron un compromiso, que dije, ¿qué hago ahora? ¿Qué hago ahora, no? Y siempre tuve cierta debilidad por lo que se llamó, que vos te debes acordar muy bien, porque yo escuchando tu programa a través de mi viejo, porque yo era chico, pero me acuerdo, vos y Antonio Carrizo, que hablaban del folclore de proyección.
0: Ah, sí.
1: Fines de los años 60, principios de los 70 sería esto. Hamlet, Lima Quintana, ¿sí?
0: ¿Qué, qué movimiento es? Sí, un movimiento muy importante. Mercedes, estaban en eso.
1: Mercedes. Vamos a Mercedes Sosa.
0: Ah, qué grande.
1: Hay una canción que se llama La Zamba para no morir, que yo creo que es de Hamlet Lima Quintana, sí. La letra. Que es una canción que yo aprendí en el colegio primario porque los curas hacían un acto y nos enseñaban algunos temas de folclore y todo eso. Y siempre era una cosa muy engorrosa para los chicos aprender un tema de folclore. Todos decíamos, otra vez aprender.
0: Los pibes era aburrido en ese momento.
1: Claro, sin embargo, cuando nos enseñaron la samba para no morir, la aprendimos de un saque. Así fue como una cosa, que es una letra enrevesada la samba para no morir.
0: Y además hay un concepto adentro.
1: Hay un concepto muy profundo de para no morir, ¿no? Del fruto.
0: Qué bien que los pibes se sientan atraídos por eso.
1: Sí. Y me acuerdo que lo puse en Brasil y los brasileros, los cariocas que estaban ahí, medio eran el botánico de Río, estaban ahí sentados tomando caipiriña, esa cosa que toman ellos, y me decían que ese tema para ellos les sonaba como una samba de ellos, ¿no?
0: Sí.
1: Y un día se lo comento a Matus, a Fabián, al hijo de Mercedes, ¿no? O sea que puse un tema de tu madre y le sonaba, y él me dijo, mi mamá siempre dijo que eso es como una samba carioca. A lo que me di cuenta que el oído no tiene nacionalidad,
0: no
1: tiene edad, no tiene ni siquiera por qué saber qué es lo que está escuchando.
0: Una gran verdad.
1: Así que voy a hacer un lugarcito aquí en nuestro espacio, Héctor, si usted me permite, para poner la samba para no morir de Mercedes Sosa.
0: Bienvenida.

0: Zamba para no morir, que es una letra poesía pura. Valderrama, el Cuchi Leguizamón.
1: Sí, bueno.
0: Me llamó mucho la atención cuando yo conocí a Valderrama. ¿Vos sabés qué es Valderrama?
1: Sí, yo estuve.
0: Yo pensé que era un templo.
1: Eran dos hermanos los que habían quedado al final. Yo fui y

0: indio, de un dios.
1: No es eso. Eran dos hermanos, una mujer y un hombre, los que regenteaban eso.
0: Qué
1: divino. Ya no se asombraban de que fueran a hacer el reportaje porque iba todo el mundo.
0: Claro.
1: Mira lo que te traje, Bobby Flores.
0: Sí.
1: ¿Te gusta Salgan?
0: ¿Cómo no me gusta? Una vez lo vi en la calle y lo seguí. No le dije nada. Lo seguí 100 metros y me sentí hecho ese día. Claro. Caminé la misma vereda que Salgan, ahí en Cerviño y en Palermo, Las Heras y Canning, ahí.
1: Salgan era un genio incomparable.
0: Sí.
1: Pero a él también le pasó que una de sus criaturas fue mucho más allá de sus expectativas iniciales. Él es el autor de A Fuego Lento. Lo tocó una vez y no lo quería tocar más, porque dijo que no se iba a entender, que iba a ser muy complicado, que era defraudar al público. Y después, A Fuego Lento, fue de una consagración que no sé hasta dónde llega geográficamente, pero es muy popular.

0: Mirá vos.
1: Y de Salgan y Delío fue el cenit de Salgan, fue el...
0: Todo fue el cenit de Salgan. Ahí es más lindo, nos gusta más a los salganianos porque podés escuchar bien, bien, bien el piano. Ahí hace todo.

0: hace de bajo, hace de bandoneón, hace de todo. Claro. Es un genio, Sargán. Sí. Mucho más allá de lo que se pueda pensar. Mucho sí. más allá. Y para mí el mejor tango de Sargán es, no es A Fuego Lento, sino a Don Agustín Bardi, que le dedicó a Agustín Bardi cuando sí. él murió. Hubo dos tangos. Uno de Pugliese, de Osvaldo, Adiós Bardi. Sí. Y otro a Don Agustín Bardi, Horacio Salgán. Porque Bardi fue el, para los músicos, el gran compositor. Era el compositor de los músicos, que también le gustaba a la gente, por supuesto.
1: A Bardi no lo tengo yo mucho, ¿ves? No es tan popular como debiera ser, me parece.
0: No, y menos ahora, pero él fue un gran criollista. Hay un género criollista, ¿no? El de que toca malambos y eso. No. Un tango que se confunde en cierto y determinado momento con un aire de Vidalita, porque estaba muy mezclada la capital con la llanura. Sí. Te estoy hablando del año 10,
1: sí, sí.
0: que es cuando Bardi componía sus grandes tangos. Y después los grandes intérpretes elegían a Bardi. Sí. Troilo, cuando dio la primera prueba en Odeón, tocó un tango de Bardi. Tanturi tocó un tango de Bardi. Casi todos tocaban Bardi porque eso ayudaba a demostrarle al director artístico que sabían tocar cosas complejas y que necesitaban de la calidad de un artista.
1: ¿No hay discos de Bardi? Así.
0: Bardi hacía perforaciones de pianola.
1: Ah, esa que...
0: ¿Te acordás?
1: Sí,
0: lo que
1: sí,
0: lleva un cilindro.
1: Lo que lleva un cilindro con agujeritos.
0: Sí, él era pianista, tuvo orquesta también. Era de Bernal.
1: Mirá.
0: Y bueno, un gran criollista, que era un género.
2: Dos grandes, Héctor Larrea y Bobby Flores. No te vayas, quédate cerquita porque esto continúa.

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4: Las 11 de la noche en la República Argentina. El presidente viaja a Francia. Javier Milei encabezará entre el 30 de septiembre y el 3 de octubre la Argentina Week en París y tendrá una reunión con su par Emmanuel Macron. El encuentro reunirá autoridades nacionales y provinciales, empresarios de ambos países que buscan potenciar sus inversiones. Alerta meteorológico por tormentas para 14 provincias. Rige para Santiago del Estero y Tucumán y regiones de Jujuy, Salta, Catamarca, La Rioja, Mendoza, San Luis, Córdoba, La Pampa, Santa Fe, Corrientes, Entre Ríos y Provincia de Buenos Aires. Se esperan tormentas, algunas localmente intensas, con fuertes precipitaciones. La información deportiva con Jorge Godoy.
5: Partidos amistosos internacionales que se van a disputar este martes con protagonistas sudamericanos. A las 7 de la mañana de nuestro país, Australia recibe a Brasil. A las 9 de la noche, Estados Unidos, Chile. 23:30, México, Perú. Recordando que Argentina jugará el miércoles a las 21 ante Bolivia en el estadio Mario Alberto Kempes de la provincia de Córdoba.
4: El tránsito con Ernesto Arriaga.
6: El paso internacional Cristo Redentor abre mañana a las 9 de la mañana. Recordemos también que el paso San Francisco y el paso Aguas Negras, Catamarca y la zona de San Juan están cerrados. El paso internacional Cardenal Zamora y Villacostura abre a las 9 de la mañana a Osornos, Chile.
4: En San Juan, en donde nos escuchabas por AM 910, la temperatura es de 17 grados con cielo despejado. Aquí en Buenos Aires, 17 grados y medio, humedad 93%. El cielo está cubierto.
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1: Seguimos disfrutando otro momento de un clásico de la radio. Lo mejor de Mirá lo que te traje. Bobby Flores y Héctor Larrea.
2: Piazzolla hace el quinteto, se desilusiona del primer quinteto y dice, voy a formar acá, yo necesito ganar un poco de dinero.
3: ¿De cuál es el primer quinteto? ¿El de Sáenz Paz?
2: No, el primer quinteto es el de Consim Ceballur. Y después el mismo quinteto con el vino Bardaro. No, Suárez Paz viene más adelante.
3: Claro.
2: Después de Agri viene Suárez Paz. Y hacen un noneto. ¿Por qué? Porque un empresario llamado Pagani lo quería llevar a Europa. Que ese Pagani era el. Le interesaba mucho que evolucionara Piazzolla porque tenía los derechos de los discos en Europa. Claro. Entonces lo lleva a Europa, se lo graba en el programa de Mina, que era Mina en actividad, era importante. Sí. Ella canta con Piazzolla Balada para
3: sí,
2: mi muerte.
3: Eso está en YouTube. Sí, eso yo lo vi
2: ¿está?
3: En YouTube. Sí,
2: fantástico.
3: Sí, Mina con Piazzolla.
2: Entonces, también graba. ¿Y qué lleva? ¿Qué es el noneto? El noneto es un quinteto agrandado.
3: ¿Cómo era? ¿Tres bandoneones?
2: No, bandoneón, que no era Astor solo. En el octeto había estado Leopoldo, pero sí. Eso era anterior. En el noneto sí. Estaban López Ruiz en guitarra, sí. Quicho Díaz en contrabajo, sí. Osvaldo Tarantino en piano, sí. Porque Manzi no pudo ir. Osvaldo Manzi no sí. pudo ir. Y se agrega otro violín, Hugo Baralis.
3: Ah.
2: Una viola de Néstor Panín, un cello, José Bragato y José Correal en percusión.
3: Un trío de cuerdas puso.
2: Era un cuarteto de cuerdas metió ahí.
3: Claro.
2: Un cuarteto.
3: Con la guitarra, claro.
2: Con la estructura del cuarteto de cuerdas clásico.
3: Claro.
2: Que suena como una. En determinado momento suena como una sinfónica.
3: Claro.
2: Vas a ver.
3: Claro.
2: Él grabó con el noneto 11 versiones. Y allí la gente conoció y admiró Fuga y Misterio por primera vez.
3: Claro.
2: ¿Querés escucharla?
3: Sí, sí.
2: Dale.

0: No, el detalle importante que de lo que hablábamos recién, que nos llamó mucho la atención aquí con Pinky Cerebro, nuestros productores, uh-huh, es el hecho de que nosotros teníamos, no sé por qué, no me preguntes por qué, pero nosotros teníamos que Troilo se había enojado con Piazzolla cuando se fue. Que incluso que hubo unos encontronazos ahí, que no sé si es mito o es cierto, pero
1: siempre, pero no hay nadie que dé la versión definitiva.
0: No, no.
1: Porque Troilo no tenía ningún problema en que la gente cambiara, ¿eh? Mirá que se fueron, el único que se fue mal con Troilo fue un Goñi. Cantor. No, Goñi desde luego.
0: Porque no iba.
1: Pero un cantor, Aldo Calderón, muy buen cantor, uh-huh, que estuvo en la época, que reemplazó a Floreal Ruiz, que estuvo, uh-huh, en la época de, uh-huh, Rivero. Y
0: ese se fue mal.
1: Se fue mal, sí. Dijo cosas que a Troilo no le gustaron, llegaron a sus oídos y... Y bueno,
0: era muy de, no sé, Troilo era muy de esencia, ¿no?
1: Sí, que te agarraba... Además, cuando una persona no tenía que estar más, no estaba más. Sí, fuera quien, sí, fuere. Con Astor se dicen muchas cosas, pero siempre volvían a juntarse.
0: Yo creo que capaz que se enojaron una tarde y se reputearon y después al otro día se olvidaron incluso.
1: Pero sí.
0: Es más, yo trabajaba en una discoteca. Una discoteca no era un pub, en Marcelo T. de Alvear y Talcahuano. Sobre Marcelo T. de Alvear, uh-huh, que se llamaba Bajo Harlem. Ah, duró poco, pero fue buenísimo. Una experiencia, uh-huh, que yo no me olvido más. Y te dije Talcahuano y Marcelo T. de Alvear, que era donde estaba Caño 14.
1: Claro.
0: Pasa que Caño 14 estaba sobre Talcahuano y esta estaba sobre Marcelo T. Uh-huh. Caño 14 todavía estaba, no era lo que había sido. Le quedaba la menta de lo que había sido, ¿no? Pero la verdad no era un lugar así que atrapara multitudes. Quedaba algo de Caño 14 viejo, parece. Pero un día un tipo que trabajaba hacía mucho en Caño 14 y que ya había dejado, pero esa noche había vuelto a Caño 14 a saludar no sé a quién, qué sé yo, y nos encontramos en la pizzería, el cuartito que estaba ahí a una cuadra, media cuadra.
1: Sí, señor.
0: Y comíamos todos ahí, los de Bajo Harlem. Temprano, ¿no? Tipo 7:30 de la tarde, antes de empezar la jornada laboral, morfábamos unas buenas pizzas.
1: Como los viejos. Que comemos temprano y nos acostamos temprano.
0: Sí, nos despertamos tarde.
1: Sí.
0: Bueno, y comíamos con los de Caño 14. Ellos después iban a laburar a Caño 14 y nosotros íbamos al nuestro. Y ese día, pues siempre hablábamos de la vez que se habían encontrado Troilo y Vinicius. Parece que fue una noche... que fue histórico.
1: Imagínese,
0: claro, los dos, ¿no? Entonces me dice, este estuvo, que lo tenían al tipo este que había estado en Caño 14, que había estado esa noche. Uh-huh. Y entonces, ¿usted estuvo la noche? Que sí, vino acá, sí, siempre se andaban buscando, porque a Troilo le habían hablado de Vinicius estaba en la Fusa, que estaba, según me dijo Sergio Renan, en Callao y... Combate de los Pozos, por ahí. Uh-huh. No, en Santa Fe, Combate de los Pozos. Uh-huh. Por ahí estaba. Y como tocaban a la misma hora, nunca coincidían. Y terminaban los dos tarde. Decía el tipo, terminaban muy doblados los dos. Entonces, nunca ocurría el encuentro.
1: Sí.
0: Hasta un día, que ocurrió el encuentro, que Vinicius termina un rato antes y lo llevan a Caño 14, porque Vinicius lo quería conocer a Troilo, y Troilo quería conocer a Vinicius. Uh-huh. Entonces dice, termina que vamos a Caño 14, que Troilo está tocando esta noche. Y entonces yo le digo, qué momento, ¿no? Que no, ni nos dimos cuenta nosotros. Decía el tipo, ¿pero cómo? Le digo, ¿se juntan Troilo y Vinicius? Dice, no, pero Vinicius vino acá como a las 5 de la mañana. Ya no quedaba nadie. Y entra uno y dice, está Troilo, sí, y los presenta. Y se fueron a un rincón a hablar, los 4 o 5 que estaban. Uh-huh. Y los tipos seguían limpiando lo que había quedado, estaban cerrando el boliche ya. No es que había gente, porque hay todo un mito respecto de esa noche. Uh-huh. Y yo le contaba, pero a mí me dijeron que no.
1: Noche memorable, si se quiere.
0: Sí, sí, esa fue la primera, después hubo otra, sé que donde tocaron, creo, incluso alguno presenció el show del otro. Pero esa noche que se conocieron, me decía el tipo, porque yo le preguntaba, pero la gente, como, no había gente. ¿Cómo no había gente? Dice uno que estaba al lado mío. Si yo conozco 3 o 4 que estuvieron... No, dice el tipo. Si todos los que te dicen que esa noche estuvieron hubieran estado, no era Caño 14, era River esto. del mismo. Que tiene que ver con los mitos, ¿no?
1: De
0: que
1: siempre.
0: Se generó un mito, sí, yo estuve. No había nadie, estaban los cinco, estaban limpiando y se quedaron como hasta las 9 de la mañana escabeando en un rincón.
1: En derredor de esa figura siempre se tejen anécdotas.
0: Sí, eso es buenísimo.
1: Leyendas algunas.
0: Sí. Mira lo que te traje ahora.
1: A ver.
0: Es un pianista argentino que en algún momento, en la época en que de jazz, ¿no? Que a quien yo quiero mucho, que cuando te lo nombre seguramente vas a decir lo mismo, que es Jorge Navarro. El querido Jorge Navarro.
1: Hizo un disco que se llama El Loco Son Ustedes. Porque le decían a otro muchacho que trabajaba con ellos, pero vos estás loco. No, el loco son ustedes.
0: Genial.
1: Y le puse ese título al disco.
0: Sí, Jorge era muy callejero también, muy nochero, era muy
1: sí,
0: de la noche.
1: Sí.
0: Jorge Navarro, a mí me contaba sus aventuras en Nueva Orleans, cuando estuvo en Estados Unidos. Él se fue con esa camada de músicos, como Lalo Schifrin, el Otto Barbieri, Jorge Dalto.
1: Sí.
0: Que llegan a Estados Unidos y la suerte es diversa. Alguno le va fenómeno, Lalo pega laburo en Hollywood, Lalo Schifrin.
1: ¡Qué carrera!
0: Al Gato no le va tan bien, pero se va a Francia con la mujer, que era actriz, y se encuentra con Bertolucci, y hacen la música del último tango en París, que gana el Oscar, y entonces ya vuelve triunfante a Estados Unidos. Y Jorge Navarro, en ese interín, vuelve a Argentina. Jorge Navarro había tenido sus bandas y todo eso. Y yo me acuerdo en el año 76, 77, por ahí, 77, con Néstor Astarita, yo llego a Jazz y Pop. Un boliche que había en Chacabuco y
1: sí, me acuerdo.
0: Y Diagonal Sur. ¿Sí? Que parece que un día me contó Astarita que el día que abrieron mataron un tipo en la puerta.
1: Ah.
0: Un tiroteo.
1: Ah,
0: sí,
1: bueno.
0: sí, era un lugar que estaba medio.
1: Linda manera de empezar.
0: Sí. Bueno, y ahí lo veo a Jorge Navarro, pero yo digo, qué pianista.
1: ¿Viste?
0: ¿Cómo toca? Sí. Yo no tenía mucho Jorge Navarro. Entonces voy a la disquería y busco un disco de Jorge Navarro y había sacado un disco que se llamaba Con Polenta. Jorge Navarro con Polenta. Que era una declaración de principios, ¿no? Ponerle con Polenta al disco. Yo lo miré como con desconfianza, sí, me acuerdo, decía jazz rock, era la época que el jazz rock, querían imponer el jazz rock, que es como imponer un oxímoron, ¿no? Lo miro con desconfianza al disco, con Polenta. Pero, vamos a ver. Y el disco abre con un tema de Led Zeppelin, que era, para mí, un rocker básico de barrio, todo lo que tenía Polenta. Led Zeppelin era la Polenta pura. Y el tipo abre con un tema de Led Zeppelin muy complejo de tocar, muy difícil, que se llama Black Dog, perro negro. Que ya lo de Zeppelin decían que se les complicaba a veces tocarlo. Y Jorge Navarro hace una versión. ¿Quieres escucharla?
1: Sí, ahí va. Dale.

0: Sí, muy bien arreglado, se lo arregló para él. No pierde la polenta original.
1: No.
0: Y unos arreglos con un buen gusto. De lo que hablábamos hace.
1: ¿Vos viste la banda elástica?
0: Sí. Sí, sí.
1: Con Hacher.
0: Con Rada, Hacher.
1: Sí.
0: Navarro.
1: Yo lo vi con Hacher, con Hacher,
0: dirigiendo
1: una orquesta de cuerdas. Muy buena.
0: Sí, sí.
1: Seleccionada con músicos del Colón. O entre músicos del Colón. Y recuerdo esa noche, habíamos ido. ¿Vos te acordás del Claudio Orellano?
0: Claudio Orellano, sí, gran locutor, Claudio Orellano.
1: ¿Gran locutor? Entonces, ¿estaba Bacaro, Orellano y yo?
0: Era la voz del estadio en la cancha de Boca, Orellano.
1: No sabés.
0: Sí, sí.
1: Y bueno, había mucha gente habitué del Colón.
0: Claro.
1: Entonces estábamos ahí nosotros. Y termina Jorge, él era muy hincha de Jorge Navarro. Entonces.
0: ¿Quién, Orellano?
1: Termina Orellano. Porque él canta blues también.
0: Sí, lo
1: retengo. Dice, Jorge Navarro. Y una señora, sobria del Colón, claro, se da vuelta y dice, esto es el Colón, señores. Y él le dice, pero estamos escuchando ya, señora. Entonces lo aplaudí. Todo el tipo de yo lo aplaudí.
0: Claro, con ese bozarrón.
1: Yo también iba a verlo a Jorge Navarro. No me entusiasmaba, sí, me entusiasmaba, pero no gritaba.
0: Claro,
1: no,
0: sí, uno sobrio cuando ve a Jorge Navarro.
1: Pero claro, yo sí. ¿Qué querés escuchar?
0: Lo que quiera.
1: ¿Querés escuchar a Le Luthier?
0: Me encantaría.
1: Yo les agradezco eternamente a Le Luthier el humor, los he visto mucho. Pero sí, acá hay una. Tocan el concierto grosso a la rústica, que es una de las piezas, como ellos mismos dicen,
0: sí,
1: de los recitales de Le Luthier.
0: Sí.
1: Yo le he visto casi todo a Le Luthier, sí, en vivo. El provocar la risa y la alegría con la música, sí, no suele ser habitual.
0: No.
1: Sin embargo, ellos vas a ver la mezcla que hay de una suerte de orquesta de cámara tocando un carnavalito y de pronto salen las quenas. Esa contradicción, gracias a Dios,
0: sí,
1: te provoca risa y buen humor y te reís y generás endorfinas y entonces por ahí las endorfinas te salvan de los malos momentos que la moderna sociedad no nos obliga a vivir.
0: Sí, cómo no. Cómo no, sí, me encantaría.
2: El concierto grosso a la rústica, opus 58, de Johann Sebastian Mastropiero, es interpretado por Concertino Puneño de Le Luthier, compuesto por Quena, Charango y Bombo, Clave Continuo y Orquesta de Cuerdas Alternada.

0: muy lindo. Muy lindo. Muy lindo.
1: Y
0: la verdad que
1: qué siempre... creativos son estos hombres, ¿eh?
0: Sí.
1: Muy
0: sí.
1: creativos y serios.
0: Y muy. Y muy luthier. O sea, han hecho con un calefón, me acuerdo el calefón ese con cuerdas, con rueditas que tenía.
1: Es humor.
0: Ya veías entrar el tipo con el calefón con cuerdas y te reías. ¿Viste? ¿Qué hace? ¿Qué iba a tocar? Y tocaba el tipo después en el
1: gustan
0: calefón.
1: Gustan muchísimo en España. Muchísimo
0: sí,
1: en España.
0: Sí, sí, sí. En Brasil también.
1: También.
0: En Brasil. Te pasa que no le entiende muchos chistes en Brasil.
1: Y bueno. ¿Qué me trajiste hoy, Flores?
0: Mira, a ver, si vamos a. Ya que estamos con Bardi, con los tipos que han marcado. El blues tiene un inicio mítico, si querés, romántico, si querés. Quizás ni existió, pero la historia está. Hay una película incluso que se llama Encrucijada, Crossroads, que es donde se cruzan los caminos, que es la vida de Robert Johnson. Robert Johnson se murió a los 23 años. Era un guitarrista que dicen que quería enamorar a las chicas con su guitarra y no le salía nada porque era bastante maleta tocando. Entonces, dicen que hizo un pacto con el diablo lo citó en una encrucijada, en un cruce de rutas, y le dijo, yo te voy a enseñar la música del diablo, pero me llevo tu alma para siempre. Y él dijo, bueno, ¿cómo no? Y le enseñó los tres tonos básicos del blues. Él volvió. Dicen que triunfó y dicen que no llegó a disfrutar su triunfo porque se murió. O sea, popularizó entre los suyos la música blues y se murió el tipo.
1: Pero le importaba
0: años.
1: Morirse porque había hecho un pacto con el diablo. Claro. El diablo le había acomodado una habitación en el infierno.
0: Y sí, cerca de él, porque aparte inventó una buena, ¿eh?
1: Y bueno,
0: inventó
1: sí,
0: una buena.
1: Sí, sí.
0: El blues ha tenido muchas vertientes después. Es muy distinto al blues del Mississippi, al blues de Memphis, al blues de Chicago. El blues de Chicago es un blues de banda. Los Blues Brothers eran de Chicago, ¿sí? Es un blues de 7-8 tipos capaz en el escenario. El blues de Mississippi no, el blues de Mississippi es blues de pobre. Es de un guitarrista generalmente gordo que hay videos... De los primeros bluesman del Mississippi que se hacían la percusión, ¿sabes con qué? Tenían uno atrás, él estaba con la guitarra, y tenían uno atrás que hacía con la escoba en el piso, hacía como una línea de percusión.
1: Pero ambos tenían alcantarilla, ¿no?
0: Claro. Sí,
1: ¿no?
0: Sí.
1: Porque si no tenía alcantarilla, no.
0: No, era imposible.
1: Que es lo que decía Piazzolla, si no tiene mugre.
0: No tiene, claro. Estoy hablando de Mississippi, Chicago, de fin del siglo XVIII.
1: Claro.
0: Hubo una cofradía en el blues que son los King, Albert King, Freddie King y B.B. King, que no tenían nada que ver uno con el otro, pero se llamaban, King es como llamarse Gómez, sí. ¿No? Muy popular allá. Muy diferentes los tres. Albert King era muy explosivo, muy de solos explosivos, ¿no? De velocidad y todo eso. B.B. King era más de acariciar la guitarra, ¿viste? La guitarra de él tenía el nombre de su esposa. Que la tocaba con...
1: Y hacer que parezca fácil tocar la guitarra.
0: Claro, porque tenía una ductilidad que era
1: única. Después agarrar la viola en un bocazuna.
0: No, bueno, lo que decía Papo, ¿no?
1: ¿Sí?
0: Si yo pudiera tocar como B.B. King, sería negro. Pero, claro,
1: es muy bueno.
0: Claro, sí, lo quería imitar, pero no le salió. Nosotros decíamos, está bien, Papo, no está bien, no sale. Y está el otro que quedó, que fue el primero que se murió, Freddie King. Freddie King es un tipo que influyó a dos de los más grandes guitarristas de la generación rock, que es lo que me toca a mí, digamos, generacionalmente. Eric Clapton, declarado fan de Freddie King, lo iba a ver tocar y llegó a subirse al escenario con Freddie King en algún momento, ocupando un segundo plano que lo ponía Freddie King mucho más alto de lo que lo teníamos todos, ¿sí? Ya que un tipo como Clapton dijera, no, hacer solo vos. Y el otro fan de Freddie King era Jimi Hendrix. Jimi Hendrix dijo un día que él empezó a tocar blues porque quería tocar como Freddie King. Jimi Hendrix, nada menos, ¿no? De Freddie King no quedó mucho y hay mucho conflicto familiar Entonces, los discos de Freddie King cuesta mucho sacarlos, porque como tienen que arreglar con uno, con otro, con un sello, con otro, con el cuñado, con el que queda ahí, con un primo que aparece ahora. Entonces es bastante difícil conseguir música de Freddie King. Vamos a tener algo de Freddie King acá. Esto se llama Ain't Nobody Business, no es asunto de nadie lo que hago. Que era también una declaración de principios, ¿no? Un músico negro, fines de los 50, principios de los 60, cantando para una audiencia que los blancos ya se empezaban a animar un poco a aparecerse en los shows de blues de estos negros. Vamos a escuchar a Freddie King haciendo esta bonita canción con una producción de un tipo que se llamó Donny Hathaway. Un día vamos a tener música de Donny Hathaway. Donny Hathaway se suicidó por amor, dicen, a Roberta Flack. Dicen.
1: Era vos.
0: Dicen. Pero vamos, acá está Freddie King, producido por el legendario Donny Hathaway, y no es asunto de nadie.

0: gusto, Freddy King?
1: Muchísimo.
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3: 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Adelante, Larrea, adelante, Flores.
4: ¿Sabés qué traje? Un dúo.
1: A ver.
4: Un dúo. Chucho Valdés.
1: Ah.
4: ¿Sí?
1: Ah.
4: Chucho Valdés, hijo.
1: Sí, el hijo de Bebo.
4: El hijo de Bebo, claro. Ah, claro, el hijo, el padre de Bebo.
1: El hijo de Bebo.
4: Chucho Valdés. Ya un pianista en este momento, donde te lo voy a mostrar, ya un pianista que había conquistado al público latino de Estados Unidos, había entrado en el Latin Jazz, ya tenía su noche propia en el...
1: A él le gusta que digan jazz cubano.
4: Jazz, sí, está bien, está bien, está bien.
1: Entra, yo lo hablé con él.
4: Me imagino.
1: Y me dijo todas las razones por las cuales él entendía que debía considerarse jazz cubano.
4: Sí.
1: Porque el origen de ese tipo de jazz está basado en ritmos cubanos, en armonizaciones cubanas.
4: Claro, claro, sí, no tengo duda. Sí, no tengo duda.
1: Un pianista de la gran flauta.
4: Sí, un tipo de formación clásica, ¿no?
1: Sí, claro.
4: Se nota.
1: Y además los grupos que hacían, los grupos que formaba.
4: Quiero decir, no es un callejero, uno que aprendió a tocar el piano de Jerry Lee Lewis.
1: No,
4: este estudió en serio.
1: Además el padre lo mataba si llegaba.
4: Claro, con el viejo.
1: Porque con todas las posibilidades que tenían de estudiar en el Conservatorio Nacional de Música de Cuba.
4: Sí, sí. No tenían que
1: aprovecharlo. No hay excusa, ¿no?
4: En un momento, él, ya con un pie bien puesto en el ambiente del jazz americano, aprovecha y empieza a traer sus raíces. En vez de mezclarse con los americanos, el tipo llamaba artistas que lo habían formado. Entre esos artistas que él llama, estaba Omar Aportuondo.
1: Ah, claro.
4: Cantante cubana.
1: Sí.
4: Que es del Buenavista Social Club de esa época,
1: sí,
4: ¿no?
1: La época de esos grandes.
4: Claro, ella se formaba también en esa
1: época. Era ya mayor ella. En ese
4: claro,
1: momento.
4: Sí.
1: Era más grande que Chucho.
4: Sí. Y hacen un disco que son canciones bastante tradicionales para ellos, de los cubanos, pero que eran un repertorio totalmente desconocido para los americanos, ¿no?
1: Sí.
4: Estaban mirando el show como embelesados por esa melodía, esa línea de percusión tan sobria que usa, nada de estridencia.
1: No.
4: Y en ese repertorio, ellos tienen, por ejemplo, Niebla del Riachuelo, hacen.
1: Sí.
4: Que a mí, un día me vas a explicar por qué trasciende tanto Niebla del Riachuelo, que la hizo Mara con Chucho acá, que la hace Diego Sigala en sus shows, que es un tango difícil, Niebla del Riachuelo.
1: Sí, pero esa es la pregunta del millón.
4: Y la letra es rarísima.
1: ¿Por qué una música gusta?
4: Sí, pero ¿por qué Niebla del Riachuelo? ¿Qué les da Niebla del Riachuelo? Cuestión que ellos lo hacen en Niebla del Riachuelo.
1: La música, yo creo que la cosa entra por la música.
4: Yo creo. Pero Niebla del Riachuelo no es musicalmente una cosa.
1: Sí, pero se te pega, es muy entrado.
4: Sí.
1: Sí, es una melodía bárbara.
4: Sí.
1: La letra no desmerece, pero lo que lleva a que se retengan las cosas son las melodías que entran.
4: Sí.
1: Cuando vos no tenés melodía y tenés que ver qué pasa.
4: Sí, es verdad. Bueno, acá te traje yo a Omar Aportuondo y Chucho Valdés haciendo una canción lindísima, que se llama Lo que me queda por vivir.
1: Ah, sí.
4: ¿Te gustó?
1: Sí.

0: quieras dedicar a nuestra villa.
1: Lo que me queda por vivir, Omara y Chucho.
2: Como un canto. Tiene todas las cualidades. Tiene todas las herramientas para decir lo que ella piensa. Además, se preocupó en educarse desde lo técnico.
1: Claro.
2: Yo digo que los dones, la vida te da los dones, pero si vos no, sobre todo en el canto, si vos no la apuntalás con técnica, vas a tener más dificultades para expresar tus sentimientos.
1: Claro.
2: Hay mucha gente que vos le decís, ¿y la técnica? Y no, pero eso enfría. No, eso no. Te ayuda. Eso
1: claro.
2: Y hay quien dice, creo que lo comentamos, acá mismo, hay que cantar con los intereses y no con el capital. Porque el capital
1: sí.
2: No es la garganta no. Con lo que vos cantás, cantás no. Con todo.
1: Sí. Sí, hay que aprender a respirar, a moverse, ¿no? Yo admiro mucho a Mick Jagger, el cantante de los Rolling Stones.
2: Ah, bueno.
1: Porque canta después de correr. El tipo terminó de correr y sale cantando.
2: Sí.
1: Yo a veces
2: bueno, ese es un fenómeno, siempre me pareció un fenómeno.
1: Bueno, pero ahí tenés.
2: Hace años que me parece.
1: Ahí tenés.
2: Este tipo,
1: un dotado y que aprendió todo lo que había que hacer.
2: Y tiene sus años.
1: Sí. Y está muy bien.
2: Cuerpito gentil.
1: Sí.
2: Vos lo ves caminar al escenario por un lado y para el otro con un dinamismo que te contagia, ¿no?
1: Te contagia, pero no me puedes seguir el tren.
2: No.
1: No podés. Bueno, ahí está.
2: ¿Qué querés escuchar?
1: ¿Qué querés?
2: Tengo un muchacho que canta. Vos vas a decir, vos no, pero hay gente que puede decir, Luis Miguel.
1: Luis Miguel, canta Luis Miguel.
2: Pocas veces he escuchado de los nuevos un cantante que tenga esas cualidades. A él la naturaleza le dio herramientas naturales, si lo digo la naturaleza son naturales, para hacer un montón de cosas que hace, pero se sabotea, y luego tiene que estar mucho tiempo... Para recuperarse.
1: Tiene un escenario. Se para donde se tiene que parar.
2: Su registro es muy amplio. Sí. El rango vocal de Miguel es muy amplio.
1: Sí.
2: Entonces puede llegar a notas altísimas sin que se degenere el color.
1: Sí.
2: Y no parece un esfuerzo.
1: Bueno, uno de sus primeros éxitos, No culpes a la noche, no sé cómo se llama exactamente. No culpes a la noche.
2: Sí.
1: Era un tema de los Jackson 5.
2: Sí.
1: La banda de Michael Jackson, que había que cantar eso.
2: Había que cantar. Y canta.
1: Sí, canta.
2: Yo le preguntaba a mis amigos, che, ¿qué te parece este pibe? Luis Miguel recién empezaba. Ah, es muy bueno. Nadie me dijo. Solo aquellos que se enojan porque les gusta mucho a las chicas.
1: Eso atenta,
2: Eso pasa.
1: Sí.
2: Este dice, no, qué sé yo.
1: Sí.
2: Es puertorriqueño este chico, nació en Puerto Rico. Y después se fueron a vivir a México.
1: Ah. Sí.
2: Y...
1: Bueno, eso pasa con Nito Mestre. A Nito Mestre, todos te lo defenestraban, ¿por qué? Porque todas nuestras novias en la adolescencia tenían un póster de Nito Mestre.
2: Claro, entonces, ¿qué hace ese tipo en la pared?
1: Es un tarado.
2: Sacá ese estúpido de ahí.
1: Sí,
2: porque Nito... lo primero que haces es denostarlo al tipo que te hace sombra.
1: Claro. Y Nito era un cantante sensacional.
2: Un día, yo estaba embragado y fue la orquesta de Armando Pontier con Julio Sosa. Y una noviecita que yo tenía de entonces, una chica con la que salíamos. Íbamos a dar vueltas por la plaza, íbamos a tomar un helado. Y estaba parada frente al escenario viendo a Sosa. Digo, ¿por qué no vamos a bailar? No, porque yo vine a ver a Sosa. Entonces, en ese momento, lo querés agarrar del cojote al tipo.
1: Ese gordito.
2: Sí. Bueno, Luis Miguel, te traje un clásico.
1: Qué bueno.
2: Se llama Tres Palabras, donde demuestra todo.

0: tema que ha tenido miles de versiones.
1: Y esas palabras son... Mirá qué linda la letra de sí, esas palabras sí. Son... ¿Cómo me gustas?
0: Sí, sí, yo en algún momento me suena que alguien la cantó en inglés esta canción.
1: Y sí, eso se
0: grande,
1: cantó muy...
0: Grande, grande.
1: Hay versiones de todo tipo, por todas partes.
0: Los yaceros la usan. Charlie Haydn tiene una versión de este tema.
1: Pero sí. Por eso te lo traje, porque me parece un clásico de esos que...
0: No, Luis Miguel elige unos repertorios que dan envidia cuando cuando agarró los boleros de Manzanero, que todos los teníamos a mano y nadie los usó.
1: Todo lo canta bien este chico.
0: Agarró
1: todo lo canta bien este chico. Y en un momento dicen que no le atendí el teléfono a Manzanero.
0: Sí, seguro.
1: Un par de años. Pero bueno, son los artistas. No, sí. No, tampoco hay que olvidarse de que los artistas tienen su propia vida. Y que esa vida suele ser a veces dificultosa y hay que admitirlo.
0: Me gustó eso. Mira lo que te traje. Ahora vas a ver. Estuvo en la conversación porque le otorgaron el premio Nobel de Literatura. Que se discutió mucho. Primero se discutió en ámbitos académicos, como con todos los escritores que hay. No sin cierta razón, decían los tipos.
1: Eso se va a discutir toda la vida.
0: Le vamos a dar el Nobel a Bob Dylan, que es un músico.
1: Sí.
0: Que ante todo hace canciones, ¿no? Es un escritor, como se... Y los tipos que decían, los que apoyaban la moción.
1: Que había contenido.
0: Desde hace muchos años.
1: Que había contenido literario.
0: Que había contenido literario en Bob Dylan. Hay contenido literario.
1: Otros te van a decir, sí, pero es otra cosa, es otro género. El día que se premien canciones, eso dicen.
0: Eso dicen, sí.
1: Yo, no, francamente, no.
0: La verdad
1: no tengo, me parece bien, qué sé yo.
0: Mira, hay tipos como Leonard Cohen, como Bob Dylan, como Serrat mismo, autores, que como Borges, te llevan a otros autores.
1: Sí.
0: Y eso es buenísimo. Borges, aunque era mentira a veces, a mí me dijeron que a veces es mentira lo que pone.
1: Sí, por ahí ponía tipos que no existía.
0: Como decía Hermes Trismegisto.
1: Trismegisto por ahí no existía, por ahí.
0: Por ahí no
1: existía. Pero si existía...
0: Lo ibas a buscar a
1: Trismegisto. Ah, bueno, pero claro. Valía la pena
0: sí,
1: buscarlo.
0: Sí, sí. Bueno, había un tour, un día me encuentro con uno que, ¿sabés qué hacía? Tour literarios. Un curro que había encontrado en el 1-1.
1: ¿Qué era?
0: Entonces, tipo, no, recibía gente y que había fan de Bioy Casares. O de Sábato, o de Borges. Y viste que siempre nombra lugares así, de Buenos Aires y todo, direcciones, barrios, esquinas. Y el tipo, a los fans de Borges, le había armado un tour por lugares de Borges, por la esquina de Palermo, donde no sé qué pasó, donde uno cuchilló a otro, en otro cuento.
1: Porque Borges llegó a dar hasta el número.
0: Llegó a dar, bueno, este es el punto. Y dice el tipo, cuando no, me volví loco con lo de Atlón Urbis, no me acuerdo cómo se llama, Atos Urbis Atlón, que es un cuento que empieza diciendo en una calle, en la calle Esmeralda al 544 de Ramos Mejía, no sé qué dice.
1: Sí.
0: Y tipo, fue Ramos Mejía, pero no, acá no existe esa calle, le decía. No, pero mire que la puso Borges, no, pero acá no existe esa calle.
1: Pero entonces, es un cuento.
0: Es un cuento, claro. Entonces, no sé cómo...
1: El escritor se toma todas las licencias que quiere en
0: claro.
1: La ficción.
0: Bueno,
1: en la ficción te inventa tipos, te mata tipos.
0: Te mata gente, sí. Claro. Este se había inventado una que decía, es acá. Ahora se llama otra forma, pero es acá.
1: El gran rebusque.
0: El gran rebusque argentino. Bueno, Dylan lo que tenía era eso. Que vos escuchabas a Dylan...
1: Había una esencia.
0: Y te hablaba de Ginsberg, te hablaba de Sam Shepard, de toda una literatura... Bueno, él se llama Bob Dylan, ¿por qué? Por Dylan Thomas.
1: Ajá.
0: Él se llama Robert Zimmerman, en realidad. Se puso Dylan por su fervor por Dylan Thomas, un poeta americano de los primeros del siglo pasado.
1: Es muy buena la comparación que has hecho.

0: porque los tipos que mencionan tipos
1: sí.
0: te obligan a ir a buscarlos.
1: Sí. Y sí.
0: Vos, sí. Por dos o tres tipos o cuatro vas a ir a buscar a sí. Walt Whitman, sí o sí.
1: Sí, sí.
0: Y... A ver, ¿quién era este niato? ¿Quién era este niato?
1: Y qué bueno cuando te encontrás con Walt Whitman.
0: Y claro, ahí, ¿no? Bueno, cambia todo.
1: Bueno, Spinetta cuando hizo Artó.
0: Ahí está, ¿ves?
1: Nadie sabía quién era Artaud.
0: Eso todo... es bueno, pero lo averiguaron muchos.
1: Pero yo fui a comprarme libros de Artaud y yo leí, gracias a Spinetta, Heliogábalo de Artaud, que un día le digo a Spinetta...
0: Te deja mucho eso.
1: Un día le digo a Luis, yo por vos me compré Heliogábalo. Y me dice, y pero no me tenés que dar tanta bola. Decía Luisito. Dylan tenía eso de te llevaba a lugares donde le agradecías a Dylan gracias. Y capaz que la canción es una porquería, pero qué lindo el libro que me apareció en la vida. Y yo creo que por eso solo merece el Nobel, Dylan. Mira vos.
0: Sí, señor.

va? ¿Cómo le va? Bienvenidos, aquí estamos, arrancando la madrugada del martes con Día 2, programa menos descontracturado, divertido, el que intenta robarte una sonrisa a esta hora. ¿Cómo están? ¿Qué cuentan? ¿Qué dicen? En un rato me lo van a hacer saber a través de los mensajes. Acá estamos con toda la energía para poder interactuar juntos en este programa que nació por y para ustedes y que se escucha de la Puna a la Antártida y de la Cordillera a las Toninas. 49 radios más Nacional Buenos Aires, 50 emisoras en todo el país. Llegamos a los lugares más recónditos, a los más alejados, ahí donde solo llega la radio. Solo nos tenés que buscar en el dial, sintonizar Radio Nacional. 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No solo escucharnos aquí, sino en todo el planeta, porque tenemos la ventaja con la tecnología de llegar a todos lados. 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A esta hora la radio se escucha y de aquí promovemos esa posibilidad. Acá estamos, como siempre, para buscar el sol de un nuevo día de una manera distinta. Entre todos, disfrutando de esta madrugada. Para los que sufren de insomnio, para los noctámbulos, o para los que están haciendo alguna de estas actividades que pasamos a enumerar, para los que están ruteando, tractoreando, cosechando, sereneando, estudiando, veterineando, empanadeando, sanando, panadoreando, altamareando, recorridoreando, computadoreando, amasando, locutando, enamorando, insomniando, kilometreando, tejiendo, despertando, escuchando, rasqueteando, apicultureando, costurereando, insomniando, chateando, noctambuleando, reviciando, talabartereando, calefaccionando, taximetreando, parrilleando, empalagando, madrugando, hermoseando, plomereando, colectiveando, pisteando, mamando, seguridadando, refrigerando, sorrentineando, lidiando, timbiando, chambeando, chamullando, amasando. Para todos ustedes estamos aquí, disfrutando. ¿Qué me dice Jorge Falcone? Enfermereando también, pero sanando, enfermereando es lo mismo, querido Jorgito, pero también lo podemos agregar, acá estamos y acá nos quedamos, junto a Jackie Carol Macarevicio, nuestra productora ejecutiva comercial estrella, jurisconsulta, abogada y mancha papeles. También está Jorgito Falcone, usted ya sabe, monitoreando la primera hora, poniéndonos al aire, musicalizando. Luego llega Gaby Zeni, el Casau. En un rato le vamos a contar esa historia de Gabriel Zeni, que nos sorprendió a todos. El amor pudo más. Y tras 26 años en pareja, Gabriel Zeni se casó. Y en un rato, cuando llegue, lo vamos a felicitar como corresponde. Ustedes ya saben, estamos con nuestras vías de comunicación, digo, desde siempre. Nos pueden escribir por WhatsApp o dejarnos un mensaje de no más de un minuto. Recuerde, la tecnología, cuando se cumple el minuto, corta, borra y vuelve atrás el mensaje. Así que más de un minuto se pierde. 11-38-70-74-85. Usted ya lo sabe. 11-38-70-74-85, lo digo por tercera vez y más lento, porque sé que mucha gente se queda pataleando y no pudiendo retener cada número. Entonces el WhatsApp es 11-38-70-74-85. Lo dije en slow motion. En cámara lenta. Y también tienen el Facebook de Día 2. Fabián Codevilli y Sonia Ferrari, Radio Nacional AM870. ¡Atención! ¡Atención! Con cada mensaje escrito, con cada mensaje de WhatsApp escrito, no olviden de darnos sus tres últimos números de documento, porque se viene un sorteo de dos remeras de Titanes en el ring.
en lo que será la previa del regreso. Atención con la información, que en un par de meses Titanes el Ring se podría instalar en la televisión pública, que pasará a llamarse Canal 7. No es un dato menor. Y desde aquí, fogoneando el regreso, dos remeras de Titanes en el Ring que ustedes ya pueden observar en la página de Facebook de Día 2, Fabián Codevilla y Sonia Ferrari, Radio Nacional AM870. Ahí ya están las fotos, ahí las podrán ver, y a partir de este momento, y cuando nos escriban, dejarnos sus tres últimos números de documento, aquellos que quieran participar. Ustedes saben que estas remeras llegan a todo el país. ¡Titanes en el

0: Ancho Rubén Peuchele, un abrazo al cielo para el querido Ancho.
1: Por favor, señora, otra vez esas dos rosas rojas. Por favor, ya se lo dije, no me convencerá ni su fortuna ni su belleza.
0: Ahí estaba.
1: ¿Será que vas a hablar?
2: Sí.
0: El querido Martín Caradagel, la viudita misteriosa.
2: O de nadie.
1: No convencerá a usted al casto Martín. No.

0: posible para la vuelta de Titanes en el ring de la mano de la hija de la leyenda Paulina Karadagian. Con el caballero rojo, con la momia negra, el androide, el diablo, Pepino el payaso, de los viejos queridos personajes y los nuevos, con la incorporación de la mujer a Titanes en el ring, ¿eh? Así que desde aquí entonces, fogoneando el regreso, dos remeras de Titanes en el ring que se van a ir en aproximadamente 15 días. Tendrán esta semana y la que viene para dejar sus tres últimos números de documento para participar de las remeras que hiciste.
1: Mira. Escucha.

lindo, qué lindo. Pero qué hermoso volver a vivir estos momentos. Así que ya saben, ¿eh? Acá estamos preparados para la vuelta de Titanes en medio de este programa que es su programa, el de ustedes. Y los mensajes que empiezan a llegar a través de las distintas vías de comunicación, como ya les dije. Y a dos, Fabián Codevil y Sonia Ferrari, Radio Nacional AM870. Recuerden, es el Facebook, nuestro grupo, nuestra página oficial. Y ahí nos pueden dejar sus mensajes, hermosos mensajes que nos van dejando, ¿no? Cachi de Córdoba, felicitaciones, genios, abrazo grande desde Chivilcoy. Rubén el Ruso Girfiel, qué bueno, la pareja perfecta que mata el aburrimiento todas las noches. Por Nacional, abrazo grande. Luis Héctor Salas, también un beso y un abrazo grande para él y para sus mensajes, como el de Mario Echeverri de San Luis, que se toma unos mates mientras espera que lleguemos nosotros. O Sergio Correa, desde Tacuarembó, un beso grande y gracias por estar. Ni hablar de Nina Cáceres, que está siempre prendida Nacional, nuestro amor eterno. Y para los que van escribiendo a través del WhatsApp y que empezamos ya a nombrar, en Tacuarembó 28 grados a esta hora, qué linda noche en Uruguay. El saludo para Sergio y para Nubia, Diana, Cintia, Zuli, Marisela, un beso grande para todos ellos. Para Norma, ti querida de Jujuy, que nos dice buenas madrunoches, Fabián y equipo de Día 2. Buen inicio de semana, feliz martes, excelente compañía de la buena música y bellas palabras. Gracias por estar. Gracias a vos, Titi, hermosa, por cada noche que nos regalás. Como así también las medialunas en forma de foto que nos manda Mario. Mandala de verdad, Mario, dejate de joder. Gracias, Mario. María del Carmen de Escobar, que nos dice buenas noches y le deseamos desde aquí también unas lindas buenas noches. Ni hablar para Héctor Salas. Llegó el martes, excelente programa de a dos y luego Discoteca Nacional. Gracias, desde Salta la Linda, Salta que enamora, un beso grande. Y acá estamos. Para Cristian de La Rioja, buenas noches, Fabi, prendido con ustedes. Cristian de La Rioja, que es el primero en dejar sus tres últimos números de documento y ya estamos tomando nota. Cristian La Rioja, 454. Anotado, querido Cristian. Por aquí Raquel de Humboldt, Santa Fe. Hola, buenas noches de a dos. Como siempre, en vuestra compañía, buena música. Raquel de Humboldt, Santa Fe. Hola, Rachel. Un beso grande para vos. Hola, señora Condesa. ¿Cómo le va? Helen de San Isidro, un beso gigante. Fabián, querido, bendecido. Bendecido martes, alegría escucharte, gracias por tu compañía, un beso, te queremos mucho, Helen, también, es recíproco el cariño. Cecil Hughes de Esquel, feliz programa, Fabián, aquí presente desde la fresca Esquel, con los ciruelos en flor en casa, qué lindo, al igual que en toda la avenida de acceso a la ciudad, qué hermoso, estos lujos de la primavera, claro que sí. Marcha, un abrazo, y desde acá, correspondido, querido Cecil Hughes, que también se anota con el número del diablo, me dice 666. Acá anotamos a Cecil entonces de Esquel, tomando nota, 666, anotado, querido, y participando. Hola, somos Alay y Ren, que nos mandan su mensaje. Me gustaría saber de dónde son. Si son tan amables, del Bolsón, ahí está, qué lindo. Y claro que están participando, Alay y Ren, ya anotando sus números de documento, Alay 329, Alay, el Bolsón, 329, y por aquí Ren, también del Bolsón, con el número 657, anotados. Catalino Fulkin, desde Crespo, Entre Ríos, el mejor asador de la República Argentina y aledaños. Noche lluviosa, pero tranqui, terminando el día. Un abrazo enorme
y el abrazo para vos, Catalino, y si quedan comensales, para todos los que estén presentes en esa rica y hermosa parrilla de Crespo Entre Ríos, que se nos hace agua la boca por poder estar ahí, querido Catalino. Un beso grande a Teresa de Capilla del Señor. Muy buenas noches, amigo Fabián. Un beso grande, buena semana para vos, gracias, Tere. Igual para vos también, querida Tere. Muchas gracias. Teresa de General Enrique Mosconi. Hola, Fabián. Quiero participar por el sorteo de las remeras. Claro que sí, ya te estoy anotando, Teresa. Tere. De Mosconi Salta. Con el número 056. Anotada, Tere. Un beso grande para vos, Tere, y gracias por estar. Carly López, de Neuquén. Buenas madrugadas, amigos. Participo del concurso. Claro que sí, Carlitos. Ya te estoy anotando. Carlos, de Neuquén. Acá anotando. Obviamente. Deben tener paciencia porque estoy solo. Tengo que leer, escribir y hablar todos juntos. Se me hace un lío bárbaro. ¡Qué fenómeno! Diría Pepe Biondi. 116, el número de Carlitos anotado, Carlos, y participando, querido. Gracias por comunicarte. Por aquí, buenas noches. Mi nombre es Anabela, soy de Comodoro Rivadavia, Chubut, y los escucha todas las noches. Es el amor de mi vida, dice, por ya 25 años. ¡Matías! Muy bien, quien esta noche lluviosa está trabajando y escuchando la radio. Mi saludo es para que él sabe que es bueno recordarlo. Todo lo que le amo, para ustedes que le hacen compañía, gracias. Él llega de trabajar y me cuenta esas maravillosas historias que cuentan en la radio. ¡Qué lindo lo que decís! Hermoso lo que nos contás, Anabela, y de Matías, y a los dos un beso enorme. Bueno, se hizo largo el mensaje, no importa, acá leemos todos y todos tienen la misma importancia y a todos les damos el mismo momento de poder compartir su mensaje con todos los que somos haciendo de a dos y para nuestros oyentes. Muchos cariños desde la Patagonia y desde acá los devolvemos, querida Anabela. Ya nuestra productora está anotando y asegurándose de que quede en la lista de contactos. Así que gracias por estar, Anabela. Y gracias, Matías, por ser tan conspicuo oyente. Beatriz de Paraná, buena jornada. Un beso grande, te anotamos. Betty, 359. Betty, de Paraná. 359, anotada. Lalo de Jujuy, hola. Cuando era adolescente me decían Pepino el gran payaso por mi corte de pelo, o sea que tenía melena y flequillo. 400 días de terminación y estás participando, Lalo, querido. Lalo, Jujuy. Y el número 410 anotado. Sandra de Zapala, Neuquén. Hola, Fabián. Un beso grande, les deseo buenas noches y excelente día. Ya está costurereando y escuchándonos. Un beso grande, querida Sandra. Y gracias por estar ahí. Vamos a un par más, y después ya nos metemos con la música, con todo lo que tenemos para hoy. Alejandra de San José de Hachal. Como siempre, buenas madrugadas, Fabi, escuchando de a dos. Y luego con la Discoteca Nacional. Feliz martes, participo por el sorteo. Claro que sí, Ale, ya te estoy anotando. Alejandra de Hachal, el número 980, anotada. Diego, el camionero de Bransen. Yo camino a Rafaela, los quiero, y nosotros también te queremos, Diego, te queremos, Diego, te queremos. Un beso grande. Miguel de Montserrat, hola, Pomelo querido, anóteme, claro que sí. El número 10, Miguel, mirá qué número te tocó en cuanto a orden de aparición, ¿no? Del barrio de Montserrat, y el número 570 anotado todos, Agustín de Punta Alta, provincia de Buenos Aires. Acá noche lluviosa en la ciudad, quiero participar. Claro que sí, Agustín, ya te estoy anotando.
Agustín de Punta Alta. Y el número 674 anotado por aquí, Francisco de Monte Comán. Buen comienzo de semana y quiero participar por las camisetas, no, remeras. Querido Francisco de Monte Comán, ya te estoy anotando. Pancho, entonces. Pancho. Monte Comán. Y el número 787. Tomamos un respiro con los mensajes y empezamos a andar el camino de la música. 1983 nos invita a recorrer aquel año con la mejor música de los 80. Claro que sí, que arranca con uno de esos temas. ¡Pum, pum, pum!

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0: Hola, hola, Fabián Colevila. Voy a tratar de pasar no pasarme del minuto. Bueno, muy buenas transmisiones, muy buen programa. Que tengan una buena madre noche. Y yo acá estoy lasañando noche. O sea, comiendo lasaña, recién llego, ya entro en sintonía. Así que bueno, felicitaciones por todas estas noches que nos hacen pasar bien. Néstor de Punta Alta, un beso y un abrazo grande. Aunque no esté Soya, un beso y un abrazo a la distancia. También para la coequipo.
1: Fabián, amada amiga Sonia, buenas noches a toda la audiencia de Radio Nacional, al Diego de Bransen, camionero. Le quería hacer un dato. No hace mucho escuché a la hija de Martín Karadagian, que comentó que cuando Martín se fue en su última gira, dejó encargado, que no me gusta la palabra ataúd, pero de su último ring, está suspendido sobre dos cadenas, porque Martín dijo, de espalda ni de muerto. Mi ídolo de la infancia, que jamás lo voy a olvidar. Hasta el día de hoy lo recuerdo con amor. Gracias por todo y gracias por la compañía.
2: Buenas madres, noche, feliz martes para nuestro amigo Fabián. Abrazo grande desde Uruguay. Un beso grande para Sony.

Y así pasaba Beat It en el aire de Nacional. Y el agradecimiento a Néstor de Punta Alta, que está lasañando. Se está morfando una lasaña. Para Diego el camionero, es verdad. Yo soy parte de Titanes en el Ring desde hace muchos años, Diego, y soy amigo personal de Paulina Caradagian, y es tal cual. Martín está en su féretro, en su bóveda, en el cementerio de Recoleta, y de espaldas ni de muerto, el gran campeón del mundo. Y a Sergio de Tacuarembó, un clásico de nuestro programa. Quiero saludar a Emma de La Plata, mi tiripera querida. Dice: muy buenas madrugadas, buena semana, Fabián. Ya presente para disfrutar de vuestro programa de a dos. Gracias, Emma. A Roberto de Tartagal, Salta. Hola, muy buenas madrugadas, Sonia y Fabián. Es para dejar los últimos números de documento. Roberto de Tartagal, ya estás anotado. Juan Manuel de San Miguel de Tucumán, muy buenas madrunoches, un buen martes para todos y buena música y los recuerdos. Gracias, Juan Manuel, por estar ahí con nosotros. Por aquí aparecen Jorge de Casanova, de Atalaya Casanova. Dice: qué bárbara la música de los 80, me encanta, felicito. Y quiere participar por las remeras. Estás anotado, querido Jorge, con los tres últimos números de documento. Por aquí a Tahir Suárez Cuelo, mi amigo, tu placer. Un abrazo grande para él. Y gracias por tus palabras, como siempre, a Tahir. Por aquí a Asu de Almagro. Asu de Almagro. Nos manda saludos. Y también estás anotada, Asu, para el concurso. Gloria de Jujuy, buenas noches. Qué gusto escucharlos, linda música, saludos desde Jujuy, un beso grande para vos, querida Gloria. Matías de Comodoro Rivadavia dice: buenas noches, Fabián, que tengan un buen inicio de semana. Quiero aprovechar para mandarle un saludo a mi compañera de vida, Anabela. Cómo se aman estos dos, se mandan besos, abrazos, a través del aire, después se los dan en persona. Me parece bien, me encanta, que hoy, a partir de hoy, Anabela, que hace un rato la leímos, se sumó a Día 2. Una oyente más. Qué lindo, Anabela. Qué lindo, Matías. Que el amor fluya. Un beso grande para ustedes de Buenos Aires, a Comodoro Rivadavia, Chubut. Gracias por tanto afecto y por tanto cariño. Estamos haciendo de a dos. Y quiero anunciar, lamentablemente, que hay una alerta amarillo para Buenos Aires y otras 13 provincias. En esta madrugada de martes, así lo anunció el Servicio Meteorológico Nacional, advirtió sobre ráfagas, granizo y lluvias intensas en gran parte del país, con alertas paralelas por precipitaciones en Chubut y viento sonda en el Cuyo y en el NOA. La advertencia meteorológica abarca un extenso territorio que incluye las provincias de La Pampa, Entre Ríos, Santa Fe, Córdoba, Santiago del Estero y Corrientes, además de la provincia de Buenos Aires. Asimismo, el aviso preventivo se extiende hacia la región de Cuyo y el noroeste argentino, afectando los territorios de San Luis, Mendoza, La Rioja, Catamarca, Tucumán, Salta y Jujuy. Según precisó el organismo meteorológico, las áreas indicadas serán impactadas por tormentas de variada intensidad, algunas de las cuales podrán manifestarse de manera localmente fuertes. El fenómeno meteorológico estará acompañado por intensas precipitaciones en cortos periodos, ocasional caída de granizo, actividad eléctrica frecuente y fuertes ráfagas de viento. Así que atención, para esta madrugada, el Cuyo, el noroeste argentino, San Luis, Mendoza, La Rioja, Catamarca, Tucumán, Salta, Jujuy, La Pampa, Entre Ríos, Santa Fe, Córdoba, Santiago del Estero, Corrientes y la provincia de Buenos Aires, para todos ellos. Y les contaba en el arranque del programa esta hermosa historia de amor que nació hace 26 años y que logró sellar con matrimonio el querido Gabriel Ceni, que ya se encuentra con nosotros aquí. Él y su señora contrajeron enlace la semana, no, ya hace 15 días. Lo que pasa es que el hombre tuvo que tomarse licencia obligada. El hombre que, emocionado junto a su señora y sus hijos, en una ceremonia muy discreta y muy personal, pasó al bando de los casados. Así que acá lo tenemos y lo felicitamos. Bienvenido, Gabriel Ceni, nuestro almirante Kirk, manejando el Enterprise, como siempre.
durante toda la madrugada. Así que miren qué historia, la del querido Gaby Zeni. Como las historias que habitualmente contamos aquí en nuestro programa. Ese primera persona que es copyright de Sonia Ferraris y que nosotros también, como para no olvidarla y tenerla siempre presente, seguimos implementando en esta madrugada historias que nos retrotraen en el tiempo con actores que nos han marcado durante nuestra niñez, juventud, adolescencia. Hoy, en esta primera parte, porque como ustedes saben, tenemos dos. Arrancamos hablando de una película que conmocionó a todos los que queríamos ser como él. Cuando Arnold Schwarzenegger se convirtió en Conan de El Bárbaro.

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Matthew Wilder sonando en esta madrugada ochentosa, año 1983. Y casi ahí, unos años después, se estrenaba

0: Conan the Barbarian.
1: ¡Claro, Conan el Bárbaro! Cuando Arnold llegó a Conan el Bárbaro, ya tenía 7 títulos de físico-culturismo, pero le faltaba saber moverse con una espada. Fue entonces cuando conoció a Kiyoshi Yamazaki, un instructor en la enseñanza del karate clásico japonés. No tuvo problema para mover las espadas. Llevaba 3 años entrenando con Sensei Yamazaki cuando rodaron esta película, y supo que ya estaba bien entrenado cuando su compañero de set dejó practicar ese manejo de las espadas con él. Y Arnold dijo: no fallé para nada. Y respondió así directamente a quienes preguntaban si estar demasiado musculoso le había dificultado el manejo de las espadas. Ese entrenamiento de años no fue casualidad. El proyecto de Conan llevaba en desarrollo desde 1970. Y su realización se retrasó más de una década por problemas de derechos y financiamiento antes de que finalmente comenzara la producción a inicios de los 80. Ese largo tiempo de espera terminó siendo, sin buscarlo, la razón por la que Arnold Schwarzenegger pudo entrenar con Yamazaki durante un periodo tan extenso antes de pisar el set. Las sesiones reales fueron exigentes. El director requirió un entrenamiento de 2 horas diarias, 3 días a la semana, durante 5 meses seguidos. Sin ningún doble de riesgo, las escenas eran puramente físicas. Y dijo, entre otras cosas, Yamazaki, me explicó que el físico tiene que ser reentrenado. Y es por eso que había sido entrenado para la fuerza y para el espectáculo, pero no para mover una espada. Y había que moverla rápido, de verdad, ¿eh? Así que reentrenar el movimiento de espadas y los músculos hicieron más difícil la tarea, pero lo hicieron

mucho más realista, y el manejo de la espada fue gracias a las enseñanzas del sensei, que tuvo un papel importante en mi vida y además era un gran amigo, dijo Arnold. Esa combinación de años de entrenamiento, disciplina absoluta por parte de él y la enseñanza precisa de un verdadero maestro sensei termina siendo la base invisible detrás de uno de los personajes más icónicos del cine, de fantasía y acción. La prueba de que hasta el guerrero más importante de la pantalla necesitó en algún momento a alguien que le enseñara a moverse de verdad.

Y esa es la historia de Conan el Bárbaro y de Arnold empleando sus espadas. Quiero mandar un beso grande a María Graciela Vendramini, que nos escribe a través del Facebook. A Rubén el Ruso Hirschfeld, que también nos manda un beso grande y obviamente está anotado para el concurso. Y a todos los que se toman un ratito para dejarnos un mensaje a través de el WhatsApp, como Matías, como Betty del puesto Las Taguas de Malargüe, Mendoza. Dice: hola Fabián, muy buenas madrunoches y saludos a Sonia, serán dados. Juan de Montecomán, San Rafael, Mendoza. Hola, buenas madrunoches, querido Fabián, presente. Acá estamos, que tengas un excelente programa. Un abrazo grande de Juan y Mabel desde Montecomán. Bendiciones, gracias, queridos amigos. Rubén de Jujuy. Y aquí estamos en una foto enorme que nos manda el querido Rubén, hecho con inteligencia artificial, donde estamos el Caballero Rojo, Martín Caradagian y quien les habla. Preciosa foto que la voy a guardar con mucho recuerdo, ¿eh? Espectacular, querido amigo. Gracias por este recuerdo maravilloso. ¿Eh? Ojalá se hubiese dado este encuentro. Precioso de verdad, ¿eh? Agradecido, Rubén. Juan de Dios, del barrio Santa María de Tandil, que también nos manda su mensaje. Hola Fabián, espero que estés muy bien, buenas madrunoches. Juan López, de barrio Santa María de Tartagal, Salta, y su documento. Le decimos al querido Juan de Tartagal, que también está anotado el 707, casi como un Boeing. No sé si lo agarraron, ¿eh? El Boeing, el 007, el avión, digo. Olga de San Rafael, Mendoza. Buenas madrunoches, Fabián, que tengas una linda semana. Quiero participar por la remera. Claro que sí, Olguita, ya te estoy anotando. Olga de San Rafael. Rafael, anotada con el 418. Oscar Marín de Paysandú dice: buenas madrunoches, Fabián, que estés muy bien. Gracias, Oscar. Cruzando el charco en la República Oriental del Uruguay. Un beso grande a Juan de Dios, que nos manda el pulgar después de haber sido anotado. Y claro que sí, estás anotado, querido amigo. Todos van participando de nuestro concurso. Estamos cerca de la 1 de la mañana, 0:57 minutos. Y no va a haber hoy boletín, por lo que no vamos a tener el querido Darío Burstein en el aire. Pero sí será el...

rato nada más de la historia del día. Pero antes, querido Gabriel Ceni, seguimos disfrutando de ese 1983. Se viene Ryan Parrish, se vienen a Dolce Vita.

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1: Seguimos aquí en De a dos, 1:05 de la madrugada. Para saludar a Magui. Hola Magui, de Comodoro Rivadavia, dice muy buenas noches, muy buenas madrunoches Fabi. Fabi querido, en realidad, vamos a hablar con propiedad y a leer el mensaje como corresponde. Anduve camponeando, dice. Será así, unos días de campo de una amiga. Campeando podría ser tranquilamente, ¿eh? Seguimos con lluvia y frío, 4 grados ahora. Ay, en Comodoro Rivadavia, qué frío, Magui. Pronto voy a florecer con tanta agua, dice, ya sos una hermosa flor, Magui. Amigo, que disfrutes de un buen martes y como siempre va mi cariño para Sonia y todo el equipo de Dados Abrazos. 791, mis tres últimos números, estás anotada, Magui. Desde aquí le mandamos un beso a Sonia, claro que sí. ¿Cómo olvidarla? Si ella fue lo mejor del amor. Y Amanda, le mando un beso a mi querida Amanda. Un abrazo de corazón, Amanda. Por aquí el gato de Corina, gatito, claro, y cómo no, todavía recaliente. Y Johnny te digo, gato, ¿eh? Viste, el salto de calidad y la inversión no era un gasto para el príncipe. Se le vino la estantería abajo. Ay, ay, ay, ay, ay. Bueno, ¿qué le vamos a hacer, gato? Estamos hablando de Racing y la dura derrota ante Boca. Y haber quedado afuera de Copa Argentina y de un papelón mayúsculo, ganando 2-0, perder 3-2. Nada, no voy a hacer más referencia al tema. Adolfo de Rosario Santa Fe dice, muy buenas noches. Muy buenas madrunoches, Fabián. Buen comienzo de semana y gran programa. Saludos al talentoso operador. Mirá vos, ¿eh? Que no es Gaviceri, no, sí. Quiero participar de la remera, sí, señor. Anotado 261. Y están todos anotados. Momento de hacer un impas. Si estás en la cama, acomodarte bien. Si tenés ganas de hacerte un tecito, un café. Si vas a calentar el agua del mate. Si estás ahí a los arrumacos con tu pareja. Porque siendo la 1:07 con 38, 39, 40. Se mire la historia del día.

se viene una historia en esta madrugada que tiene un final muy particular. Presta atención a cómo se va dando y al epílogo de esta hermosa historia que lleva por título... Aromas de una pasión.

Envuelto entre las cáscaras de limón que iban cayendo de la mesada, corría de un extremo a otro de ella con el simple hecho de no olvidar ni un detalle. El cuchillo plateado esperaba a un costado para ser usado por cuarta vez para cortar un nuevo ingrediente. Un simple paño servía de lavadero entre apuros, corridas que no eran urgencia. Un reloj de roble colgado en una pared de costado intentaría marcar una hora inventada, pues las pilas ya no tenían la resistencia que hacía 5 meses habían tenido. El olvido que generó su pasión las había descuidado. Ahora solo podría guiarse por uno pequeño que se balanceaba en un imán colgado de la heladera, que con el vaivén de la abertura de la puerta y cierre de la misma se iba corriendo más y más hasta terminar rebotando en la cerámica oscura. Los descuidos de él dejarían más de una vez la puerta abierta. ¿Para qué? Por el miedo a querer más detalles que agregarle a esa cena. Y seguía cortando. Y era las 10 de la noche. Y un apuro que no tenía sentido. Tan detallista y tan alborotado al mismo tiempo, burbujas creaban un próximo hervor en una salsa suave que hacía con el solo hecho de satisfacer a una persona. Pero rápidamente un manotazo hacia una perilla que funcionaría de controlador apagaría un incendio de sabores que explotaban en esa cazuela. Él seguía tan concentrado que ahora se olvidaría del mundo. Seguramente lo habría hecho desde el comienzo. Eso parecía, va. Los cubiertos que volaban de mano en mano caían al piso. Pero el ruido no parecía afectarle para nada. Ya era un reflejo tomarlos y colocarlos en el secaplatos para luego pasar a ser más de un montón acumulados. Más de una colección del cual sería un simple número, una melodía de Diego Torres que ponía alegría al ambiente, era su mundo. Y el concentrado seguía cocinando, pero pendiente del mundo a su alrededor. El pequeño movimiento de caderas de un jean ya gastado daba la señal de saber que al mismo tiempo que cocinaba, disfrutaba de la música. Pero los llamados constantes de terceros no lo modificaban en nada. Efectivamente, en nada. Peticiones y más pedidos que haría después. Por ahora solo quería terminar. Sus manos, como dos cometas que volaban de un estante a otro buscando las especias para poder sazonar. Su nariz estaba colorada de aromas fuertes y sabrosos al mismo tiempo que recorrían el aire de su alrededor. De pronto, un reflejo pareció revivirlo, pues la cocción en el horno ya estaba lista. Era su pasión, pero parecía sufrirla por fuera y disfrutarla cada segundo por dentro. Una mueca de sonrisa saltaba en su cara cada tanto. Algún chiste que captó del mundo exterior le soltó en algún momento una carcajada maravillosa que cautivaría a toda persona que lo mirase en ese momento. De pronto levantó la mirada, como buscando una salvación. Solo aquel aceite de soja dejaría complementar la comida, como la sed de un moribundo en el desierto. No hablaba, ¿eh? Apenas corrían por su boca 2 o 3 palabras como asentando que escuchaba, pero no oía. Pues solo oiría el lenguaje de una preparación que necesitaba de solo su ayuda para ser terminada. Preparaba una obra de arte que para él solo tendría sentido si la aprobación de un tercero o un simple ¡qué rico! Por parte de este
se le escapara por momentos. Lágrimas corrían por sus pómulos rosados, que más tarde se volverían más irritados por el roce de una manga de tela oscura. Ahora sus ojos rojos le revelaban que no solo una cebolla lograría ese estado, sino que era la puerta para dejar caer unas gotas de una cascada guardada hacía bastantes meses por obligaciones que lo agobiaban. Reconocía dentro suyo que muchas veces fueron excusas para usar una imagen con el significado de otra. Tenía miedo. Miedo al rechazo. Miedo a la insatisfacción de degustadores, que jamás le había importado tanto. Se descargaba con una tabla de madera, clavando un cuchillo de filo interminable como reflejo de la sala continua en este. Volvió a sonreír, pero ahora no sabía por qué. Fue como algo que tenía acumulado y tenía que soltar. Tomando el paño colorido con dibujos poco distinguibles del uso y reuso, ¿no? Sacó la cazuela del fuego y la dejó caer como catarata por sobre las papas que había preparado. Con la punta del trapo retiró todo el excedente, que tornaría como incómodo cualquier tenedor rebelde que lograría correr la salsa y volcarla en la mesa. Con sus manos ya un poco hinchadas del esfuerzo por abrir una bebida, se apoyó sobre el borde del mármol negro que servía de mesada. Respiró hondo, tan lento y suave que relajaría a cualquier oso furioso. Su corazón parecía latir cada vez más y más y más, al punto que se notaba en la cara con sonrisas nerviosas. Sus manos ahora se agitaban al compás de una vieja melodía latina que sonaba de fondo, y estaban temblorosas como un cartón arrastrado, soplado por el viento. Caminó por la sala hasta una mesa de unas velas coloridas que más tarde encendería, sería de apoyo a la obra de arte. Ahora su mayor miedo sería enfrentado y calmado por esa pequeña personita de 6 años, que se reflejaba en sus ojos celestes y que ese día cumplía un año más. Un beso en la frente, una caricia y un te quiero en conjunto de una sonrisa de oreja a oreja sería la satisfacción más grande que pudo obtener ese hombre después de una hora seguida de labor. Unos faroles cristalizados por emoción demostraron la felicidad que tenía por dentro aquel momento y que perduraría el resto de su vida.

Y así pasaba Eddie Grant y Electric Avenue, 1983, los hits de aquel año. Saludo a Ana María de Santa Fe, un beso grande, dice, hola Fabián, ya que estás anotando, anotame a mí por favor por la remera, 792 el número, ya estás anotada Ana María. Oscar de Tortuguitas, buenas madrunoches, hermosa noche, ¿verdad? Saludos a todos los oyentes, Oscar de Tortuguitas, buena música, gracias. Y dice, aguante Boca, sí, está bien. Recuerden que hay dos remeras de Titanes en el ring. Jugamos con la vuelta de Titanes a la televisión en Canal 7 y a partir del 2027 todos apuntamos al regreso de ese programa inolvidable, ¿eh? Y obviamente dos remeras que tenemos para que ustedes puedan disfrutar de Titanes en el ring. Remeras que pueden observar y están ya publicadas en la página de Facebook de Día 2, Fabián Codevilla y Sonia Ferraris, Radio Nacional AM870. Ahí las van a encontrar, las van a ver y las van a disfrutar. Estamos aquí haciendo este programa por y para ustedes, recibiendo sus mensajes, interactuando juntos. En un rato, para los que disfrutaban como yo disfruté, y me considero un poquito un historiador de los tres chiflados, personaje entrañables para mí, en el rincón del comedor de mi casa hay un sector dedicado a los tres chiflados, donde están las mejores fotos que pude conseguir a lo largo de mi vida hasta aquí. Y obviamente fui de aquellos que disfrutó y mucho de chico viendo el show de los tres chiflados, ¿no? Hijos de judíos lituanos llegados a Nueva York, de apellido Horvitz, que cuando llegaron y pasaba en aquellos momentos, llegaron a la aduana, a Migraciones, y los anotaron mal y quedaron para siempre como Howard. Eran tres hermanos. Tres. Moe, Curly y Jem. Moe Howard, Curly Howard y Jem Howard. Los tres que incorporaron en algún momento a Larry Fine, un eximio violinista. Larry era un eximio violinista que se transformó en un espectacular comediante, ¿no? Moe era paternal con sus hermanos, más allá de lo que lo veíamos siempre en el rol de agresión, de agresivo, ¿no? Moe era realmente cuidadoso de su familia y de sus hermanos. Justamente el primero en morir fue Curly, ¿no? El trío empezó como un dúo, con Moe, con Jem y un tercer integrante que acompañaba ese dúo. Luego se transformó en el trío y ya Jem dio un paso al costado. Por eso es que incorporaron a Curly. Curly era un tipo muy fachero, con rulos, con rizos, rubio, pero necesitaban romper en ese trío. Ya tenían a el morocho de flequillo, tenían al cabeza de porco espín, como le decían a Larry Fine, y necesitaban un gordo y pelado. Y él pasó por muchas penurias para llegar ahí, Curly. Sufrió mucho el hecho de verse gordo, desalineado, porque era un hombre amante de las mujeres, Curly. Era amante de las mujeres y era un gran fans de las mascotas. Adoraba a los perros. Todo lo contrario a Jem, del cual nos vamos a referir en un ratito, de los miedos de Jem. Para mí, el mejor de todos. Yo, particularmente, más allá de que Curly ha sido ese que nos hizo reír con sus gestos, con sus caras, con sus ruidos, pero yo soy particularmente un admirador, profundo admirador de Jem, y del que vamos a contar alguna cosita en un rato nada más. De los miedos de Jem, de las virtudes de Jem,
un tipo apasionado por el boxeo. De hecho, muere al borde de un cuadrilátero viendo una pelea, habiendo sufrido un infarto. Ustedes recordarán que él tenía un pasito muy singular cuando hacía de boxeador. Iba con un paso atrás, hacía un paso como de Moonlighting, caminante lunar, el que hizo 60, 70 años después, Michael Jackson. Bueno, Jem lo interpretaba y muy bien en Los Tres Chiflados. Pero no les quiero adelantar más. En un rato nos vamos a meter con la historia de este enorme chiflado que nos alegró la vida a muchos. 1:27 de la madrugada. Sigo con algunos mensajes más antes de ir a la música y a la tanda. Si no, Gaby Zeni me mata. Por aquí aparece Viviana de Colonia Rivadavia y dice: hola Fabián, buenas madrunoches para ti y todos los oyentes. Hermosa música, bendecido programa. Bendiciones para vos, Vivi. Un beso muy, muy grande. Leo de Córdoba Capital dice: buenas noches, qué lindo lo de las remeras, me anoto, dice Leo, a quien anotamos ya en este preciso momento. Leo de Córdoba. Leo de Córdoba, el número 497. Anotado, que termines bien tu jornada, dice Leo, y le agradecemos desde aquí. Gracias por estar. Jorge de Aedo. Hola Fabián, soy Jorge de Aedo, excelente profesional y excelente programa. Gracias por tantos recuerdos. Y su número nos deja el querido Jorge de Aedo, al que anotamos también. Jorge de Aedo, con el número 765, anotado. Hola Violet, ¿cómo estás? Hermosa mía, gracias por esas caritas, gracias por esos emoji, un beso grande para vos. Acá estamos, y estamos para todos ustedes. Antes de irnos a la pausa, ¿te parece, Gaby, si nos vamos con Quad Riot, que nos había quedado pendiente? Cuando vos me des el ok. Quad Riot, come on, feel the noise. Suena en Nacional, nos vamos a la pausa y volvemos en un ratito.

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Every Branch to Take. The Police sonando en Nacional. El saludo para Oscar de Tortuguitas. Un beso grande, Oscar. Estás anotado. Gracias por tu mensaje. Mauricio de Guamayé, Mendoza. Dice buenas noches, Sonia y Fabián. Gracias por el saludo, Mauricio. Aquí estamos haciendo día 2 y hace un ratito les hice una introducción recordando a los tres chiflados. Más precisamente, vamos a hablar de uno de ellos. Y nos metemos despacito recordándolos de esta manera.

parece remontarnos a la década del 70, a los mediodías de Canal 13. Los que volvían de la escuela se sentaban a almorzar, los que íbamos por la tarde comíamos y mirábamos a los tres chiflados antes de irnos a la escuela. Y vamos a hablar de las curiosas fobias de uno de los más grandes de los tres chiflados, Jim Howard, el querido Jim. Era un actor brillante, con una expresividad cómica única. Pero detrás de su soltura en la pantalla escondía una lista de miedos y fobias muy particulares en su vida cotidiana. Como por ejemplo, tenía terror a los animales y al agua. Jim le tenía pavura a los perros grandes. Todo lo contrario de su hermano, Curly, que amaba a los perros. También le temía a las serpientes y a los reptiles. Y le asustaba mucho nadar, aunque sabía que tenía miedo al agua. Por eso hubo escenas de agua que debían hacerse en aquel momento en piletas muy poco profundas, donde él pudiera moverse con facilidad y no tener el miedo que solía tenerle al agua. También le tenía miedo a la velocidad, Jim. Odiaba viajar a alta velocidad en automóvil. Y uno se remonta a la década del 30, del 40, del 50, ¿qué velocidad podrían tener los autos, no? Salvo los de competición, pero digo, lo cierto es que le tenía miedo a la velocidad. Y cuando el trío salía de gira por carretera, Moe o Larry tenían que manejar muy despacio para que Jim no se pusiera nervioso. Ah, eso sí, era un profesional de la comedia. A pesar de sus miedos, cuando el director gritaba ¡acción!, Jim superaba cualquier temor para grabar escenas con animales, con autos, entrando una pileta. Se entregaba a su actuación con una sonrisa. Fue un verdadero gigante del espectáculo. Jim Howard, así era su nombre real, era excepcionalmente talentoso, muy expresivo hasta con la mirada. Para mí, el más cómico y carismático. Para mí. Para otros será Curly. Era inolvidable. Es inolvidable, ¿no? Tuvo que adaptarse a algo que en su momento fue muy difícil debido a lo que estaba desarrollando para ese entonces, que difería diametralmente de lo que hacían sus hermanos, ya que él estaba incursionando en cine con los más grandes y en algún momento tuvo que dejar todo para decirle que sí a sus hermanos ante la muerte de Curly. Jim vuelve al trío una vez que fallece Curly. Lo hizo muy bien, fue muy ocurrente, muy humorista. Un verdadero comediante eximio, ¿no? Recordamos a los tres chiflados con su música característica.

seguramente a más de uno se le ha caído un lagrimón de emoción y a otros una enorme sonrisa al escuchar esta música, la que presentaba el show de los tres chiflados. Quiero saludar a Teresa de Capilla del Señor. Hola, muy buenas noches, querido amigo Fabián. Y obviamente tiene ya anotado sus tres números de documento. 321, Teresa, como así también Jorgito de Aedo, el 765, y a todos los que fueron llamando y se fueron comunicando con nosotros en esta madrugada de martes, que nos tiene a todos unidos a través de este programa, porque en definitiva es lo que buscamos, ¿no? Y escuchando la buena música de los 80, sin ningún lugar a dudas. Exactamente, mira, parece que me hubiese leído la mente. Le digo a Gaby Zen y me dice, lo va a defender a Colapinto. Y justamente les iba a hablar de Colapinto y de algunas cosas que sucedieron el último fin de semana, ¿no? Es cierto, pecado de juventud. Pero el que ve el hueco y no lo va a buscar, que se dedique a otra cosa. Ayrton Senna siempre decía lo mismo. Ayrton Senna, que fue el más grande después de Fangio, decía, si hay un piloto que ve el hueco y no lo va a buscar, que se dedique a otra cosa. Después estarán los Lando Norris de la vida, que salen a llorar y a decir, hay que sacarle una carrera, hay que suspenderlo. Pero Lando Norris se olvida de todas las veces que se pegó y que le pegó a los compañeros y que dejó sin carrera a su propio compañero. Por eso los verdaderos pilotos de sangre salieron a respaldarlo, como Max Verstappen, que dijo, pidió disculpas, reconoció su error, listo, se terminó la situación. A mí el que más me duele de todos esto, no, de los pilotos, porque en definitiva los pilotos siempre van a decir algo, porque le cagaron la carrera, porque no chocaron, y es lógico que se... Pero Flavio Briatore, que salga a decir, voy a ver qué voy a hacer, porque esto no se permite. Flavio Briatore, que estás con pena de cárcel en suspenso, 18 años tenés que cumplir por falsificación y estafa, Briatore, y te venís a hacer el santo de la espada, ¿por qué no te mirás para adentro, Briatore? En vez de decir, voy a ver qué medidas voy a tomar con Colapinto. ¿Vos querés dar clase de moral cuando tenés una prisión en suspenso por falsificación y estafa, Briatore? No jodamos, Tano. Todo bien, te permito hasta ahí, pero cuando querés pasarte de visto, es cierto, descubriste a Fernando Alonso, lo hiciste campeón del mundo, descubriste a Michael Schumacher, lo hiciste campeón del mundo, pero también tenés trapito sucio, Estás con una prisión en suspenso por estafa y falsificación, Briatore, así que bajá un cambio con Colapinto. Ya te bancamos que saliste a copar la parada, dijiste que no ibas a dejarlo hablar más con la prensa argentina, porque la gente de Argentina, En criollo bardea mucho e insulta a las redes. Briatore, baja un cambio, Briatore. Mirá que si no lo querés, hay cola de escudería que lo quieren, Hoy salió a respaldarlo Mark Wolf, el tío Mark, el que lo descubrió en Williams. Mirá que hay varios que lo quieren, Mirá que Max Verstappen está al acecho para que sea su compañero de equipo desde hace rato, ¿Cómo no voy a defender a Colapinto? Me encantan los pilotos que van a buscar. Pánquensela, viejo. La Fórmula 1, en los últimos 20 años, se convirtió en un internado de señoritas. Todos están pendientes de, ay, que me chocó, ay, que me tocó, ay, que me pasó cerca. Deberían ver la Fórmula 1 de los 70 y de los 80, cuando volaban por el aire y nadie decía nada. Por eso el flaco Traverso era el más grande de todos sin haber corrido en Fórmula 1, cuando decía, y está, y lo pueden googlear y lo pueden buscar, y decía el flaco Traverso, esto, ¿qué se piensa, que somos amigos? ¿Va a pasar uno? Pasá, por favor, adelante, ¿no? ¿Cómo te voy a cerrar, ay, ganó mi compañero de equipo, un fuerte aplauso, yo le quiero ganar a todo. Y eso, el flaco tiene razón, y eso es lo que pasa en la Fórmula 1. Señores, y al que no le gusta, que mire otra cosa. Y si la Fórmula 1 se ha convertido en lo que se convirtió, la verdad,
prefiero las de los 70 y los 80, cuando se mataban, balaban por el aire, se prendían fuego. Ni hablar de Niki Lauda, que cuando le daban como un año y medio para superar lo que había sido el 90% de su poco cuerpo quemado, a los tres meses estaba corriendo y no se podía poner el casco y se lo calzaba con dolor. Igual, para salir a correr con la piel quemada, esos tenían huevos. Pero no me quiero embalar más, señores, porque nos vamos despidiendo como venimos haciendo últimamente, con este 2-1 del final. Antes quiero saludar a Rubén de Jujuy, le mando un fuerte abrazo. Rubén, que nos manda una foto de Curly y de Jem. Gracias. A Mario del Lobo, a Mario Lobo del Yacimiento Cerro Dragón. Buenas, buenas, firme en esta cofradía de cada noche. Con Día 2 continuamos en Discoteca Nacional desde el Rincón de la Patagonia. Mario Lobo de Yacimiento Cerro Dragón, un beso grande. A Nelly de San Benito. Hola Fabi, buena noche, aunque por ahí estamos, por ahí no estamos presentes como mensaje. Sí, escuchamos Día 2. Nos reímos, cantamos, la pasamos hermoso. Hoy feriado en Entre Ríos, nuestro patrono San Miguel Arcángel. Así que rezamos y lo acompañamos desde aquí por toda esta linda gente y por ustedes. Buenas madrunoches, querida Nelly, un beso grande. Y a Gerardo Gómez de la Marque. Buenas madrunoches, un beso. No sé a qué te referís, Gerardo. Tenés la posibilidad de cambiar de dial si no te gusta el programa. Así que nada. Buena vida, Gerardo Gómez de la Marque, Río Negro. Nos vamos a ir con un doblete, 2-1. Se vienen Freeze con Yowu y Madonna con Holiday. Gracias por tanto amor y por tanto afecto. Gracias por acompañarnos. Gracias por estar presente. Gracias por ser como son. Los amamos. Gracias a Gaby. Gracias a Jackie. De corazón a corazón a todos ustedes. Este es su programa. Los queremos un montón.

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1: Las 2:00 a.m. en la República Argentina. El presidente Javier Milei aceptó la excusación de Diego Santilli y en su lugar designó al ministro Federico Sturzenegger en una licitación a través del decreto 1122/2026. Hizo lugar a los argumentos del jefe de gabinete, quien además es director de YPF, oferente en la licitación de combustibles. Santilli se apartó del procedimiento de elección de proveedores para automotores, embarcaciones y aeronaves oficiales a fin de evitar conflictos de intereses. El gobierno renovó la totalidad de los vencimientos de deuda en pesos y evitó liberar fondos extra al mercado. La Secretaría de Finanzas precisó que adjudicó 8.620.000 millones de pesos en la licitación de deuda luego de recibir ofertas por un total de 9.770.000 millones de pesos. El dato equivale a una renovación o prórroga automática del vencimiento de casi el 101%. Se suspendió la audiencia del juicio contra Pity Álvarez tras un intento de fuga. El cantante sufrió un severo cuadro de alteración mientras era trasladado dentro del Hospital Tornú para participar de la jornada de manera remota. En medio de la crisis nerviosa, el músico intentó retirarse por la fuerza de la institución médica, por lo que el personal sanitario debió intervenir para contenerlo. El tiempo en la ciudad de Buenos Aires y alrededores, la temperatura 18 grados 2 décimos, el cielo está cubierto, la humedad es del 91%. En la ciudad de San Luis, donde escuchan Radio Nacional a través de la AM1170 y por la FM96.7, rige una alerta amarilla por tormenta.
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0: 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Entre Ríos. El Palacio San José, hoy Museo y Monumento Histórico Nacional Justo José de Urquiza, fue la primera edificación del país en contar con servicio de agua corriente e iluminación generada por gas acetileno. La instancia llegó a tener 2.500 hectáreas, de las cuales 20 estaban destinadas a parques, jardines y quinta de frutales. En medio de estos aparece aún el casco principal, con una arquitectura mezcla de estilo renacentista italiano. Posee más de 30 habitaciones, una de ellas marcada por el asesinato del general el 11 de abril de 1870. 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

0: 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Las 3 de la madrugada en la República Argentina. El presidente Javier Milei nombró a Juan Andrés Trevino al frente de la Subsecretaría de Ambiente. Mediante el decreto 1119/2026, el jefe de Estado formalizó la designación del abogado en la estructura de la Secretaría de Turismo, Ambiente y Deportes. El nuevo funcionario asumirá funciones en el ámbito de la vicejefatura de gabinete de la Jefatura de Gabinete de Ministros. El Cristo Peregrino del Milagro salteño estará presente en un encuentro con León XIV. La histórica imagen religiosa será trasladada desde la provincia de Salta hacia la Catedral de Córdoba para participar de la misa que dará el pontífice. El evento se llevará a cabo el próximo 10 de noviembre durante la reunión de la autoridad papal con la vida consagrada, el clero y los seminaristas. El INCUCAI actualizó los criterios para la lista de espera de trasplante hepático. El organismo nacional aprobó la modificación de las pautas clínicas para agilizar y facilitar el ingreso de pacientes con falla hepática aguda en situación de emergencia. La norma elimina la exigencia de presentar un diagnóstico de encefalopatía para la población pediátrica y evita tramitaciones especiales por vía de excepción. En Paso de los Libres, provincia de Corrientes, donde escuchan Radio Nacional en AM840 y por la FM92.7, rige una alerta naranja por tormenta. En la ciudad de Buenos Aires y alrededores, temperatura 18 grados 2 décimos, el cielo está cubierto, la humedad es del 91%.
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0: Las 4 de la madrugada en la República Argentina. El presidente apartó a Diego Santilli de una licitación y encargó el trámite a Federico Sturzenegger a través del decreto 1121/2026. Aceptó los argumentos del jefe de gabinete, director de YPF, para no intervenir en la compra de combustible. Santilli invocó razones de ética pública y prevención de incompatibilidades, ya que la empresa se presentó como oferente en el llamado. Mirtha Legrand evoluciona favorablemente y completó su tratamiento médico. La reconocida conductora continúa internada en el sanatorio Mater Dei, mientras los profesionales de la salud monitorean la evolución de su cuadro de neumopatía. Los últimos informes sobre su estado de salud indican que respondió de forma positiva a la medicación y que ya finalizó la etapa de antibiótico. Internacionales, Estados Unidos y China continúan la discusión por comercio, tecnología e inteligencia artificial. Tras la reunión entre Donald Trump y Xi Jinping, China anunció bajas arancelarias para una serie de productos estadounidenses, incluidos productos agrícolas. La soja, un punto relevante para el comercio entre ambos países, quedó afuera de la lista. En Alto Río Senguer, provincia de Chubut, donde escuchan Radio Nacional en AM740 y por la FM93.5, rige una alerta amarilla por lluvias. En la ciudad autónoma de Buenos Aires y alrededores, donde rige también una alerta amarilla por tormentas, la temperatura es de 17 grados 8 décimos, el cielo está cubierto con llovizna, la humedad es del 94% y la visibilidad se reduce a 5 kilómetros.
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Salta. Salta Capital se fundó en 1582 y fue uno de los bastiones económicos en la época del Virreinato del Perú. Famosa por su arquitectura colonial española y su patrimonio andino, se la conoce como Salta la Linda. Pero el nombre de Salta es anterior a la colonización de los españoles y la historia de cómo llegó a imponerse es interesante. El conquistador al que le habían sido otorgados estos dominios le dio su propio nombre al poblado inicial. La llamó San Felipe.

0: Lerma, Valle de Salta. 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Como un triunfo de los sometidos, al poco tiempo se silenció el nombre impuesto y se recordó solo la segunda parte, más descriptiva y con más sentido, seguramente para la gran cantidad de pobladores indígenas de la zona, Salta. 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
2: Las 5 de la madrugada en la República Argentina. La República Argentina solicitará un arbitraje internacional para frenar la explotación de recursos en Malvinas. El Poder Ejecutivo resolvió accionar por la vía legal para impedir el desarrollo hidrocarburífero ilegítimo en la cuenca Malvinas Norte. La medida oficial surge a raíz del avance del proyecto Silayon, el cual cuenta con el respaldo explícito de las autoridades de Gran Bretaña. La mesa política volverá a reunirse en la Casa Rosada. La secretaria general de la presidencia, Karina Milei, encabezará desde las 13 el encuentro que contará además con la presencia del jefe de gabinete, Diego Santilli. Se producirá en una jornada en que el oficialismo considera clave para definir su estrategia legislativa y ordenar la agenda política de las próximas semanas. Adolfo Cambiaso fue designado como embajador ad honorem para promover el deporte argentino. A través del decreto 1116/2026, se le encomendó contribuir a la proyección internacional del polo y del deporte nacional como plataforma de imagen país. La categoría diplomática de embajador extraordinario y plenipotenciario se le otorga únicamente mientras cumpla el cometido especial. En Río Cuarto, provincia de Córdoba, donde escuchan Radio Nacional en AM750 y por la FM100.1, rige una alerta amarilla por tormentas. En la ciudad de Buenos Aires y alrededores, la temperatura es de 17 grados 7 décimos, el cielo está cubierto con lloviznas, la humedad es del 96%, la visibilidad se reduce a 5 kilómetros y rige una alerta amarillo por tormenta.
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5: Vamos a cantarles un estreno, ya el segundo estreno. 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

Argentina es uno de los países con más glaciares del mundo, con un total de 16.968 glaciares, de los cuales 16.078 se encuentran en la cordillera de los Andes y 890 en las islas del Atlántico Sur. El país se posiciona como la segunda república de Latinoamérica con mayores recursos de agua dulce disponibles. 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

0: 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Las 6 de la mañana en la República Argentina. Muy buenos días, bienvenidos al Panorama Federal de Noticias, el correspondiente a este martes 29 de septiembre de 2026. En la pendiente ascendente de esta semana número 40 del año, ya en la última parte, finalizando el noveno mes del año. Y lo estamos haciendo con un día bastante particular, atención con esto, porque está cubierto con lloviznas en la Ciudad Autónoma de Buenos Aires. La temperatura es agradable, 17 grados 7 décimos. La humedad casi en los niveles máximos, 96%. El cielo está cubierto con llovizna, decía, y eso reduce la visibilidad a 5 kilómetros, la mitad de lo habitual. La presión está por debajo de los niveles habituales, estamos en 1.002,4 hectopascales, y el viento sopla del este a una velocidad moderada, solo 6 kilómetros por hora. Se espera que el sol este martes aparezca, si las nubes lo dejan, a las 6:33. Lo que sí va a haber seguramente es claridad. Y el sol se va a poner a las 18:55. Y como hacemos habitualmente, vamos a la calle para empezar este Panorama Federal.
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0: Lo anticipábamos, mañana complicada para poder circular en la capital federal. Hay registro de incidentes ocurridos con intervención del SAME. La lluvia ha vuelto resbaladizo al pavimento, por lo que se recomienda reducir la velocidad y aumentar la distancia entre vehículos. Federico Lacroce, altura del cruce con Forest, esto es cerca del límite entre Colegiales y Chacarita. Se da el choque entre un auto y una moto con dos heridos, que son los que viajaban en la moto. Heridas leves, pero sin traslado. Hay reducción de calzada. En Avenida General Paz, altura Panamericana, frente al shopping, choque entre auto y moto. El SAME asiste a los conductores de ambos vehículos. También hay reducción de calzadas. Y el más reciente se produjo en el Camino Negro, a la altura de Virgen de Itatí. Esto sería Recondo, sentido Puente La Noria. Se recomienda buscar una bajada anterior para evitar estas complicaciones de tránsito. El estado de los accesos y las autopistas, por las condiciones meteorológicas que reducen la visibilidad, se recomienda disminuir la velocidad. De este modo el tránsito será fluido y con buena marcha. Puente Pueyrredón, La Noria, Alsina, autopistas Buenos Aires-La Plata, Richeri, 25 de Mayo, Delepiane, Lugones, Cantilo, Ilia, Cámpora, 9 de Julio, Perito Moreno, Camino del Buen Aire, autopista del Oeste, Panamericana y Avenida General Paz. Vamos a los servicios. Los trenes ramales Mitre, Tigre y José León Suárez de la línea Mitre circulan a horario. En la línea Roca, los ramales La Plata, Gleu, Cañuelas, Ezeiza y Bosques corren dentro de los cronogramas previstos. También están operando con normalidad las líneas Belgrano Norte, Belgrano Sur, Urquiza, San Martín y Sarmiento. Subte y Premetro comenzaron a funcionar según las grillas anticipadas. Recordemos que por obras de renovación no están funcionando las estaciones Medrano de la línea B, Tribunales de la línea D y Urquiza y Entre Ríos Rodolfo Walsh de la línea E. En el Aeropuerto Internacional de Ezeiza y en el Aeroparque Metropolitano Jorge Newbery, pese a estas condiciones meteorológicas, la operatividad es normal.
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0: Y este es el pronóstico por regiones para este martes 29 de septiembre. En el NOA, Jujuy, Salta, Tucumán, Catamarca, La Rioja y Santiago del Estero, cielo nublado a cubierto con tormentas y chaparrones de variada intensidad. Algunas localmente fuertes, especialmente en el este y centro. Temperaturas entre 15 y 26 grados, con vientos del sur al sudoeste y ráfagas ocasionales. En el NEA, Formosa, Chaco, Misiones, Corrientes. Se espera inestabilidad marcada con lluvias y tormentas, algunas intensas, que pueden dejar acumulados destacados. Ambiente fresco a templado con marcas entre 18 grados y 30 y vientos moderados a fuertes del sector sur. En Cuyo, Mendoza, San Juan y San Luis, nubosidad variable con probabilidad de chaparrones o tormentas aisladas, más probables hacia el sur y el este. Temperaturas en descenso entre 10 y 21 grados, acompañadas de vientos del sur. En el centro, Córdoba, Santa Fe, Entre Ríos, Buenos Aires, La Pampa y el AMBA, se espera tiempo adverso con tormentas, lluvias persistentes y vientos intensos del sur, con ráfagas que pueden superar los 50 kilómetros por hora. Temperaturas entre 13 y 22 grados, mejorando parcialmente hacia la tarde-noche en algunos sectores. En la Patagonia, Neuquén, Río Negro, Chubut, Santa Cruz y Tierra del Fuego, se espera que el cielo esté mayormente nublado con lluvias o chaparrones en el norte y centro de la región y posibilidad de nevadas en zonas cordilleranas y más altas. Ambiente frío a fresco con marcas entre 1 y 18 grados y vientos moderados a fuertes. Nos queda el sector antártico argentino y nuestras islas del Atlántico Sur, condiciones frías y ventosas con cielo nublado, posibles nevadas o precipitaciones débiles y temperaturas bajo cero en la mayor parte del sector. Vientos persistentes del sector oeste a suroeste. En la República Argentina vamos a compartir información importante de la ANSES en la voz de Diana Costanzo.
1: En octubre las jubilaciones, pensiones y asignaciones tendrán un incremento de 1,66% por la fórmula de movilidad que toma como referencia el IPC de agosto publicado por el INDEC. Además, los titulares de jubilaciones y pensiones con haberes mínimos cobrarán un bono de 70.000 pesos, por lo que el monto total que percibirán será de 505.748 pesos. La pensión universal para el adulto mayor será de 418.598 y las pensiones no contributivas por invalidez y vejez de 375.023 pesos. En tanto, la asignación universal por hijo ascenderá a 156.588 pesos. Todos los pagos se realizarán en las fechas estipuladas en el calendario habitual que se pueden consultar en la página web de ANSES.
0: Y ahora vamos a repasar los pagos del ANSES para este martes 29. En cuanto a las asignaciones familiares de pensiones no contributivas, podrán ser cobradas hasta el 9 de octubre por titulares de beneficios con todas las finalizaciones de documento. Y las asignaciones de pago único, matrimonio, adopción y nacimiento, segunda quincena, se abonarán a beneficiarios con todas las terminaciones de DNI también hasta el 9 de octubre.
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0: Seis de la mañana, 8 minutos, 17 grados, 7 décimos, la temperatura en Buenos Aires, humedad 93%, cielo cubierto con llovizna, visibilidad reducida a 5 kilómetros. La máxima para hoy está en 20 grados. Y para esta mañana se esperan tormentas, para la tarde chaparrones, y va a estar mejorando hacia la noche con cielo parcialmente nublado. El presidente Javier Milei apuesta a un arbitraje internacional para frenar Sea Lion y denuncia vuelos ilegales a Malvinas desde Chile. El mandatario instruyó a la Cancillería para activar un procedimiento bajo la Convención de Naciones Unidas sobre el Derecho del Mar. Recibimos un informe de nuestra acreditada en Casa Rosada, Liliana Arias.
3: El presidente Javier Milei instruyó a la Cancillería y a los equipos jurídicos del gobierno a que inicien el procedimiento de arbitraje previsto en la Convención de las Naciones Unidas sobre el Derecho del Mar. El objetivo es impedir la explotación ilegítima de los recursos hidrocarburíficos en la cuenca Malvina Norte a través del proyecto denominado Sea Lion, así como también la adopción de cualquier otra medida susceptible de agravar la situación. A través de un comunicado se informó que la Argentina intimó formalmente al Reino Unido para que en el plazo de 2 semanas adopte las medidas necesarias e impedir así el inicio o continuación de las actividades. Pero de no cumplir el Reino Unido con este requerimiento, la República Argentina le solicitará al Tribunal Internacional del Derecho del Mar las medidas provisionales necesarias para preservar los derechos soberanos sobre la plataforma continental.
0: Se reúne la mesa política del gobierno para trazar la agenda parlamentaria y las políticas relacionadas con la causa Malvinas. En el Parlamento hay varios proyectos que están en pleno debate. Además del presupuesto 2027, figuran la Carta Orgánica del Banco Central, que debe ser debatida en diputados tras los cambios que tuvo en el Senado, la Ley de Inocencia Fiscal 2 y la Reforma Electoral. El encuentro tendrá lugar a las 13 en Casa Rosada y será encabezado por la Secretaria General de la Presidencia, Karina Milei. Cristian Pitti Álvarez sufrió una crisis nerviosa cuando iban a conectarlo al juicio por Zoom. El músico lleva 6 días internado y desde este lunes debía participar en el debate por el crimen de Cristian Maximiliano Díaz como acusado de homicidio agravado por el uso de arma de fuego. La información nos la trae Cristian Varela.
4: La audiencia del juicio oral público a Pitti Álvarez, acusado de homicidio agravado por el uso de armas de fuego, fue suspendida hasta el miércoles tras un brote psiquiátrico que sufrió el cantante cuando intentaron conectarlo vía Zoom mientras estaba internado en el hospital Tornú. Su abogado defensor, el doctor Baños, dijo en ese contexto:
5: sé que tuvo un brote psiquiátrico. Evidentemente se descompensó cuando lo sacan de terapia intermedia para llevarlo a un lugar para poder hacer el Zoom. Ustedes, que estaban los gritos, que estaba descalzo, todo daría a suponer y a creer que él no está en condiciones de seguir avanzando con este proceso.
4: Por su parte, el doctor Améndola, abogado de la querella, pidió que se certifique el estado de salud mental de Pitti Álvarez.
6: La forma más prolija de poner fin de una vez por todas a esto es que un médico del cuerpo médico forense lo examine nuevamente y diga: este señor está para estar en juicio, y se terminó.
0: Mirta Legrand finalizó el tratamiento con antibióticos y evoluciona favorablemente. La diva de los almuerzos se encuentra en el sanatorio Mater Dei, donde ingresó por una neumopatía. Nos amplía esta información Mariel Ríos.
7: El sanatorio Mater Dei difundió un nuevo parte médico sobre la salud de Mirta Legrand. Se encuentra evolucionando favorablemente, habiendo finalizado el tratamiento antibiótico, acompañada de su familia, y agradece el cariño y respeto dispensado. De no mediar cambios, el miércoles próximo se enviará un nuevo parte médico.
0: Aumentaron la producción y el consumo de leche en la Argentina. De acuerdo con el último balance de la Secretaría de Agricultura, Ganadería y Pesca, entre enero y agosto de 2026, la producción láctea creció un 4,5% interanual, alcanzando un total acumulado de 7.515 millones de litros. Por su parte, el consumo interno se incrementó un 4,2% en el mismo periodo, consolidando una tendencia de recuperación que se inició tras la contracción del año 2024.
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0: El Niño provocará precipitaciones y temperaturas más cálidas que lo habitual en el centro del país y más frescas en el centro y la Patagonia. Se proyectan lluvias muy por encima de lo normal en el norte del litoral, Misiones, Corrientes, este de Chaco y Formosa, en la región pampeana y el oeste de Cuyo. Vamos a compartir más información en la voz de nuestra compañera Diana Costanzo.
1: Esta primavera el fenómeno del Niño se podría convertir en el más potente de los últimos 40 años. De acuerdo con los pronósticos, se esperan más lluvias que las habituales para la mayor parte del país, en particular sobre el litoral, lo que aumenta el riesgo de crecidas de los ríos e inundaciones. Estas condiciones se extenderán por lo menos hasta febrero de 2027. Matilde Rusticucci, investigadora del CONICET y profesora emérita del Departamento de Ciencias de la Atmósfera de Ciencias Exactas y Naturales de la UBA, dio más precisiones.
8: El fenómeno del Niño de esta primavera puede ser el más intenso de los últimos 40 años. Se pronostica desde hace tiempo un Niño intenso, fuerte, se lo ha denominado Super El Niño, pero lo que implica para nuestra región es que para esta primavera se esperan precipitaciones sobre lo normal, fuertemente para el noreste de nuestro país, para la provincia de Mendoza, San Juan, el Neuquén, La Pampa, precipitaciones por encima de lo normal. Y eso implica que tengamos también unas temperaturas normales o sobrenormales en el norte de nuestro país e inferiores a lo normal en el centro y sur de nuestro país.
0: 6:15 de la mañana en la República Argentina, en la ciudad de Buenos Aires, está cubierto con llovizna, la visibilidad se reduce a 5 kilómetros, la temperatura es de 17 grados 7 décimos y la humedad es del 93%.
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0: Juan Pablo Voivoda dejó de ser el técnico de Racing tras la eliminación de la Copa Argentina ante Boca. La información con Fabián Pomelo Codevila.
9: Y finalmente lo que adelantamos en la madrugada del lunes se cumplió durante la tarde del mismo día y fue la decisión por parte de la comisión directiva de Racing encabezada por Diego Alberto Milito de sacar del cargo de entrenador a Juan Pablo Voivoda. Aunque el comunicado oficial reza que fue de común acuerdo la decisión de los dirigentes que el técnico terminó acatando era después de 13 partidos y de una muy magra campaña y tras la dura derrota, el papelón de Racing en Rosario ante Boca, la decisión entonces de terminar su vínculo con la institución. Y Racing lo comunicó de la siguiente manera. Racing Club informa que de común acuerdo, Juan Pablo Voivoda finaliza su etapa como entrenador del primer equipo de fútbol. La institución les agradece a Juan Pablo y a todo su cuerpo técnico por el compromiso, la dedicación y el profesionalismo demostrados durante su paso por el club y les desea el mayor de los éxitos en sus próximos desafíos. A partir del martes, Sebastián Romero y Luciano Huedo asumirán de manera interina la conducción del plantel profesional para afrontar los próximos compromisos. Chirola Romero y Lulia Wed, actuales técnicos de la reserva campeona del fútbol argentino. Racing consiguió el título en reserva después de 63 años y ambos exjugadores de institución serán cargo del entrenamiento a partir de hoy de Racing y seguramente su interinato llegará a fines de diciembre cuando Racing tenga ya la decisión tomada de quién será el técnico esperando una nueva temporada. Lo cierto es que después de 12 años de forma ininterrumpida jugando copas internacionales, hoy Racing está fuera de todo, salvo un milagro en el campeonato local, en el torneo Apertura. Racing se quedaría entonces, insisto, luego de 12 años jugando Copa Libertadores y Copa Sudamericana, inclusive habiendo ganado la Sudamericana en 2024 y la Recopa en 2025, Racing no jugará torneos internacionales. Y todo desembocó después de la victoria de Boca, de haber dado vuelta al partido, del triunfo épico del Genese el domingo por la tarde en Rosario, los cuartos de final de la Copa Argentina. Y más allá de haber sido una victoria resonante, el Vasco Arruabarrena, con buen tino, dice, aún no hemos ganado nada. Y el Vasco Arruabarrena lo expresó de la siguiente manera.
10: Me sumo al grupo, estos resultados, y no hemos conseguido nada. Me lo van a escuchar muchas veces, todavía falta mucho, es un mes, ahora sumamos un partido más, es un mes cargado de partido y tenemos que ir pasito para pasito, tratar de decir presente, obviamente que en algún momento podemos no tener una actuación acorde a lo que necesitamos en ese momento, pero ganas y hambre vamos a buscar. Al hincha, ¿qué le voy a hacer? No le puedo decir nada, agradecerle como le agradecí a los jugadores como hincha y bueno, que siga respaldando, que estos chicos vamos a tratar de dejar todo para conseguir algo.
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0: 6:18 en la República Argentina. Para hoy en la ciudad de Buenos Aires, el pronóstico anticipa mañana con chaparrones, tarde con cielo mayormente nublado y por la noche también mayormente nublado. Vemos cómo se va actualizando lentamente la pantalla del servicio meteorológico. La máxima prevista para este martes, 19 grados. El miércoles, mañana, mínima 10, máxima 19. Parcialmente nublado por la madrugada, algo nublado por la mañana, parcialmente nublado por la tarde y mayormente nublado por la noche. El jueves, mínima 11, máxima 18. Madrugada y mañana, mayormente nublado, parcialmente nublado por la tarde y por la noche. El viernes, en la antesala del fin de semana, madrugada y mañana, parcialmente nublado, tarde-noche, mayormente nublado, mínima 10, máxima 18 grados. Y es acá donde, a diferencia de lo que fue el fin de semana anterior, se va a complicar la cuestión del tiempo, porque el sábado tendremos tormentas aisladas en la madrugada y la mañana, posiblemente hasta primeras horas de la tarde, y en la tarde-noche va a estar mayormente nublado el cielo. Mínima 11, máxima 19 grados. Y si tiene que hacer planes, trate de preverlos para el domingo, que va a estar parcialmente nublado todo el día. No va a haber lluvias, mínima 10, máxima 18 grados. Compartimos información que tiene que ver con los servicios. El Tren Roca está circulando con demoras. Hay una formación detenida en medio de las estaciones Alejandro Korn y Guernica. Reiteramos, Tren Roca entre las estaciones Alejandro Korn y Guernica está circulando con demoras. Sistema Integrado Cristo Redentor está habilitado con horario de verano, las 24 horas para todo tipo de vehículos. Atención que está inestable. Estar atentos a las indicaciones y a las noticias que tengan que ver con el sistema integrado. Transporte de cargas, ómnibus y particulares habilitado. Paso Pehuenche todavía cerrado. Alejandra Monteoliva ratificó que comandará un operativo de seguridad sin precedentes por la visita del Papa. La ministra explicó que se trabaja en un comando unificado que funcionará durante 20 horas ininterrumpidas y contará con la participación de distintos organismos estatales.
11: Estamos 40 días de una visita histórica. El presidente recientemente lo declaró de interés nacional y el operativo de seguridad implica no solo el involucramiento de nación en la coordinación, la participación de tres jurisdicciones, Ciudad de Buenos Aires, Provincia de Buenos Aires, Provincia de Córdoba, va a implicar el trabajo de las cinco fuerzas federales, pero a su vez también de la Policía de Ciudad, de la Policía de Córdoba, de la Policía de la Provincia. Estamos armando un comando unificado que va a trabajar 120 horas ininterrumpidas y en ese comando unificado los van a integrar las fuerzas que mencioné, pero además Casa Militar, la Agencia Federal de Emergencias, no nos olvidemos que estamos con el fenómeno del niño activo, ¿sí? La CIDE, CNRT, transporte, es decir, realmente un esfuerzo muy grande para cuatro grandes eventos masivos, tres misas y una vigilia. Nosotros estamos trabajando con un aforo que hemos calculado. Hoy hacíamos el cálculo de vallas que vamos a necesitar. Algo nunca antes visto, 60 kilómetros de valla calculamos el día de hoy. Para todos los eventos. En todos los eventos el total de vallado son 60 kilómetros de valla. Entonces, el aforo que estamos dimensionando son de 7 millones de personas.
0: Y en este contexto, San Luis se suma al operativo de seguridad por la visita de León 14.
12: La ministra de Seguridad, Nancy Sosa, firmó un convenio con su par nacional, Alejandra Monteoliva, para reforzar la prevención y la logística ante el movimiento de peregrinos previstos entre el 8 y el 11 de noviembre. San Luis trabajará junto a Nación, Mendoza y San Juan en controles de tránsito y alcoholemia, asistencia vial, puntos de hidratación, apoyo sanitario y estacionamiento de contingencia. También se reforzarán las comunicaciones y el monitoreo operativo con especial atención a ciclistas, motociclistas y peregrinos que transiten por las rutas provinciales.
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0: Brasil entró a la recta final de la campaña electoral presidencial. Cerca de 160 millones de brasileños están llamados a las urnas el próximo 4 de octubre. Los principales candidatos son el actual presidente, Lula da Silva, y Flávio Bolsonaro, hijo del exmandatario Jair Bolsonaro. Las encuestas muestran un empate técnico en una eventual segunda vuelta. Más información con nuestra especialista en temas internacionales, Cecilia Diwan.
13: El candidato presidencial y senador opositor Flavio Bolsonaro confirmó que asistirá al debate televisivo del 1 de octubre, previo a las elecciones presidenciales del domingo. Ante el empate técnico en las encuestas, la estrategia de Bolsonaro es buscar atraer indecisos y forzar a un balotaje. El comando oficialista de Luis Ignacio Lula da Silva evalúa los costos políticos de la participación presidencial en el debate por el riesgo de sufrir ataques de los demás aspirantes.
0: 6 de la mañana, 24 minutos en Buenos Aires, la temperatura 17 grados, 7 décimos, cielo cubierto con llovizna, se recomienda circular con precaución. La humedad es del 93%. El sol, recordamos, va a aparecer, si la nube lo deja, a partir de las 6:33 de la mañana. Y a las 6:24, precisamente, vamos a presentar las efemérides del día en la voz de Magdalena Agnú.
14: Hoy, martes 29 de septiembre, se festeja en Argentina el Día del Inventor. Es el recuerdo del nacimiento en 1899 de Ladislao José Viro, el inventor de la virome. Viro nació en Budapest, se nacionalizó argentino en los años 40 y patentó la virome en 1943. A lo largo de su vida registró 32 patentes, incluyendo una máquina lavarropas automática, un perfumero, un sistema de cambios automáticos para autos y desarrollos vinculados a la energía nuclear. También recordamos hoy el día de 1934 en que se fundó la Dirección de Parques Nacionales. Danilo Hernández Otaño es guardaparque nacional y secretario de prensa del sindicato que los nuclea, y esto nos dijo al respecto.
15: El 29 de septiembre de 1934 se sancionó la Ley 12.103. Es conocida como la primera ley de parques nacionales y creó la Dirección de Parques Nacionales y los parques nacionales Nahuel Huapi e Iguazú. Recordemos que ya en 1903... el perito Francisco Pascasio Moreno había donado a la Nación Argentina tierras de su propiedad en los límites entre los territorios nacionales de Río Negro y Neuquén, en la zona oeste del lago Nahuel Huapi, con destino a ser el primer parque natural de Argentina y de toda Latinoamérica.
14: También recordamos la muerte del escritor francés Émile Zola. Fue autor de clásicos como Germinal, Naná, La Taberna, La Bestia Humana y también de la carta abierta Yo Acuso, con la que denunció y logró poner un freno al antisemitismo francés de ese entonces. Valeria Castelló Joubert es profesora de literatura del siglo XIX en la Universidad de Buenos Aires y así se refirió al autor.
16: Zola fue el creador del naturalismo francés, que parte de premisas científicas. Su propósito es erradicar la imaginación de la literatura, dotarla de leyes científicas para poder penetrar en lo más hondo de los mecanismos sociales. Por eso, el mundo zoliano es un mundo sin Dios, es un mundo en el que sus criaturas se ven regidas por las leyes de la sociedad, de la herencia, de la sangre. Sus novelas son todas apasionantes. Cualquiera que sea que encuentren traducida al español, va a ser una aventura. Lean sobre todo La Taberna, El Vientre de París, Naná y La Bestia Humana.
14: Y un día como hoy, pero de 1964, aparecía por primera vez la tira cómica Mafalda de Quino. Si bien hoy sigue siendo leída y admirada y hasta se espera para el año próximo la serie de Netflix, mucho de lo que se cuenta tiene que ver con los años 60 y los cambios que trajo esa década. Así lo comentaba la investigadora Isabela Cose, autora del libro Mafalda, Historia Social y Política.
17: El primer nacimiento de Mafalda es en 1964, en medio de los conmocionantes años 60, una época de transformaciones culturales, con un periodismo muy dinámico y un humor gráfico muy rico, en el que Quino ya tenía un lugar muy importante. Es una época de transformaciones en la familia, en las relaciones interpersonales, en la que emerge una nueva generación contestatarias y una nueva percepción de la infancia, una infancia autónoma, desafiante. Quino es capaz de colocar en Mafalda ciertas contradicciones muy claras, muy centrales de esta época, confrontaciones en términos de género y en términos de generación.

0: Y finalmente recordamos el nacimiento de Gustavo Cuchi Leguizamón en la ciudad de Salta. Es una figura mayúscula del folclore argentino, no solo por algunas de sus composiciones, como la Zamba del Pañuelo, Valderrama, La Pomeña, La Arenosa o El Carnavalito del Duende, sino también por el modo en que combinó lo más atávico de la música tradicional con la vanguardia. La palabra del musicólogo Ariel Mamani.
1: Este salteño, abogado, compositor, poeta, pudo lograr una síntesis perfecta entre la más profunda tradición del noroeste argentino y de otras regiones y la vanguardia que permitía profundizar en los vínculos con otras músicas al folclore argentino. Siempre estuvo inquieto abrir el oído hacia otras expresiones musicales, pero siempre incorporándola a la más pura tradición folclórica del noroeste argentino.

0: las 6:30 de la mañana en la República Argentina, tiempo de compartir los principales títulos de la primera media hora del panorama federal. El presidente Javier Milei apuesta a un arbitraje internacional para frenar Sea Lion y denuncia vuelos ilegales a Malvinas desde Chile. Se reúne la mesa política del gobierno para trazar la agenda parlamentaria. Alejandra Monteoliva ratificó que comandará el operativo de seguridad sin precedentes por la visita del Papa. Aumentaron la producción y el consumo de leche en la Argentina. Mirta Legrand finalizó el tratamiento con antibióticos y evoluciona favorablemente. Juan Pablo Voivoda dejó de ser el técnico de Racing tras la eliminación de la Copa Argentina.
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0: 6:32 en la República Argentina, hasta las 7. Este es el panorama federal de noticias que compartimos a través de la M870 para todo el país en cadena y por la FM98.7 Nacional Folclórica. El presidente Javier Milei encabezará en París una nueva edición de la Argentina Week. El jefe de Estado partirá a las 22 rumbo a París, acompañado por la secretaria general de la presidencia, Karina Milei, el jefe de gabinete, Diego Santilli, el ministro de Economía, Luis Caputo, entre otros colaboradores. Más información de nuestra acreditada en Casa Rosada, Liliana Arias.
1: El presidente lleva a Francia una agenda muy positiva para participar de la Semana Argentina en París. Así lo relataron a Radio Nacional fuentes oficiales, quienes también adelantaron que habrá anuncios relacionados sobre sectores particulares de la economía durante el viaje de Javier Milei a Francia. Todo esto serán parte de la comitiva 13 gobernadores y al menos 10 CEOs de empresas que operan en el país, todos relacionados con cuatro ramas de la industria que van a participar de la Semana Argentina en París. Hablamos de oil y gas, minería, agroindustria y economía del conocimiento a través de la inteligencia artificial. Durante los 3 días que el presidente estará en esa capital europea, mantendrá reuniones con los gobernadores, con empresarios y también un encuentro bilateral con su par francés, Emmanuel Macron.
0: Y para ampliar este tema y todo lo concerniente a la agenda económica, recibimos ahora un informe de Alejandra Gallo.
2: En pleno recrudecimiento del conflicto en Medio Oriente, que hizo sacudir a todos los mercados internacionales, porque el precio del crudo, del barril de crudo, por ejemplo, volvió a perforar hacia arriba los $100 el barril, el gobierno de Javier Milei inicia hoy una gira troncal a París. La Semana Argentina en París, que se inspira en lo que fue la Semana de Nueva York en marzo pasado, donde los resultados fueron realmente increíbles desde la perspectiva del potencial de los negocios entre el sector privado y la sinergia entre gobierno y sector privado de ambos países, se realiza a partir de mañana esta Semana Argentina en París. Hoy está viajando casi todo el Gabinete Nacional, encabezado por supuesto por Javier Milei, el ministro de Economía Luis Caputo, el canciller Pablo Quirno y el titular del Banco Central, Santiago Bausili. Pero también se suben a la reunión más de 10 gobernadores y además los CEOs y dueños de las 15 compañías argentinas más importantes en facturación, generación de exportaciones y de empleos, no solo en la Argentina, sino en esta relación bilateral con Francia. Hoy inicia esta gira que es troncal para los negocios vinculados con la minería, la energía, la agroindustria y la infraestructura. Solo para tener en cuenta un dato, el año pasado se firmó un acuerdo minero entre la Argentina y Francia que potencia y acelera los acuerdos comerciales en materia de litio y cobre. Con ese norte, la delegación nacional se sube hoy al avión para viajar a París en esto que será la Semana Argentina en París y que redundará en muchos negocios seguramente del sector privado bilateral. Solo un dato más. Son 7.500 millones de dólares las inversiones directas francesas en la Argentina que podrían duplicarse en los próximos 15 años.
0: 6:36, el FMI continúa con la revisión del acuerdo con la Argentina. La delegación del organismo, que inició sus tareas hace una semana, realiza la tercera auditoría del programa vigente, con especial énfasis en el cumplimiento de las metas fiscales y de acumulación de reservas. La revisión habilita un desembolso de $900 millones, que compensará el pago de los 850 millones que la Argentina le realizó al FMI la semana pasada. Comienza el debate del proyecto de ley de defensa de la soberanía nacional. El informe de Amanda Alma desde el Congreso de la Nación.
3: A partir de las 12 del mediodía el día miércoles comenzará el debate de defensa de la soberanía nacional, el proyecto impulsado por el Ejecutivo Nacional para reforzar la defensa de la soberanía en las Islas Malvinas. El plenario de comisiones estará encabezado por Carlos Zapata, diputado de la Libertad de Avanza en la provincia de Salta y presidente de la Comisión de Defensa, junto a la Comisión de Legislación Penal y a la de Relaciones Exteriores y Culto. Habrá invitados del Poder Ejecutivo Nacional dando detalles del proyecto.
0: La justicia analizará el desdoblamiento de los juicios Otesur y Los Sauces. En las causas hasta ahora unificadas son juzgadas 27 personas, entre otras la expresidenta Cristina Fernández, su hijo Máximo Kirchner y el empresario santacruceño Lázaro Báez. El informe de nuestra acreditada en el Palacio de Tribunales, Lourdes Marchese.
4: La Sala 1 de la Cámara Federal de Casación Penal convocó una audiencia para el próximo 15 de octubre a fin de resolver los planteos de la Fiscalía y la Unidad de Información Financiera que recurrieron la decisión del Tribunal Oral Federal número 5 de desdoblar los juicios de Los Sauces Otesur para el 23 de octubre el primero y para el 19 de marzo del 2027 el otro, al considerar que esto debilita el marco probatorio y que además en la audiencia preliminar nunca se trató este tema.
0: Policiales. Se conoció otro video del crimen de Ezeiza. Las imágenes muestran a Tomás Ezequiel Rojas junto a dos amigos apenas minutos antes del enfrentamiento que terminó con su muerte. Recibimos un informe de nuestra especialista en temas policiales, Andrea Valdivieso.
5: La salida de un local nocturno del partido bonaerense de Ezeiza, dos grupos de jóvenes continuaron con la violenta discusión iniciada dentro del boliche. Una de las bandas de amigos empezó a arrojar piedras. El resultado fue la muerte, la de Tomás Rojas, de 22 años. Los detenidos serán indagados en las próximas horas. Emanuel Rivas, de 18 años, Alan Montuelle, de 23, sindicado autor material del homicidio, Tobías Juárez, de 22, y Gastón Saliega, de 19 años. Mientras tanto, en la localidad bonaerense de General Belgrano, otro joven de 23 años lucha por su vida tras ser brutalmente golpeado a la salida de un boliche. Tiene derrame cerebral y fracturas de cráneo. Hay un solo detenido.
0: Deportes. Retomamos el contacto con Fabián Pomelo Codevila.
6: Y otro partido con polémicas, graves errores arbitrales, victoria de Central y título para el canalla, fue el partido que disputaron en el Estadio Madre de Ciudad de Santiago del Estero, Rosario Central y Estudiantes. En juego estaba la Supercopa Internacional, que termina consiguiendo el conjunto rosarino ganando 3-1 con dos goles de Di María. Partido que terminó en un escándalo, todos a las trompadas, con Darío Herrera y su equipo en cuanto a los que impartieron justicia en el partido, que fueron determinantes por lo malo de su arbitraje, porque no cobraron dos penales claros para Estudiantes de La Plata, no expulsaron un jugador de Rosario Central cuando el partido todavía estaba con posibilidades para Estudiantes y eso hubiese sido una ventaja para el Pincharrata. Bueno, nada que nos pueda asombrar de lo que viene sucediendo en el fútbol argentino desde hace un tiempo, con Claudio Chiquitapia a la cabeza, con Pablo Tobillino como tesorero y con Federico Beligoy a cargo de los árbitros. Darío Herrera fue un desastre. Pero en ese marco, quien habló, más allá de todo lo que estamos enumerando, es Gonzalo Belloso, el presidente de Rosario Central, que tras las quejas, las críticas y lo que observamos todo, inclusive el descargo de Verón con mucha bronca porque se sintió estafado, vulnerado y por qué no robado. Bueno, Gonzalo Belloso, el presidente de Rosario Central, tenía lo suyo para decir y lo dijo.
7: Al final esto es lo que pasó, yo no lo vi, yo estaba en mi palco, la verdad que bueno, nos ha tocado perder con Estudiantes varias veces, nos ha tocado recibir una falta de respeto enorme, haciéndonos un pasillo de espalda, nunca dijimos una palabra, nunca reaccionamos y siempre esperamos la revancha dentro de la cancha. Cuando se gana hay que tener altura, cuando se pierde también, y bueno, lo que pasó hay que dejarlo ahí, ya está, cada uno se comporta como quiere, nosotros sí muy orgullosos de lo que está haciendo el club, muy orgullosos de la gente que viene viene acá, que está explotando Rosario, y muy agradecido al plantel y al cuerpo técnico.
6: Hasta ahí la palabra de Gonzalo Belloso. Se viene el Gran Premio de Bahrein, que se va a correr en Sepang, Malasia. Sí, no estoy loco, ni usted escuchó mal. El campeonato tenía previsto visitar Bahrein del 10 al 12 de abril, en la cuarta fecha de la Fórmula 1, y Arabia Saudita una semana después. Sin embargo, el conflicto en Medio Oriente obligó a cancelar ambos eventos. La decisión fue anunciada el 14 de marzo pasado por la Fórmula 1 y la FIA, la Federación Internacional de Automovilismo, ante los riesgos que implicaba organizar las competencias en la región. La situación de seguridad y las restricciones en el tráfico aéreo hicieron inviable la realización de los grandes premios en las fechas previstas. Por eso, las dos carreras quedaron inicialmente fuera de calendario, sin reemplazos inmediatos. Meses después, la categoría encontró una alternativa para recuperar la prueba de Bahrein. Sí, en julio confirmó que Sepang, Malasia sería el escenario elegido. Así que el próximo fin de semana, Franco Colapinto, después de las polémicas del último sábado en Bakú, en Azerbaiyán, mostrará todas sus dotes una vez más, sabiendo y reconociendo y obviamente reiterando que ha sido sancionado con 5 puestos en la largada, producto de ese choque ante Pierre Gasly y ante Lando Norris. Es por eso que del lugar que ocupe la clasificación tendrá que retroceder 5 puestos, Franco Colapinto. Y el cronograma del próximo fin de semana es el siguiente. De jueves a viernes, las prácticas libres número 1 y número 2. Las número 1 serán 22:30 en nuestro país, jueves 1 de octubre. Y el viernes 2 de octubre a las 2 de la mañana, las prácticas libres número 2. Del viernes al sábado, entonces, prácticas libres número 3, 22:30 del viernes. Y el sábado 3 de octubre a las 2 de la mañana, la clasificación para la carrera estará corriendo el domingo 4 de octubre a la 1 de la madrugada. De noche, en madrugada. Entonces, la Fórmula 1, Gran Premio de Bahrein, que se va a correr en Sepang, Malasia.
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0: 6:44 ya está liberada la avenida General Paz tras el choque de esta madrugada y también Federico Lacroze y Forest tras el incidente vial de más temprano. Atención, usuarios de la línea Belgrano Norte, el servicio se presta entre las estaciones Retiro y Granbur. Reitero, Belgrano Norte, servicio reducido entre las estaciones Retiro y Granbur. La justicia recibió los primeros informes sobre las declaraciones juradas y compra de dólares de Claudio Chiquitapia en la causa por presunto enriquecimiento ilícito que instruye el fiscal Gerardo Polichita. Se intenta determinar si hubo un crecimiento patrimonial injustificado de casi 1000% en 7 años. El canciller Pablo Kirchner recibió a la nueva embajadora de Israel y reforzó la alianza entre ambos países. Vamos a compartir un nuevo informe de nuestra acreditada en Casa de Gobierno, Liliana Arias.
9: El canciller Pablo Kirchner recibió la copia de las cartas credenciales de la nueva embajadora de Israel en la Argentina, Ahuva Spieler-Reshef. Al darle la bienvenida a través de redes sociales, el propio Kirchner sostuvo que es una nueva etapa con la misma convicción y ratificó que la Argentina e Israel están unidos por la libertad. En este sentido, agregó que los dos países comparten también los valores de la democracia y la lucha sin concesiones contra el terrorismo. Cerró su posteo señalando que bajo el liderazgo del presidente Javier Milei, los dos países reafirman su alianza estratégica.
0: Nuevo hallazgo paleontológico en la costa atlántica. Nos amplía esta información Diana Costanzo.
10: En la localidad bonaerense de Miramar fueron hallados fósiles de un depredador de dientes de sable que vivió hace más de 2 millones de años. El esqueleto parcial permite reconstruir a uno de los últimos grandes cazadores de Sudamérica, un linaje emparentado con los marsupiales actuales. La investigación fue realizada por especialistas del CONICET, del Museo Argentino de Ciencias Naturales Bernardino Rivadavia y de la Fundación Azara, con la participación del Museo Municipal Punta Hermengo de Miramar y también de Gualeguaychú en Entre Ríos.
8: Internacionales.
0: Entraron en vigor las nuevas prohibiciones de Estados Unidos a las importaciones de alcohol, lácteos y motocicletas de Canadá. La Casa Blanca anunció la medida el 8 de septiembre después de que Ottawa impusiera nuevos aranceles a productos estadounidenses en respuesta a las sobretasas aplicadas por Washington.
8: Provincias.
0: Salta fue consagrada como el destino turístico del año. Desde LRA4 nos informa Josefina Drover.
11: La distinción fue otorgada en los premios FIT tras una votación abierta al público. En la categoría destino destacado, el municipio de Coronel Moldes recibió su galardón por saber resguardar su identidad cultural mientras se eleva la calidad de

0: frente al vino y una posta pionera que aporta valor al enoturismo de la región.
1: La Universidad Nacional de San Luis presenta su propuesta académica. El informe de Gustavo González desde LRA 29.
2: La Universidad Nacional de San Luis se prepara una jornada para presentar su propuesta académica 2027. La misma se realizará el 29 y 30 de septiembre y el 1 de octubre. Estará destinada a estudiantes que quieran venir a San Luis a estudiar a las diferentes facultades. Sobre el tema habló la secretaria académica de Innovación Educativa y Posgrado de la Universidad, Rosa Lorenzo.
3: Van a estar los stands de las 8 facultades para presentar también sus propuestas académicas. Todo lo que es salud estudiantil, becas, comedor, porque siempre nos preguntan mucho sobre ese tema, así que es importante que aprovechen y consulten por todo lo que ofrece la institución. Ya el 30 de septiembre se comienzan las preinscripciones.
1: Sin acuerdo en la paritaria salarial docente en Entre Ríos, desde Nacional Paraná informa Rubén Lovera.
4: Se realizó el tercer encuentro paritario entre provincia y gremios docentes para definir la negociación salarial respecto a los haberes de septiembre en adelante. Los gremios le comunicaron el rechazo a la última propuesta considerándola insuficiente y anticiparon posibles medidas de fuerza. Ante este panorama, el Ejecutivo Provincial comunicó que no había posibilidad de mejorar la oferta y que abonarán por decreto un 3,5% para los salarios del mes de septiembre. Además, informó que el sueldo inicial docente se elevará a 910.000 pesos y respecto a los próximos meses se comprometieron con los gremios a convocarlos para renegociar el cierre del año.
1: Los municipales de Río Turbio levantaron las medidas de fuerza. Desde LRA 18 informa Fabiana Pérez.
5: Los trabajadores municipales de Río Turbio levantaron el paro y el corte de ruta que mantenían en el ingreso del pueblo para acatar la conciliación obligatoria. La misma se va a llevar a cabo el 1 de octubre, donde se espera que el Ejecutivo Municipal presente por primera vez en esta oportunidad una oferta salarial para la cual solicitó al gobierno provincial asistencia financiera como hace con otros municipios. Cabe aclarar que en la actualidad la categoría más baja percibe 700.000 pesos y se busca que pase a cobrar a partir del próximo mes 2 millones de pesos, valor de la actual canasta básica en la Patagonia.
1: Un sismo con epicentro en Chile se sintió en la provincia de Chubut. El informe de Andrés Campos desde Radio Nacional Esquel.
6: Un movimiento sísmico se sintió en varias localidades argentinas como Esquel y Trevelin en Chubut. El fenómeno fue confirmado por el IMPRES, el Instituto Nacional de Prevención Sísmica de Argentina. Tuvo su epicentro a unos 15 kilómetros de Chaitén en Chile, con una profundidad de 8 kilómetros y una magnitud de 4.6. Chaitén está ubicada a unos 100 kilómetros de estos pueblos argentinos donde también se sintió el movimiento telúrico. Hasta el momento no se reportaron víctimas ni daños materiales.
1: Una cervecería entrerriana fue declarada campeona mundial. El informe de Lidalmar Otman desde Radio Nacional Gualeguaychú.
7: Se trata de Koenig, cervecería artesanal de la pequeña ciudad de La Roque, en el departamento de Gualeguaychú, que sumó 4 medallas en el torneo que se disputó en Medellín, Colombia. La empresa entrerriana, fundada en 2017 por 2 jóvenes emprendedores, obtuvo el oro y 3 medallas de bronce en la Copa Cervecera Internacional. Brian Ferrari, uno de los emprendedores y creadores de la marca, destacó el logro.
8: Por primera vez mandamos nuestras cervezas a participar a Medellín, a Colombia, a la Pola de las Doradas, de la competencia más reconocida de América. Nosotros mandamos 7 estilos, 4 lograron medalla, un reconocimiento súper importante para nosotros porque participan cervecerías de todo el mundo.
1: Encontraron el cuerpo del policía desaparecido en el río Nahuel. Desde Radio Nacional Chosmalal, el informe de Jorge González.
9: Encontraron el cuerpo en el río Nahuel del policía desaparecido. Personal de búsqueda encontró el cuerpo en el río Nahuel, en el norte neuquino, del policía Mario Héctor Salazar, de 41 años, quien desapareció luego de que el kayak en el que navegaba se diera vuelta por la correntada. Según informó el comisario Mariano Jara, el hecho ocurrió ayer domingo entre las 17 y 17.30 horas, cuando el efectivo ingresó al río en un kayak doble junto con una prima a la altura de una pasarela. A pocos metros de iniciado el recorrido, la embarcación se habría desplazado hacia la orilla y terminó volcando debido a la fuerza de la corriente. La mujer logró sujetarse de unas ramas mientras que Salazar desapareció en las aguas del Nahuel. Jorge González, Radio Nacional Chosmalal.
1: En Misiones murieron 3 personas en accidentes de tránsito. El informe de Noelia Villa desde Radio Nacional Puerto Iguazú.
10: En la provincia de Misiones se registraron 5 personas fallecidas, productos de colisiones y despistes, además de personas lesionadas. La primera tragedia se produjo sobre la calle 20 de junio de la localidad del Dorado, donde un joven de 25 años despistó con la moto y falleció en el hospital. El segundo siniestro fatal ocurrió en Puerto Iguazú, en cercanías a la planta de separación de residuos, siendo la víctima un motociclista de 60 años que fue chocado por otra moto que se dio la fuga de la escena antes de la llegada de la policía. En el paraje El Pesado de San Antonio, una Ford Escort Sport fue hallada sobre la banquina producto de un aparente despiste. Allí murió el conductor del vehículo, un hombre de 45 años, y su acompañante, una mujer de 42, sufrió graves lesiones.
1: Un joven murió en el traslado de las carrozas del Día del Estudiante. Desde Radio Nacional Jujuy, el informe de Alejandra Bejarano.
11: Un hombre de 29 años murió luego de sufrir un grave accidente durante el traslado de una carroza del bachillerato provincial número 16 sobre Avenida Bolivia, a la altura del acceso al GAM 5 en la capital jujeña. Pasó cuando la carroza era remolcada por una camioneta. El joven, que no era estudiante ni carrocero, fue trasladado de urgencia a un hospital local, donde finalmente se habría confirmado su fallecimiento.
1: Emergencia de los productores de vid, el informe de Lizy Quintar desde Radio Nacional Salta.
12: Se va a declarar esta emergencia porque hay una gran cantidad de productores afectados. Algunos tienen la producción afectada en un 70% y otros directamente en un 100%. Sí. Esta emergencia busca generar herramientas y asistencia para los productores afectados, que no solo fueron afectados por todo el frío, sino que además vienen atravesando una crisis económica que es a nivel mundial, que viene desde hace años.
1: Una aerolínea analiza la conexión entre Rafaela y Buenos Aires. El informe de Gabriel Barilá desde Radio Nacional Santa Fe.
13: Se trata de una empresa privada que inició un relevamiento de la demanda existente en la región para restablecer una eventual conexión aérea entre el centro-oeste

0: acopio de residuos reciclables inorgánicos, conocido como CARRI, a partir de una investigación por la posible infracción a la ley de residuos peligrosos. La medida pone el foco en el manejo de los residuos y en su posible impacto sobre el ambiente, particularmente sobre la calidad del agua del río Fitzroy, uno de los cursos de agua vinculados al entorno natural de la localidad. La investigación busca determinar si existieron afectaciones ambientales y establece restricciones preventivas mientras avanza el proceso judicial.
1: Denunció a su compañero de pádel por acoso y rituales de brujería. Desde Radio Nacional Puerto Iguazú informa Carmen Segovia.
2: Una denuncia presentada ante la Comisaría de la Mujer derivó este domingo en la detención de un hombre investigado por presunto acoso y una serie de mensajes intimidatorios enviados a una mujer de 37 años. El informe completo por la comisaria inspector, jefa de prensa de la Unidad Regional Quinta, Viviana Merlo.
3: Se trata de una mujer de 37 años que denunció que desde julio recibía reiterados mensajes amorosos de parte de un compañero de pádel y pese a que ella no mostraba interés, posteriormente afirmó haber recibido desde otro número de comunicación vinculada a supuestos trabajos de brujería, fotografías íntimas que serían del acusado y mensajes intimidatorios. El caso se encuentra bajo investigación judicial y derivó en un allanamiento en el que la policía detuvo al sospechoso y secuestró dispositivos electrónicos.
1: Detienen al presunto autor de un crimen en un barrio de San Luis. El informe es de Alejandro Heredia desde LRA 29.
4: La policía detuvo a Julio César Ávila, de 35 años, señalado como presunto autor de la muerte de Victoriano Almirón, de 59, ocurrida ayer domingo en el barrio La República, en el oeste de la ciudad capital. Según las primeras averiguaciones, la víctima recibió un golpe en la cabeza con una piedra y murió en el lugar. Una vecina habría identificado al atacante, mientras que la esposa de Almirón aseguró que era una persona conocida por la familia.
1: El tren sanitario desarrolla sus tareas en Salta, el informe de Vanessa Espinosa.
5: El tren 25 de mayo, dependiente del Ministerio de Capital Humano de la Nación, desarrolla en la ciudad salteña de Pichanal una nueva semana del operativo integral con servicios y prestaciones gratuitas hasta el 2 de octubre. En su paso por Campo Quijano, Cerrillos y General Güemes, las tres primeras localidades del recorrido en la provincia de Salta, el tren registró más de 10.000 prestaciones sociales y sanitarias y alcanzó a más de 7.000 personas. El operativo articula equipos de Nación, del gobierno provincial y de los municipios e incluye atención oftalmológica con entrega inmediata de anteojos, odontología, odontopediatría, fonoaudiología, enfermería y vacunación, entre otros servicios.
1: Seis de la mañana, 58 minutos, autopista 25 de mayo, en la bajada avenida Jujuy, mano del centro, se produjo un choque entre dos autos y una moto. Trabaja el SAME en el lugar. Minuto final, tiempo de títulos en el panorama federal. El presidente Javier Milei viajará esta noche rumbo a París para encabezar una nueva edición de la Argentina Week. Comenzará mañana en el Congreso el debate del proyecto de ley de defensa de la soberanía nacional. Causa por enriquecimiento ilícito, la justicia recibió los primeros informes sobre las declaraciones juradas y de compra de dólares de Claudio Chiqui Tapia. Se conoció otro video del crimen de Ezeiza que muestra a Tomás Rojas junto a sus amigos minutos antes del enfrentamiento que terminó con su muerte. Tras el incidente en Bakú, Franco Colapinto afrontará una penalización de 5 posiciones en el Gran Premio de Malasia. Y hasta aquí el panorama federal de noticias. Quédense en frecuencia con toda la programación de Radio Nacional en el país.
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0: muy buen día. ¿Cuántos? 4 minutos nos están separando ahora de las 7 de la mañana en la República Argentina de este martes 29 de septiembre de 2026. En todo el mundo, mi nombre es Nico Yacoy. Esto primer round en el muy lindo aire de Radio Nacional M870 hasta las
1: 10 de la mañana.
0: Cristian Bello, muy buen día, bienvenido. ¿Cómo le va?
1: Buenos días, Nico, buenos días para todos. Un día hermoso en la ciudad de Buenos Aires.
0: Lindo que la mesa.
1: Me gustan estos días. Me gustan estos días con lluvia, cielo cubierto, tormenta. Bueno, hay que
0: poner. Son bonitos, ¿no?
1: Sí, son lindos, claro, claro que sí.
0: Para quedarse en su casa.
1: Porque, claro, generalmente al porteño no le gusta la lluvia, ¿no? Al hombre de ciudad, más que porteño, no le gusta la lluvia, pisar la baldosa floja que se le mancha el pantalón que está yendo ahora para la oficina y se le mancha con el barrio y la mugre de la casa.
0: No se usan pantalones claros los días de lluvia.
1: Exactamente, gran consejo.
0: No es que no se usan pantalones, coma claro. No se usan pantalones claros.
1: Claro, es un gran consejo para el día de hoy, además de que por supuesto llevar paraguas, piloto, lo que tengas a mano, porque está lloviendo bastante en este momento en la ciudad de Buenos Aires.
0: Dale, si vas a llevar piloto, que no seas colapinto estos días, ¿no es cierto? Después ya sí.
1: Después ya sí.
0: Pero
1: sí,
0: démosle unos días.
1: Vas a ir encaminado. Tormenta débil en este momento, casi 18 grados, o sea, no hace frío para nada realmente. Y para hoy, la máxima pronosticada para este día martes 29 de septiembre es de 19 grados para el día de hoy, Nico.
0: Muy bien, muy bien. Bueno, a nuestros oyentes podemos invitarlos desde el principio mismo del programa, ¿le parece?
1: Sí, que nos escriban a nuestro WhatsApp al 113-870-7485.
0: Y va a estar usted acompañándonos hoy, mañana y así ya.
1: Y así.
0: No, mañana no.
1: Mañana también.
0: ¿Y si es miércoles?
1: Pero mañana vengo. Mañana
0: me dijeron
1: igual.
0: Que no, que el miércoles no. Que
1: no,
0: el miércoles
1: bueno, pero hubo un cambio en el calendario.
0: Se pelean por venir a...
1: Si la AFA tiene cambios de calendario, ¿por qué no? ¿Por qué yo no?
0: Es verdad. Si hay algo por lo que no nos caracterizamos es por la programación. O sea, por la programación sí, pero no por la programación.
1: Claro, a largo plazo, ¿no? Claro. Ya está, después no, ya está. Sí.
0: Está muy bien, muchas gracias. Gracias, no, porque tenemos a María Fernanda Era de merecidas vacaciones, claro. Con lo cual estamos haciendo los pertinentes malabares para que podamos tener sentado todos los días un locutor. Así que le agradece el esfuerzo.
1: No, a ustedes por recibirme tan gratamente. Me encantaron los calentitos que trajeron.
0: ¿Viste? Sí, están muy calentitos.
1: Sí, los chips.
0: Los microchips.
1: Es una antigüedad.
0: Efectivamente.
1: Bueno, gracias a todos.
0: De nada. De nada a todos. ¿Qué hay que saber hoy martes 29 de septiembre a esta hora? Argentina solicitará un arbitraje internacional para frenar la explotación de recursos en Malvinas. La medida oficial surge a raíz del avance del proyecto Sea Lion, el cual cuenta con el respaldo explícito de Gran Bretaña. A su vez, se ordenó iniciar actuaciones penales contra una firma británica tras detectar vuelos no autorizados entre el archipiélago y Chile. El presidente Javier Milei viaja a Francia. El jefe de Estado partirá esta noche a las 22 y arribará mañana a las 13, hora argentina. Al llegar a París, Milei participará de una cena de bienvenida para los asistentes de la Argentina Week que ofrecerá la Embajada Argentina en esa ciudad. El mandatario hablará el jueves en el cierre del primer bloque del encuentro, que tendrá como consigna la transformación del país y las oportunidades de inversión. Mirta Legrand finalizó el tratamiento con antibióticos y evoluciona favorablemente, así lo informó el último parte médico difundido por el sanatorio Mater Dei, donde se encuentra internada. El próximo será el miércoles. Se suspendió la audiencia del juicio contra Piti Álvarez tras un intento de fuga del hospital Tornú. El músico sufrió un severo cuadro de alteración mientras era trasladado de habitación dentro de la institución médica para participar de la jornada judicial de manera remota. En medio de la crisis nerviosa, Piti intentó retirarse por la fuerza del hospital, por lo que el personal sanitario debió intervenir para contenerlo. Nueva audiencia en el juicio por la muerte de Diego Armando Maradona. El neurólogo Leopoldo Luque y la psiquiatra Agustina Kosachov declararán por última vez. La jornada de hoy estará destinada a los 7 imputados por el homicidio simple con dolo eventual, quienes podrán ampliar sus indagatorias por última vez frente al tribunal. A través de la mediación de Qatar, Irán espera este martes la respuesta de Estados Unidos a su propuesta para reabrir el estrecho de Hormuz. Los intermediarios de Qatar trasladaron a Teherán distintas ideas que fueron discutidas por las autoridades, según explicó el canciller del régimen iraní. Rubén Santos, muy buen día, bienvenido, ¿cómo le va?
2: Hola Nico, buen día, un saludo bueno, para todos, ¿cómo andan?
0: Bien, muy bien, muy bien. Bueno, ahora hace primeros internacionales usted, después hace policiales, después hace economía, así toda la gente que no está, y después hace deporte.
2: Ya lo parece? Último hago deporte.
0: Sí, sí, ¿le parece bien?
2: Me parece bárbaro.
0: Está bien. Usted no se ría de ello porque no, lo va a tener que hacer usted, sino,
2: sí,
0: alguien va a tener que hacer este programa. Claro,
2: bueno,
0: llueve un poco y ya viste, ¿no es cierto? Llueve un poco y ya viste, loco.
2: Bueno, Nico, se conocieron los horarios, todo confirmado para lo que serán los partidos de la selección argentina. Lo anticipamos ayer, casi cuando anunciamos, Juan Pablo Boivoda dejó de ser el técnico de Racing. Ahí está la academia buscando entrenador para ver quién es el reemplazante después de lo que ocurrió el domingo, ¿no? Que realmente fue bastante malo para los hinchas de la academia, que ya no soportaban más. Vamos a contar qué pasó con el público para la selección, porque nos estamos olvidando que se venden entradas, pero no
0: sé, ¿se venden o la compraron ellos o no?
2: Sí, no sé, como sea. Lo que sé es que no se puede llenar la cancha en Córdoba mañana va a estar a la mitad.
0: Sería genial que haya una suerte de pacto, no sé, me estoy metiendo donde no me llaman, ¿no es cierto? La reventa está bien en punto a que uno puede hacer con sus cosas lo que quiera, entre ellas disponer, por lo tanto revenderlas. Digo, no va en esto cuestionamiento al acto de revender, ¿sí? Uh-huh. Ahora, si es una suerte de embudo, donde unos 4 o 5 vivos bárbaros con el monopolio de hecho de la cosa, se compran las entradas para después revenderlas a un valor que es el único al que podés acceder y no tiene nada que ver con el que, ¿no? Está figurando públicamente en las páginas web, etcétera, digo, eso me parece mal. Estaría bien en esa línea que se haga un pacto, una suerte de, ¿sabes qué? No se recompran. ¿Qué revela? Pero no se recompran. Ah, y ahí nos vamos a dar cuenta si van 5 a la cancha o si todos los que compraron.
2: No, si el que la compró, la compró con la idea de ir y no con la idea de revender. O sea, porque ayer, por ejemplo, vos hablas de las aplicaciones. Ayer la entrada más cara para el partido, los partidos en River es 480.000. Ayer se estaban revendiendo 900.000.
0: Vale, por eso.
2: Una popular que vale 90 se está vendiendo 300.
0: Ahora se entró en una pelota, ¿no es cierto? Yo vi gente muy en plan, eso, desesperada, F5, para comprar, ¿vas a ir? No, para revender. Bueno, ya está, o sea, parece que
2: sí, o no, nosotros
0: se puede hacer, si se puede hacer, pasás por el tamiz de toca la suerte loca, capaz entras a la cola virtual o no entras y no puedes comprar, pero digo, ya, comprar en el afán de revender, lo estamos desvirtuando todo, muy argentino.
2: Lo que pasa, Nico, que vos tuviste acá dos compañeras que el día que empezó el jueves a las 6 de la tarde estaban metidas ahí Cecilia y Fernanda. Cecilia decía que el nene chiquito,
0: sí,
2: la ambición de él es verlo a Messi. Y tenés ese contraste, la gente que tiene ganas de ir a ver al ídolo en la despedida,
0: sí, claro.
2: Y tenerle al otro que está sacando ventaja de la desesperación de
0: por eso,
2: tantos chiquitos de Cecilia.
0: Por eso, la verdad, por el mundo. ¿Viste?
2: Es terrible. Pero
0: la cosa, ¿viste?
2: Pero siempre echa la ley, echa la trampa. Esto
0: es la plata que fácil. Dice, no, vos podés hacer el negocio de la reventa. Por eso digo, no lo cuestiono. Ahora, el tema es si vas a impedir el acceso a aquel que quiere
2: ir a la cancha
0: para agarrar una entrada para después vendérsela al doble. Digo, no sé, qué sé yo. Después lo pensamos entre todos ahí con nuestros oyentes que nos pueden ofrecer sus reflexiones al
1: 11-3870-7485.
0: Así que eso.
2: Sí. Voy a hablar un ratito, cuando tengamos tiempo, de la política en Independiente, porque hay elecciones a fin de año, hay gente que ya no va a estar, Hay otra gente que sí va a estar. Hay un emir metido por ahí con un candidato.
0: Mira.
2: Así que bueno, vamos a estar hablando un poco de todas esas cosas. Periodista,
0: candidato. ¿Un emir de nombre emir o un emir
2: no,
0: de un emirato?
2: No, un emir de Qatar, amigo de uno de los candidatos, que ofreció poner un dinero muy importante si él llega a ganar las elecciones.
0: Mira vos.
2: Se habla de mucho dinero, pero bueno, vamos a ver.
0: ¿Plan comprarse el club? No se puede todavía.
2: No, comprar el club no. El candidato va a ser elegido por el voto de la gente.
0: Claro.
2: El emir pondría la plata en caso de que él gane.
0: Si gano, traigo inversiones.
2: Traigo inversiones, le ponemos el naming al estadio.
0: Ah, mira, ¿y qué naming le van a poner?
2: No se sabe.
0: Emir Tanto.
2: Emir Rubén Santos.
0: Claro, Emir Ato, por
2: ejemplo. Claro, puede ser. Así que bueno, ex periodistas, que también quieren ser candidatos a presidente independiente. Así que bueno, vamos a estar contando un poco todo eso, porque medio que con el candidato del emir hay una pelea con el vecino de Avellaneda.
0: Ajá.
2: Así que está lindo el tema, está lindo para que lo vayamos de a poquito desatando ese nudo.
0: Bueno, ahora en un rato entonces vamos a estar metiéndonos un poco en las entrañas de las internas de Independiente. Me parece muy bien. Y usted, Cristian Bello, ¿qué nos ha traído para el día de hoy?
1: Bueno, tengo por aquí el pronóstico del tiempo, ¿sí? Separado por región del Servicio Meteorológico Nacional. Así que atención, por ejemplo, para la zona centro del país, inestable, con lluvias, con tormentas durante buena parte del día, con mejoras ya acercándonos a la noche. La mínima es de 13 grados, esto es para la región, ¿no? Y las máximas podrían llegar hasta los 20 grados, Nico. Mientras tanto, en la zona de Cuyo, ¿sí? En la zona de Cuyo, nubosidad variable y también hay cierta inestabilidad con tormentas y lluvias aisladas. En algunas zonas, descenso de temperaturas tras las jornadas cálidas, ¿no? Que tuvieron en estos días en la región de Cuyo. Las mínimas oscilarán entre los 11 y los 13 grados y las máximas entre los 18 y los 21 grados. Esto es en la región de Cuyo.
0: Muy bien. Romina Winner, muy buen día, bienvenida. ¿Cómo le va?
3: Muy buen día, Nico. Bueno, es una mañana que arranca bastante complicada en todos los accesos a Capital Federal por las lluvias que se están dando, así que hay que transitar con mucha precaución, llevar las luces bajas encendidas y aumentar la distancia de seguridad entre vehículos. Eso como primera instancia. Además, ahora se suma un choque en la autopista 25 de Mayo, a la altura de Boedo, en sentido al centro. Ahí colisionaron dos autos y dos motos. La circulación está reducida, hay operativo de seguridad, así que estamos frente a un choque múltiple que va a generar muchas complicaciones sobre la traza de la autopista Richeri. Se acaba de liberar otro incidente de tránsito con un motociclista sobre la traza de General Paz, a la altura de Saavedra, en sentido hacia Puente La Noria, pero va generando demoras, y está bien lenta la General Paz mano al Río de la Plata. Quienes circulan por Panamericana, las demoras habituales desde la bifurcación de las rutas 8 y 9 hasta lo que es el ramal Tigre, es un tramo bastante comprometido de tránsito lento, así que salgan con tiempo y bien cargado y con retrasos acceso oeste a autopista Richeri. O sea que es una mañana bien complicada para todos los usuarios que están ingresando a Capital Federal. Después, en cuanto a rutas nacionales, en Mendoza, el Paso Cristo Redentor, ubicado en la Ruta 7 que conecta Argentina con Chile, sigue operativo las 24 horas, así que van a circular el transporte de cargas, de pasajeros y vehículos particulares. Y después, ya en la provincia de Río Negro, sobre la Ruta Nacional 23, todo el tramo que va entre Valcheta y Jacobacci se debe transitar con precaución en diferentes sectores. Además, en la Ruta Nacional 3, entre los menús y Maquinchao, hay en algunos sectores que se hacen tareas de bacheo, sobre todo en Maquinchao, así que ir a baja velocidad y respetar todas las indicaciones de señalización. En la provincia de Córdoba, en diferentes sectores, sigue lloviendo en algunas rutas, con lo cual también hay que ir a baja velocidad y de manera precautoria. En Neuquén se espera, a partir de las 9 de la mañana, la habilitación de los pasos internacionales Pino Achado y Cardenal Zamoré Ayer, Nico, estuvieron operativos los dos sin inconvenientes. Se espera que hoy siga esa misma línea. Y ya volviendo al área metropolitana de Buenos Aires, atentos los usuarios del tren Roca, que está operando con demoras por problemas técnicos, así que salgan con tiempo. Una mañana acompañada de lluvia que va a complicar la movilidad, Nico.
0: Muy bien, Romina. Bueno, a tener mucho cuidado entonces. Te escuchaba con atención y efectivamente está, como no puede ser de otra manera, es una obviedad, pero es súper resbaladizo el asfalto, súper resbaladizo el asfalto. Así que, ojo con eso. ¿Cómo es? Luces encendidas y mayor distancia de seguridad.
3: Claro, hay que aumentar la distancia de seguridad, lo que uno está habitual, hay que duplicarlo para tener un margen de maniobra mayor. Luces bajas encendidas obligatorio y también utilizar el cinturón de seguridad.
0: Y salir con un ratito más de tiempo. Romy, muchísimas gracias.
3: Un abrazo, Nico. Chau, chau.
0: Beso grande, que tengas buen día. Romina Wiener. Y ahora digo, Mariel Ríos, muy buen día, bienvenida. ¿Cómo le va?
4: Buen día, ¿cómo les va? Acá nos garúa finito en la ciudad de Buenos Aires. Está ahí esa lluvia tímida después de una tormenta importante, con truenos y todo desde temprano.
0: Le iba a decir, no tan finito. Cuando yo vine, no garúaba tan finito.
4: No, a la hora que usted llegó a la radio era un tormentón.
0: No, era ahora, las 3:30 más o menos.
4: Claro, ahora no, ahora es una garúa. Ahora está mejorando la situación en la ciudad de Buenos Aires. Todavía llovizna, está muy resbaladiza la vereda.
0: Pero muy, ¿viste? Yo me digo, ¿para qué digo esto si es obvio? Pero muy, muy, no sé por qué.
4: No, es más que otras veces.
0: Ah, ¿viste que
4: le soy sincera?
0: Sí.
4: Sí. Yo no sé si será esa savia que va cayendo de los árboles, que hace que con el agua uno se deslice, no sé.
0: Ah, puede ser, o esta cosa espantosa que tira los plátanos también.
4: No lo sé, pero que está más resbaladiza que nunca es cierto. Así que mucho cuidado si uno lleva chicos a UPA, personas mayores.
0: Sí.
4: Lleven un bastón, algo, porque realmente está muy resbaladizo y además los zapatos últimamente tienen suela plástica. Ya no son los zapatos de antes.
0: Bueno,
4: no
0: te iba a decir que capaz los dos nos calzamos mal hoy, ¿viste? Y es culpa de eso.
4: No, yo no creo que sea solamente que nos calzamos mal. Yo creo que los calzados vienen plásticos.
0: Sí.
4: Y eso es un problemón. Más para estos días. Las veredas además no son las que a las acanaladas, esas de cuando éramos chicos, ya casi no quedan, son más lisas, más fashion, pero más peligrosas.
0: Yo que primero decía qué feo el cemento peinado, le dicen, ¿no? Para las veredas, no, gran solución, porque esta movida de Tellerman, le mandamos un abrazo grande, todo bien, pero de las veredas blancas son impresionantes de resbalosas.
4: Y son una pista de patinaje.
0: Pero son una pista de patinaje. ¿Cómo no tenés eso en cuenta cuando haces ¿no es cierto? Pero bueno.
4: Claro, claro. Igual que el porcelanato en las casas, que a veces queda muy lindo, pero te pegas tu flor de patinón. Así que cuidado con las veredas. Y va a seguir así esta lluviecita y demás, al menos hasta las primeras horas de la tarde, tipo las 13, una cosa así. Puede llegar a estar el clima de esta manera. Ya para la tarde empieza a mejorar, ya no va a haber lluvias. Según se pronostica, así que bueno, tengamos fe, hagamos la cruz de sal, clavemos el cuchillo en la tierra.
0: Wow.
4: Y quiero invitar a las provincias a jugar con el tema lluvia, porque tal vez en otros lados de nuestro país no esté lloviendo, tal vez haya sol, pero que nos cuenten qué les gusta hacer un día de lluvia. Por ejemplo, cito ejemplo para incentivar la participación. A mí, por ejemplo, lo que me gustaba mucho los días de lluvia, que estaba el divino botón, ahora no porque trabajo mucho, pero cuando corre ese río que se hace en el cordón de la vereda, me gustaba poner barquitos de papel.
0: ¿Serio?
4: Y ver hasta dónde llegaban.
0: Ah, mira.
4: Sí, cuando tenía tiempo al cohete, me gustaba ver hasta dónde llegaban los barquitos, jugaba carrera con los barquitos. ¿Qué les gusta hacer a ustedes un día de lluvia? Y ojo, no me digan cosas non santas a esta hora, ¿eh?
0: No, churros.
1: Sí, cocinar, claro.
4: Bueno, comer, cocinar es otra, comer, bueno, ahí está. Que nos cuenten en las provincias qué hacen un día de lluvia, qué les gusta hacer.
0: Bien.
4: Cualquier cosa, lo que sea, pero que sea siempre para este horario apto para todo público.
0: Bueno, entonces no es tan cualquier cosa, pero está bien, está muy bien. O sea, mire cómo censura con estilo, María Ríos, está muy
4: bueno,
0: bien.
4: Bueno, sí, hay que poner un coto a esta situación. Hasta las 22 tenemos que hablar con propiedad.
0: Está muy bien. Yo te conozco, María Ríos.
4: Me hizo acordar un Super supermercado.
0: Por eso, por... Ariel Río, muchísimas gracias. Beso grande.
4: Adiós, hasta luego.
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0: Tiene 26 minutos, nos separan ahora de las 7 de la mañana en la República Argentina. Vamos a comenzar nuestra linda ronda de amaneceres provinciales. Vamos primero de todo a Puerto Iguazú, provincia de Misiones, con Noelia Villa. Noelia Villa, muy buen día, bienvenida, ¿cómo le va?
1: Hola, ¿qué tal? Buen día, buen martes para todos. Muy bien nubladita la mañana aquí por el norte misionero, esperando las tormentas que se anuncian. En estos momentos 22 grados, nos indica la temperatura, alerta amarilla para toda la provincia de Misiones. Después de un fin de semana con sensación térmica de 40 grados, ahora llegó un aire más fresco y se anuncia para toda la jornada de hoy tormentas de variada intensidad con ráfagas fuertes, caída de granizo, probable fuerte actividad eléctrica. Así que estamos preparados para hoy, con el paraguas y
0: con alerta amarilla por allá también, ¿no es cierto?
1: Claro, claro, alerta amarilla sí para todo el territorio misionero. Mira. Así que según el Servicio Meteorológico Nacional, puede estar acompañado esto de mucha caída de agua durante hoy y mañana incluso, bueno, que va a bajar la temperatura.
0: A estar prevenidos, ¿no? ¿Qué es esto de el adolescente baleado tras una pelea ahí en la ciudad de Posadas, capital de la provincia?
1: Así es, un adolescente de 17 años está internado en estos momentos en el hospital Madariaga, en la ciudad de Posadas, después de una pelea. Había tenido una pelea entre tres personas, tres adolescentes, ¿no? En el barrio La Ripiera de la ciudad de Posadas. Esto sucedió ayer aproximadamente a las 16:30, según el informe de la policía, sobre la calle Irupé. Y bueno, y según los testimonios que pudieron ir recabando, después de esa pelea, dos de los jóvenes que estaban allí, dos adolescentes también, uno de ellos tenía un revólver, estaba con un revólver en ese momento, lo siguieron a este joven de 17 años, y según los testigos, alcanzó a disparar al menos tres veces. Uno de esos proyectiles le dio por la espalda a este adolescente de 17 años. Su familia fue quien lo asistió, incluso lo llevaron de manera particular hasta el hospital Madariaga, donde uh-huh. quedó internado bajo atención médica y se espera todavía el parte para ver cómo están estos momentos. Pero la policía, según pudo identificar por los testimonios, el adolescente que habría disparado tiene 15 años. 15 años, lo identificaron, estaba siendo buscado. Bueno, lamentable este hecho por las edades, ¿no? Incluso más joven, quien disparó, y 17 años la víctima, ¿no? Donde ocurrió, la zona donde ocurrió este ataque fue preservada para las pericias correspondientes y se aguarda el parte médico de este joven de 17 años para ver cómo evolucionó hasta el día de hoy.
0: Qué bárbaro, Noé, mantenernos al tanto, dale.
1: Muy bien, hasta
0: luego. Un beso grande, que tengas lindo día. Noelia Villa, de LRA 19, Radio Nacional Puerto Iguazú, provincia de Misiones. Nos vamos ahora a Salta con Lizy Quintar. Lizy Quintar, muy buen día, bienvenida, ¿cómo le va?
2: Hola, Nico. Buen día, ¿cómo están todos? Y nosotros aquí pasaditos por agua, por granizo. Ayer les contaba que estábamos en alerta amarilla. Bueno, continuamos en alerta amarilla, pero desde la tarde la provincia empezó a sufrir las consecuencias del temporal. Nosotros veníamos con temperaturas muy altas y de pronto, después del temporal, descendió un poco la temperatura, un poco, pero no tanto. 19 grados dos décimas es lo que está marcando el termómetro en estos momentos. Y te cuento que, en realidad, nosotros tuvimos durante la noche y la madrugada la mayor afectación de este temporal, que provocó cortes de ruta, complicaciones en distintos puntos de Salta. La situación más complicada en estos momentos se registra sobre la Ruta Nacional 68, donde la circulación está restringida y la cantidad de agua acumulada es realmente notable.
0: La Ruta 68, ayúdame, es la de la Quebrada de las Conchas, esa es.
2: Exactamente, esa es. El corte se encuentra en un arroyo que se llama San Vicente, ajá, antes de llegar a Coronel Moldes, okay, y obviamente afecta el tránsito hacia Moldes, Alemanía, Cafayate, sí, sí, sí, sí. Claro, así que se solicita no pasar especialmente por este arroyo por la fuerza de la corriente. Y también tenemos que decir que ayer granizó en el sur de la provincia, era impresionante cómo se veía, era todo una postal, todo blanco. Esto hizo que la ruta se corte en diversos tramos. Pero en estos momentos hay un corte preventivo debido a las condiciones generadas por las intensas lluvias, y uno de los puntos más complicado es el conocido como Finca Mogotes, antes del Tala. La gente de Anta tampoco la pasó bien, las rutas provinciales están complicadas en esa zona, así que bueno, bastante tengo para decir de este temporal, ¿no?
0: Ya lo creo,
2: recién
0: ya lo
2: se
0: creo.
2: Están haciendo relevamientos.
0: Sí, claro.
2: Sí.
0: Bueno, ahí se sobrepone nuestra dimensión de servicio, así que nos vas contando, Lizy, cualquier cosa que hay que avisar a la comunidad salteña.
2: Totalmente. Te cuento que ayer fue tan fuerte el temporal que incluso sobre la Ruta Nacional 68, cuando la policía estaba asistiendo a la gente que circulaba por la ruta, casi pierden un móvil policial. Porque iba a ser arrastrado por la corriente, ¿no? Pero bueno,
0: qué bárbaro.
2: Gracias a Dios no pasó más.
0: He estado en Salta en temporales, que te parece que todo bien y el río es un hilito de agua apenas, y de repente empezás a escuchar las piedras y ¿no?
2: Sí.
0: El caudal crece abruptamente.
2: Sí, es porque el agua baja con mucha fuerza desde la montaña.
0: Claro.
2: Y uno dice, bueno, no pasa nada, todavía no llegó la crecida, pero cuando llega hay que agarrarse.
0: Con los sedimentos de Liruya que llegan hasta acá más o menos, ¿no es cierto? Hasta el delta.
2: Sí, es cierto.
0: Pero es así. Ahí contanos, Lizy, están preparándose ustedes también, los salteños, para la visita del Papa León XIV, y van a traer la imagen peregrina de Cristo del Milagro.
2: Exactamente. No solo hay contingentes que se están preparando para acompañar la imagen del Cristo peregrino para recibir al Papa, sino que también es todo un acontecimiento, ¿no? Esto desde el punto de vista histórico.
0: Claro.
2: La participación del Cristo del Milagro, del peregrino, va a ser el 9 de noviembre a las 15:15, según el cronograma, durante el encuentro de la vida consagrada, el clero y los seminaristas, que va a tener lugar en la Catedral,
0: Catedral de Córdoba. ¿Qué significa propiamente esto de la participación con un horario tan puntual, 15:15?
2: Y en ese momento, bueno, te cuento que esta historia se remonta a 1592, cuando la imagen de este Cristo llega de manera prodigiosa, según la Iglesia América, porque de pronto en el Callao se divisaban dos cajas grandes de madera y no se sabía de dónde venía, quién las había mandado ni nada. Bueno, era la imagen de este Cristo que llega junto a la imagen del Rosario.
0: Mira.
2: Que fue destinada al convento de predicadores de la ciudad de Córdoba, que actualmente se conoce como el convento Santo Domingo.
0: Ajá.
2: Son imágenes muy lindas, barrocas, pertenecientes a la escuela castellana, que fueron enviadas por el antiguo obispo del Tucumán, Fray Francisco de Victoria, quien había estado presente en la fundación de Salta, y dice, bueno, voy a mandarle estas imágenes a América. Lo cierto es que nunca se supo cuál fue la embarcación que las trajo, cuál fue su destino. Así que de esta manera nosotros sellamos este pacto de ambas imágenes y también de la historia, ¿no? De ambas comunidades.
0: Lizy, muchísimas gracias y nos escuchamos mañana seguramente. Beso grande.
2: Y un beso inmenso, que estén muy bien.
0: Lo mismo vos, que tengas lindo día. Lizy Quintar de LRA4, Radio Nacional Salta. Y nos vamos ahora a Santa Fe con Gabriela Bruno. Gabriela Bruno, muy buen día, bienvenida. ¿Cómo le va?
3: ¿Cómo te va, Nico? Buen día a todo el equipo, buena jornada. Bueno, aquí también con lluvias, con inestabilidad climática, 16 grados 9 décimas la temperatura actual, bueno, el cielo con lluvias en estos momentos, la humedad elevada al 99%, la presión 1008.4 medida en hectopascales, así que bueno, el escenario es similar, parece martes 29 sí. Parte del territorio argentino.
0: Gran ¿sí? parte del país, gran parte del país. ¿Qué está pasando con el río Paraná, Gabriela?
3: Primero hay que decir que se encuentra dentro de los metros por debajo de la altura de alerta, porque, bueno, Santa Fe tiene historia muy fuerte con la crecida de los ríos. Recordemos aquí en el 2003 hubo una inundación tremenda que marcó la historia y la vida de muchos santafesinos. La altura se encuentra a 2.10 metros en el puerto local y el límite, digamos, el estado de alerta está establecido por prefectura en 5.30 metros. No obstante, el río Paraná creció más de 0.5 metro solo en 10 días. Es una tendencia ascendente por las mediciones que se reflejaron en los últimos días. Y de paso a tener de 2.65 metros el 18 de septiembre a 3.20 metros el 28 de septiembre, como decía, en 10 días. El Instituto Nacional del Agua anticipa una crecida muy importante para los próximos días. El agua ya está descendiendo desde la provincia de Córdoba hacia nuestra región y eso va a elevar los niveles de todo el tramo argentino del río Paraná, no solamente Santa Fe. Es probable que a comienzos ahora de octubre se estabilice para oscilar los 3.50 metros, pero bueno, se esperan, digamos, lluvias además y la inestabilidad que continúe. Entonces estas lluvias que se registraron primero en abril provocaron anegamientos y dejaron sectores de la provincia afectados ya desde el mes de abril con la poca capacidad de absorción que tienen los suelos. Es muy importante la situación o la saturación de los suelos que se encuentra, digamos, descrita ya como cerca de la saturación en general. Uh-huh. Por eso digo, Nico, el riesgo no está determinado solamente por el nivel de los ríos, sino también por la capacidad de los suelos, el sistema de drenaje para absorber, la capacidad para evacuar, en el caso de las zonas rurales, por ejemplo, animales, hacienda y también las personas, y la capacidad que se tenga en los drenajes, de los canales, digamos, y en la accesibilidad de los caminos, ¿no? Se está haciendo en distintos puntos de la provincia se están haciendo obras de mantenimiento, de preventivas, de limpiezas, de desagües en las ciudades, pero en los campos obras de canalización, en las zonas rurales obras de canalización, en distintos puntos, no vamos a nombrar todos, pero bueno, para de alguna manera mitigar el impacto de las lluvias y de la crecida del río aquí en la provincia de Santa Fe.
0: Totalmente, ¿sí? Totalmente. Uh-huh. Gaby, hablando de provincia de Santa Fe, balance positivo, ¿no es cierto?, a nivel provincial de lo que fue la organización de los Juegos Suramericanos Santa Fe 2026.
3: Sí, la verdad que sí, ayer se hizo una conferencia, los números definitivos todavía no están en proceso, pero más de 120.000 millones de pesos ha movilizado los 13.º Juegos Sudamericanos en Santa Fe y se recibieron más de 600.000 turistas en las 15 jornadas de competencia. Recordemos que había 15 países representados, más de 4.000 atletas que todos al terminar la competencia y este encuentro manifestaron la amabilidad, la cordialidad, las características de lo que se realizó de la organización de esta movida de los Juegos Suramericanos en Santa Fe. Además, más de 100.000 personas participaron por ejemplo, un solo lugar, que es el Fan Fest, que se hacía en el Parque del Sur, en la ciudad de Santa Fe, que se hizo en la ciudad de Rafaela, también en la ciudad de Rosario, los otros puntos de convocatoria, y hubo 450.000 personas en Rosario, modificando, digamos, el escenario habitual de Rosario, que ya es una ciudad numerosa, que generó más de 34.500 millones de pesos de consumo local. Y además, para los deportistas, Argentina quedó como en segundo lugar en las medallas obtenidas en esta competencia. Primero lugar Brasil, segundo Argentina, pero recuperó, digamos, posición en relación a los Juegos del 2022 en Asunción, cuando había salido en tercer lugar. La ocupación hotelera fue muy alta, el 80%. Ajá, en general, en Rosario, en Santa Fe,
0: en las tres sedes.
3: Sí, alta la ocupación. Así que esto abre todas nuevas oportunidades, porque todos los establecimientos, la construcción edilicia, las pistas, los centros deportivos, todos quedan en marcha, digamos, se abre todo un nuevo panorama, sin fin de oportunidades para acontecimientos deportivos, artísticos, culturales y también para inversiones. La primera idea había sido que una vez pasado, digamos, un poco el tiempo, parte de la infraestructura que se construyó para recibir a los atletas posteriormente sea destinado a viviendas.
0: Está muy bien, eso está muy bien. Siempre se tiene en cuenta, ¿viste? En la organización de este tipo de eventos, que la infraestructura no termina en elefante blanco, cosas así. Así que ha sido parte de la propuesta.
3: Ya quedó instalada nuestra mascota Capi.
0: Ah, está bien.
3: Que se distribuyó por todos lados y por el país, con muy buena recepción, digamos. Una marca, digamos, de la provincia que va a quedar realmente para siempre, porque la verdad que el despliegue y el desarrollo y los fanfests con la presencia de numerosos artistas internacionales fue realmente un trabajo, una presencia muy, muy destacada.
0: Gaby, muchísimas gracias, que tengas lindo día.
3: Gracias, buen día para todos.
0: Abrazo grandote, es Gabriela Bruno de LRA 14, Radio Nacional Santa Fe. Nos vamos ahora a San Luis con Gustavo González. Gustavo González, muy buen día, bienvenido, ¿cómo le va?
4: Hola Nico, ¿cómo estás? Buen día a los compañeros y a toda la audiencia de Radio Nacional en el país. Aquí estamos en un San Luis fresco hoy, con 10 grados 7 décimos de temperatura, mira, con una humedad del 85%, y el viento que nos ha acompañado septiembre y octubre también está arrancando con viento del oeste-sudeste a 27 kilómetros por hora. Es una mañana fresca en San Luis Capitán.
0: Bueno, lindo, ¿o no?
4: Sí, está. Es más, había una alerta meteorológica y ayer se cumplió en la zona noreste de la provincia, ajá, el Merlo, inclusive con granizo, ¿no?
0: Bueno, eso ya no
4: es la situación.
0: Granizó, impresionante la cantidad de zonas en las que granizó. Bueno, ahí los ha agarrado a ustedes el mismo fenómeno que en Córdoba, ¿no? Seguramente.
4: Sí, en el sector noreste de la provincia, claro, en Merlo y la zona de la costa del Comechingones.
0: Uh-huh. Gustavo, contame estas acciones preparativas, en cualquier caso, preventivas y de control, que se llevan adelante a propósito de la visita apostólica, ¿no?, del Papa León XIV a la Argentina.
4: Exactamente. Bueno, San Luis, en el marco de lo que fue la reunión nacional del Consejo de Seguridad Interior, el tercer congreso que se realizó el 18 de septiembre en la provincia de San Juan, bueno, firmaron un convenio entre las provincias y Nación. Y bueno, uno de los ejes principales de este convenio que se firmó fue la organización del operativo federal previsto para lo que va a ser la visita del Papa. La planificación en sí tiene que ver con principalmente todo lo que es el corredor que van a utilizar los peregrinos, que van a venir desde distintas provincias como Mendoza, claro, San Juan y pasan por San Luis. Inclusive se piensa que pueden llegar a venir peregrinos desde la provincia, desde Chile, perdón, desde Chile, seguro, cruzar la cordillera. Saben que la ruta internacional o panamericana número 7 cruza por San Luis también. Entonces, en ese marco está preparado este operativo y este convenio que se han firmado. ¿De qué se trata? ¿Qué va a aportar San Luis? Entre las medidas que se han previsto se encuentran controles de tránsito, alcoholemia, asistencia vial, prevención de siniestros en todo lo que es las rutas que pasan por San Luis, y también, bueno, van a haber puntos de descanso e hidratación, también apoyo sanitario, mira, controles de servicio de transporte, bueno, estacionamientos especiales en distintos lugares de la provincia para aquellas personas que crucen por San Luis y que vayan a Buenos Aires por la ruta 7, o que crucen por San Luis y vayan hacia Córdoba.
0: ¿Hay proyecciones, Gustavo, más o menos de cuánta gente se espera? Ya me contaste de dónde, pero ¿de cuánta? Porque va a ser masivo, ¿eh?
4: Sí, sin lugar a dudas. Mucha gente desde Mendoza, San Juan, sí. Bueno, el mismo Chile, ¿no? Van a cruzar por San Luis, no han dado un número específico, pero bueno, va a haber un movimiento importante en toda la Argentina, sin lugar a dudas. Y bueno, muchos de los que vienen desde Mendoza, San Juan o Chile irán o a Buenos Aires o
0: a Córdoba.
4: Algunos aprovecharán a Córdoba, ¿no? Que es más cerca.
0: Seguramente.
4: Y hay dos alternativas, por el camino de las altas cumbres, que es un camino de montaña, un camino que está bien cuidado, está bárbaro para transitarlo, pero hay que hacerlo con mucha precaución. Y si no, la Panamericana, la Ruta 7 o la 8, claro, que esto es rumbo a Buenos Aires.
0: Te diría,
4: ¿no?,
0: que más que Buenos Aires capital, el foco de atracciones debe ser Luján, ¿no es cierto?
4: Creo que por ahí pasa el tema, ¿no?
0: Sí,
4: lo que pasa es que también, ¿cómo se ha diagramado el tema de los feriados, no?
0: Claro.
4: Feriado para el país es el 9, entonces muchos por ahí aprovecharán el fin de semana y el 9 estará en Buenos Aires, el 10 creo en Córdoba y después el 11 nuevamente en Buenos Aires. En Luján creo que es el último día, ¿no?
0: El último día, sí, el último día.
4: Entonces me parece que por ahí va a venir más tranquilo el tema. A mí me parece que la gran movilización que se puede llegar a dar desde el interior va a ser el lunes feriado.
0: Claro.
4: Y el fin de semana del 8, ¿no? El domingo 8.
0: El evento es tan importante que no sé cuánto mueve el amperio. El feriado te justifica la falta, pero en realidad me parece que la decisión de venir es un poco anterior a eso, ¿eh?
4: Me parece que sí. Que va a pasar por ahí el tema, ¿no? Van a aprovechar.
0: Uh-huh.
4: Sí, aquellos que tengan la decisión de viajar, me parece que lo van a hacer durante el fin de semana y estar el lunes ahí en Buenos Aires.
0: Porque además no hay manera de que semejante viaje te lleve solamente un día, digamos, tener la vuelta, o sea, te comes media semana, al fin y al cabo.
4: Sí.
0: Hasta el miércoles.
4: Y las rutas van a estar muy recargadas, así que a transitar con precaución, con cuidado, con salir con tiempo, es todo un tema, ¿no?
0: Absolutamente, mira, he estado en reuniones preparatorias, ¿no es cierto? Y te digo que va a ser muy complejo, incluso llegar a los lugares, ¿sabes? Va a haber cortes, Ciudad de Buenos Aires, bueno, Córdoba va a estar cortada casi 5 kilómetros a la redonda del lugar donde es el evento. A ver, va a haber un bloqueo al tránsito absoluto en muchas horas, y un bloqueo real desde días anteriores, así que a nivel de tránsito va a estar complicado.
4: Por eso, a transitar con precaución y a salir con tiempo. Aquí es viajar con tiempo y hacer todo con tiempo de anticipación, ¿no?
0: Totalmente. Gustavo, te mando un abrazo grande.
4: Abrazo, Nico, para vos y para todo el equipo y, por supuesto, para la audiencia del país.
0: Que tengas lindo día. Gustavo González, de LRA 29, Radio Nacional, San Luis.
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0: muy buen día, bienvenido, ¿cómo le va?
1: Hola Nico, ¿cómo estás? Buen día para vos y para todo el equipo. Bueno, nosotros por aquí ya arribados a la ciudad de Córdoba, donde en el día de mañana estará comenzando el Congreso Internacional de Maíz, y seguramente este tema que hablaremos a continuación se hablará muchísimo en estos dos días, porque en el día de ayer la Secretaría de Agricultura y el INASE, que es el Instituto Nacional de Semilla, han realizado una nueva reunión de trabajo de la que han participado también las entidades del campo. Entidades que, de alguna manera, junto con los semilleros, no han logrado ponerse de acuerdo sobre quiénes pagarán o no por las semillas, y es ahora, después de esta reunión, el gobierno el que va a intentar, por lo menos, laudar en la diferencia. Una de ellas es la adhesión o no al protocolo internacional UPOC 91, que es la normativa actual que forma parte de UPOC 78, la Argentina, que garantiza el uso propio del productor, ¿no? Actualmente las semilleras, contar que y el propio gobierno están pretendiendo adherir formalmente a este UPOC 91, actualizar de alguna manera, porque la actual ley viene de los años 70, ¿no? Bueno, esto forma parte incluso del pacto comercial, actualizarse a UPOC 91 con los Estados Unidos, algo que encuentra de alguna manera el rechazo del ruralismo, que está considerando que este protocolo da más ventajas a los obtentores y que está perjudicando a los productores. Bueno, hoy por hoy el debate más grande, Nico, está en el uso propio de las semillas y cómo lograr que el mercado pague más regalías por las mejoras que son biotecnológicas, ¿no? Que se van obteniendo en las semillas. Si bien hubo un avance, fuentes del sector han señalado que en esta última reunión siguieron manifestándose las diferencias con relación a cómo se instrumentará el uso propio oneroso, el que le llaman oneroso, y a quiénes va a alcanzar. Así que hay un debate por delante y también la gran consigna es que se pongan de acuerdo o que el gobierno tome una posición de aquí a fin de año, porque muchos están queriendo que salga esta ley de semillas, porque si no, el año pasado, muchos están diciendo de que si no sale este año, el año que viene, que va a ser netamente eleccionario en el Congreso, poco se va a poder debatir. Es todo por el momento, Nico. Recordemos que volvemos antes del mediodía con la información agropecuaria y con ustedes ya nos reencontramos en el día de mañana. Fuerte abrazo.
0: Efectivamente, abrazo grande. Es César Tapia.
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0: Bueno, bien, 53 minutos ahora de las 7 de la mañana. Entramos en línea a María José Dicky, que es nuestra agroclimatóloga de cabecera. María José Dicky, muy buen día, bienvenida. ¿Cómo le va?
3: Hola, muy buen día para todos. Muy contenta porque ha llovido en la región.
0: Muy
3: bien.
0: Así que,
3: bueno, para nosotros es una alegría porque la estábamos esperando con muchas ansias esta lluvia.
0: Ya lo creo, y porque fue lluvia sin granizo, porque hemos tenido bastante de eso, ¿eh?
3: Exactamente, fue unas precipitaciones, yo digo, al principio fueron las ideales para la región, de muy baja intensidad, donde esa lluvia, nosotros para el campo le decimos precipitación efectiva. Ah. Gota que cae, gota que ingresa al perfil del suelo.
0: Claro.
3: Cuando tenemos esas lluvias tan intensas, ¿qué pasa? Se sella los primeros centímetros, no ingresa más agua al suelo, y ¿sabes qué pasa? Con esa agua empieza a correr, ¿viste?
0: Claro.
3: ¿Y qué se lleva? Lo más rico, porque los primeros centímetros del suelo son los que tienen más materia orgánica, las que mejor. Entonces se lo lleva ¿a dónde? A la cuneta, al vecino, a la calle, tanto trabajo para que de otro se lo lleve.
0: Es que sí, es que es tal cual. Claro.
3: Así que lluvias ideales tuvimos. Y necesaria para continuar, bueno, para el trigo, que la estaba necesitando, que estaba, ya en un estado más avanzado, y fundamentalmente para la siembra de maíz y para que lo que se sembró emerja, ¿se acuerdan que hablábamos
0: de eso? Que ya estabas ahí entre lo sembrado y no siembren todavía, esperen.
3: Sí. No, bueno, que estuvimos viendo crecimiento muy desparejo, emergencia, porque el suelo estaba frío e hizo frío los otros días. Bueno, se mantiene esa temperatura baja, Entonces, bueno, están ahí, estaban todos mirando y creció, emergió. Pero acá no, acá sí. Así que, bueno, se cumpliríamos. Era eso, muy desparejo por las condiciones ambientales que se estaban dando.
0: Claro, cuando mirás y que hay zonas ralitas y zonas que no, ¿viste? Tal cual.
3: Exactamente, sí, sí. Así que, bueno, ahora yo creo que de seguir así ya, digamos todas las tormentas fuertes ya han pasado, todo fueron lo que es esta madrugada, y ya para el día de hoy se van a ir mejorando las condiciones ambientales para toda la región, porque prácticamente

0: ¿Qué inusual o es ya el niño haciendo de las suyas? ¿Qué sí. pasa?
1: No, las dos cosas. Normal, porque ya normalmente a partir de octubre aumentan las precipitaciones en la región. Ajá. Entonces, como que ya el mes de octubre aumentan hasta marzo. Digamos, son los meses que más llueve. Si a eso le sumamos el efecto del niño, bueno, puede ser que ese aumento se maxifique, digamos. Pero sí es normal que octubre sea okay. un mes donde las precipitaciones empiezan a aumentar. Okay. Esperemos que no aumenten tanto, pero que lleguen por lo menos a los valores normales.
0: Bien, bien. Así que para el total país, ¿qué esperamos esta semana para redondear?
1: Ya, a partir de mañana se esperan condiciones, no vamos a tener precipitaciones. Nubladito, digamos, en parte vamos a estar, digamos, parcialmente nublado, y sí, las condiciones se van a mantener buenas hasta el sábado. Uh-huh. Ya a partir del sábado se está viendo un descenso también de temperatura, ya para lo que es sur de Buenos Aires, Patagonia, sí, hay probabilidades de heladas para lo que es el fin de semana, y luego, digamos, pero no se ven precipitaciones hasta el fin de semana, digamos. Esta semana, temperaturas normales para la fecha, no vamos a tener mínimas ni no muy bajas y sin precipitaciones. Y el sol ahí apareciendo ya para mañana a la tarde, jueves a pleno.
0: Muy bien, María José Vicky, muchísimas gracias, que tengas hermoso día.
1: Igualmente, saludos para todos, buena semana.
0: Un beso grandote, hasta el martes. Es María José Vicky, nuestra agroclimatóloga de cabecera.
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0: Es la hora 8 en todo el país. Contra la explotación ilegal de Malvinas, el presidente Javier Milei le dio 2 semanas al Reino Unido para frenar lo que consideró un saqueo de los recursos argentinos. Advirtió que en 14 días el gobierno recurrirá al Tribunal Internacional del Derecho del Mar en caso de que los británicos continúen con su accionar ilegítimo. 8 provincias en alerta por tormentas. Buenos Aires, la Mesopotamia y el noreste del país esperan lluvias intensas. La periodista de Radio Nacional Puerto Iguazú, Noelia Villa, dijo que Misiones se encuentra bajo una advertencia especial.
1: Alerta amarilla para toda la provincia de Misiones. Después de un fin de semana con sensación térmica de 40 grados, ahora llegó un aire más fresco y se anuncia para toda la jornada de hoy tormentas de variada intensidad con ráfagas fuertes, caída de granizo.

0: probable fuerte actividad eléctrica, así que estamos preparados para hoy con el paraguas. Según el Servicio Meteorológico Nacional, puede estar acompañado esto de mucha caída de agua durante hoy y mañana incluso.
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2: Y hablamos de la selección argentina de fútbol que se entrena en el predio de Ezeiza esta tarde. Antes hablará el entrenador Lionel Scaloni y posteriormente el viaje a la provincia de Córdoba para enfrentar mañana a Bolivia. 21 horas en el estadio Mario Alberto Kempes, con una formación que estaría conformada por el Dibu Martínez, Giai, Cuti Romero, Lisandro Martínez y Facundo Medina, Ezequiel Palacios, Alexis McAllister, Valentín Barco, Nico Paz, Julián Álvarez y la Lautaro Martínez.
1: El estado del tránsito con Romina Wiener.
3: En la provincia de Mendoza, el paso internacional Cristo Redentor, ubicado en Ruta Nacional 7, que conecta Argentina con Chile, se encuentra habilitado a la circulación para todo tipo de vehículos. Sigue cerrado el paso Pehuenche, situado en la Ruta 145. En Neuquén, el paso internacional Cardenal Zamoré, ubicado en Ruta Nacional 231, estará operativo a partir de las 9 de la mañana. Recordamos que es obligatorio transitar con las luces bajas encendidas y todos los ocupantes del vehículo tener colocado el cinturón de seguridad.
1: El estado del clima en Mendoza, donde nos escuchás a través de AM960, la temperatura es de 11 grados 6 décimos y se registran chaparrones aislados. Mientras tanto, en la ciudad de Buenos Aires, la temperatura alcanza los 16 grados 6 décimos, humedad 96% y el cielo continúa cubierto con tormenta.
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0: 16 minutos nos separan ahora de las 8 de la mañana en la República Argentina de este día martes 29 de septiembre de 2026 en todo el mundo.
1: Bueno, la temperatura en Buenos Aires, 16 grados 6 décimos, humedad 96%. ¿Y cómo está el clima, por ejemplo, en el NOA, en el noroeste argentino? Tormentas y chaparrones de variada intensidad para el día de hoy, con mejoras temporarias. Ambiente húmedo en general, las mínimas rondarán entre los 15 y los 19 grados, y las máximas entre los 22 a los 24 grados en el noroeste argentino, en el NOA, Nico.
0: Muy bien, qué interna se desató acá durante el corte. ¿Quién es más tanguero?
1: Sí.
0: Por acá, si el señor Rubén Santos o el señor Nicolás Álvarez.
2: Nicolás Álvarez es más de los modernos, de los cantores de hoy.
0: Más que cuarta generación, una cosa así.
2: A mí me gusta más lo de antes.
0: Usted es el tango que sufre, digamos, ese.
2: Eche, Alberto Marino.
1: Bien.
0: Claro. No, ¿a usted le gusta el tango, Alejandra Gallo? No.
3: ¿Cómo va? Sí, me gusta. ¿Sí? No sé tanto.
0: Pero, ¿y si qué hace así? No tanto, ¿no? Es como...
3: Me gustaría saber bailarlo bien.
0: Ah, ¿sí?
3: Me gustaría, ¿no?
0: Ay, no.
3: Pero es muy difícil.
0: No conmigo, porque podría terminar con las canillas.
3: Nos pisamos.
0: Con las canillas. Yo que no coordino. No, ¿sabes qué? Terminar con los monitores de la canilla. Una cosa que no va. No. Todavía estamos dando vueltitas.
3: Tratando de hacer el 8.
0: El 8, sí, el 9, capaz, no sé.
3: Tremendo.
0: No, por las dudas. Igual podemos hacer un concurso de tango acá.
1: Sí, claro. Sí.
0: Entre programas, ¿tenemos con qué? Podemos pelear.
3: Podemos hacerlo.
0: Sí, sí.
3: Y podemos ver quién es el mejor. El tema del tango, para las mujeres.
0: Se baila de a dos, así dice, ¿no?
3: Claro, y hay que dejarse llevar todo el tiempo. Entonces, viste, yo soy naturalmente rebelde.
0: Ah, yo a mí no me llevas nada y empieza un tironeo. Puede ser una nueva. Guarda. Puede ser una nueva.
3: No, me cuesta por eso también, ¿o no?
1: Sí, puede ser. Si no te dejas llevar, como que te. Y sobre todo si no conoces a la persona, pero si conoces a la persona.
0: Yo lo que he intentado, chicos, antes estaba en Callao y Santa Fe más o menos. Ahora creo que la mudaron a otra parte, o ahora está en Callao y antes. En fin, hay una vereda en la que en las baldosas está como las posiciones:
1: sí,
0: uno,
1: claro.
0: Dos, tres, cuatro, y vos las vas y ya. Imposible, chicos. ¿La vieron?
3: No, quiero ir ahí.
0: Claro, están puestas. Están puestas como las huellas del hombre y de la mujer y el número 1, 2, 3, 4, que es los pasos que tenés que ir haciendo para ir bailando. Imposible.
3: Es muy difícil.
0: No,
1: y si no, con un profesor de tango.
0: Sí,
1: yo creo que en cuatro clases, este grupo humano de este equipo primer round, con cuatro clases salimos.
2: No, yo lo intenté. Lo que pasa es que las milongas tienen esa cosa que vos decís, bueno, después de la práctica, la gente se queda a bailar, pero está.
0: Claro.
2: A la mesa para comer, para tomar una cosita.
0: O sea, nunca llegás al baile.
1: La gente va a comer,
2: ya lo voy a tomar. Lo que menos hace es bailar.
0: Gente muy milonguera. Yo conozco, tengo amigos.
3: Sí,
1: claro. Yo fui a un lugar donde se aprendía a bailar rock, pero antes bailaban tango. Entonces presenciaba los últimos minutos de la clase de tango. Son muy divertidas, la gente se entusiasma mucho, le gusta mucho.
0: Bueno,
1: sí, sí.
2: Lo que tiene el tango es que el hombre que va a sacar a bailar no busca la más linda, busca la que sabe bailar.
1: Sí, señor.
0: Claro.
2: Puede ser la mujer más linda de todo el salón, pero si no sabe bailar, vas a hacer planchar toda la noche.
3: Sonamos, Nico, nosotros no.
1: No nos va a sacar nadie.
0: Así con las patitas, ¿eh?
3: El cabezazo.
1: Claro.
0: El cabezazo,
1: ¿es?
0: ¿Es así? No, me gusta. Sí. Es, ahí al toque de Santa Fe Callao, en el pasaje de Dijepo, lo me dicen, no es en el pasaje de
3: Dijepo. Ay, mira, ¿dónde es entonces?
0: En Corrientes y Callao, pues, no es en el pasaje de Dijepo. No, más hacia Santa Fe y Pueyrredón, hacia Santa Fe y Callao, sobre Callao, hay una de estas baldosas, después las buscamos, pues está bueno.
1: Callao al Miles,
0: ahí está, Callao.
1: 1078, cerca de la esquina con Santa Fe.
0: Ahí está, ahí vivo.
3: Pero un firulais acá en el estudio, ¿por qué no? Hagamos algo así, ¿o no? Intentamos.
1: Tangueando por un sueño.
0: Ahí está. ¿Qué tango le gusta? No, a mí una cosa más instrumental, un taquito militar, una cosa así.
3: Claro, me gustan las milongas.
0: Claro, pues eso, sí.
3: Mi mamá cantaba eso. Me acuerdo cuando tú pasas caminando por la calle, repiqueteando tu taquito en la vereda. Se levantó y cantaba esa. Y bueno, me quedó.
0: Te quedó.
3: Pero anda a bailar una milonga.
0: No, porque es rapidita, ¿no? Claro. Bueno, que nos vayan contando nuestros oyentes.
1: Sí.
0: ¿A qué número?
1: Al 1138707485, Nico.
0: Mientras tanto, yo digo que hay que saber hoy, martes 29 de septiembre, a esta hora. Argentina solicitará un arbitraje internacional para frenar la explotación de recursos en Malvinas. La medida oficial surge a raíz del avance del proyecto Sea Lion, el cual cuenta con el respaldo explícito de Gran Bretaña. A su vez, se ordenó iniciar actuaciones penales contra una firma británica tras detectar vuelos no autorizados entre el archipiélago y Chile. Es Pablo Quirno, canciller de la República Argentina.
4: Tiene que ver con un paso más de esta estrategia integral que el presidente anunció en cadena nacional hace unas semanas y que nosotros estamos siguiendo de manera muy diligente con todas las herramientas que cuenta el Estado para defender los intereses argentinos.
5: Todas herramientas jurídicas.
4: Todas herramientas jurídicas, legales, diplomáticas y pacíficas.
0: El presidente Javier Milei viaja esta noche a París para encabezar la Argentina Week, una agenda destinada a promover inversiones y oportunidades comerciales para el país. El jefe de Estado arribará mañana a las 13, hora argentina. El jueves participará a su vez del encuentro de la OCDE y mantendrá una reunión privada con Emmanuel Macron en el Palacio del Elíseo. Mirta Legrand finalizó el tratamiento con antibióticos y evoluciona favorablemente, así lo informó el último parte médico difundido por el sanatorio Mater Dei, donde se encuentra internada. El próximo será el miércoles. Se suspendió la audiencia del juicio contra Piti Álvarez tras un intento de fuga del hospital Tornú. El músico sufrió una crisis nerviosa cuando lo trasladaron de sala para seguir la jornada de manera virtual. Esto decía Javier Baño, que es abogado del músico.
6: Lo que dijo el profesional, que lo atendió el día viernes, un psicólogo y un psiquiatra, y lo que habían dicho antes el doctor Herrera Milano con otro profesional más, que habían presentado un informe de 37 páginas, que fue el que dio origen a la curatela, claramente no. Juicio crítico de la realidad, suspendido. O sea, es imposible que una persona en esta situación pueda afrontar un juicio.
0: Nueva audiencia en el juicio por la muerte de Diego Armando Maradona. El neurólogo Leopoldo Luque y la psiquiatra Agustina Kosachov declararán por última vez. La jornada de hoy estará destinada a los 7 imputados por homicidio simple con dolo eventual, quienes podrán ampliar sus indagatorias por última vez frente al tribunal. En octubre empezarán los alegatos. Hernán Mundo, muy buen día, bienvenido, ¿cómo le va?
7: Nicolás, buen día, buen martes para vos, por supuesto para todo el equipo, un martes variado en cuanto a la actividad en Casa de Gobierno y por supuesto en el horizonte, como mencionabas, a las 10 de la noche el viaje del presidente junto a buena parte del gabinete rumbo a París para participar de la Argentina Week, fundamentalmente, y de la reunión pautada el día jueves, 13:50 hora de la Argentina, hablamos de la bilateral con Emmanuel Macron, así que actividades relevantes que comenzarán entonces con el viaje del presidente esta noche para llegar mañana a la capital de Francia. Mientras tanto, en un rato más, 11 de la mañana, como es habitual, los días martes, la conferencia de prensa del vocero Adrián Rabier, por supuesto con el eje en los anuncios que vos mencionabas, en el comunicado dado a conocer ayer pasada las 5:30 de la tarde, en el que el gobierno intima al Reino Unido a frenar la explotación petrolera en Malvinas, en particular al proyecto conocido como Sea Lion, y caso contrario, la intención de acudir al Tribunal Internacional que regula el derecho del mar, y haciendo hincapié también a lo que mencionaba respecto de los vuelos que estarían dándose desde Punta Arenas, Chile, realizados por una empresa británica, con la intención por parte del gobierno de presentar una denuncia penal en ese sentido, en lo que refiere a la explotación de hidrocarburos en las Islas Malvinas. Así que seguramente todo eso ocupará buena parte de la introducción por parte del vocero Adrián Rabier. Va a preceder esto a una reunión de mesa política que en algún momento estuvo en duda, teniendo en cuenta las actividades que hay y fundamentalmente el viaje del presidente de esta noche, pero se va a realizar a la hora 13 con el eje puesto, bueno, justamente el proyecto de ley de defensa de soberanía en Malvinas, que recordemos mañana empieza a tratarse en 3 comisiones de la Cámara de Diputados: legislación penal, defensa nacional, relaciones exteriores y culto. Bueno, de eso fundamentalmente, también de presupuesto, también de reforma electoral se va a estar hablando en esta reunión, en la que van a estar Karina Milei, Patricia Bullrich, Eduardo Lulemenem, Martín Menem, Diego Santilli y también Ignacio de Montevideo, entre otros. Reiteramos entonces esto a la hora 13, y por la tarde tendremos una ceremonia que tendrá lugar en el Palacio de Libertad. Estará el presidente allí. Recordemos el contexto, se tratará de la distinción de ciudadano ilustre por parte de la legislatura de la ciudad al polista Adolfo Cambiaso. Recordemos que el gobierno ya lo designó a Adolfo Cambiaso como embajador extraordinario del deporte argentino. Es una designación con carácter ad honorem, con el cometido de contribuir a la promoción internacional del deporte argentino. Bueno, hoy tendrá lugar esta ceremonia en el Palacio de Libertad, y estarán el secretario de Cultura, Leonardo Cifelli, y también jefa del bloque de la Libertad Avanza, la legislatura porteña, o sea, quien promueve esta iniciativa, que es Pilar Ramírez. Así que esperamos que esto suceda por la tarde, antes entonces del viaje del presidente a Francia.
0: Hernán Mundo, muchísimas gracias. Abrazo grande. Tengas lindo día, Hernán Mundo, que es corresponsal de Radio Nacional en Casa de Gobierno.
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0: Cayo, muy buen día, bienvenida.
1: Pero muy buen día, Garúa, en la ciudad de Buenos Aires, para el pelo una cosa tremenda, el cabello, el flequillo, es una cosa, no hay control.
0: No hay bueno, se valida, cuando es así.
1: Se mira para otro lado. Vamos a estar hablando de números, Nico, vamos por supuesto a adelantar mucho de la visita, la Semana Argentina en París, esta visita que nos contaba Hernán Mundo, que el presidente viaja esta noche. También te voy a estar hablando del Fondo Monetario Internacional. Ajá. ¿Te acordás que había llegado el lunes pasado? Todavía está, quedó como ahí la cosa entre tanta agenda.
0: Claro.
1: Pero sigue, la misión técnica es la última revisión de este año. Te voy a estar adelantando algunas cosas que tienen que ver básicamente con haber alcanzado o sobre alcanzado la meta de la compra de reservas por parte del Banco Central, que era algo que había estado cusi-cusi en la revisión anterior. Pero en esta viene muy holgada, muy bien, según me dicen fuentes cercanas, esa meta, ¿no? Así que de eso vamos a estar hablando. Y también vamos a estar hablando, si te parece, de en paralelo a esta visita a París, también va a haber mucha negociación que tiene, porque viajan muchos gobernadores del gobierno nacional con el tema presupuesto y el tema impositivo.
0: Así que va a ser un viaje de vender o promover la Argentina al mundo, y de paso es de prever de muchas conversaciones en la propia delegación argentina para alcanzar acuerdos importantes a propósito de leyes como
1: troncales.
0: Las leyes, como dicen, que es el presupuesto. Te cuento, Ale, que nos vamos a meter ahora con otro de los temas del día, de estos días en realidad, pero que ayer cobró un cariz diferente cuando el gobierno, a través de un comunicado oficial que, como bien recordaba Hernán Mundo, vio la luz cerca de las 5:30 de la tarde, dio a conocer sus próximos pasos respecto del cuestionamiento que hace la República Argentina en defensa de sus propios derechos de soberanía contra el Reino Unido de Gran Bretaña, Irlanda del Norte, precisamente por la explotación unilateral y, en cualquier caso, ilegítima de los recursos en el sector. Vamos a charlar de esto con Fernando Pedrosa, que lo tenemos en línea. Fernando es historiador y politólogo. Hola, Fernando. Nico Yacoy, equipo nacional, muy buen día, gracias por atendernos.
2: Hola, Nico, buen día a vos y toda la gente ahí en la mesa.
0: Fernando, buen día. Contanos un poco o ayudanos a interpretar qué significa este paso, ¿no es cierto? Porque entiendo es una suerte de ultimátum a el Reino Unido, ¿no?
2: Bueno, lo que pasó ayer es muy importante. Para hacerle un título, digamos, Argentina pasó del reclamo diplomático habitual al jurídico. Eso sería como una especie de título.
0: Absolutamente.
2: Entonces le dice a los ingleses algo así: mira, ustedes no pueden explotar unilateralmente el tema del petróleo Malvinas, entonces nosotros vamos a ir a la convención utilizar la convención de los derechos del mar de las Naciones Unidas para que discutamos este tema. Y los ingleses pueden llegar a decir, vos sabés que la ONU es muy compleja, el derecho en general es muy complejo, el derecho del mar es mucho más complejo, depende de política, depende de muchas cosas, ¿no? Pero podríamos decir que los ingleses van a responder diciendo, mirá, esto no es un tema del derecho del mar, vos me estás acá queriendo pasar, esto es un tema de soberanía. Entonces, ¿qué está haciendo Gran Bretaña ahí? Está diciendo, esta convención que tiene un tribunal que es el que decide la aplicación, no tiene jurisdicción, no sirve para esto. Lo que estás haciendo es querer engañar a todos.
0: A vos, Fernando, ves que la respuesta va a venir por ese lado.
2: Podría ser deslegitimar
0: la competencia de la CONVEMAR, del tribunal de la CONVEMAR.
2: Exactamente.
0: Ajá, ahora, interesante. Ahora, si hace eso, ¿no está reconociendo el conflicto de soberanía que por ahí al Reino Unido le cuesta reconocer con ese nombre?
2: Bueno, podrá usar otras palabras, podrá decir que hay un conflicto irresuelto, pero lo que tiene que hacer es sacar. ¿Por qué? Porque Argentina, en el comunicado, agrega algo más. Dice, si en 2 semanas ustedes no nos dan una respuesta, nosotros vamos a lo que llamaríamos presentar una especie de, creo que ya acá, ya, yo no soy abogado, pero una medida cautelar.
0: Ah, claro, es una suerte de eso, sí.
2: Que mientras se decide el fondo de la cuestión, si tiene jurisdicción o no, que se ordene que se detengan las acciones de extracción de petróleo.
0: Lo cual tiene mucho más que ver con el famoso bueno paraguas o el nombre que le pongan, ¿no es cierto? Se suponía que hasta no resolviéramos la cuestión de la soberanía, nada podía ser modificado. Había como una gran cautelar que está incumpliendo, ¿no es cierto? Cautelar no
2: jurídica. Eso fue parte de un acuerdo con los ingleses también. En este caso es una confrontación. Ahora, ¿el Tribunal del Mar puede hacerlo? Sí, puede hacerlo. Puede decidirlo, mejor dicho. ¿Puede implementarlo? ¿Tiene la fuerza para implementarlo? No. Sin embargo, la sanción de lo que diga el tribunal es, según el derecho internacional, de obligatorio cumplimiento. Hay un par de ejemplos que vos te acordarás seguramente que el tribunal intervino. Uno en Argentina, la fragata Libertad en Gana. ¿Te acordás de ese hecho?
0: Ah, sí.
2: Cuando la fragata queda retenida en Gana por el tema de los acreedores, el gobierno apela al tribunal y le dice que mientras resuelve lo de fondo, que de una cautelar. Y efectivamente el tribunal da una cautelar y Gana libera la fragata Libertad. Claro, la fragata Libertad era indudablemente argentina, no había discusión sobre de quién era, ¿no? En este caso Inglaterra plantea una discusión. Y otro caso muy famoso también fue el del el buque de Greenpeace con activistas franceses que quedó en Francia, y en ese caso Rusia no cumple, decide no cumplir, porque efectivamente la ONU no va a mandar la flota de barcos a garantizarlo.
0: Que ese es el drama de todos los institutos o instituciones o tribunales del sistema internacional, que no tienen imperium, como se llama, ¿no? Cuesta muchísimo hacer cumplir su sentencia.
2: Pero quiero decirte acá que más allá de lo que... Bueno, acá te hice un resumen más o menos de lo que decía ese comunicado, pero lo que Argentina, yo creo que la Cancillería notó con mucha perspicacia, es que cambió el ambiente. Ajá. Es decir, cambió el momento histórico geopolítico en dos sentidos. Por un lado, hoy Estados Unidos no es que te apoya, pero está dudoso, está ahí en el medio. Uh-huh. Y todo indica que la relación de Estados Unidos con Inglaterra no va a mejorar. Entonces, a vos se te abre una ventana de oportunidad y ahí tenés que meter, viste, se abre la puerta, metes el pie para que no se cierre más.
0: Totalmente.
2: Y lo segundo, que yo creo que es tan importante como lo primero, o más, es que Argentina ya no es ese país de posguerra, pobre, con hiperinflación, no reconocido, que por más que grite y patalee, no tiene poder de nada. Hoy Argentina se está convirtiendo en una potencia en términos de hidrocarburos, ofreciéndoles a los países, a los negocios, grandes negocios, pingües ganancias, como para que las empresas puedan decir, che, yo no me quiero quedar fuera de esto. Entonces tiene una, por primera vez tiene algo poder totalmente, para apretar.
0: Totalmente.
2: ¿No?
0: Que es esto que el gobierno explicaba desde el principio, ¿no es cierto? La estrategia de poder ser alguien para que después nuestros reclamos sean escuchados, ¿no?
2: Totalmente, pero además de ser alguien, no simbólicamente, ¿no? Mira, Argentina es un país que crece, es un país que le va bien, ¿no?
0: Claro.
2: Mira, te quedas afuera de los negocios, papá.
0: Tal cual.
2: Entonces, digamos, entre eso y el marco geopolítico de cambio, se abre una oportunidad. Y todo lo que ocurra es impredecible. Bueno, no está escrito el guión. No es que, pues mira, esto ya sabemos cómo termina. Ni lo intentemos. Entonces, me parece muy bien que el gobierno está intentando abrir todas las puertas. Puede salir mal, puede salir. Pero lo que está logrando, por lo menos en los últimos tiempos, es que el tema está en el tapete de la geopolítica. Primero porque Trump lo puso, ¿no? No lo puso la bandera de los jugadores.
0: No,
2: eso es un poco para... Claro. La emocionalidad nuestra, nosotros, la cosa más victimista, ¿no? Heroica. Sí. Pero en términos de poder concreto fue Trump el que lo puso primero, porque es el que saca esto, pero inmediatamente el gobierno entiende la situación, la lee perfectamente y pone la pata en la puerta y la empieza a abrir, ¿no? Y yo creo que este es un cambio importante, y bueno, veremos cómo sale también, ¿no?
0: Y que ni siquiera lo pone, ayúdame con esto porque puedo estar interpretando cualquier cosa, Fernando, ni siquiera lo pone, digo, Trump, al tema sobre la mesa por nosotros, sino por esa cuestión que describías también de su propia, ¿no es cierto?, relación con el Reino Unido.
2: Totalmente. Entonces, claro, bueno, acá es un tema de intereses, obviamente, pero está bien, porque si a Estados Unidos le conviene ahora que Argentina tenga preponderancia, es el momento de aprovecharlo, ¿no?
0: Totalmente.
2: Por lo menos para hacerle pagar el mayor costo político a los ingleses, porque en última instancia la discusión que se está abriendo ahora es por los hidrocarburos, por la explotación, no por la soberanía. Uh-huh. Pero si vos, todo lo que vos logres para presionarlos, para ponerlos, para exponerlos, y finalmente va a esa dirección, a sentarlos en la mesa.
0: Ahí, Fernando, hay otra cosa que me asalta, ¿no es cierto?, cuando te escucho decir esto, que es la siguiente. Sino que es la soberanía, sino poder explotar tus recursos, vivir, ¿no es cierto? Porque quedamos con un concepto como ahí abstracto, y que en realidad esto es también una pelea por la soberanía, digo.
2: Totalmente, pero una discusión primera, la propiedad.
0: Claro, claro, claro.
2: ¿A quién le pertenece, no? Y mientras ellos no se sienten a discutir, es muy difícil, porque hoy en día, ¿cómo vas a recuperar las islas si no es a partir de sacárselas en un marco diplomático, en una negociación, en alguna circunstancia que se abra en el marco geopolítico, en que puedas presionar, ¿no? Nos descartamos una salida violenta, digamos, ¿no? De cualquier...
1: Fernando, Alejandra Gallo, buen día, ¿cómo te va? Un gusto saludarte.
2: Alejandra, buen día.
1: Y también empieza a mover el mapa, ¿no? Empieza a mover el tablero. Por ejemplo, estas declaraciones, nosotros lo comentábamos ayer con Nico, el ministro de Defensa de Chile, que hizo un ni, ¿no? Le tiró un centro, de algún modo, a Reino Unido en cuanto a la explotación de negocios. También nos vamos enterando a partir de esta situación que Reino Unido también tiene sus propias cuitas con movimientos independentistas de los escoceses, de los irlandeses, de los galeses, donde también los recursos hidrocarburíferos son importantes para ellos. Entonces, ¿no? Me parece que hay un mapa también que abre otras oportunidades para la Argentina.
2: Sí, dos cosas que muy bien lo que marcaste ahí. Lo primero, bueno, el Reino Unido está, y Gran Bretaña en general, está en una situación muy complicada con los tres países, Irlanda, Gales y Escocia, gobernados por partidos nacionalistas.
0: Así es.
2: Simultáneamente por primera vez en la historia. Y tratando de avanzar rápidamente en independencia. Además, la misma Inglaterra está polarizada, dividida, muy complicada internamente. O sea que encontramos también al rival débil. A diferencia del 82, que lo encontrás bajo un liderazgo fuerte, con Thatcher, digamos, definitivo. Y con respecto a Chile y América Latina, bueno, yo creo que Argentina está manteniendo una muy buena relación con Chile en este momento. Pero efectivamente yo creo que todos también empiezan a medir. Che, ¿están hablando en serio o es como siempre es la del tero? Están gritando.
0: Está muy
2: Entonces me parece que la primera sanción que vos apliques a alguien... Va a marcar un poquito que se realineen todos los patitos, porque va a parecer que todos los países, Brasil, Uruguay, todos tienen un interés, algún negocio, alguna cosa con Malvinas, ¿no? Y tampoco le vas a pedir a tus vecinos que dejen de ganar plata, pero vas a poder, a una manera vas a poder quizás forzar comunicados, declaraciones, formas de que te sume tu reclamo.
0: Totalmente. Totalmente. Fernando, te agradezco como siempre un montonazo por la charla, por la claridad.
2: No, Nico, gracias a vos por llamarme y saludos a todos.
0: Un abrazo grandote. Es Fernando Pedrosa, es historiador y politólogo. Me quedé pensando, yo en los títulos leía, ¿no es cierto?, esto como predicado de Gran Bretaña y no del Reino Unido, de Gran Bretaña e Irlanda del Norte, y ya charlamos antes cómo es que se compone. Y le iba a preguntar a Fer, y después, bueno, lo dejamos para luego. Si no hay una dosis de, ¿cómo lo pongo?, de conveniencia en llamarla Gran Bretaña y no Reino Unido, sabiendo que no es el nombre, el conflicto lo tenemos con el Reino Unido, pero es como remarcarle, che,
1: todo.
0: Inglaterra lo voy a llamar, porque en realidad tus otros tres no están tan de acuerdo con sacarme las islas.
1: No, y
0: ¿no? Uno decir, bueno, es contra Inglaterra, pero no como quien comete un error geográfico y de nomenclatura, sino como quien está un poco jugando con la idea de, che, tu conflicto interno, no sé si te da como para llamarte Reino Unido respecto de esta cuestión frente a nosotros.
3: Si el partido con Inglaterra,
0: bueno,
3: hubiera sido Irlanda, no hubiera sido
0: tan Irlanda, absolutamente. 32 minutos ya de las 8 de la mañana.
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5: 8:32 minutos en todo el país. El presidente... 8:32 minutos en todo el país. El presidente Javier Milei le dio un ultimátum al Reino Unido. Señaló que en 2 semanas el gobierno recurrirá al Tribunal Internacional del Derecho del Mar para que los británicos cesen en la explotación ilegal de los recursos naturales en Malvinas. Por Radio Nacional, el historiador Fernando Pedrosa se refirió al recurso que elevará la Argentina.
2: La Argentina pasó del reclamo diplomático habitual al jurídico. Entonces le dice a los ingleses algo así, mira, ustedes no pueden explotar unilateralmente el tema del petróleo en Malvinas, entonces nosotros vamos a ir a utilizar la Convención de los Derechos del Mar de Naciones Unidas para que discutamos este tema. Y los ingleses van a responder diciendo, mira, esto no es un tema del derecho del mar, vos me estás acá queriendo pasar, esto es un tema de soberanía. Entonces, ¿qué está haciendo Gran Bretaña ahí? Está diciendo, esta convención... que tiene un tribunal que es el que decide la aplicación, no tiene jurisdicción.
5: Argentina se convirtió en uno de los mayores centros aéreos de Latinoamérica. Registró un movimiento de 50 millones de pasajeros al año pasado y sumó conectividad de rutas comerciales. Así lo informó el Consejo Internacional de Aeropuertos a través de un documento que ubicó al país en 4º lugar detrás de Brasil, México y Colombia. Juicio por la muerte de Diego Maradona. Miriam Mariotto.
6: En minutos comenzará la última audiencia testimonial en el juicio que se sigue por la muerte de Diego Armando Maradona. Será la última oportunidad de los acusados de ampliar su declaración indagatoria ante el tribunal. Se espera que la psiquiatra Agustina Kosachov, el neurólogo Leopoldo Luque y la coordinadora de la prepaga Nancy Forlini hagan uso de este beneficio antes de que el 8 de octubre comiencen a escucharse los alegatos.
5: En la ciudad de Buenos Aires la temperatura 15 grados 9 décimas, humedad 95%. El cielo está cubierto con llovizna.
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4: 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En el área protegida Bañado La Estrella, desde el 2001, la Fundación Biodiversidad realiza acciones para un aprovechamiento comercial sustentable de la boa curiyú o anaconda amarilla, que se encontraba amenazada debido al alto valor de su piel para marroquinería fina. Antes de la implementación de un manejo responsable de esta especie, se cazaban unos 15.000 ejemplares por año. Actualmente, esto se redujo a unas 4.500 pieles al año. En cada provincia argentina. 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
2: La diferencia entre un camello del desierto y un camello de los Reyes Magos. El camello del desierto es berreta. El de los Reyes Magos viene con todos los chichos.

0: 48 minutos de las 8 de la mañana en la República Argentina. Usted, Cristian Bello, viene mintiendo desde que se sumó este programa temprano esta mañana, porque nos dijo un invento, nos dijo que iba a hablarnos de...
1: Porque hoy es el día del inventor aquí en la República Argentina, justamente mientras Rubén sostiene 2020 con energía.
0: O sea, hoy nació el señor Vic.
1: Claro, el señor Viró.
0: Ah, Viró.
1: El señor Viró, Ladislao José Viró.
0: Mira.
1: Nacido en Hungría, el hombre, pero vino con la Segunda Guerra Mundial, vino para estas tierras.
0: ¿Y dónde pensó la lapicera por primera vez?
1: La pensó primero en Hungría, la patentó en Hungría. Pero es un hombre que, justamente, la Virome, es un invento húngaro, pero con pasaporte argentino.
0: Ah, como está, dice algo la, no la hija cerrada de esa historia, alguna vez la había escuchado, y era esto.
2: Tiene doble nacionalidad.
1: Tiene doble nacionalidad, claro. Exactamente. Y bueno, y gracias a él... se conmemora el día del inventor, la escuela de Argentina de Inventores, fue la que la promovió a partir de la década del 90.
0: Qué lindo entrar a la escuela Argentina de Inventores. ¿Tenés que inventar algo para entrar?
1: Está en Colegiales.
0: Hablemos con alguien de la Escuela Argentina
3: de Inventores.
1: Me encantó.
3: Está
1: en Colegiales, funciona los sábados.
0: Ah, solo
1: la calle Kramer.
0: ¿Solo inventan los sábados?
1: Solo inventan los sábados. Porque tiene otras ocupaciones.
0: No, pero además,
1: también.
0: ¿Cómo la escuela de inventor? Uno no va, es que me suena primero a Colegio Harry Potter, una cosa así. De
1: bueno, es una escuela de taller para niños, la Escuela Argentina de Inventores.
0: ¿Mira?
1: Sí. Y funcionaba.
2: Claro, donde estábamos nosotros.
0: Claro. De la radio.
2: Yo pasaba por la puerta, claro.
0: ¿En serio?
2: Cuando iba desde.
0: De Rivadavia.
2: Cuando iba por el lado de Cabildo,
0: sí,
2: de Chacarita, venía por Cabildo, pasaba por la puerta.
0: Ah, mira, nunca la
2: creo
0: vi.
2: Que está frente a una sinagoga, si no me equivoco.
0: Pero mira.
1: Mira, hasta hace poco, por lo menos, funcionaba en una escuela de colegiales frente a las vías del ferrocarril Mitre, allí en Colegiales.
0: Mira, bueno.
1: Bueno, y es una promoción que hace esta escuela a partir del nacimiento de Ladislao. Ustedes saben que estudió medicina Ladislao Viró.
3: ¿En serio? No.
1: Estudió
3: no sabía.
1: Medicina, pero el invento vino porque trabajó como periodista. Él a ver las rotativas, porque él estaba muy, digamos...
0: Por eso se usa para cosas médicas la medicina.
1: Se enojaba también, mucho...
0: Te clavan.
1: Se enojaba mucho cuando escribía con las plumas, las manchas con tinta. Dice, pucha, digo, esto siempre tengo que inventar algo para no mancharme más, para que la gente no se manche más. Y al ver las rotativas de los diarios, cómo funcionaban, que funcionaban con una tinta de secado rápido... Ahí ese fue el germen justamente para el inicio de su...
0: ¿Cómo hago mi imprenta chiquita, digamos?
1: Mal. Claro. Y a partir de allí, con una tinta especial y con el cilindro, con la bolita chiquitita ahí en el centro...
0: Ah, esa es la parte que inventó.
1: Él inventó todo.
0: Por eso, pero digo, es este sistema que usamos actualmente.
1: Claro, sí, exactamente.
3: Claro, donde la tinta queda como contenida en este tubo interno y no te mancha los dedos.
1: No te mancha
0: eso.
1: Los dedos.
0: Bueno, usted no le mancha, a mí a veces me mancha.
3: Bueno,
1: pero porque tenés que escribir, no
3: tenés que agarrar la puntita
1: de la lapicera.
3: Tanto tiempo para abajo la... No.
0: Eso también, tal cual.
3: Y nunca
0: a veces
3: ponga...
0: aprieto tan fuerte que después me duele el dedo de apretar la lapicera, ¿o no?
3: Esos son nervios, ¿sabes?
0: Deben ser, ¿no es cierto?
3: ¿Se descargas con la Virome?
1: ¿Descargas con la Virome?
3: Claro, ¿o no?
0: Debe ser.
1: Bueno, sí. Hay una infinidad de inventos, ¿o no?
0: Ah, y sí.
1: Y si son argentinos, nos ponemos de pie, nos golpeamos el pecho, este invento
0: son inventos físicos o inventos de... Porque el conocimiento es, el desarrollo del conocimiento es exponencial y es uno de los coletazos de internet, donde, pero estamos hablando del conocimiento en términos generales, ciertamente se multiplica a sí mismo a una velocidad que no había alcanzado en la historia.
1: Bueno, el invento de Ladislao Viró se llama esferográfica.
0: Ahí está, por la pelotita.
1: Esferográfica, y lo hizo junto a su socio, Juan Jorge Meines. Por eso la Virome contiene justamente los apellidos de los dos, Viró y Me.
3: Claro.
0: Pobre Viró, pero claro, se llevó la mejor parte.
1: Sí, bueno, sí. Todos lo recuerdan a Viró.
0: Si se llamara Me Viró, no, está bien.
1: Pero hay otros inventos argentinos.
0: Por ejemplo,
3: ¿cuáles?
1: Por ejemplo, el colectivo, que hace poquito cumplió años, creo que el 24 de septiembre, ¿sí? Y hay un invento, por ejemplo, el bastón blanco para ciegos es un invento argentino.
0: O sea que sea plegable.
1: Claro, de José Fallótico, un político santafesino que ayudó a una persona ciega a cruzar la calle, y ahí se quedó pensando cómo hace la gente, cómo haría la gente para reconocer en la calle a una persona con esa discapacidad. Entonces tuvo esa idea de crear un bastón de color blanco.
3: Mirá,
1: y ofreció su invento a la Biblioteca Argentina para Ciegos, que lo adoptó y en breve, bueno, se convirtió en un símbolo universal.
3: Y voy a abrir la polémica.
0: A ver.
1: Sí.
3: El dulce de leche es un invento argentino.
1: Claro. Y sí, yo creo que sí.
3: Sí.
1: Sí, sí.
3: El tango que hablábamos antes es un invento argentino.
1: Sí.
0: Bueno,
3: hay debate,
0: sí,
3: pero
0: vos
3: es
0: nos estás metiendo siempre en camisa de 11 varas o más. Pero la realidad
2: es que dicen que
3: por eso.
0: Claro. Bueno, pero tal vez, ¿cuál es el invento? No, eso quiero
2: escuchar a los oyentes.
0: ¿Cuál es el invento más importante, no es cierto?
1: Claro, ¿cuál es el invento más importante para ellos? Bueno,
0: ¿para ellos?
1: Que nos escriban en el 1138707485.
0: El que cambió, hay como un consenso de que la rueda, por ejemplo,
3: claro,
0: dicen, ¿no es
3: claro,
0: cierto? Y bueno, hay que ver si eso es tan así. Y en segundo lugar, por las aplicaciones que tiene, ¿no es cierto?
3: Bueno, claro. El tren, ¿no? Claro,
1: bueno.
3: El tren,
1: rueda, bueno, uno de los grandes
3: ingleses, digamos, ¿no? Reconozcamos.
0: Y luego, ¿qué te gustaría inventar? ¿Qué te gustaría inventar? No sé, esa pregunta es loca, porque se inventa, ¿no es cierto?, una vez que inventaste, pero ¿qué te gustaría inventar? Muchos inventos surgieron como la penicilina y etcétera, más que descubrimientos,
1: casi
0: de casualidad. Pero también hay el invento, y que supongo lo de la escuela vendrá por ahí, que uno busca, ¿no es cierto?, conseguir y trabaja y trabaja hasta encontrarlo. ¿Qué le gustaría inventar?
3: A mí me gustaría, pero eso ya prácticamente existe.
0: No,
3: casi existe. Alguien que haga todas las tareas domésticas y me organice el cronograma. Pero eso casi existe.
0: ¿Un mayordomo inglés?
3: Claro. No,
0: no, eso no. Pero viste que hay, ahora está la moda otra vez del mayordomo.
3: Puede ser, irlandés, escocés, claro, puede ser.
0: Claro, está la moda del mayordomo, un señor,
3: ¿cómo
0: es el de la línea?
1: Alfred, Mr. Wayne, sí.
0: No, es un servicio, el señor Nails.
1: Niñera.
0: Claro, de la niñera.
1: Ah, sí.
0: Sí.
3: Porque si hay algo que me agota, Jacoy, es eso, la organización, la sincronidad.
0: De la casa.
3: Sincronicidad. De lo profesional, lo maternal, lo doméstico, todo eso es agotador.
0: Bueno, hace mucho vi una serie que me parece jugar con eso, que era la idea del gerente de familia, es un poco eso, ¿no es cierto? El gerente de familia. Es así, ¿usted qué inventaría?
1: Mira, yo cuando era chico quería a mí me costaba mucho levantarme temprano a la mañana, me sigue costando. Pero yo quería una máquina que me despierte, que me despierte, que me lave la cara, los dientes, que me vista, que me haga el desayuno y salir. Y hace poco vi en China...
0: Bueno, el mismo mayordomo puede ser.
3: Puede ser.
1: Sí, que te cachetea un poco y te da un café con leche.
0: No, mira vos, bueno, ahí que nos cuentan los oyentes qué es lo que les gustaría.
1: 1138707485, ya empezamos a recibir, algunas respuestas.
0: Rápido.
1: Sí, sí, porque yo lo puse, me tomé el atrevimiento de poner en el estado de...
3: Muy bien.
0: Bueno, pero no me invente cualquier cosa,
1: No
0: me
1: invente cosa.
0: Por las dudas.
1: No, acá pone Alicia La Rueda, pone acá.
0: Es que sí, claro.
1: Marcelo de San Andrés de Giles nos dice que su inventor preferido es Nikola Tesla.
0: Ah, bueno, está muy bien, eso es toda una declaración de principio, claro. Me parece bien.
1: Bueno, que le robaron muchos inventos, dice. Dice, la virome mancha a los que son zurdos.
0: Eso es verdad también, porque vas arrastrando con la mano, ¿no es cierto?, lo que escribís. Yo no soy zurdo.
1: Bernardo de Corimayo, mi invento preferido, sintetizador. ¿De qué?
0: Ah, ¿qué
1: te hace? ¿De audio?
0: ¿Y te sintetiza? ¿Te hace de chiquito?
1: No sé, qué sé yo, no.
0: De
1: más
0: audio,
1: todavía no.
0: Puede ser.
1: Los medios de transporte, dice por acá, Laura de Ciudadela, bicis, autos, bus.
0: Se pone a pensar lo que hay detrás, ¿no es cierto?, de cualquier cosa y la aborda como invento y decís, Dios mío, o sea, la televisión, la radio misma.
1: La radio.
0: ¿Quién descubrió que está cómo? Ya sabemos quién y lo celebramos, pero digo, ¿no? ¿Cómo?
3: Totalmente.
0: ¿Cómo más que quién?
3: La compu, el celu.
0: Ahí estábamos hablando de esto de la velocidad, porque es tocante al punto, aunque no idéntico, la velocidad con que el conocimiento humano se duplica en la actualidad. Hasta el 1900 el conocimiento humano tardaba aproximadamente 100 años en duplicarse. 1900, 100 años en duplicarse. Hacia 1945, esto coincide con el fin de la Segunda Guerra Mundial, el ritmo se aceleró a un duplicado cada 25 años. ¿Ah? Wow, dice Alejandra Gallo.
3: Tremendo.
0: Porque no siguió escuchando. Ahora, mire esto. A fines del siglo XX, principios del XXI, con el surgimiento de Internet y la digitalización, la velocidad saltó a duplicarse cada 12 meses. El conocimiento, el stock de conocimiento humano se duplicaba anualmente. En la actualidad, era del Big Data y la inteligencia artificial, diversas investigaciones estiman que la información global generada, claro, acá nos cambió ya, la información global generada, ¿no?, se duplica en cuestión de horas o días. Algunos estudios señalan un ritmo de cada 12 o 24 horas en áreas hiper especializadas.
3: Tremendo.
0: O fíjate,
3: de 100 años, ¿no?,
0: cuando
3: a 25...
0: decimos el conocimiento es este, ¿no?, el desarrollo del conocimiento es exponencial.
3: Tremendo.
0: Así que ahí estamos. Lourdes Marchese, muy buen día, bienvenida, ¿cómo le va?
4: Buen día. Me quedé en el medio, no sé de qué estaban hablando, los escuchaba atentamente.
0: Estábamos inventando cosas y todo eso, tal cual.
4: Ah, bueno, me parece muy bien. ¿Han inventado algo para este siglo?
0: No, nada productivo, pero... usted, porque hoy es el día del inventor, ¿y usted qué le gustaría inventar?
4: Yo voy a inventar, no sé qué puedo inventar.
2: Justicia.
4: Tapia.
0: No, el juez que lo enchufás y te alza acá la sentencia, digamos, ¿no? El juez automático.
4: Sí, sí. Un enchufe para todo, para la justicia en general.
0: Sí, sí,
4: un enchufe Comodoro Pi para que aceleren todo, ¿no? Capaz que algunos están con low battery.
0: Ahí está. El acelerador judicial se llamaría. Una cosa
4: exactamente. No estaría nada mal. Bueno, esperemos que con el sistema acusatorio se aceleren las causas. Bueno, vamos a hablar de Chiqui Tapia. ¿Te acordás que yo te conté que el fiscal Gerardo Policita y el juez Ariel Hijo iniciaron un expediente que lo investiga el propio Chiqui Tapia por presunto enriquecimiento ilícito? Si me bajan un poquito la música va a estar genial.
0: Oh,
4: no sé si está Rodo por ahí, porque

0: O sea, quiere saber el fiscal Gerardo Policita, obviamente hubo levantamiento del secreto fiscal, bancario, bursátil, también lo que se pidió fue informes a ARCA, informes a Ministerio de Capital Humano, ANSES, a todos los organismos para que den cuenta de los ingresos que ha tenido Chiqui Tapia, porque recordemos que lo último que declara es ingresos por 100 millones anuales como presidente del SEAMSE y 718 millones como vicepresidente de la Conmebol. Recordemos que por la AFA él trabaja ad honorem, al menos eso es lo que él declara, ¿no? No sé si anda Rubén por ahí.
1: Sí, él asume que lo que cobra de la AFA son los viáticos, por los viajes y cada vez que se moviliza.
0: Pero por eso el trabajo
1: por la AFA,
0: sí, no
1: por la AFA, sí, por la AFA, solo por la AFA.
0: Claro.
2: Qué loco, porque en realidad es el cargo que, digo, del que mejor podría echar mano para justificar, porque cualquier caso es una organización, ¿no es cierto?
0: Sí, exactamente, pero
2: que
0: bueno.
2: Que le paga a su presidente lo que quiere. Después lo podremos cuestionar, pero podría pagarle lo que
1: sí,
2: quiere.
1: Sí, no es un cargo rentado, nunca lo fue.
0: Claro, ay, exactamente, es por eso. Pero bueno. Tienen gastos reservados como son los viáticos, ¿no? Claro. Con los viáticos ya no necesitas
1: bueno, un sueldo, no es que va de la calle Viamonte, no sé, a Colegiales. Va a Europa.
0: No,
1: pues,
0: no hablemos de la calle Viamonte, hablemos de la calle Mercedes.
1: Claro, y la calle Viamonte ya casi pasó el ruido.
0: Claro.
3: Puede dibujar de lo lindo ahí.
0: Claro, exactamente. Con los viáticos, o sea, no necesita, no sé, un vuelo. No tiene una cena con funcionarios,
2: Ahora hay un tema, Lourdes, con eso, y es que en general el viático se rinde, ¿o no?
0: Sí.
2: Y devolvés lo que te sobra.
0: Lo rinde al mismo.
2: Fue un gran ahorrador.
1: Se lo rinde al mismo, ese es el tema.
0: Firma, ya no es el presidente.
3: Firma a sí mismo.
2: Sí, no sé,
0: vos pensás, Nico, que cuentas. Pero ahí está lo que decimos. Ahora, yo no voy a acusar a nadie sin pruebas, por supuesto, ¿no? Sobre todo que soy una mujer de ley. Pero, digo, cuando vos tenés determinadas situaciones, o sea, él tiene dos sueldos declarados. El sueldo del SEAMSE, ya con lo que declara de esos dos sueldos, o sea, está hablando de 100 millones anuales como presidente del SEAMSE, y 718 millones como vicepresidente de Conmebol. Tampoco es que son dos sueldos bajos.
2: No, claro, ahí está, echa mano de Conmebol.
1: Hoy sigue siendo funcionario de SEAMSE.
2: SEAMSE, sí.
0: Sí, es del presidente por la provincia de Buenos Aires, desde 2025.
1: Porque él era de capital
0: antes. Fue vicepresidente, claro, fue vicepresidente hasta el año 2024. Y en 2025 asume como presidente por la provincia de Buenos Aires. Recuerden que el SEAMSE es del AMBA, ¿no?
2: O sea, eso mismo, él tuvo ahí un derrotero interesante que acaban de reconstruir muy bien, porque es un ente con representación de la Ciudad de Buenos Aires y de la provincia.
1: De hecho,
2: él fue vicepresidente por la Ciudad de Buenos Aires. Cuando rompe relación con el gobierno de la ciudad, va y encuentra con Chavo en el gobierno de la provincia, que duplica la apuesta y lo nombra no vicepresidente, sino presidente.
1: De hecho, ahí nace el vínculo con el gobernador y le cede manejar el estadio Ciudad de la Plata, el Diego Armando Maradona.
0: Exacto, muy bien, qué buen recuerdo que hiciste, pues me acuerdo que en su momento lo contamos, lo del estadio, que eso también fue toda una polémica, para ver qué es lo que pasaba, porque por el tema de las entradas sobre todo, ¿no, claro, Rubén?
1: Sí, bueno, recién estábamos hablando con las chicas de la Crucial, lo que fue la venta de entradas para estos partidos, es vergonzoso, si River tiene 80.000 entradas, con suerte a la venta para el público común salen 20, con suerte.
0: Sí.
1: Mira lo que te digo.
2: Y después
0: le pidió al presidente de River que no le cobre el alquiler de la cancha.
1: Claro. No es que no le cobre, le pidió que lo done a una sociedad, alguna entidad de beneficencia, que es lo que yo decía el otro día. Vos haces beneficencia con la mía.
2: A las hermanas, a las hermanas chiquitas de la caridad.
1: Pero ¿por qué no
2: donas
1: vos
2: la de la caridad?
1: ¿Por qué chiquitas no donas la recaudación?
2: Es un monasterio que está
0: a la vuelta de la casa.

0: voy a poner, un juez amigo, a diferencia de la Capital Federal, que es más, para Chiquitapia no es tan amigable.
1: Claro.
0: Entonces, teniendo la, habiendo la IGJ validado ese domicilio, bueno, la mayoría de las causas que tengan que ver con la AFA van a la provincia de Buenos Aires.
1: Claro.
0: Una cuestión de territorio. Así, o sea, es. La jurisdicción es la jurisdicción. Si ya no está en la Capital Federal, bueno, y si hay causas contra la AFA, toda la provincia de Buenos Aires.
1: Totalmente.
0: Ahora bien, lo que sea contra la persona de Chiquitapia, bueno, en este caso, como se lo está investigando como funcionario, es en Comodoro Py, y por ahora se queda en Comodoro Py, ¿no?
1: Totalmente, totalmente. Bueno, Lourdes, muchísimas gracias y ayudarnos a ir siguiendo este tema, ¿no? Que es tan,
0: sí,
1: tan
0: vamos a ir siguiendo,
1: parece que avanza un poco. ¿Vale?
0: Para ver, bueno, ya está empezando a recibir por información eso. El fiscal, una vez que reciba toda la documentación que pidió, seguramente le va a solicitar a Chiquitapia que haga una justificación de bienes, y una vez que haga esa justificación, si lo convence o no lo convence, se verá, de acuerdo a lo que diga y a la documentación que tiene la fiscalía, si se lo convoca o no a indagatoria.
1: Totalmente. Lourdes Marchese, como siempre, muchísimas gracias.
0: Abrazo enorme.
1: Márchese, Lourdes, márchese, Lourdes.
0: Me marcho.
1: Beso grandote, Lourdes, que estés bien. El Lourdes Marchese, que es corresponsal de Radio Nacional en Tribunales.
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3: 9:00 a.m. en todo el país. El presidente Javier Milei viajará con 13 gobernadores a Francia. En las próximas horas, el jefe de Estado y su comitiva partirán rumbo a Europa para encabezar la mega muestra denominada Argentina Week, que se desarrollará en París, donde también estarán presentes empresarios y dirigentes políticos. En San Luis, los productores rurales reclaman medidas de seguridad. Desde Radio Nacional en esa provincia, informa Gustavo González.
4: Las entidades rurales de la provincia de San Luis expresaron su preocupación por delitos que los están afectando. En una nota enviada al Procurador General de la provincia, le solicitan la creación de una fiscalía especializada en delitos rurales. Sobre el tema hablamos con el presidente de la Sociedad Rural del Norte, Hugo Díaz Flores.
5: Acá lo que está faltando es la parte de la justicia, de tener la posibilidad que sea concreta un fiscal rural para que permita de forma rápida los procedimientos, ¿no? Lo que estamos tratando hace años de lograr.
3: La información del deporte con Rodrigo Ruiz.
6: Liga de Naciones de la UEFA, partidos que se van a disputar en la jornada de hoy, los más importantes desde las 15:45, Escocia recibiendo a Suiza, España, el último campeón, ante Croacia, y República Checa estará jugando ante Inglaterra.
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0: Temperatura en Santa Rosa a las 9 de la mañana, el cielo está despejado, el viento sopla del sector sur a 7 kilómetros por hora y se anuncia para esta jornada una máxima de 21 grados.
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0: Hola, hola, hola, ¿cómo andan? ¿Cómo les va? Bienvenidos y bienvenidas al martes 29 de septiembre de 2026. Han pasado 4 minutos de las 9 de la mañana y le ponemos así primera a la mañana, por supuesto, de Radio Nacional Santa Rosa, junto a Anita Romano. ¿Cómo estás, Anita?
1: ¿Qué tal? Buen día, ¿cómo les va?
0: ¿Todo bien?
1: Muy bien.
0: Bueno, lindazo el día que tenemos afuera, por lo menos desde la ventana así se ve.
1: Llovió un poquito, qué lindo.
0: Un poquito finalmente anoche.
1: Sí.
0: Todo muy seco estaba.
1: Sí.
0: Y ahora estamos todos muy secos, pero llovió.
1: Llovió, brotando.
0: Exactamente.
1: Todas las plantitas. ¿Querés saber cuánto llovió acá?
0: ¿Cuánto?
1: 5 milímetros y piquito.
0: Mira, mira, mira.
1: Sí, no, estuve ahí chequeándolo en el medidor que tenemos acá en Radio Nacional.
0: Ajá.
1: Y también tengo el dato de la localidad de Relmo, de pie,
0: Relmo,
1: por favor.
0: Sí, ¿cuánto?
1: 30 milímetros.
0: ¿En serio?
1: ¿En serio? ¿En serio?
0: Pero
1: sí.
0: ¿Se ha ahogado algún
1: paisano?
0: ¿Algún noena?
1: ¿Eh?
0: ¿Algún noena se ahogó con 30 milímetros?
1: Así que, bueno,
0: muy bien.
1: Si nos quieren contar.
0: Sí, sí, porque
1: también
0: recordamos,
1: es importante,
0: que estamos todos alertas por la cuestión esta del niño. Parece que viene bastante bravo, bastante borromeo el, para este año. Y anoche o ayer estaba escuchando, no me acuerdo, la cuestión de que todavía se supone que va a ser, meteorológicamente hablando, más bravo de lo que está previsto. Que ya está.
1: Ay, no alarmes por alarmar,
0: claro,
1: Facundo.
0: Estamos viendo igual que acá en la provincia, por ejemplo, se están tomando muchas medidas,
1: sí,
0: preventivas. Que, bueno, está bien, está buenísimo que tomen medidas preventivas. Ahora lo que se me ocurre a mí cuando se habla de eso es, chip, las medidas las tienen que tomar todos los años.
1: Yo compré el burlete, ¿no?, que viene para la puerta.
0: Sí.
1: Compré dos. Uno para la puerta de adelante, que es ese. Esas son mis medidas preventivas.
0: Total,
1: para
0: total.
1: Que no se me.
0: No se te inunde nada.
1: Vamos a chequear a ver cuánto aguanta. El burlete que viene con arena.
0: Sí,
1: por un lado, claro. Y el otro que no, que se mete como abajo de la puerta,
0: sí,
1: y te queda de un lado y del otro.
0: Y de los dos lados, claro.
1: Exacto.
0: Sí,
1: bueno,
0: sí.
1: Ya tengo los dos, implementada la mi
0: la
1: barrera.
0: Protección. Ahora sí. Que llueva, decimos. Que llueva.
1: Ahora necesito probarlo.
0: Que le meta, que le meta. Bueno, no, decía que por lo menos aquí en la capital no hizo daños que merezcan ser tenidos en cuenta la tormenta de ayer.
1: No, bueno,
0: pero por ahí puede pasar, sí, que en otros lugares en donde las condiciones, qué sé yo, nos ha hablado la gente, por ejemplo, Defensa Civil, que nos decían otra vez, más en el norte tenés las napas muy altas, entonces,
1: claro,
0: capaz que lloviendo la misma cantidad que acá, ya te hace un lío.
1: Sí.
0: ¿Entendés? Y esto de que viene un fenómeno de meteorológico bastante cargado para este año, y qué sé yo, qué sé cuánto, hace que cada vez que llueva vos digas, upa, ojo, que no se largue. Ayer, por ejemplo, aquí en Toá y en Santa Rosa hubo un corte de luz.
1: Sí.
0: Cuando arrancó la tormenta.
1: Claro. Sí, un apagón acá en Santa Rosa. Un apagón general, sí.
0: Sí.
1: Y
0: después. Que eso siempre te hace abrir los ojos, porque decís, apa, apa, apa, viene más grave. No, no viene más grave, nada más se cortó la luz, capaz que
1: sí.
0: Llovió la temperatura, andás a ver, llovió, digo, en algún lugar en donde hizo efecto.
1: Sí.
0: ¿No? Porque la temperatura no llueve. Claramente.
1: Bueno, de todas maneras, durante la semana,
0: sí,
1: fue lo que queda, ¿no? Mañana, mañana miércoles, jueves, viernes, estaba pronosticada alguna probabilidad de lluvias.
0: Sí.
1: En algunos días. Un porcentaje más elevado, sí, otros días un poquito menos.
0: Sí, también estos anuncios con respecto al tema del niño hablan de que en octubre empezarían estas lluvias.
1: Claro.
0: Más intensas que lo habitual, lluvias que, bueno, van a estar concentradas en periodos de tiempo más acotados, pero esto, van a ser más fuertes. Entonces, estamos todos ahí en la expectativa de saber cuándo arrancará esa temporada, si es que finalmente arranca, porque a veces, como todo pronóstico, puede fallar.
1: Según la medición meteorológica de la Cooperativa Popular de Electricidad, en Santa Rosa cayeron 6 milímetros, 6.
0: Mirá.
1: 6,6 milímetros, que debe haber sido más o menos lo mismo que medí yo acá. Nada más,
0: sí,
1: que como que estaba como un poco sucia el visor nuestro, y yo no llegaba a chequear.
0: O el de la cooperativa, ¿por qué asumimos que el de la cooperativa
1: Porque yo estaba dudando.
0: Bueno.
1: Y dije, bueno, 5 y piquito. Dije.
0: 5 y piquito y arreglamos, dijiste vos.
1: Claro, sí, sí.
0: Bueno, Anita, Día Mundial del Corazón hoy.
1: Oh,
0: feliz día para tu corazón, porque
1: sí,
0: sos una persona de un corazón grande.
1: Sí.
0: lo tiene roto Pepe Falkenstein, nos dice aquí. Si alguien
1: sí,
0: se
1: con
0: ofrece,
1: agujeritos.
0: Si alguien se ofrece a repararlo, por favor. Acá dice otro mensaje que sos como Pinocho, no tenés corazón vos. No sé qué es, por qué viene eso, cómo va a estar roto.
1: ¿A
0: no
1: qué
0: tenés?
1: Viene, claro.
0: Claro, ¿eh? Pero sí. Bueno, feliz día si tienen corazón, si no lo tienen, dedíquense a dedicárselo a alguien que tenga.
1: Bien, día del corazón.
0: Día del corazón, día del inventor aquí en el país.
1: ¿Ah, sí?
0: Sí, sí, sí, sí, en memoria de este muchacho, Ladislao Viró.
1: Sí.
0: Inventor, entre otras cosas, de la virome.
1: Claro.
0: Tremenda la que hizo. Yo a veces pienso, esos inventores, si pudieran verlo después de, no sé, no pueden, pero si pudieran verlo 150 años después al invento,
1: sí.
0: ¿Qué dirían? ¿Cómo se
1: darse cuenta pecho? De lo que lograron.
0: Claro, claro. Uno que no hace casi nada original, cuando
1: sí.
0: Tenés la idea de haber hecho algo distinto, ya no original, distinto a decir,
1: ¿y viste cómo?
0: Veo que te agrandás, ¿no? Esta le hice yo, ¿no? Imagínate estos tipos, alguien como Viró, por ejemplo, que se le ocurrió hacer algo para escribir, que fue nada más y nada menos que la virome.
1: Sí. En 1943 patentó el bolígrafo.
0: El bolígrafo.
1: Sí.
0: Y eso es un... termina siendo un invento con una...
1: proyección.
0: Una proyección internacional,
1: sí.
0: Tremenda.
1: Y sí.
0: ¿Me entendés?
1: Sí, sí.
0: ¿Qué se
1: fue...
0: sentirá eso? ¿Qué se sentirá? No sé, los tipos que inventaron el teléfono, el tipo que inventó el teléfono, el tipo que inventó la PC, bueno, todos aquellos inventos
1: tipo.
0: Que hoy decimos...
1: ¿Ya está todo inventado ahora, como
0: no,
1: dicen?
0: No, claro,
1: ahora,
0: no, y no
1: ¿ya
0: puede
1: está todo inventado?
0: Tiene que haber algo que no esté inventado.
1: Bueno, vamos a buscar.
0: Tiene que haber
1: algo
0: que todavía la humanidad en estos tiempos de inteligencia artificial y todas esas cosas no ha inventado. Bueno, por ejemplo, es un antídoto ante los peligros de la inteligencia artificial. Eso no está inventado, una traba que impida que...
1: ¿Cómo que no?
0: Bueno, viste que ahora el miedo es que la inteligencia artificial tome la suficiente autonomía como para volverse en contra...
1: Que explote todo.
0: ...de los seres humanos.
1: Sí.
0: Bueno, eso hay, no hay una perilla que trabe la inteligencia artificial.
1: Yo creo que sí, debe haberla.
0: Debe haberla.
1: Que no quieren activarla.
0: No la quieren activar.
1: Claro, no
0: ahí
1: quieren
0: está.
1: Decir
0: bien,
1: on,
0: perfecto.
1: Off... Está la perilla ahí.
0: Puede ser, puede ser,
1: ¿no?
0: Puede ser. Pero bueno, cosas que, qué sé yo, que se inventen, a ver qué.
1: Sí.
0: Pero sí, que falta.
1: Ladislao José Viró.
0: Sí.
1: Este buen señor.
0: Húngaro.
1: Húngaro, uh-huh. Sí, en Budapest. En 1899 nació. Después se vino para acá, dijo: me gusta Argentina.
0: Sí.
1: Tengo ganas de vivir ahí. Se nacionalizó argentino y bueno, patentó después
0: la virome.
1: La virome.
0: ¿Mm? Qué
1: lindo.
0: Como... Que Radio en este caso, pero Dorrey surge a partir de una necesidad, que es lo maravilloso que
1: claro.
0: Tienen los inventos.
1: El ¿no? problema, dice, el invento de la viroma. El problema, las plumas que antes trasladaban y manchaban el papel. Claro. Entonces este buen hombre diseñó una bolilla en la punta que giraba libremente y distribuía la tinta de secado rápida sin dejar borrones.
0: Y las veces que les habrán dicho los inventores a las inventoras, nada, esto es una boludez.
1: Claro, no. No, esto
0: ¿quién
1: le funciona?
0: Importa, ¿a quién le sirve? Esto no sirve de nada.
1: Esa tinta
0: veces,
1: se termina en breve.
0: Sí, y a veces esa tosudez hace que la historia marque un... punto de inflexión, ¿no? De
1: qué
0: cosas
1: bueno.
0: que terminan siendo exitosísimas o cosas que no. Como a su vez, a la inversa, pienso, hay muchas cosas que se habrán diagnosticado como el invento de la humanidad y terminaron siendo una pavada que
1: seguramente.
0: Duró.
1: Algo que no,
0: bueno,
1: no pudo prosperar.
0: El tema es que si no inventás, no sabes eso. Capaz que estás destinado a cambiar el destino de la humanidad, amigo o amiga.
1: Mira, sí.
0: Y por pereza, por no insistir, por no inventar, por no hacer una pavada, por
1: decir como digo yo, ya está todo inventado.
0: Ya está todo inventado,
1: inventar,
0: por ser como
1: yo.
0: Anita, básicamente,
1: claro.
0: Sin corazón. Y pensando que todo está inventado,
1: sí.
0: Hoy no tiene, el 29 de septiembre ya se tiene que contentar con comer gnocchi.
1: También.
0: Nada más.
1: Qué rico.
0: ¿Eh?
1: Qué rico gnocchi.
0: A esta altura del día.
1: Sí. ¿Gnocchi? Irma, hace gnocchi, vamos a ir a comer a lo de Irma.
0: Vamos a ir a comer a lo de Irma.
1: Ah, bueno,
0: sí.
1: Listo.
0: Podemos ir.
1: Podemos ir.
0: Bueno, y si no, por supuesto, la gente se puede sumar a este envío que va a estar a 1:45. Nos pueden mandar mensajes a través de nuestro número de WhatsApp, que es 2954-364053. Repito, por si tienen ganas de invitarnos a comer hoy, 2954-364053. Ese es el número de WhatsApp con el que se comunican con este equipazo que tenemos en la radio pública de la provincia de La Pampa. Está José Pepe Falkenstein en los controles técnicos. Está Rubén Darío Pereira, el Tati Pereira también allí. Matías Apeño, Mariana Cornejo en la producción. Flavio Lynch en la planta transmisora. Bueno, todo el equipo con el que cada mañana le metemos toda la onda a la comunicación pública en la provincia de La Pampa. Son las 9:15, buen momento para enterarnos de las noticias a esta hora del día.
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0: Prorrogan beneficios para jubilados. El gobierno de La Pampa prorrogó hasta septiembre del año que viene la excepción del pago de cuotas de viviendas del IPAB para jubilados y pensionados que cumplan con los requisitos establecidos. Desde su implementación, se informó, más de 1.500 adjudicatarios accedieron a este beneficio de excepción de cuotas que llegan a las 23.800. Esto implica una inversión de parte del gobierno provincial de 3.500 millones de pesos. El trámite para acceder al beneficio se puede realizar a través de la página web del IPAB o en cualquiera de las delegaciones.
1: Charla con un veterano de Malvinas. El aviador naval y veterano de Malvinas, Owen Guillermo Cripa, brindará una charla este miércoles 30 de septiembre a las 10 horas en el Centro Municipal de Cultura en Santa Rosa. La actividad, organizada por la Municipalidad y el Centro de Veteranos de Guerra de La Pampa, está destinada al público en general, escuelas, clubes e instituciones. Las inscripciones se pueden realizar en el correo electrónico cultura@santarosa.gov.ar.
0: Fechas para becas. La Universidad Nacional de La Pampa definió el cronograma para solicitar los beneficios estudiantiles de cara al año 2027. Los estudiantes que ya están cursando alguna carrera podrán inscribirse del 2 al 25 de noviembre de este año, mientras que quienes vayan a ingresar en 2027 podrán hacer el trámite del 1 al 18 de diciembre de este año y del 10 al 19 de febrero de 2027. El programa ofrece apoyos económicos, beca de comedor, ayuda económica para gastos de jardín maternal o de infante, préstamos de bicicletas, apoyo económico para estudiantes con discapacidad, préstamo de tablets y residencia universitaria o apoyo habitacional, entre otros.
1: Encuentro de coros en Santa Rosa. El programa provincial Vértice Educativo realizó el concierto Armonías de Primavera en el Auditorio Juan Carlos Bustraza Ortiz en Santa Rosa. Participaron el coro Marcelino Catrón y el coro municipal de las infancias Lucrecia Sánchez de Gato Cáceres, con un repertorio de distintos géneros y estilos. El encuentro promovió el intercambio, la participación y el desarrollo de una escucha musical crítica y atenta.
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0: Bueno, 9:28 de la mañana, Anita, martes, sí. 29 de septiembre de 2026. Vamos a charlar un rato ahora con Karina Winkler. Karina es referente de la Fundación Estrellas Amarillas, la organización que trabaja con víctimas de los siniestros viales. Conocemos aquí en la provincia, hemos tenido también un espacio con las muchas mujeres que trabajan allí. Ella es de la Fundación del Chaco, es comunicadora. Está diplomada en accidentología vial y forense, es mamá también de una víctima vial y estuvo participando de un congreso en el que se debatió, entre otras cosas, cómo se comunica sobre los siniestros viales para, al final, utilizarlo como una herramienta importante para la prevención, que es lo que verdaderamente nos importa, y está bueno hablar de ese tema también en algo que hacemos nosotros, como es la comunicación para... Bueno, nada, para conocer un poquito más a fondo de la cuestión. Hola, Karina, buenos días. Facundo Baray, Barana Romano, te saludamos desde Radio Nacional Santa Rosa. ¿Cómo te va?
1: ¿Qué tal? Muy bien, muchas gracias por el contacto. Bueno, un gusto saludarlos y qué lindo que la tecnología nos una a la distancia, ¿no?
0: Sí, está buenísimo.
1: Usted saltó y yo acá.
0: Sí, siempre hablamos de eso también, porque además Radio Nacional tiene... radios en todas las provincias, ¿no? Entonces está buenísimo como a través de en este caso un implemento como una radio podés ir relacionando todo el país, o sea, con un mismo mensaje. Bueno, contanos un poquitito, metiéndonos en el tema este que nos convocó para hacer la nota, ¿cómo se comunica? ¿Qué análisis haces vos de cuando se habla de siniestros viales, de cuestiones que tienen que ver con el tránsito? ¿Cuál es la tarea que estamos desarrollando, si está bien, si está mal?
1: Bueno, en principio no tengo la autoridad como para decir que está bien o está mal la manera en que comunican, ¿no? Sí entiendo que podemos mejorar nuestra narrativa a la hora de comunicar. Eso es lo importante. Y por eso, desde Fundación Estrellas Amarillas, en ese congreso que hacías mención, hemos decidido en el hackathon que presentó la Fundación dentro del marco del congreso, decidimos incorporar este año una mesa destinada exclusivamente a debatir cómo se comunica la siniestralidad vial en nuestro país, alineados en el marco de lo que establece la OPS, la Organización Panamericana de la Salud, la Organización Mundial de la Salud también, que insisten, ¿no?, en que cuando difundamos noticias sobre la siniestralidad vial, que lo hagamos en el marco de la salud pública, que a veces se descuida ese detalle, y que bueno, tratemos de no caer en el morbo, de no desenfocarnos de la víctima. Por eso se habla justamente de periodismo enfocado, de noticias enfocadas en las personas, ¿no? Porque se trata de un poco de hablar de tomar conciencia de que es un problema de salud pública la siniestralidad vial, y que el cómo nuestro periodismo comunica la siniestralidad vial puede contribuir muchísimo a la prevención. Así que eso es lo más importante aquí, ¿no? Más allá de juzgarlos en esto de si está bien o está mal, sino que creo que es invitarnos a todos a sentarnos a reflexionar, a repensar la práctica y a ver cómo podemos mejorar, porque se está en el mundo... se llegó a la conclusión de que se puede mejorar la forma en que se comunica.
0: Sí. ¿Cómo lo ves vos como comunicadora y también como integrante de la fundación? ¿Cómo ves la comunicación en términos generales? Obviamente no se puede hacer una cosa, digamos, decir todos comunican bien o todos comunican mal, pero estamos más cerca de comunicar con precisión para esto de lograr a través de la comunicación la prevención, ¿o estamos más bien, más cerca del morbo, si querés, cuando relatamos un siniestro vial, más tendiente a que vean la noticia, que entren, qué sé yo, que cause impacto que lo otro?
1: Bien. Creo que estamos más cerca del morbo.
0: Del morbo.
1: Estamos más cerca del morbo, pero también, como decía un periodista, ¿no?, aquí de mi provincia, también es una cosa de ida y vuelta, ¿no? ¿Por qué el morbo vende y por qué hay quien compra el morbo? Lamentablemente la ciudadanía, que es la que consume la noticia, es la que va a buscar el morbo. Entonces es quién puso, como, qué es primero, el huevo o la gallina, algo así. Pero también allí, como trabajadores de medios de prensa, lo digo nuevamente, ¿no? Sentarse a reflexionar, a revisar la práctica y, bueno, a ver, ¿contribuimos con el morbo o contribuimos para la prevención? Entonces, uh-huh, creo que está también allí. Más allá de lo que el público me pida, que entiendo que los medios de prensa son empresas, uh-huh, y necesitan vender, obviamente, pero también a ver qué producto le vendo a mi cliente, uh-huh, para hablarlo en esos términos.
2: Sí. ¿Y cuáles son esas prácticas o esos modos de exponer una noticia relacionada con un siniestro vial que deberían los medios periodísticos revisar o evaluar?
1: Bien, bueno, nosotros justamente en este hackathon que les mencionaba hemos enviado a diferentes organismos las conclusiones, hemos hecho pie en cuatro puntos específicos y también nos hemos apoyado en la guía para periodistas que tiene FICVI, la Federación Iberoamericana contra la Violencia Vial, federación a la que pertenezco, que luego le voy a enviar el enlace para que ustedes puedan acceder a ellos. Es una guía muy sencilla, muy práctica, accesible. Y en principio es cuidar el lenguaje, es decir, la semántica. ¿Por qué es importante cuidar la semántica? Es decir, ¿cómo nombramos el hecho vial? Porque si hablamos de accidentes, y ojo que no se trata solo de cambiar una palabra por otra. Cuando hablamos de semántica, hablamos del impacto que la palabra genera en nuestra conducta. Si nosotros seguimos hablando en términos de accidentes, es decir, nos distanciamos de la responsabilidad. Es algo fortuito y no, la siniestralidad vial es evitable. Entonces, por eso estamos haciendo mucho hincapié, mm-hmm, desde la OPS también, en que se hable en términos de siniestralidad vial, porque de esa manera vamos entendiendo de que sucedieron cosas que podíamos haberlas evitado para no llegar a ese final, que es la siniestralidad vial, o sea, con lesiones o muertes. Y en eso tiene que ver no solo la acción humana, es decir, cómo soy yo en la conducción, como peatón, sin cualquiera de los roles que tengamos en la vía pública, sino también la infraestructura, es decir, las fiscalizaciones, todo lo que hace a la seguridad vial en cuanto a normas, a todo lo que eso implica, para tener justamente una movilidad segura. Es muy importante cómo nombramos el hecho vial, es muy importante, porque eso va a ir condicionando nuestras conductas. Es así. El lenguaje responsable, promover una forma estricta de los usos del lenguaje, no revictimizar, eso también es muy importante, proteger la intimidad de las víctimas y el duelo de las familias. Y uh-huh, cuando hablamos de intimidad de la víctima, estamos hablando de la intimidad de la víctima lesionada, es decir, de la persona lesionada y también de la persona fallecida, porque no es que pierde que no habilita a que le faltemos el respeto a su intimidad a aquella persona que muere a causa de un siniestro vial evitable. Uh-huh. Y obviamente el duelo de las familias y de las personas que quedan. Otra cuestión importante también es no hacer presunciones de responsabilidades, que pasa mucho. Muchas veces el redactor de la noticia ya hace evaluaciones respecto de cómo pudo haber sido o qué pasó sin tener concretamente los hechos, que eso se da a partir de una investigación. Y eso genera también los comentarios que a veces están debajo de la noticia, ¿no? De la sociedad misma, que opina que pasó esto, pasó lo otro. Entonces, sacamos el foco de lo importante y no nos detenemos a informar como debiera ser. Por allí nosotros nos enfocamos en decir, bueno, un motociclista chocó, porque utilizamos el término chocar para cualquier evento vial y son situaciones distintas. Chocar, colisionar, atropellar son situaciones técnicas distintas y todo tiene que ver. Entonces también es importante comunicar, teniendo en cuenta de qué pudo haber pasado antes, ir a hablar, mencionar el estado de la infraestructura, contextualizar el hecho. ¿Qué quiere decir contextualizar? Y bueno, ver en qué zona. Sabemos que en las ciudades hay zonas a los que le llamamos puntos negros, puntos calientes, la infraestructura, si hay controles, el tema de la velocidad, el tema del alcohol, una serie.
0: Karina, ahora te habíamos perdido un segundito. Estamos hablando con Karina Winkler. Karina es, decíamos, referente de la Fundación Estrellas Amarillas en el Chaco. Estuvieron en un congreso en donde analizaron, entre otras cuestiones, la forma sobre o la forma en la que se comunican, ¿no?, los siniestros viales, y llegaron a algunas conclusiones. Quería preguntarte, Karina, por el tema de la imagen, que para mí es también muy importante, incluso capaz hasta más que lo que las palabras escritas, por más que queden. ¿Cómo se hace, qué análisis hacen ustedes de las imágenes que habitualmente aparecen cuando hay algún siniestro?
1: Bien, bueno, hay posturas diferentes, ¿no? Hay algunas que dicen que contribuyen a que nos impacten, a que eso nos genere reaccionar, y hay aquellos que están en contra justamente de ese impacto, ¿no? Porque no siempre el impacto es positivo. Sí entendemos que no, el tratamiento de las imágenes, son fotografías o videos, es importante tener cuidado. Nunca publicar imágenes de personas heridas, lo que establece la OPS, fallecidas o en estados de shock, especialmente si no tenemos consentimiento. No olvidemos que detrás de esa persona hay familias, ¿no? Proteger la identidad, especialmente de los menores y personas vulnerables, evitar capturas de cámaras de seguridad que implican sufrimiento explícito, porque hoy en día pasa mucho también eso, que por allí en los hogares tenemos cámaras y bueno, con tal de ser protagonistas de alguna manera hacemos capturas, las publicamos en redes y a veces el periodismo levanta eso sin tener los cuidados correspondientes. Suprimir en lo posible la difusión de material fotográfico y audiovisual morboso, priorizando recursos visuales de carácter universal, preventivo y concientizador, es lo que nosotros proponemos. Recordar siempre también, por ejemplo, la existencia de entidades u organizaciones que están al servicio justamente del acompañamiento o asistencia a víctimas. Tenemos una línea de post-emergencia, de asistencia a víctimas de tránsito, como la línea 149 opción 2, entonces por allí se puede difundir esa imagen, o la imagen que por excelencia que tenemos aquí en Argentina, que representa a las víctimas de tránsito, que es la Estrella Amarilla, por ejemplo. Es cierto, porque esto surgió en el Congreso, en la mesa, que por allí la Estrella Amarilla no es que va a impactar, sino va a generar modificaciones en la conducta de las personas, que es preferible mostrar quizás una persona fallecida o lesionada, y no, hay diferencias, posturas distintas en eso, pero la Organización Panamericana de la Salud es muy las imágenes morbosas. Y también, obviamente, esto viene de la mano de la de cómo dar la mala noticia. ¿En qué sentido? Si cómo dar la mala noticia al familiar de esa persona. Porque muchas veces hoy, con la inmediatez también de la noticia, de las redes sociales, las familiares terminan enterándose a través de los medios o de las redes antes de que oficialmente se le dé a conocer la noticia de que su familiar o su ser amado sufrió un siniestro. Y muchas veces las imágenes, especialmente las audiovisuales, son tremendas y pasa que estás mirando la tele y ves a tu ser querido ahí volando por los aires o... no quiero ser tan explícita también en mis palabras, pero... sucede mucho eso, ¿no?
0: Karina, y la evaluación que ustedes hacen de los organismos que se involucran en un primer momento en el siniestro, porque lo que vos decís, hay, ponele, bomberos, hay policía, hay personal médico, y por lo general la dinámica es que los datos estos que vos decís son muy sensibles, la identidad de las personas, el estado de salud, generalmente suelen ser aportados por ellos, me parece. O sea, te digo como periodista, cuando estás en un, viste, en un suceso de esto, preguntás, che,
2: las imágenes,
0: claro, las imágenes, los nombres, este tratamiento que están impulsando ustedes, ¿también está incorporado en esas partes de la cuestión? ¿Todavía no se avanzó lo suficiente sobre ello? ¿No es un mensaje que tal vez no entra?
1: En algunas provincias se está trabajando bastante, cuesta mucho trabajar con los organismos oficiales, de hecho, junto con Fundación Estrellas Amarillas y Figle, hace poquito brindamos un seminario sobre noticias enfocadas en las personas, al que podían acceder también personal policial, de salud, los primeros intervinientes, ¿no?, claro, en un siniestro. Y hubo bastante participación, pero ¿qué sucede? Siempre hay un superior, ¿no?, que es el que decide qué hacer. Y nosotros insistimos siempre, el área de policía, bomberos o salud tienen un área de prensa o una persona por lo menos responsable de facilitar la información a los medios de prensa. Allí también nosotros hacemos hincapié en qué le brindamos a la prensa, ¿no? Porque si yo, personal policial, puedo redactar un informe para los medios de comunicación evitando datos de la persona, situaciones que tengan que ver con su intimidad, datos de su domicilio e imágenes, es posible hasta decisión, y es cuestión de, como nos decían los comunicadores que participaron de este seminario, que están a la búsqueda de herramientas para mejorar justamente esa labor. Entonces, es un poco eso, invitarlos también a todas esas áreas que mencionaste a que se acerquen a ver. Está la Fundación Estrellas Amarillas, está la OPS, nosotros tenemos acá en Argentina referentes de OPS, y están otros organismos que pueden brindarnos herramientas de cómo informar. Generalmente los partes policiales, por lo menos en mi provincia, lo están así como lo redactan para sus expedientes, así lo brindan, claro, a los medios de prensa. Sí. Y muchas veces el trabajador de prensa se toma su tiempo, también, obviamente entendemos lo importante de la inmediatez de la noticia, pero hay quienes se toman su tiempo en filtrar todo, es decir, de tener cuidado de no difundir todos esos datos. Pero hay otros medios que hacen copia fiel,
0: claro,
1: copia fiel de ese, de ese parte policial o médico, y la verdad que impacta mucho, ¿no? Que genera todo lo contrario de lo que nosotros pretendemos, que los medios de comunicación contribuyan con la prevención.
2: Claro, incluso hay medios que en algunas ocasiones hasta hacen transmisiones en vivo, a través de sus redes sociales, por ejemplo ahora que está como más, más posible en ese sentido. Y digo, ¿cuáles serían esos, no? ¿Cómo habría que contribuir puntualmente para que no, para llegar a la prevención desde los medios, digamos, y no que sea solamente generar el impacto?
1: Y bueno, intentar hacer sensibilización, concientización también con los medios, con los trabajadores de prensa, también con la ciudadanía en general, es decir, que nosotros, consumidores de medios de prensa, no estemos exigiendo determinada noticia para consumir determinado medio, y trabajar un poco la ética, la empatía, y todo lo que tenga que ver con centrado en las personas, que es lo que se busca desde la OPS. Esto demanda que nos formemos, que busquemos talleres, seminarios, conversatorios, porque nada lo vamos a aprender en ambos términos, ¿no? Solamente frente a la computadora. Este es bueno abrirse para poder hallar esas herramientas. Es posible, porque hay países que lo están logrando, hay países que tienen protocolos de la noticia al familiar, hasta que el familiar no reciba la noticia por parte del organismo pertinente, no tienen autorización los medios para difundir la noticia del siniestro. Entonces, si eso sucede en otros países, ¿por qué no lo podemos hacer nosotros? es posible hacerlo. Por eso también organismos internacionales como los que mencionaba recién están muy enfocados en esto. Y bueno, lo bueno que también Argentina está abierto a hacerlo, que hay organizaciones como la Fundación Estrellas Amarillas que entendió que hay que ponerse a trabajar en esto y bueno, lo estamos haciendo.
0: Bien, buenísimo. Karina, ¿y ha habido avances, digamos, en los últimos años? Porque esto de poner las palabras, lo que vos marcabas, ¿no? Poner siniestro en lugar de accidente, esto de cuidar la identidad de las víctimas, esto de mantener cierto rigor, si querés, en el tratamiento de las noticias, es algo que, por lo menos desde la Fundación, creo que vienen pidiendo hace muchos años. Sí. Y cuando arrancábamos la entrevista vos decías, estamos más cerca de hacerlo mal que bien. Entonces te pregunto, ¿ustedes no ven mucho avance en torno a esa manera de tratar la cuestión?
1: No. A ver, hay avance parcial, para decirlo de alguna manera, de no ser tan mala. Hay provincias que sí lo están haciendo, sí. Y hay provincias que hay medios que sí lo están haciendo y otros no, están resistentes. Y especialmente acá, esto también, el auge de esto del streaming, de que sí, tengo el teléfono y yo soy periodista, con mucho respeto lo digo, ¿no? Entonces por allí no tenemos, no manejamos la ética de la profesión, hay un montón de cuestiones, y el sensacionalismo, y esto también de generarnos recursos, de generarse recursos económicos a partir de cómo comunico. Entonces falta trabajar mucho esto que decíamos, la ética y la empatía. Cuesta mucho, tanto en grandes medios como en aquellas personas que decidieron volverse comunicadores sin haber pasado por una facultad o una universidad. Porque al tener un micrófono, al tener una pluma, como decíamos antes, ¿no? Ahora tenemos todos los medios digitales, hay que ser responsable con lo que comunicamos. Está costando mucho, pero así también como nos está costando mucho la reducción de la siniestralidad vial, pero se está logrando muy, muy lento. También considero que en algún momento lo vamos a hacer, porque hay voluntades y eso está bueno, y en algún momento esas voluntades van a ganar a las otras, entonces por eso también.
0: Seguro. Karina, muchísimas gracias por este rato con Radio Nacional Santa Rosa.
1: Bien, gracias a ustedes por ocuparse del tema, porque eso también habla de voluntades. Y bueno, gracias por el espacio, Fundación Estrellas Amarillas, que hace una labor tremenda a nivel país. Fíjate, ustedes están allá en La Pampa, nosotros aquí en Chaco. Así que estamos llevando este mensaje de la siniestralidad vial, que la siniestralidad vial es evitable y que es posible una movilidad segura en nuestro querido país. Muchísimas gracias.
0: A vos, que anden bien.
1: Chao.
0: Pasaba Karina Winkler, referente de la Fundación Estrellas Amarillas en el Chaco, contándonos un poquito acerca de las reflexiones que hicieron en un congreso que se llevó a cabo en Mar del Plata sobre la manera en la que se comunica sobre la siniestralidad vial.
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4: Nacional da la hora. 9 de la mañana, 51 minutos. 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

Muy bien, 4 minutos nos separan del mediodía. Nos avisan de la policía provincial por una alerta vial. Justo que hablábamos recién con Carolina Winkler acerca de la comunicación de los siniestros. Bueno, hay un corte total en la ruta nacional 35 entre Perú y la ruta nacional 154 por un siniestro vial que involucró a un automóvil, un Corsa y un camión de combustible. Hay dos personas que heridas de gravedad que iban en el Corsa, que fueron trasladados al hospital Padre Buodo, pero todavía está el corte total ahí en la ruta 35, así que si andan para...

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1: Diez de la mañana en la República Argentina. En custodia de la ministra Alejandra Monteoliva se enfrentó a tiros con delincuentes. El hecho ocurrió en González Catán en medio de un intento de robo. El suboficial mayor de la Policía Federal recibió un disparo y fue trasladado a un hospital. En tanto, uno de los agresores también fue herido y pelea por su vida. Santa Fe en alerta amarilla por tormentas. La periodista de Radio Nacional en la capital de la provincia, Gabriela Bruno, dijo que las autoridades monitorean el caudal de los ríos.
2: El Instituto Nacional del Agua anticipa una crecida muy importante para los próximos días. El agua ya está descendiendo desde la provincia de Córdoba hacia nuestra región y eso va a elevar los niveles de todo el tramo argentino del río Paraná, ¿no? No solamente Santa Fe. Es probable que a comienzos ahora de octubre se estabilice para oscilar los 3,50 metros. Se esperan lluvias, además, y la inestabilidad que continúe. Entonces, estas lluvias que se registraron primero en abril provocaron anegamientos y dejaron sectores de la provincia afectados ya desde el mes de abril con la poca capacidad de absorción que tienen los suelos.
1: La información del deporte ahora con Santiago Lucía.
3: Comenzó la temporada de la Liga Nacional de Básquetbol con una victoria del último campeón. Gimnasia de Comodoro Rivadavia le ganó 92 a 74 a Lanús. El granate ascendido a la Liga Nacional después de 10 años. El goleador que tuvo el encuentro fue Marcos Chacón, que convirtió 28 puntos.
1: Actualizamos el estado del tránsito con Romina Wiener.
4: Atentos, en la provincia de Catamarca continúa cerrado el paso internacional San Francisco, ubicado en ruta nacional 60. Se debe

0: y acumulación de nieve en el sector chileno. En la misma ruta nacional 60, altura Quebrada de la Sébila, se debe transitar con precaución por un desvío, respetar las indicaciones de señalización.
1: Estado del tiempo.
2: 16 grados, la temperatura en Santa Rosa a las 10 de la mañana. La sensación térmica es de 16 también. El cielo está despejado. El viento sopla del sector suroeste a 19 kilómetros por hora. Y la máxima prevista para este martes es de 21 grados centígrados.
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0: Bueno, y con música del corazón recibimos a Diana Constanzo, nuestra compañera de LRA1, porque como decíamos hace un ratito, Anita,
1: sí.
0: Hoy es el Día Mundial del Corazón y Diana tiene algo de lo que hablar aquí en la Radio Pública de la Provincia de La Pampa. Hola Diana, buen día. Facundo, Baray, Barana, Romano.
2: Buen día.
0: Te saludamos, ¿cómo andás?
2: Buen día, ¿cómo les va? Qué buena música para moverse y también activar nuestro corazón y así cuidarlo, ¿cierto? Está bueno esto.
0: Toda la mañana venimos con música del corazón, distintas temáticas, aprovechando, claro, justamente esto, Diana, el Día del Corazón, te digo como órgano, pero mayormente en las canciones volcado hacia el lado de los sentimientos, ¿no? Pero bueno.
2: Por supuesto, pero bueno, podemos aprovechar para total movernos, que es una de las recomendaciones que dan los especialistas en cardiología para cuidar este órgano. Sabemos uh-huh. que las enfermedades cardiovasculares siguen encabezando las causas de enfermedades y también, lamentablemente, de muerte en todo el mundo. Si bien uno piensa que pueden ser algunos tipos de cáncer o no, las enfermedades cardiovasculares son las que lideran. Y es por eso que los especialistas dan todas estas recomendaciones con el objetivo de poder prevenir los eventos graves y ¿sí? cuidar la salud cardíaca. No hay que esperar a que aparezcan los síntomas, sino adelantarse, y esto se logra, bueno, previendo cuáles son esos factores de riesgo. Algunas de las recomendaciones que todos conocemos son esto de lo que hablábamos: moverse más, tener menos momentos sedentarios durante el día, también tratar de tener una buena alimentación, no perfecta, pero sí dentro de lo que uno pueda adecuar esos hábitos alimentarios. También dormir bien, esto es difícil, ¿no? Y manejar el estrés aún más difícil. Pero bueno, son dos de las recomendaciones que nos dan los cardiólogos. Una de las que encabeza la lista de consejos es dejar de fumar. Esta decisión de esto, que no es un hábito, sino es una verdadera adicción, cambia rotundamente el riesgo cardíaco. Según los cardiólogos, es una de las decisiones, de las resoluciones que podemos tomar en nuestra vida que va a cambiar esto, ¿no? El riesgo que nosotros tengamos en enfermedades. Y ahora lo que hay que saber es que hay muchos tratamientos, porque bueno, al ser una adicción no es fácil, no es que la persona fumadora dice de un día para el otro, bueno, voy a dejar de fumar y lo logra, sino que, bueno, se puede acceder a diferentes tratamientos. Los médicos neumonólogos son los que llevan adelante esto y, bueno, como decíamos, con el apoyo de algún tipo de medicación, y también, obviamente, realizar esos controles que son anuales y ver cómo está el colesterol, cómo está la glucemia, para saber si tenemos que hacer algún tipo de tratamiento. Lo que también indican los expertos es que estos cuidados deben empezar desde la infancia. Si les parece, compartimos el testimonio de Paola Courtade. Ella es médica cardióloga de la Federación Argentina de Cardiología y esto nos decía.
3: La prevención cardiovascular empieza desde la infancia. Y hoy tenemos un problema importante. El 80% de los adolescentes en el mundo no alcanzan los niveles de actividad física recomendados. Niños y adolescentes acumulan en promedio al menos unos 60 minutos diarios de actividad física. Pero cuidar el corazón no es solamente hacer ejercicio, sino que también es disminuir las horas sentado y frente a pantallas, favorecer una alimentación saludable, dormir adecuadamente y evitar el cigarrillo y especialmente el vapeo. Entonces, el mensaje simple: no tenemos que esperar a ser adultos para empezar a cuidar el corazón, ya que los hábitos cardiovasculares y cardiosaludables se construyen desde chicos.
2: Ahí estaba la doctora Paola Courtade.
0: Bueno, olvidaba el vapeo. Vos sabés que hace algunos días, charlando aquí sobre, no me acuerdo qué tema era vinculado a la juventud, de un encuentro que se había, sí, era sobre adicciones.
1: Sí.
0: Que estaba el tema de las apuestas, ponerle, qué sé yo, un top 3, 4, 5 y aparecía el vapeo dentro de las preocupaciones de los mismos chicos. O sea, que esto que decían, bueno, vemos que esto está pasando mucho en nuestros nuestros congéneres, ¿no? El vapeo. O sea,
2: el problema y la grave preocupación es que empiezan desde muy chiquitos, 14, incluso 13 años, hay registros Por eso la Sociedad Argentina de Pediatría hace un tiempo emitió un documento, porque además les ponen a los vapeadores aditivos que resultan muy atractivos para los más chicos, sabores, ¿sí? Diferentes sabores que son muy, muy atractivos. Y esto luego genera la adicción. De hecho, se sabe que los vapeadores son producidos por las mismas empresas tabacaleras, así que esto es uno de los... Por eso mencionan los cardiólogos, ya están hablando de esto, de prevenir el vapeo en los más chicos.
1: Y hay algunas diferencias también, no sé si está estudiado en mujeres y hombres respecto a los síntomas que pueden llegar a causar cuestiones relacionadas con la cardiología.
2: ¿Te referís a los síntomas, por ejemplo, de un ataque cardíaco, de un infarto? En eso puede haber diferencias. En las mujeres puede aparecer el infarto, puede darse como una descompostura muchas veces. Se pueden confundir fácilmente los síntomas. Además, el problema que existe con el sexo femenino es que durante mucho tiempo se subestimaron los factores de riesgo en las mujeres. Siempre se pensó en la enfermedad cardíaca como exclusiva de los hombres. Por eso también las mujeres nos hacemos menos controles. Y hay que habituarse que después de los 40 años, esos controles, por ejemplo, que nos hacemos anualmente con la ginecóloga, hay que hacerlos también con un médico cardiólogo, ¿sí? Porque también las mujeres tenemos riesgos, y sobre todo porque desde que la mujer se incorporó hace décadas al mercado laboral, uno de los factores para enfermedades cardíacas es el estrés. Y ahí equiparamos. Y también porque las mujeres empezaron a fumar mucho más. Entonces, hay factores de riesgo que son similares en el hombre y en la mujer. Y en cuanto a esto que me preguntabas, a las diferencias en los síntomas, sí puede aparecer como una descompostura. Y otra de las cuestiones es que luego de la menopausia, la mujer tiene una baja en las hormonas, en los estrógenos, que la protege durante el periodo anterior de su vida, que en este momento deja de protegerla de riesgos cardiovasculares. Entonces ahí es cuando debe ponerse especial énfasis en los cuidados.
1: Muy bien.
0: Hay que estar entonces atentísimos, porque bueno, como suele pasar en estas charlas cuando se habla de cuestiones de la salud, del 80% de las veces estamos hablando de cosas, agravamos nosotros mismos nuestra propia salud, con nuestros hábitos, con nuestras conductas, ¿no? Es decir, no es que son factores inevitables o que habrá un paso del tiempo que obviamente irá resintiendo todo lo que es el cuerpo y el organismo, pero después mucho de lo que tenemos como conductas readquiridas van en contra de nuestra propia salud.
2: Sí, son los factores modificables y los no modificables. Dentro de los modificables es esto que vos contás, lo que podemos hacer nosotros. Los no modificables, bueno, hay una predisposición genética, la edad, eso no lo podemos cambiar, pero si ayudamos con los otros cambios, sí puede reducirse mucho el riesgo cardiovascular.
0: Una mano, amigo, dice el cuerpo, una mano, amiga. Diana, muchísimas gracias.
2: Un abrazo para ustedes, hasta luego.
0: Hasta luego. Gracias. Diana Constanzo, ella es compañera de LRA1, Radio Nacional Buenos Aires, y nos estaba trayendo informes y contándonos acerca de este Día Mundial del Corazón que estamos atravesando este 29 de septiembre.

0: Lindísima la música que elige el Pepe Falkenstein para esta mañana del corazón. ¿Esto que era Soda, Pepe, o Cerati? La voz de Cerati con Soda, ¿sí? Completito, con corazón delator. Bueno, 10 y 22, Anita, nos manda un audio nuestra amiga, vamos a decir amiga, porque gana todo la tipa, así que...
1: Nos conviene.
0: Nos vamos a dar ese corte nosotros. Guillermina Corrales, la futbolista piquense que integra el equipo de las Murciélagas, el fútbol de la selección argentina de fútbol para ciegas.
1: Estuvimos hablando
0: la semana pasada porque vienen de ganar la Copa América, la primera edición de la Copa América de esta disciplina. Ya le habían metido doblete en los mundiales, pues se jugaron dos mundiales, Argentina también los ganó. Bueno, evidentemente se trata de un deporte en el que nuestro país es pionero a nivel mundial, que está integrado, entre otras jugadoras, por nuestra piquense, y que también nos contaba jugar en el fútbol de Córdoba. Pero no es fácil buscar tener plata para encarar torneos, no es fácil participar en distintos ámbitos, y por eso tienen que hacer distintas movidas. Bueno, de eso se trata el audio que vamos a escuchar a continuación y que tiene que ver con la posibilidad de colaborar con la presencia de la Guille en un torneo internacional. Escúchenlo.
2: Hola Radio Nacional, soy Guillermina Corrales, soy jugadora de las Murciélagas, la Selección Nacional de Fútbol para Ciegas, y bueno, con mi equipo de las Guerreras, el cual soy integrante en esto del fútbol, estamos por ir a un torneo en noviembre a México para, bueno, para poder visibilizar también un poco más el fútbol femenino, y bueno, estoy vendiendo pizzas para todo aquel que pueda colaborar, tienen un valor de 10.000 pesos, son pizzas de Musa, y bueno, les dejo mi Instagram, es Guilla Corrales, y si no, mi número de teléfono es 2302 21 75 28. Para quien pueda colaborar, me va a ser de muchísima ayuda. Muchas gracias.
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0: estamos en este recreo, la mañana de Radio Nacional. Hoy un ratito más temprano, como ustedes saben, porque después a las 11 seguramente tenemos la conferencia del vocero presidencial. Entonces, bueno, hay que arrancar un ratito antes. Tamara Rothman sigue de vacaciones, como debe ser. Y acá estamos. Hoy tenemos música distinta, muy distinta entre sí, pero hay gente que hubiese cumplido años hoy. A nosotros nos gusta celebrar cumpleañitos, nos gusta recorrer y conocer un poco de la historia de la gente que nació un día como hoy. En este caso, ¿cantamos el feliz cumpleañitos, operador? O...
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0: Cuchile y Sabón.

Gustavo Cuchi Leguizamón, hubiese cumplido hoy 109 años, nació en el año 1917 y falleció a los 82 años en Salta, un 27 de septiembre, todo muy cerquita ahí, en el mismo mes del año 2000, pianista, abogado, compositor, fundamental de la música popular y del folclore nacional. Creó más de 800 obras clásicas, entre ellas Zamba de Valderrama, La Pomeña también, esto es en colaboración con el poeta Manuel Castilla. Y el Cuchi formó junto al dúo salteño una de las alianzas más revolucionarias y de vanguardia en la historia de nuestro folclore argentino. El dúo salteño funcionaba como la voz y el vehículo, digamos, para que el Cuchi después diera a conocer sus obras maestras. Él no solo componía las melodías, sino que también escribía los arreglos vocales, actuaba prácticamente como un director musical en aquella época y se presentaba también en muchas ocasiones junto al dúo salteño en vivo, él en el piano y el dúo en las voces. Vamos a escuchar justamente una de las canciones donde lo tenemos al Cuchi también ahí, haciendo La Arenosa.

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1: Hermosa, qué hermosa música. En este caso escuchábamos recién La Arenosa, esta cueca, como decíamos, compuesta por el Cuchi Leguizamón en la música y Manuel José Castilla en la letra. Él a los 2 años comenzó su relación con la música cuando le regalaron una quena, un familiar. Después continuó con la guitarra, el bombo, después el piano, que fue el instrumento con el que exploró y renovó las formas tradicionales del folclore. Y a lo largo de su vida se relacionó con muchos poetas, entre ellos, como decíamos, Manuel Castilla, con quien conformó una de las duplas más importantes de nuestro folclore. Ambos se conocieron en 1943. Y de la unión de la poesía de Castilla, que estaba poblada de paisajes, personajes, escenas de la vida salteña, también junto a las melodías del Cuchi surgieron obras como La Zamba del Pañuelo, Lloraré, Me Voy Quedando, Carnavalito del Duende, Canción de Que No Hace Nada, Zamba de Valderrama y La Pomeña. Bueno, vamos a escuchar otra canción ahora también del dúo salteño junto al Cuchi, La Alejada.

hermosa, hermosas canciones. El Cuchi Leguizamón, bueno, y en Salta, al cumplirse, digamos, el aniversario por el fallecimiento y a su vez hoy por su nacimiento, están rindiéndole homenajes durante todo el mes de septiembre a través del ciclo cultural que se llama Septiembre es del Cuchi. Esta iniciativa, que es organizada por la Fundación Legado Cultural Cuchi Leguizamón junto a la Secretaría de Cultura de Salta, están organizando muestras, actividades gratuitas, una agenda completa de conciertos. Van a estar desde el 30 hasta el 30 de septiembre, arrancaron a principios de mes y están haciendo toda esta movida en homenaje al Cuchi Leguizamón, que un día como hoy cumpliría 109 años, y va a haber muchos artistas que van a interpretar sus obras, van a estar cantando ahí en Salta en este homenaje, y como muchos, uno de ellos es Pedro Aznar, que también ha cantado sus canciones. En este caso escuchamos Zamba de Carnaval.

0: Aplausos, sí, qué hermosa canción. Ahí estaba Pedro Aznar con Ángela Irene haciendo justamente Samba de Carnaval del Cuchi Leguizamón. Bueno, ahora vamos a dar vuelta a la página porque vamos a escuchar música totalmente distinta en otro cumpleañitos para este 29 de septiembre.
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0: Quique Villanueva.

Bien, ¿quién es Quique? Enrique Quique Villanueva cumpliría hoy 84 años. Este gran señor nació en Buenos Aires y fue conocido como el cantante de la música pop y las baladas románticas de la década del 60 y del 70. Famoso por haber sido el vocalista principal de la banda que se conoció como Los Náufragos, donde se popularizaron grandes hits de la época. Yo esto se lo voy a dedicar a la abuela Otilia y a mi mamá, Ana, que también le gusta mucho. Las canciones que vamos a escuchar ahora, Zapatos Rotos.

Está. Bueno, la voz de Quique Villanueva, que hoy cumpliría 84 años, este buen señor, en la década del 60 saltó a la fama al convertirse en el alma y la voz principal de Los Náufragos, que escuchábamos recién, un grupo clave producido por Franz Smith, y con ellos popularizó himnos bailables, como escuchábamos recién, Zapatos Rotos, De Boliche en Boliche, Vuelvo a Naufragar y Otra Vez en la Vía. Después se separó de la banda, Quique, inició la carrera solista, más orientada a las baladas románticas. Tuvo una fuerte proyección internacional, con giras en toda Latinoamérica, en los Estados Unidos. Y después tuvo también ahí como algunos éxitos solistas. ¿Escuchamos más música de Los Náufragos? Te quiero ver bailar.

nuestro operador está bailando como loco porque recuerda la época de los náufragos y no puede más de la emoción en el matiné. Muy bien. Bueno, estamos celebrando un cumpleañitos de Quique Villanueva, en la voz de los náufragos. Cumpliría hoy 84 años este buen señor. Nació un día como hoy, de 1942, y estábamos escuchando muchas canciones de los náufragos y también de la etapa solista de Quique. Y vamos a escuchar otras canciones y ya nos despedimos. Del recreo, claro.

0: 11 de la mañana en la República Argentina. Reiteramos, encontraron sin vida al senador nacional por La Rioja, Juan Carlos Pagotto. Desde la emisora de Radio Nacional en esa provincia nos informa Carlos Vega.
1: El legislador nacional de 74 años fue encontrado sin vida en su domicilio en la ciudad de La Rioja la mañana de este martes. Aún se espera información para conocer la causa del deceso, por lo que están investigando las razones del hecho. El senador nacional se desempeñaba como presidente de la Comisión de Justicia y Asuntos Penales en la Cámara de Senadores y la Comisión Bicameral Permanente de Trámite Legislativo.
0: Conferencia de prensa de Adrián Rabier en Casa de Gobierno. El informe de Hernán Mundo.
2: En instantes más, y como es habitual cada martes en Casa Rosada, hablará en conferencia de prensa el vocero Adrián Rabier. Se referirá en un primer momento a la noticia dada a conocer hace instantes respecto del fallecimiento del senador libertario por la provincia de La Rioja, Juan Carlos Pagotto. Mientras tanto, el Poder Ejecutivo resaltará a través del vocero presidencial el comunicado dado a conocer ayer por la tarde, en el que el gobierno intima al Reino Unido a frenar la explotación petrolera en las Islas Malvinas, en particular el proyecto conocido como Sea Lion. Recordemos que a las 13 tendrá lugar en Casa de Gobierno una nueva reunión de la mesa política.
0: Luis Caputo destacó el actual modelo económico. El ministro habló ante empresarios en un encuentro organizado por el diario El Cronista.
3: Venimos de muchas décadas de romper contratos, de muchas décadas de no respetar la santidad de los contratos, de atropellar la propiedad privada, ¿no? Ya sea con defaults, ya sea con especificaciones asimétricas, corralitos, expropiaciones, plan Bonex, lo que sea. Más allá de lo que hicimos, una de las cosas de las que nosotros nos sentimos más orgullosos es de que no solo pudimos resolver la peor herencia económica de la historia argentina, yo diría por lejos, sino que además pudimos hacerlo sin recurrir a estas artimañas a las que Argentina recurrió toda la vida y que tanto daño nos hicieron como país.
0: En la ciudad de Santa Fe, donde nos escuchás por AM540, temperatura 17 grados 7 décimas, cielo nublado. En la ciudad de Buenos Aires, temperatura 15 grados 7 décimas, humedad 94%, cielo cubierto, visibilidad reducida por llovizna a 6 kilómetros.
4: En Santa Rosa el cielo está despejado, la temperatura actual es de 17 grados centígrados, la humedad del 60% y el viento sopla del sur a 16 kilómetros por hora.
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0: cada uno de los argentinos. Antes de comenzar, queremos expresar, en nombre del Gobierno Nacional, nuestro más sentido pésame a la familia y seres queridos del senador nacional por La Rioja, Juan Carlos Pagotto, quien falleció en el día de hoy. Acompañamos en este momento a sus compañeros de bloque de La Libertad Avanza y a todo el pueblo riojano. Su banca será ocupada por Claudia Cecilia López, una vez cumplidos los procedimientos formales correspondientes. En la conferencia de hoy voy a comenzar con un repaso de las acciones que está llevando adelante el Gobierno Nacional de manera preventiva frente al próximo fenómeno de El Niño. Luego voy a comentar brevemente novedades relacionadas con la cartera de Justicia, Economía, Turismo, Defensa y Cancillería. Durante los últimos meses de este año y el primer semestre del año próximo, se desarrollará el fenómeno El Niño con intensidad alta. El Niño es la fase cálida del fenómeno climático El Niño Oscilación del Sur, conocido también por sus siglas ENOS. El Niño se produce cuando aumentan las temperaturas de las aguas del Océano Pacífico en su parte ecuatorial. Esto genera cambios en el clima de distintas partes del mundo. En Argentina se esperan precipitaciones por encima de lo normal en la primavera y verano y se va a sentir especialmente sobre la cuenca del Plata y la región de Cuyo. Esto implica un riesgo directo sobre la población, la infraestructura y los servicios esenciales. Frente a este escenario, el Gobierno Nacional trabaja para anticiparse a las posibles consecuencias que puedan ocurrir. Este trabajo de prevención se realiza de manera transversal con la participación activa de las distintas áreas de gestión que abarcan a las Fuerzas Armadas, las Fuerzas de Seguridad, Vialidad Nacional, el Ministerio de Salud, la Secretaría General, la Jefatura de Gabinete y la Secretaría de Agricultura, entre otros. Cabe recordar que por ley la responsabilidad principal es municipal y provincial y el Gobierno Nacional realiza tareas de apoyo. En ese marco quiero comentarles las medidas concretas que venimos implementando a raíz del fenómeno El Niño. Vamos a empezar comentando las acciones llevadas adelante por el Ministerio de Seguridad. La Agenda Federal de Emergencias, conocida por sus siglas como AFE, dependiente del Ministerio de Seguridad, asumió el rol de organismo coordinador de las acciones del Gobierno Nacional. La AFE impulsa desde el mes de julio el Plan de Coordinación Federal ENOS 2026-2027, que tiene como objetivo central fortalecer la articulación entre el Gobierno Nacional y las autoridades provinciales y organismos para hacer frente al fenómeno del Niño. Esto es un ejemplo de cómo se trabaja de manera anticipada y planificada junto con las provincias. A su vez, la AFE desarrolló un tablero específico que permite visualizar información estratégica, georreferenciada e hidrometeorológica en tiempo real. Algunas de sus funcionalidades incluyen acceder al estado actual del fenómeno, conocer el pronóstico para los próximos meses, revisar las zonas históricamente afectadas y analizar los posibles impactos en cada provincia. Por su parte, las fuerzas policiales y de seguridad federales, integradas por Gendarmería Nacional Argentina, Prefectura Naval Argentina, Policía Federal Argentina y Policía de Seguridad Aeroportuaria, constituyen el brazo operativo y territorial del Ministerio de Seguridad Nacional y de la Agencia Federal de Emergencias. Se contempla la intervención directa de unidades de rescate especializadas como la Brigada Especial de Rescate de la Policía Federal Argentina y equipos certificados para la búsqueda y rescate urbano. Gendarmería Nacional, por su lado, va a cumplir un rol clave en la coordinación y el despliegue en territorio. A través de sus comandos regionales va a centralizar y transmitir la información operativa de las provincias afectadas. Además, pone a disposición sus medios desplegados en cada provincia y va a aportar refuerzos logísticos y operativos junto con las demás fuerzas y organismos nacionales. Pasamos ahora a las acciones dentro de la cartera de defensa que tiene bajo su órbita al Servicio Meteorológico Nacional. El Servicio Meteorológico Nacional cuenta con un sistema de alertas meteorológicas que permite anticipar situaciones de riesgo y dar tiempo para preparar la respuesta. A medida que se desarrollen las condiciones para cada evento, las alertas van a ser nuestra principal herramienta para anticiparnos. Estas alertas pueden comenzar a advertir sobre situaciones de riesgo con hasta 3 días de anticipación y se van actualizando a medida que se acerca el evento y contamos con información más precisa. El sistema de alertas es la base para la anticipación y la respuesta de la Agencia Federal de Emergencia y de las defensas civiles, provinciales y municipales. La columna vertebral de este sistema es la Red Nacional de Radares Meteorológicos. Los radares permiten seguir el desarrollo y la evolución de las tormentas y detectar lluvias intensas, granizos y otros fenómenos severos. Durante este gobierno, la red se expandió hasta alcanzar su cobertura actual. Este va a ser el niño que la Argentina enfrenta con una red de radares de esta amplitud. Además, para mejorar la precisión de los pronósticos y alertas, necesitamos conocer qué está ocurriendo en la atmósfera, no solo en superficie, sino también en altura. Por eso el Servicio Meteorológico Nacional decidió ampliar el área cubierta por los radiosondeos. Los radiosondeos se realizan con instrumentos elevados por globos y miden temperatura, humedad, presión y viento a distintas alturas. Estas nuevas observaciones van a permitir un mejor monitoreo de la atmósfera sobre el litoral y una mayor capacidad de anticipación de eventos severos. Esta capacidad va a ser especialmente importante frente a El Niño. Por otra parte, además de contribuir a través del Servicio Meteorológico Nacional, el Ministerio de Defensa aportará capacidades militares para apoyar a las provincias. Las Fuerzas Armadas podrán integrarse a los operativos de protección civil en caso de que sea necesario, en trabajos de evacuación, búsqueda y rescate, asistencia sanitaria, alimentación y alojamiento, entre otras. Se incluyen tareas de reconocimiento aéreo y con drones, evaluación de daños y necesidades, información geográfica y apoyo a centros de emergencia. Además, se dispondrá de un buque multipropósito y una lancha patrullera de la Armada en el puerto de Corrientes para aproximar medios a las zonas de posible afectación. Por su parte, el Instituto Nacional del Agua, bajo la esfera del Ministerio de Economía, aporta el seguimiento hidrológico en tiempo real y emisión de pronósticos sobre los ríos de la Cuenca del Plata. Esto permite anticipar crecidas, altura de cauces y comportamiento de cuencas críticas a través de sus sistemas de alerta e hidroobservatorios. La Comisión Nacional de Actividades Espaciales, dependiente de la Jefatura de Gabinete de Ministros, provee tecnología de observación espacial generando mapas de humedad del suelo, estatus hídrico y el índice de precipitación antecedente mediante datos satelitales. En cuanto a vialidad nacional, se trabaja en la prevención y mitigación de las consecuencias que pueda generar El Niño en las rutas nacionales. El objetivo central es garantizar la transitabilidad y la seguridad vial de las rutas nacionales, poniendo el foco en los sectores de mayor riesgo para los usuarios. El trabajo principal consiste en el mantenimiento del sistema de drenaje vial, con especial atención sobre los sistemas de alcantarillas, cunetas, desagües y puentes. Por poner algunos ejemplos, en Salta se trabaja en el mantenimiento de las rutas nacionales 9 y 68. En Formosa se están realizando tareas de limpieza, desobstrucción y acondicionamiento en algunos tramos de las rutas nacionales 11 y 81. En Misiones se trabaja sobre las rutas nacionales 14 y 101. En Corrientes se protegen puentes y limpian canales en las rutas nacionales 12, 118 y 123. En Chaco se trabaja sobre la ruta nacional 11. En Entre Ríos se controla el escurrimiento sobre las rutas nacionales 12 y 18. En Santa Fe se limpian desagües y protegen banquinas en las rutas 11, 95, 168 y A007. En Neuquén también se están realizando trabajos de mantenimiento preventivo en la ruta nacional 40. Y en la ruta 158 que atraviesa Córdoba se lleva adelante el desmalezado manual y mecánico entre Las Varillas y Las Piur. Otra de las áreas involucradas en la prevención del fenómeno El Niño es el Ministerio de Salud. En primer lugar, el Ministerio desarrolló una central de monitoreo y respuesta anticipada. La sala de situación integra en tiempo real información meteorológica, territorial y sanitaria de todas las jurisdicciones. A través de tableros interactivos, el sistema permite identificar riesgos asociados a eventos climáticos extremos, seguir la evolución de los casos y detectar posibles brotes. De esta manera se pueden anticipar las zonas de mayor riesgo y organizar con tiempo el despliegue de recursos. Uno de los riesgos sanitarios asociados al mayor caudal de precipitaciones es el posible aumento en la circulación del dengue y otras enfermedades transmitidas por mosquitos. Por ello se mantuvieron reuniones con productores, comercializadores y distribuidores de repelentes para garantizar el abastecimiento de este insumo clave para la prevención. Cabe resaltar que Argentina cerró la temporada 2025-2026 con una circulación de dengue muy baja, sin transmisión sostenida, casos graves ni fallecimientos. Otra parte del trabajo coordinado entre Salud y las autoridades provinciales consiste en la preparación del sistema de vacunación. El Ministerio trabaja con 12 jurisdicciones priorizadas en el monitoreo de los stocks provinciales y locales, de manera tal que se asegure el suministro de vacunas ante posibles emergencias climáticas, inundaciones o cortes de luz. Pasamos a la cartera de Justicia. Al asumir la gestión, nos encontramos con una justicia lenta y alejada de los intereses de los argentinos. Esto se debía a dos problemas concretos. Por un lado, la falta de jueces en los juzgados. Por el otro, la ausencia de herramientas para lograr sentencias rápidas y ejemplares. Tengamos algo en claro, cuando la justicia no llega a tiempo, no hace otra cosa que sostener la injusticia. Nuestra administración no se resignó ante aquel modelo lento y deficiente. Hemos sido el gobierno que más jueces designó desde la creación del Consejo de la Magistratura en 1994. Porque tener suficientes jueces disponibles es el primer paso para acelerar la resolución de los juicios. También pusimos en marcha el Código Procesal Penal en 18 provincias. Este sistema, que implica poner la investigación a cargo de los fiscales, llevó a que los juicios se resuelvan más rápido. Esto es notorio en las provincias donde el código ya funciona. Juicios que antes demoraban entre 2 y 5 años, ahora tardan entre 3 y 6 meses en resolverse. Hoy quiero contarles que el 21 de septiembre el sistema acusatorio entró en vigencia en el distrito La Plata, provincia de Buenos Aires. Este avance es muy importante por dos motivos. Primero, porque va a significar una justicia más eficiente para 6 millones de personas, ya que el distrito La Plata comprende 45 partidos bonaerenses. Segundo, porque se van a poder enfrentar mejor las causas relacionadas al crimen organizado en una provincia atravesada por corredores logísticos y comerciales. Esperemos con esto contribuir a la seguridad y transparencia institucional del distrito. En los próximos meses, el Código Procesal Penal Federal entrará en vigencia en la Justicia Federal de la Ciudad de Buenos Aires y en Córdoba. A continuación, pasamos a la cartera de Economía. Una de las prioridades de este gobierno es generar las condiciones para que el sector privado pueda invertir, producir y crear empleo. El régimen de incentivo a las grandes inversiones es una expresión concreta de esta idea. Ofrece un marco de previsibilidad y reglas claras para atraer a quienes invierten y producen. Hoy ya contamos con 23 proyectos RIGI aprobados por más de 49.700 millones de dólares. Además, las 24 inversiones pendientes de aprobación representan un monto total de 159.400 millones de dólares con 135.000 empleos proyectados. Más de 1.200 proveedores de todo el país ya venden sus bienes y servicios a esos proyectos. En este marco, quiero anunciarles que el próximo 29 de octubre se realizará en Rosario la ronda de negocios RIGI. Este es el primero de una serie de encuentros que tienen el objetivo de conectar a los grandes inversores participantes del RIGI con empresas proveedoras en todo el país. Participarán 28 empresas con proyectos en el marco del RIGI, además de otras grandes empresas contratistas. También estarán presentes proveedores de todo el país, entre ellos empresas de manufacturas industriales, logística, tecnológicas, construcciones e infraestructura, entre otros. Además de las rondas de negocios, la jornada también va a contar con conferencias y espacios de asistencia técnica a cargo del INTI, así como otras actividades orientadas a brindar herramientas a las empresas interesadas en integrarse a las cadenas de valor. Invitamos a participar a todas las empresas interesadas y les recuerdo que la inscripción a la ronda es gratuita. Continúo con algunos comentarios relacionados a turismo. Hace unas semanas les comenté que la política de cielos abiertos, la estabilidad macroeconómica y las mejoras en seguridad contribuyen a que más personas elijan visitar nuestro país. Continuando con esta tendencia, en el mes de agosto Argentina recibió 432.900 turistas internacionales, un 8,9% más que en agosto de 2025. En cuanto al origen de los turistas que visitaron nuestro país, se destacó el crecimiento en el turismo receptivo desde Estados Unidos y Canadá, con un aumento interanual del 23%, otros países de América con un aumento del 19,8%, Brasil con el 16% y Europa con el 15%. Según las mediciones de la Secretaría de Turismo, en los primeros 8 meses del año, Argentina registró 1.738.000 viajes de turistas de países no limítrofes. Esta cifra representa el valor más alto desde 2010 y un aumento del 14% con respecto al mismo periodo del año anterior. Aprovechamos también esta ocasión para celebrar la exitosa edición de los Juegos Suramericanos que se realizaron este mes en la provincia de Santa Fe. Queremos reconocer la gran actuación de nuestros deportistas, a quienes felicitamos enormemente. También destacamos el récord logrado en materia de asistentes, con la presencia de 3,5 millones de personas, más de 600.000 turistas y un impacto económico de 120.000 millones de pesos. Continuando, quiero contarles 2 novedades del área de defensa. En primer lugar, quiero destacar que se está llevando adelante la puesta en valor de Fabricaciones Militares, una empresa estatal dedicada a la producción de insumos militares. Cuando asumimos, la empresa tenía un elevado desequilibrio en sus cuentas y una estructura organizacional sobredimensionada. Hoy encaramos un proceso de ordenamiento, simplificación organizacional, recuperación comercial y generación de nuevas oportunidades de exportación. La empresa redujo su déficit, pasó de 27 gerencias a 5 y se transformó en una sociedad anónima unipersonal para operar con mayor flexibilidad. Además, recurrió a distintas estrategias para aumentar sus exportaciones, incrementar su producción y conseguir nuevos clientes. Ejemplos de ello son un convenio con el Ministerio de Seguridad para proveerlo con disuasivos químicos y también la contratación en proceso por parte del Ejército para munición y proyectiles. Producto de este proceso de eficiencia y puesta en valor, la empresa recibió un creciente interés del exterior. Fabricaciones Militares pasó de ser una empresa deficitaria y poder producir para las Fuerzas Armadas y de Seguridad a competir en mercados internacionales, incorporar tecnología, desarrollar nuevos productos y recuperar capacidades esenciales para la defensa nacional. En segundo lugar, en los últimos días se produjo la llegada de nuevo equipamiento militar para fortalecer a las Fuerzas Armadas Argentinas. Se encuentra próximo a arribar desde Natal a Río Cuarto el segundo lote de 6 nuevos aviones F-16 que se van a incorporar a la Fuerza Aérea Argentina. Con esta nueva tanda ya se alcanzó la mitad del programa, cuya cifra total asciende a 24 aviones caza. Cabe destacar que la compra de aviones caza F-16 es la adquisición aeronáutica militar más importante de los últimos 40 años y nos coloca dentro del selecto grupo de 29 países que operan equipamiento de este tipo. Más allá de los aviones F-16, el Ejército también incorporó un segundo escuadrón de 10 tanques TAM-2CA2 al Regimiento de Caballería de Tanques 8, ubicado en Magdalena, provincia de Buenos Aires. Se trata de un paso más para avanzar en la modernización de las capacidades blindadas del Ejército. Por último, concluyeron las pruebas de aceptación del primer lote de los nuevos fusiles ARAD 5 y ARAD 7 incorporados a principios de este mes. Esta nueva adquisición fortalece las capacidades de las tres Fuerzas Armadas, ya que contiene configuraciones más compactas en comparación con las tradicionales FAL y puntos de fijación modernos. Pasamos a temas de Cancillería. En primer lugar, voy a comentar dos avances logrados la semana pasada que son muy importantes para el desarrollo comercial de la República Argentina. A partir del liderazgo del presidente Javier Milei y del trabajo del canciller Pablo Kirchner y su equipo, la Argentina suscribió con Estados Unidos el Acuerdo Corredor Andes-Atlántico en el marco de la Semana de Alto Nivel de la Asamblea General de las Naciones Unidas. El acuerdo prevé inversiones por 7.000 millones de dólares en obras estratégicas de energía, minería, transporte y telecomunicaciones. El primer paso concreto de esta alianza es el proyecto Argentina LNG, liderado por YPF, para el cual el Banco de Exportación e Importación de los Estados Unidos presentó un financiamiento de hasta 6.000 millones de dólares. Por otro lado, el canciller Pablo Kirchner y el ministro de Comercio Exterior de los Emiratos Árabes Unidos, el doctor Al-Sayoudi, dieron inicio a las negociaciones de un acuerdo de libre comercio. El objetivo es profundizar el comercio y la inversión entre ambos países y atraer inversiones en sectores estratégicos como minería, inteligencia artificial, centros de datos, energía, agroindustria, industria aeroespacial, turismo e infraestructura, entre otros. El acuerdo también servirá de marco a las inversiones de XRG de Emiratos Árabes Unidos en el proyecto Argentina LNG. La iniciativa prevé inversiones por un total de 51 mil millones de dólares a lo largo de su desarrollo. Para finalizar, quiero referirme a la cuestión Malvinas. Frente al accionar ilegítimo del Reino Unido en las Islas Malvinas, Georgias del Sur y Sandwich del Sur y los espacios marítimos circundantes, el presidente Javier Milei instruyó a la Cancillería y a los equipos jurídicos del gobierno a iniciar el procedimiento de arbitraje previsto por la Convención de las Naciones Unidas sobre el Derecho del Mar, un tratado que cuenta con un tribunal independiente de la Organización de las Naciones Unidas. Esta es la primera vez en la historia que Argentina somete a un tribunal internacional la disputa sobre los hechos unilaterales que está realizando el Reino Unido sobre la explotación de los recursos hidrocarburíferos. El objetivo es impedir la explotación ilegítima en la cuenca Malvinas Norte a través del proyecto denominado Sea Lion y evitar cualquier otra medida que agrave la controversia. La posición argentina es clara y está respaldada por las Naciones Unidas. La resolución 2065 reconoce la existencia de una disputa de soberanía entre la Argentina y el Reino Unido y llama a ambos países a resolverla de manera pacífica. Y la resolución 3149 llama a las partes a abstenerse de tomar decisiones que modifiquen unilateralmente la situación mientras continúe el proceso recomendado por la Asamblea General. En este marco, la Argentina intimó formalmente al Reino Unido a que, en el plazo de 2 semanas, impida el inicio o la continuación de las actividades de explotación de hidrocarburos en la plataforma continental argentina. Si el Reino Unido no cumple con este requerimiento, la Argentina solicitará al Tribunal Internacional del Derecho del Mar las medidas provisionales necesarias para preservar sus derechos soberanos. La Argentina va a continuar defendiendo sus derechos soberanos con firmeza y utilizando todas las herramientas diplomáticas, administrativas y jurídicas que le reconocen el derecho nacional y el derecho internacional. Ahora sí, escuchamos sus preguntas.
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0: Muy bien, 11:35 en esta mañana de Radio Nacional Santa Rosa. Hermoso está afuera, despejado, un sol muy lindo, algo de viento, pero muy poquitito.
1: Pero fresco el vientito, ¿eh? Ojo,
0: pero
1: si
0: es fresco,
1: salir...
0: y porque está del sur, está soplando del sur, sí. No hay que...
1: Con un gamulán están bien.
0: Bueno, vamos a ver entonces cómo está el clima allá en el oeste de nuestra provincia, en Santa Isabel, si es que está ahí o todavía anda por ahí viajando. Jonathan Suárez, él es el referente de cultura de la Municipalidad de Santa Isabel, estuvo participando este fin de semana junto a muchos referentes de unos 50 municipios de acá de nuestra provincia, en la Feria Internacional del Turismo que se desarrolló en Buenos Aires. Y bueno, queremos saber un poquito cómo estuvo ese encuentro, por eso vamos a charlar con Jonathan. Buen día, Jonathan. Facundo y Ana, te saludamos.
2: Hola chicos, ¿cómo andan? Buenos días.
0: Bien, bien, muy bien. ¿Estás acá en Santa Isabel ya o todavía seguís en Buenos Aires?
2: No, ya ayer a la tarde ya regresé a la localidad.
0: Ah, muy bien. Entonces, ¿cómo puedes contarnos? ¿Cómo está el día ahí?
2: Ayer tuvimos un poquito de lluvia, tarde-noche, y ya hoy un día de primavera con el sol a pleno.
0: Muy bien.
2: Así que hermoso.
0: Hermoso, sí, como acá seguramente. Bueno, Jonathan, contanos cómo estuvo esta Feria Internacional de Turismo que se desarrolló en Buenos Aires, fueron junto con la Secretaría de Turismo acá de la provincia.
2: Sí, exacto, Ana. Estuvimos participando, en mi caso, es la tercera vez que podemos hacer que la localidad participe, en este caso en la edición número 30 de la Feria Internacional de Turismo, mostrando un poquito de lo mucho que podemos llegar a hacer en este lado del oeste pampeano, representando a la zona 4, denominada Oeste Infinito. Esta vez, de las 5 localidades que comprendemos la zona, fuimos solamente de Santa Isabel y Algarrobo del Águila, así que estuvimos ahí dialogando con, entre muchas consultas, de la gente que iba a conocer toda la Pampa, pero que iba obviamente, aprovechando que estábamos divididos por zonas, preguntando particularmente por diferentes actividades y demás, así que estuvimos ahí bastante horas adentro del predio de la rural. No nos movimos de ahí, así que mucho no pudimos observar del resto, pero obviamente fue muy gratificante para nosotros poder representar a nuestras localidades en la feria.
0: ¿Y ustedes qué llevaron para ofrecer, para mostrar de Santa Isabel en este caso?
2: En este caso nosotros, bueno, siempre decimos que Santa Isabel es cuna y tierra de grandes artesanos y artesanas, así que llevamos algunas piezas de cerámica, también algunos tejidos, y particularmente este año llevamos un proyecto nuevo que se está realizando acá en la localidad con un grupo de emprendedoras que fusionaron todas estas artesanías en productos. Por ejemplo, presentan piezas en arcilla, de cuero, tejidos y próximamente también alpaca, porque están terminando ellas una capacitación. Entonces llevamos algunas piezas que tenían terminadas, como carteras, por ejemplo, y aros. Pero realizan también pulseras, llaveros y demás cuestiones, así que eso fue como nuestra presentación principal que tuvimos este año en la feria.
0: ¿Y ellas que trabajan, como una agrupación, una cooperativa pequeña, o simplemente se juntaron todas las artesanas para poder ofrecer estos productos?
2: Ellas forman parte de un grupo de la delegación Zona Noroeste que tenemos en nuestra localidad, que hacían ferias todos los jueves de productos, mermeladas, panificados y demás, que elaboraban de forma artesanal. Y entre esas reuniones obviamente se formaron como un grupo de amigas, digamos, y empezaron a solicitar a la provincia diferentes capacitaciones. Ya algunas obviamente sabían lo que es la cerámica, lo que es el tejido, y lo que no obviamente lo fueron aprendiendo en estas capacitaciones, como por ejemplo el cuero, y ahora en este momento se está llevando la parte de alpaca. Y empezaron como a idear este proyecto. La verdad, están haciendo unas piezas preciosas. Tuve la oportunidad justamente la semana pasada de cuando fui a buscar el material que me prestaron para llevar, algunas piezas terminadas de lo nuevo, de lo de alpaca, y la verdad van a sorprender con las piezas hermosas que están haciendo. Así que de ahí surge la idea, y de a poco van a ir como mostrándose, digamos, a toda la provincia y empezar a vender estos productos. Pero por el momento está todo como en la cápsula de lanzamiento, digamos.
0: Uh-huh. Y fue, es una de las propuestas, digamos, que ustedes ven como potencial para poder seguir ofreciendo, mostrando en este tipo de ferias, de encuentros.
2: Sí, exacto, inclusive ya tienen un nombre, se llama Nehuen, Mujer Fuerte. Uh-huh. Y como te digo, la producción es masiva en cuanto a lo que es, son pocas mujeres, pero como que son muy artesanas, digamos, para armar rápido. Y la verdad que han hecho unas piezas hermosas. Y como te digo, por ahí uno, cuando nos suelen visitar, siempre obviamente la parada obligatoria que recomendamos es la visita a nuestro mercado artesanal, que lo tenemos acá a la vera de la ruta, donde van a encontrar diferentes piezas, pero todas separadas, digamos. Una pieza de cerámica, una pieza de tejido, claro, una pieza de alpaca. Y lo que hace este grupo, que me parece a mí de forma particular, ingeniosa o como decís, un potencial para seguir mostrándonos a Santa Isabel, es esto, que fusionaron en una sola pieza diferentes rubros, digamos. Uh-huh. Y la verdad que llamaba la atención sobre la mesa las piezas que habíamos llevado, así que por eso la gente se detenía y teníamos la oportunidad justamente de a través de esas piezas también comentar el trabajo que se hace acá en el mercado artesanal y también artesanos de forma independiente que viven en nuestra localidad.
0: Uh-huh. Jonathan, ¿y pudieron, no sé, contactarse, conocer, intercambiar con otros referentes de otros municipios, ya sea mismo de acá de nuestra provincia o de provincias vecinas?
2: Sí, sí, por suerte dentro de lo que es el equipo de la Secretaría tenemos como una comunicación fluida entre todos los referentes. Uh-huh. Y eso nos sirve un montón para promocionarnos y nosotros también promocionar a ellos, ya sean en cualquier tipo de fiesta o como te menciono, cualquier tipo de producto. Así que en ese sentido sí, siempre estamos comunicados y lo bueno de la feria es que más allá obviamente que estemos todos juntos los de la provincia, nos permite mostrarnos no solamente a otros lugares del país sino también a otros lugares del mundo. Imagínate que van expositores de diferentes partes del mundo y recorren cada zona. Entonces eso nos permite justamente mantener como un contacto fluido, inclusive estuvimos intercambiando números de teléfono para uh-huh. que les hicieran pedidos, porque las chicas también trabajan por pedido personalizado. Se llevaron los contactos de ellas, también del chico que también empezó hace poco, en realidad hace un año, con un producto nuevo para nuestra localidad que es miel, cuyas colmenas están a orillas de nuestro río Salado, lo que queda del río Salado. Sí. Y su gusto es muy particular porque la floración es muy diferente a cualquier otro río de agua dulce, entonces también estuvimos promocionando ese producto también en el lugar.
1: El que habla es Jonathan Suárez, él es referente de cultura de la Municipalidad de Santa Isabel, porque nos está contando de su presencia en la Feria Internacional de Turismo que se hizo en Buenos Aires y para qué sirvió. Jonathan, vos dijiste que habían ido de Santa Isabel y de Algarrobo nomás representantes, ¿está bien?
2: De nuestra zona, sí. Después ya, como bien mencionaron al principio, estuvimos más de 50 municipios presentes en el lugar.
1: Lo que te quería preguntar es, ¿de qué depende eso? Digamos, ¿es una decisión política? ¿Es que necesariamente ustedes digan, bueno, queremos mostrar esto en la Feria Internacional? ¿Es un cupo que te asigna la gente de la organización? ¿Cómo es eso?
2: No, cuando empiezan la Secretaría a invitarnos a quienes quieren participar de la feria, llenamos un formulario de inscripción, digamos, y después es libre lo que quiere llevar cada localidad a mostrar, promocionar o incluso llevar para que la gente deguste, digamos.
1: Sí, sí.
2: Imagínate que más de 50 referentes, la variedad de productos, de no sé, de folletería, de otros tipos de productos que llevaron sobre la mesa es increíble, digamos. Sí. Y eso también nos permite justamente seguir conociéndonos entre referentes, qué producto tiene uno, que el otro, esto mismo también de seguir intercambiando contactos para tal emprendimiento, para el otro, entonces como que se arma una red bastante amplia ahí, digamos, de conocimientos. A mí particularmente me sirve, no solamente para mostrar Santa Isabel, sino porque justamente mi oficina queda a la vera de la ruta, en la terminal, y somos como punto de conexión entre la gente que pasa hacia San Luis, hacia Mendoza, hacia Neuquén. Entonces, así siempre paran acá para preguntarnos
1: algo.
2: Sí, obviamente, sí. Toda la ruta, dónde comer, dónde dormir, dónde conseguir tal recuerdo, tal otro. Entonces, saber un poquito de cada lugar de la provincia nos permite también a nosotros informar y crear esta red de información, digamos.
0: Uh-huh. Y ahí en Santa Isabel, digo, si alguien para y pregunta, ¿qué es lo que vos recomendás o qué es lo que sugerís cuando pasan por Santa Isabel?
2: Cuando vienen, lo primero que recomendamos es, como les mencionaba, visitar acá nuestro mercado artesanal, Luisa Cabral, que en la mañana, por ejemplo, pueden ver a las tejedoras en vivo mientras están realizando sus piezas y cuentan ahí con una guía de sitio que les comenta desde el inicio hasta el producto final a través de una visita guiada. Y si vienen en horarios de siesta tarde, se encuentran con el otro grupo que son las ceramistas, entonces también como que se llevan la impresión de los dos productos estrellas que tenemos acá en la localidad. Después nos preguntan obviamente dónde comer. Por ahí lo que se nos complica, siendo la localidad estrella de la fiesta provincial del Chivito, es un producto que está adecuado a fechas, digamos, temporales. A partir de ahora, octubre en adelante, podemos llegar a ofrecerlo, pero después el resto de los meses como que no podemos encontrar en los restaurantes piezas de chivo. Y después nos preguntan mucho sobre el nacimiento de nuestra localidad. Entonces, como seguimos manteniendo en pie uno de los primeros comercios, solemos enviarlos a que lo conozcan por fuera o nuestros médanos locales, que forman parte también de nuestra historia. Así que como que comúnmente son esas las tres preguntas que vienen acá, y seguida la cuarta, de dónde poder descansar.
0: Descansar, claro. Y no sé, digo, ¿encontraste alguna propuesta, algo que te interesó de otra provincia, de otra localidad, otra ciudad, que puedas llegar a aplicar ahí en Santa Isabel?
2: Mira, trabajamos mancomunadamente con diferentes localidades de la provincia. Inclusive trabajamos en un producto con la agencia de viajes Descubrí la Pampa, que trae a grupos de interesados en trabajar la cerámica y también el cuero y el hilado. Es una propuesta bastante llamativa para quienes quieran hacer una visita corta al oeste de la provincia, porque visitan Santa Isabel y Victorica. Entonces, con ellas tenemos como ese trabajo de estelares, así se denomina el proyecto. Y después, como te digo, mucho tiempo de recorrer no tuve, en mi caso particular, porque estamos ahí, la verdad, que el afluente de gente es muy grande. Nos turnamos con la otra localidad, que fue Algarrobo de la Isla, para tener el tiempo, por ejemplo, de almorzar, pero después estamos ahí en el stand todas las horas que dura la feria, es desde las 2 de la tarde hasta las 9 de la noche.
0: Y cada uno tiene que explicar sobre su zona, digamos, su región.
2: Sí, su región, y aparte hay gente que viene con preguntas puntuales. Yo, por ejemplo, en mi caso, justo fueron muchas estudiantes de las carreras de diseño y que estaban averiguando o investigando acerca de los tejidos en la provincia de La Pampa.
0: Claro.
2: Entonces, eso me permitió justamente comentar un poquito de lo que hacen acá las artesanas.
0: Está bien. ¿Y habían llevado, por ejemplo, productos que para vender o era solo exhibición?
2: No nos permiten la comercialización, solamente exhibición o degustación. Así que teníamos previsto esos tiempos, digamos.
0: Está bien. Bueno, muy interesante, Jonathan. La verdad que ya dijiste que era la tercera vez que participabas de esta feria.
2: En mi caso sí, es la tercera vez y siempre tratamos de llevar algo diferente, por eso este año nos abocamos a este nuevo proyecto de Nehuen, que seguramente próximamente van a ver un poquito más de ellas en las redes sociales cuando ya finalicen su última capacitación y empiecen a comercializar los productos, pero queríamos como que sea la ventana a que la gente descubra esta fusión de diferentes técnicas en productos.
0: Bueno, ojalá que puedan seguir adelante con ese proyecto y que pronto tengamos más novedades. Gracias, Jonathan, por este ratito con Radio Nacional.
2: No, chicos, muchísimas gracias a ustedes. Facundo y Ana, les mando un gran abrazo. Y de este lado estamos para cuando necesiten cualquier tipo de información de nuestra localidad.
0: Gracias, igualmente desde acá también. Jonathan Suárez, él es el referente de cultura de la Municipalidad de Santa Isabel, estuvo participando junto a otros referentes de distintas localidades de nuestra provincia en la Feria Internacional de Turismo que se desarrolló en Buenos Aires.
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0: 3 minutos faltan para las 12. Anita, tenemos una novedad que con mucho orgullo vamos a aplaudir.
1: Sí, antes que nada. Vamos a aplaudir antes que nada. ¿Qué localidad encabezó los registros de lluvia de las últimas 24 horas?
0: Relmo City,
1: señores. 25,4 milímetros cayeron durante la madrugada, mañana, noche.
0: Uh-huh. Según, el acumulado.
1: Según datos del Ministerio de la Producción, de los datos de redes climáticas, Relmo encabeza esta lista. En segundo lugar se ubicó Colonia Barón con 24,4 milímetros.

0: Bueno, muchas, muchas localidades. Por suerte, algo de agüita cayó en todas y en distintos sectores, ¿no?
1: Sí, sí, de muy nuestra. Bien.
0: ¿Querés saber alguna en especial? Santa Rosa 5, ¿viste? Como yo dije acá.
1: Impresionante.
0: 5.5, dije yo, 6, decía la cooperativa.
1: Tenés un...
0: Victorica 5,8 milímetros, Macachín 6,1 milímetros, La Humada 0,6 milímetros, muy poquito en el oeste. 25 de mayo 0,4 milímetros, en Chacharramendi, que el Pepe siempre nos pregunta esa zona.
1: Para ese lado, sí.
0: 3,4 milímetros, Jagüel del Monte 3,2 milímetros, Pichihuinca 2,5. Intendente Alvear 6,1.
1: ¿Cómo es la localidad?
0: Se me iba la traba. Realicó 6,4. Bueno, muy linda lluvia caída.
1: Linda lluvia,
0: estén atentos que
1: puede haber más para este boletín.
0: Puede haber más para mañana.
1: Bueno, sí. Atentí,
0: mañana y durante la semana también.
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3: Mediodía en la República Argentina. El presidente Javier Milei dijo que es necesario eliminar las PASO. Afirmó que representan un gasto de 250 millones de dólares y vinculó la creación de ese sistema con el gobierno de Néstor Kirchner. Tomarán medidas preventivas por el fenómeno de El Niño. El vocero Adrián Radier anticipó las decisiones que implementará el Poder Ejecutivo.
4: Se contempla la intervención directa de unidades de rescate especializadas, como la Brigada Especial de Rescate de la Policía Federal Argentina y equipos certificados para la búsqueda y rescate urbano. Gendarmería Nacional, por su lado, va a cumplir un rol clave en la coordinación y el despliegue en territorio. A través de sus comandos regionales va a centralizar y transmitir la información operativa de las provincias afectadas. Además, pone a disposición sus medios desplegados en cada provincia y va a aportar refuerzos logísticos y operativos junto con las demás fuerzas y organismos nacionales.
3: La información del deporte ahora con Damián Zárate.
5: Tenis ATP 500 de Pekín en China quedó afuera en el último partido de la clasificación Marco Trunchelitis. Mañana debutan en el cuadro principal masculino Tirante, Juan Manuel y Fran Cerúndolo, Seba Báez y Mariano Navone.
2: Estado del tiempo.
0: En Santa Rosa el cielo está despejado, la temperatura actual es de 18 grados centígrados, la humedad del 49% y el viento sopla del sur a 16 kilómetros por hora.
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0: Y buenos mediodías, queridos amigos y amigas, 12 y 3. Estoy saludando también al señor Lucas Santos, que se hace cargo de la operación técnica a partir de ahora, y también al señor Matías Zapegno.
1: Hola, Facundo, hola, Lucas.
0: Que trae la música con la que vamos a buscar a los chicos y a las chicas a la escuela habitualmente a partir de ahora.
1: Uruguay.
0: ¿Qué lo tiró? Me tocas el corazón.
1: ¿Viste?
2: Bueno, el Uruguay, vos.
1: ¿Por qué? Porque vamos a tener visitas uruguayas en las próximas semanas acá en Santa Rosa. Voy a la página del Teatro Santa Rosa, Teatro Español, digamos, es teatrosantarosa.ar.
2: Sí.
1: Y tenés Alejandro Balbis en el Teatro Español el 17 de octubre. Esto es una fiesta que organiza

0: Radio Kermés.
1: Ajá.
0: Bueno, lo trae a Balbis y a Jesús Fernández, este murguero, que hemos, lo hemos entrevistado, hemos pasado sus canciones acá. Las entradas 15.000 pesos, así que está lindo, es bien popular para ir el 17 de octubre en Teatro Español, lo compras o en la boletería y de mañana, o por la teatrosantarosa.ar.
1: Muy bien.
0: Y después, más adelante, sigo mirando la página, viene Fernando Cabrera y Hugo Fatoruso. El 25 de noviembre, el Teatro Español.
1: Sí.
0: A mí el que me encanta es Fernando Cabrera. Me encanta. Fatoruso no me llega, no me conmueve, che, pero bueno, yo no importa mi opinión.
1: No es problema.
0: A mí el que me conmueve es Fatoruso. Fernando Cabrera. Así que bueno, ahora vamos a ir desandando, nos vas a contar todo lo que vos sepas de Uruguay.
1: Sí.
0: Ahora te invito a escuchar a Mariana Ingold y Osvaldo Fatoruso. Mariana Ingold vive, es una compositora, es cantante, tecladista, guitarrista, uruguaya. Y Osvaldo Fatoruso es hermano, falleció en 2012, uh-huh. Y era de, vos capaz que te suena, integrante de los Shakers, aquel grupo uruguayo que eran como imitadores de los Beatles. Cuando empezaba el rock acá en el Río de la Plata,
1: sí.
0: Bueno, estaban los Shakers, un grupo que tenía traje negro, corbata negra y los pelos como tenían los Beatles, y hacían un rock rioplatense. Allá por los fines de los 50, principios de los 60. Digo porque es de la generación de nuestros padres y madres, esos grupos, por ahí te sonaba. Así que, bueno, ese grupo lo integraba Osvaldo Fatoruso, así que acá los vamos a escuchar a Mariana Ingold y Osvaldo haciendo este tema.

0: ¿Qué sabes de Uruguay?
1: ¿Qué sé de Uruguay? Bueno, estaban hablando de fiestas, los amigos que se iban recién con la música. Bueno, mirá un legado para la historia de la humanidad, Matías Apeño.
0: Sí.
1: La Vuelta Olímpica, papá.
0: ¡Bah!
1: ¿Viste ese movimiento que se hace habitualmente cuando hay una celebración de cualquier deporte que sea, de ir recorriendo la cancha para recibir los vítores, el aplauso, el reconocimiento de la gente? Bueno, surgió a partir de una movida de los hermanos uruguayos. Estoy hablando de la selección uruguaya de fútbol que participó en los Juegos Olímpicos de París 1924. Ajá. Gana el oro, tras ganarle la final 3-0 a la selección de Suiza, y yo no estaba, pero me han contado gente que sí, que fue un paseo tremebundo. ¿Qué pasó? La gente, los espectadores franceses y los que estaban en la cancha, empezaron a aplaudir. ¿Y qué hicieron los hermanos uruguayos? Para retribuir ese aplauso, empezaron a caminar tranca por cada sector del campo para recorrer todo el escenario deportivo. Como se estaban, eso, todo eso pasó dentro de los Juegos Olímpicos,
0: sí,
1: queda asociado el nombre Vuelta Olímpica, que fue, es la primera vez que ocurre, digamos, en un escenario deportivo. 1924, entonces, legado in eternum de los uruguayos.
0: Partido de fútbol, era, dijiste.
1: La final, claro, del por el oro en el fútbol.
0: Y ahí no ganaron, en el 30 no ganaron.
1: El primer mundial. Es el primer mundial que se juega, que es organizado por Uruguay, pero que tiene, comparado con lo de ahora, digamos, una presencia minúscula, porque había todo un boicot contra la FIFA, uh-huh, y contra la organización de un campeonato mundial, uh-huh, por eso hubo pocos equipos, pero los que hubieron, dentro del gobierno tuvo Uruguay, que terminó, claro, ganando el título.
0: O sea, una época dorada fue
1: el fútbol uruguayo, el fútbol uruguayo,
0: sí, de aquel, claro. Sí, comienzos, señor, del siglo XX.
1: Sí, señor.
0: Bueno, Facu, yo te voy a comentar porque nos mandaron la programación del espacio Inca.
1: Ajá.
0: Y dentro de todo lo que veo que hay, yo te voy a recomendar esto porque a mí me gustaría ir, pero ese horario no voy a poder. Es este jueves 1 de octubre a las 19:30 horas. Es Los Vencedores. Es una película que está dando vueltas, la reseña en los diarios. Se ve que es muy buena. Es un documental de un argentino que va a las Islas Malvinas, y dialoga con los kelpers.
1: Los habitantes del lugar.
0: Claro, un director argentino viaja a Malvinas para explorar las huellas de la guerra del 82. Lo que empieza como un retrato del conflicto se transforma en una inesperada historia de amistad con el enemigo. Bueno, eso es lo que tiene de particular Los Vencedores. Está para ir y verla. Por lo poquito que pude ver, él trata como de acercarse a un productor rural de ahí, que primero lo trata con toda la distancia que tienen los usurpadores contra los argentinos, ¿no? Y le dice, tengo armas, además le dice.
1: Por la duda.
0: Tengo armas, vos venís a filmar, pero yo tengo armas, te aviso. Y bueno, después se ve que la relación,
1: si no nos entendemos el pic, dice el tipo, yo tengo las armas ahí.
0: Tal cual. ¿Eh? Bueno, esto es lo que he visto de interesante, por ejemplo, jueves 1 de octubre, 19:30 horas, en el Espacio Inca de Santa Rosa. Este documental, Los Vencedores. Vamos a seguir con la música uruguaya. Tenemos, mirá qué bonito esto, Rubén Rada y Fernando Cabrera.

0: Bueno, una cosita antes de seguir. Tránsito sí. normalizado en la ruta 35, tramo Perú, ruta nacional 154, nos avisa la policía de La Pampa. Había habido un choque entre un auto y un camión con combustible.
1: Sí, señor. Afirmativo.
0: Se solicita a los conductores circular con precaución por la zona. Y había heridos, bueno, están diciendo que quienes quieran saber el estado tienen que ir, remitirse al hospital Padre Bodo allí, de General H.
2: Exacto, allí los trasladaron.
1: Afirmativo.
2: Bien. ¿Qué tal, oficial de
0: Pea? Hola, oficial de Pea.
1: Caucásico.
2: Cabo de servicio.
1: 32 años, caucásico.
2: El oficial de servicio de Pea no ha llegado, no, chicos y chicas.
1: No estoy autorizado a dar esa información.
0: Y el auto era siempre un sedán cuatro puertas.
1: Sí, un sedán cuatro puertas. ¿Cómo van, chicos y chicas, que van a la escuela con este día tan lindo después de la lluvia?
2: Juaní. Sí, por favor. Yo tenía un dato para decirle a los chicos y a las chicas.
0: ¿De Uruguay?
2: De Uruguay.
0: Estamos hablando porque de Uruguay. Le quería contar que estamos haciendo Uruguay hoy porque Radio Kermés trae a Alejandro Balvis y Jesús Fernández.
1: Sí.
0: El 17 de octubre al Teatro Español.
1: Sí.
0: Y en noviembre viene Fernando Cabrera y Hugo Fatoruso.
1: Al Teatro Español.
0: Al Teatro Español.
1: Que ya están en venta las entradas también.
0: Facundo.
2: Quería decirle a los chicos y chicas que van a las escuelas y que les parece que el himno argentino es largo, que el himno uruguayo, el himno nacional de los uruguayos, es el más extendido en tiempo. Ejecución musical continua, se dice así, Juanito.
1: Ah, mira,
2: te voy a preguntar allí.
1: Bien.
2: Unos 5 a 6 minutos dura la interpretación.
1: Ajá.
2: ¿Sí? 105 compases, vos me dirás si es una barbaridad o no. 11 estrofas.
1: Sí.
2: Y un coro. Bueno, tranqui, ¿eh?
1: Tranqui.
2: Tranqui.
1: Igual te voy a decir una cosa, Facundo, para llevar.
2: Sí.
1: El himno nacional que nosotros ejecutamos y cantamos.
2: Es una versión más acotada.
1: No sé si en la versión original.
2: Sí.
1: De nuestro himno nacional entero, con todas las estrofas que han sido
2: amputadas,
1: eliminadas para la cantadora.
2: No supera
1: al uruguayo.
2: La versión original del himno argentino,
1: sí.
2: 20 minutos.
1: Ah, bien.
2: Ah, bueno. 20 minutos.
1: Y encima le sacaron una de las partes más lindas.
2: Ahora entre 3 minutos. Y 4.
1: Claro, la reducción.
2: ¿El mundial? Lo que cantamos. El mundial,
1: menos.
2: El mundial es para la
1: pues qué loco que lo haya impuesto los Pumas, eso.
2: Eso lo loco que lo ha pagado la publicidad.
1: Qué loco que lo ha impuesto los Pumas, porque es cuando no se sabían las letras. Pero bueno,
2: no vamos a ganar rugby de enemigos.
1: Con lo lindo que es el deporte.
2: Nos van a matar a todos.
1: Qué lindo que venga Cabrera, Fatoruso y el señor Alejandro Balvis y Jesús Fernández a la una invasión uruguaya vamos a tener a fin de año en la ciudad de Santa Rosa y en General Pico también creo que van a estar.
2: Desconozco.
1: Pero si van a venir acá, van a hacer el pico, ¿qué van a hacer?
2: Contanos de Balvis Fernández.
1: Bueno, Balvis, quizás no sea una persona del mainstream, para no decir que es recontrafamoso, pero dentro del circuito de producción y músicos uruguayos y argentinos que les gusta la música rioplatense, es recontra conocido como productor. Ha sido productor de Jaime Ross, ha sido productor de Cabrera, me parece que también, o ha hecho algún laburo con Cabrera, seguro, de Las Pastillas del Abuelo, de la Bersuit Vergarabat, de muchísimas bandas argentinas que les gusta la música rioplatense y quieren introducir una voz o una producción para gente que sabe, no como uno que lo hace de oído. Entonces llama a esto a productores.
2: Sí.
1: Y Balvis, dentro de Uruguay, hace poquito me tocó la posibilidad de hacerle una entrevista a uno de los Falta y Resto, que al final no pudo.
2: No vinieron.
1: Suspendieron la gira por problemas de salud. En Uruguay es un pope de la música, o sea, quizás no esté tan publicitado en la República Argentina, igual lo vuelvo a decir, en el mainstream, porque dentro de lo que es la producción y los músicos de la República Argentina, lo reconocen, Gieco lo reconoce, bueno, ha sido productor de bandas conocidas como Las Pastillas del Abuelo, es una de las bandas más conocidas, actuales, que sigue produciendo, y creo que me quedo corto, debe haber otras bandas más, yo las más conocidas que sé son La Bersuit, que sé que tú vas, bueno, con los chicos también de no te va a gustar, no, los otros, ¿cómo se llama?
0: El Cuarteto de Nos,
1: los otros también, que son un montonazo, que son
0: dos...
1: ¿Vela Puerca? Del Cuarteto de Nos, no sé. De la Vela Puerca sí sé. Vela Puerca, Pastilla del Abuelo, Bersuit, estoy seguro. Jaime Ross también, porque le produjo todo un disco, Balvis. Y Jesús es uno de los uruguayos residentes de la ciudad de Buenos Aires, en Capital, que más talleres tiene y grupos de murga tiene asesorando. Y también, a ver, también siguen en contacto con la parte de las grandes murgas de Uruguay, o sea, de La Falta y Resto, y de miles que no lo sé el nombre. Ellos van para la época de los de las murgas ahí, del,
0: la llamada.
1: De La Llamada, todo eso, y trabajan con estas murgas recontra conocidas para hacer todo su espectáculo, son productores, y después se vuelven. O sea, bueno, Bali se queda en Uruguay, pero Jesús se vuelve a la Argentina. Y si quieren escuchar a un Balis, hay un disco que yo les recomiendo, que para mí es uno de los grandes discos de los últimos 20 años en Latinoamérica.
0: Que tiene el pescadito.
1: Es el Gran Pez, se llama El Gran Pez. Es un disco que habla sobre la relación que él tenía con su padre. Y para mí es muy difícil superar ese disco, porque... es uno de los pocos discos que se escuchan enteros, o sea que el disco está bueno, o sea, no una canción, el disco está bueno, no solamente en la parte musical, sino en la parte gráfica, está bien, está buenísimo. Es un disco que es rarísimo, porque es una tapa de cartón y es... ¿cómo? ¿De octogonal? No, ¿cómo se llama?
0: ¿Octogonal?
1: No, bueno, no, tampoco es cuadrada.
0: ¿No es cuadrada?
1: No,
0: rectangular,
1: es rectangular, pero es rectangular y finita, donde entra el disco, entra un pez, pero es rarísima. Por ejemplo, a la gente de la disquería cuando salió...
0: Incómoda.
1: Era una locura, claro, porque vos tenías que ponerlo en un lugar donde, claro, no, donde no se rompiera. Yo lo tengo 12 más, porque me gustó tanto que uno lo regalé y otro me quedó el disco, no sé dónde está, tengo la caja, pero es una locura. Que también está, tiene muchísimas cosas basadas en la película de Tim Burton, sí, El Gran Pez. Sí.
0: Claro, la canción esta cuenta...
1: La canción película. Cuenta una parte, sí, cuenta la película, pero también es como que hace un recuento de la relación que él tiene con su viejo. Uh-huh. ¿Entendés? Todo el disco tiene esa reminiscencia, uh-huh, vuelve un poco a esa relación que tiene en todas las canciones, no solamente en esa.
0: Juan, y compartimos un taller... En la sala TTP, claro, hace varios veranos atrás.
1: La, ¿no?, primera vez que vino.
0: Estaban los dos, Balvis y Fernández.
1: Balvis y Fernández, sí, sí. Bueno, yo tuve...
0: Era un taller de canciones, ¿no?
1: Claro, me tocó la posibilidad de abrir el show ese que vino por primera vez. Que vino a presentar ese disco. Vino a presentar El Gran Pez. Que vuelvo a decir, es para un es una buena discusión esta, porque para los músicos a veces es un poco engorroso o molesto hablar de estas cosas,
0: de su obra,
1: no de su obra, sino de no poder salir de una obra tan buena. O sea, de un disco que haya tenido tanta repercusión, que se haya escuchado tanto.
0: Claro, los tiempos te dicen, pero hice otras cosas.
1: Pero viste, es como el muchacho hoja de papel para Spinetta, viste.
0: No la quería cantar más.
1: Me tienen repodrido, pero bueno, son a veces la obra. Ahí te das cuenta que la obra no pertenece al autor a veces. Claro.
0: Entonces, Lucas, yo te voy a pedir el 6, porque justamente estamos hablando de Alejandro Balvis y vamos a escuchar El Gran Pez.

0: Y tenemos a Uruguay como un país culturalmente enorme.
1: Exacto.
0: Pero geográficamente chiquito, tenemos esa idea.
2: Pero vos sabés que no es tan así, Matías querido.
0: 176.215 kilómetros cuadrados.
2: Pero no me doy cuenta.
0: De tierra.
2: A ver, compárame.
0: Te comparo. Bueno, en Uruguay entran juntos Bélgica, Países Bajos.
1: Ah, claro, claro.
0: Suiza.
1: Me parecía, ¿hacia dónde va esta comparación?
0: Y Dinamarca. Esos cuatro entran dentro de Uruguay. Que, fíjense qué paradoja también. Si se incluye la parte del agua en el mapa, tiene más kilómetros de agua que de tierra. 205.000 kilómetros cuadrados de agua, mar, el río, que de tierra, que tiene 176.000.
1: Así que chicos, en este momento, cuando estén entrando en la escuela, le dicen a la maestra, al maestro, le dicen, ¿sabes qué? Tendría que decir medio uruguayo. Claro. ¿Sabes qué? Uruguay no es tan chiquito. Le dicen así.
0: ¿Sabes vos? Pero además que estábamos hablando de Alejandro Balvis, quizá lo vieron. ¿Se acuerdan la misión que se hizo oceánica, que se hizo acá en la costa, en el litoral argentino?
2: Sí.
0: Con el barco aquel tan famoso que no me acuerdo cómo era, que mandaban las cámaras al fondo del mar.
1: Sí.
0: Bueno, hicieron lo mismo luego en Uruguay.
2: En Uruguay.
0: Y arriba
1: la
0: el barco.
1: Conicet.
0: Claro, pero el Conicet uruguayo.
1: Está bien.
0: Hizo lo mismo y arriba lo invitaron a él, como es popular, y él iba contando día a día cómo se vivía en el barco.
1: ¡A Balbi!
0: A Balbi mismo.
1: Mira que
0: lo buscás, está en YouTube.
1: Viste, ya lo reconocen.
0: Y miren qué dos datitos también para tener en cuenta. Parece una obviedad, pero está bueno saberlo. Al estar al lado de Brasil y Argentina, que son países muy grandes, Uruguay se parece bastante más chiquito de lo que en realidad es, cuando uno mira un mapa. Pero además, según se explica aquí, los mapamundi comunes hacen que los países cercanos al centro del planeta se vean más chiquitos de lo que son en realidad. O sea, sepan que cuando miran un mapa, la proyección de los países no es real, digamos. Uruguay no es un lunarcito entre Argentina y Brasil, sino un espacio bastante más grande.
2: Hace poco se difundió el África, por ejemplo, un nuevo planiferio, y África es mucho más grande de lo que
0: proporcionalmente
2: lo ponen en los mapas.
0: Sí,
2: gigantesca. Yeah. Balvis, en el 2025, el año pasado estuvo con la Schmidt Ocean Institute, barco que anduvo por acá, y la misión allá se llamó Uruguay Sub 200. Y bueno, lo invitaron como artista, ¿no? ¿Algo más?
1: No, iba a ser un chiste, pero no.
0: Mejor.
2: No, más vale que no, Con respeto.
0: Lo escuchamos a Fernando Cabrera, Viveza.
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0: Uruguay, qué hermoso. Qué hermoso, hermoso sería conocerlo. Uh-huh. ¿Vos sí, o anduviste?
1: Yo anduve por Uruguay, conocí Montevideo, Colonia.
0: Qué lindo debe ser eso.
1: Punta del Este y Punta Ballena.
0: Ah, listo.
2: Ahí tenés.
0: Listo. ¿Vos pobre qué hiciste?
2: Ah, ya nada, ya lo miré. Yo conocí a Lenzo. Por la tele. A Lenzo Francescoli.
0: Claro. No, yo agarro el Uruguay acá y me voy.
2: Es lo más cercano que tenemos.
1: Alzamendi.
2: A Uruguay, Antonio Alzamendi.
1: ¿Qué jugador. Qué pecho. Qué torso Alzamendi, ¿eh?
2: Sí, tremendo, tremendo.
1: Qué torso el de Alzamendi. No, muy lindo Uruguay, chicos. Ah, y ¿cómo está? ¿Cómo es la playa donde iban todo el mundo?
0: Hay una que es Piriápolis.
1: Piriápolis.
0: Que dicen que es hermosa.
1: A Piriápolis fui. Conocí Piriápolis.
2: También.
1: Sí, sí.
2: No, si no se
1: el hotel, ver. El hotel que hizo Perón también en Uruguay.
0: ¿Perón?
1: Sí, es un hotel con el presidente uruguayo en ese momento. Un hotel en Piriápolis ese.
0: Ajá.
1: Y después conocí un castillo también ahí cerca de Piriápolis. Donde empezaron los primeros viñedos ahí en Uruguay, que ahora está realmente en auge, igual que aquí en la República Argentina, los vinos. Ajá. Creo que el uruguayo es el Tanat.
0: Ajá.
1: Creo.
2: El Tanat.
1: Vos fijate que vos conocés más. Facundo, vos conocés más.
2: Yo lo que sí te puedo decir vinculado con esto,
1: sí,
2: que son la segunda población en el mundo.
0: Sí. Que toma más mate,
2: que chupan whisky, ¿no? Que mate. Per cápita.
1: Sí.
2: ¿Sí? Per cápita, acá estaba viendo los números.
0: Sí, mira.
2: 1,77 litros al año se chupan los hermanos uruguayos. Líderes en América Latina. Hay gente que conocemos.
0: Hay uno que chupa mucho.
2: Sí, hay uno que dijo que poquito.
0: Ah, pero esto que a mí no me alcanza.
1: ¿Pero qué es eso? Que una semana.
2: Para una muela.
1: Una semana.
2: Para una muela. Pero no importa.
1: No, yo tuve que dejarlo, chicos.
2: El líder es Francia. ¿Sí?
1: Sí.
2: El líder es Francia con 2 litros 15 por año.
1: Por año.
2: Por año. No es nada. Vos decís no es nada, pero...
1: No, pero pasa que se suscribe a toda la población, hacen un pormenorizar cosas, claro, todo.
2: Pero,
1: o sea, hay uno que no toma nada y lo
2: que
1: pone...
2: Que chupa, te levanta la cosa.
1: Lo pone, lo tipo, claro.
2: ¿Eh? Bueno, Uruguay entonces está en el segundo lugar. Mira, y otra de las tradiciones...
1: Como acá si lo dividiéramos por 3, por ejemplo.
2: Claro.
1: Por 4, con Luquitas.
2: Y acá chupamos.
1: Claro.
2: Un litro cada uno, pero sabemos que la mesa
0: tiene
2: la botella de 3 litros, ya sabemos por qué lo de la mesa va.
1: ¿Qué lo divide?
2: ¿Eh? Bueno, y otra costumbre de Uruguay es aplaudir en la Rambla al atardecer en Montevideo. Se juntan los tipos y aplauden, dicen que como reflexión por el día, agradecimiento por el día vivido. Yo tengo amigos que también aplaudirían el
0: pillo, claro.
2: Bueno. Por el advenimiento, claro, de la noche.
1: Ese litro y cuarto que se divide entre toda la población.
2: Aplaudamos al atardecer a ver si se va, claro, que venga la noche.
1: Que quiero ver a todos los que aplauden qué promedio tienen.
2: Vamos a chupar
1: whisky.
2: Si son
1: los que agrandan o que bajan el promedio.
2: Que a la noche empezamos con el whisky.
0: Vamos a escuchar a una uruguaya que es Ana Prada.

0: quiere una fecha del rock local.
1: A ver.
0: Mambo Criminal, homenaje pampeano a Patricio Rey y su redondito de ricota, el 9 de octubre, en Avenida Uruguay, esquina Pico.
2: Sí, ahí enfrente del Don Bosco.
3: ¿Dónde era Coso? La esquina...
2: Barobar.
1: Barobar, ahí está, mirá vos.
2: Que nunca fuimos.
1: Más 40, claro, se llama Más 40.
2: Sí,
1: ahora.
2: Más 40.
3: Nosotros
2: no
3: ya
2: podemos entrar.
3: Estamos casi, estamos,
2: ya, ahora no podemos entrar por chicos.
3: Por chicos, ahora
0: podemos entrar por chicos. Festejando los 40 años del disco Octubre.
2: Okay.
0: Mambo Criminal, 9 de octubre, ahí en Más 40.
3: Vale.
0: Facundo, ¿algo de Uruguay? Como para...
2: Algo de Uruguay, a ver si te interesa vos. Tiene 3 millones y medio de habitantes, 12 millones de ovejas y 4 de vacas. O sea que tiene más animales
0: espectacular.
2: Que hermanos uruguayos.
3: Pero le voy a decir una cosa, la carnicería uruguaya, vos vas a la carnicería uruguaya y no tenés que pelearte por nadie, con nadie, por tener riñoncito de cordero.
2: No, claro.
3: Porque las achuras, así como nosotros compramos achuras en la carnicería de vaca, allá tienen separadas las achuras de cordero.
2: Mirá vos.
0: Sí.
3: El consumo de cordero es muchísimo mayor que tiene la Argentina, primero por una cuestión geográfica y otra por una cuestión de costumbre. Ellos tienen muchísimo más cercano las costumbres anglosajonas, los ingleses, o sea, los galeses han tenido mayor, por una cuestión también de geografía, o sea,
2: igual más llegaban antes ahí.
3: No, además es más chico, o sea, vos acá la parte más inglesa que tenemos o de esos cursos es la Patagonia, que está mucho más distribuida, o sea, donde hay más ovejas en la Patagonia, pero vos, por ejemplo, nosotros acá en la Argentina, que nos encanta el riñón, tenemos que pelearnos con el asador para consumirlo, o sea, no es que vos vas a comprar un kilo de riñones de cordero como si de vaca. Eso me sorprendió gratamente cuando fui a la carnicería de Uruguay, tener los chinchulines, que también son muy ricos los chinchulines de cordero. Y tenían la grasa de pella y el hígado para hacer... Ay, yo no me...
2: Ya le abrimos el apetito.
1: Bueno,
2: 12.42, Mati, 19, la temperatura afuera está despejado, 44 la humedad, 18 el viento del sur, 21 la máxima. Y dicen que no va a llover nada.
0: ¿Sí? Bueno, ¿quién dice cuando acá hablamos de música uruguaya, el Juan siempre dice, no, pero el que es el maestro de todos es...
3: El señor Eduardo Mateo.
0: Exacto, gracias, chao.

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1: Hora 12:45 minutos en la República Argentina, en la ciudad de Buenos Aires, temperatura 16 grados 4 décimas, humedad 89%, cielo cubierto. Argentina le dio un ultimátum a Gran Bretaña por las Islas Malvinas. El vocero presidencial, Adrián Rabiera, afirmó que el gobierno acudirá por primera vez al Tribunal Internacional del Derecho del Mar.
2: Frente al accionar ilegítimo del Reino Unido en las Islas Malvinas, Georgias del Sur y Sandwich del Sur y los espacios marítimos circundantes, el presidente Javier Milei instruyó a la Cancillería y a los equipos jurídicos del gobierno a iniciar el procedimiento de arbitraje previsto por la Convención de las Naciones Unidas sobre el Derecho del Mar, un tratado que cuenta con un tribunal independiente de la Organización de las Naciones Unidas.
1: Además, el vocero de la presidencia aseguró que el Reino Unido tendrá 2 semanas para cesar la explotación ilegal de los recursos naturales en el Atlántico Sur.
2: La Argentina intimó formalmente al Reino Unido a que en el plazo de 2 semanas impida el inicio o la continuación de las actividades de explotación de hidrocarburos en la plataforma continental argentina. Si el Reino Unido no cumple con este requerimiento, la Argentina solicitará al Tribunal Internacional del Derecho del Mar las medidas provisionales necesarias para preservar sus derechos soberanos.
1: Por otra parte, Adrián Rabier destacó el acuerdo Corredor Andes Atlántico, que prevé inversiones millonarias en obras.
2: A partir del liderazgo del presidente Javier Milei y del trabajo del canciller Pablo Quirno y su equipo, la Argentina suscribió con Estados Unidos el acuerdo Corredor Andes Atlántico en el marco de la Semana de Alto Nivel de la Asamblea General de las Naciones Unidas. El acuerdo prevé inversiones por 7.000 millones de dólares en obras estratégicas de energía, minería, transporte y telecomunicaciones. El primer paso concreto de esta alianza es el proyecto Argentina LNG, liderado por YPF, para el cual el Banco de Exportación e Importación de los Estados Unidos presentó un financiamiento de hasta 6.000 millones de dólares.
1: El presidente Javier Milei encabezará la Argentina Week en París. El primer mandatario partirá esta noche rumbo a Francia, donde encabezará una cargada agenda de encuentros y recibirá un premio. El encuentro reunirá autoridades nacionales y provinciales, empresarios argentinos y líderes de compañeras francesas y europeas. El objetivo será presentar las oportunidades comerciales y de inversión que ofrece Argentina. En este marco, el presidente mantendrá un encuentro privado con su par de Francia, Emmanuel Macron, en el Palacio del Eliseo, y además recibirá un premio del Foro Económico de París. Murió el senador nacional de la Libertad Avanza, Juan Carlos Pagotto. El legislador riojano falleció a los 74 años en su casa de la capital provincial. En tanto, el gobierno expresó sus condolencias a la familia y al pueblo de la provincia. El informe de Carlos Vega desde Radio Nacional La Rioja.
3: Venimos de muchas décadas. El vocero Adrián Rabiera confirmó la asunción de Claudia López, quien actualmente se desempeña como diputada provincial y jefa del bloque de La Libertad Avanza en la Cámara de Diputados de La Rioja.
2: Su banca será ocupada por Claudia Cecilia López una vez cumplidos los procedimientos formales correspondientes. En nombre del Gobierno Nacional, nuestro más sentido pésame a la familia y seres queridos del senador nacional por La Rioja, Juan Carlos Pagotto, quien falleció en el día de hoy. Acompañamos en este momento a sus compañeros de bloque de La Libertad Avanza y a todo el pueblo riojano.
3: Hasta el momento no se informó oficialmente la causa del fallecimiento del ex senador Juan Carlos Pagotto, aunque hace 2 semanas había estado internado por una afección cardíaca.
1: En este marco, el presidente Javier Milei despidió a su legislador desde las redes con el mensaje que descanse en paz. En tanto, la secretaria general de la presidencia, Karina Milei, lamentó la muerte del senador Pagotto, a quien describió como un luchador de la libertad, mientras que la senadora Patricia Bullrich destacó que su compromiso y dedicación fueron fundamentales para avanzar en las vacantes judiciales y en la aprobación de leyes históricas. Luis Caputo afirmó que la política económica da previsibilidad a las empresas. El ministro de Economía afirmó que el gobierno seguirá generando dólares y despejará la incertidumbre respecto al tipo de cambio. Destacó que no se espera la volatilidad en 2027, pero el gobierno se prepara como si fuera a pasar debido a que es un año de elecciones presidenciales. Agregó que en esta gestión se pudo resolver la herencia y las artimañas que le hicieron mal al país.
4: Venimos de muchas décadas de romper contratos, de muchas décadas de no respetar la santidad de los contratos, de atropellar la propiedad privada, ¿no? Ya sea con defaults, ya sea con especificaciones asimétricas, corralitos, expropiaciones, plan Bonex, lo que sea. Más allá de lo que hicimos, una de las cosas de las que nosotros nos sentimos más orgullosos es de que no solo pudimos resolver la peor herencia económica de la historia argentina, yo diría por lejos, sino que además pudimos hacerlo sin recurrir a estas artimañas a las que Argentina recurrió toda la vida y que tanto daño nos hicieron como país.
1: Además, Luis Caputo resaltó la importancia de romper con el mito de que Argentina no puede tener dólares.
4: Nosotros además necesitábamos generar un modelo que impulsara las exportaciones, de manera que hubiera suficientes dólares para que además hubiera estabilidad cambiaria. Entonces, las tres cosas son importantísimas: tener el orden fiscal, tener orden monetario, pero de vuelta, si vos tenés una situación en la que el dólar se te va, se genera desorden de todas maneras. Entonces, había que romper el mito de la restricción externa del peronismo, de ese hacerle creer a la gente que Argentina era un país con falta de dólares y que entonces había que tener cepo, había que tener una economía cerrada y que entonces toda la gente tenía que pagar precios carísimos por bienes malísimos.
0: Policiales.
1: Un custodio de Alejandra Monteoliva se enfrentó a tiros con delincuentes. El hecho ocurrió en la localidad bonaerense de González Catán en medio de un intento de robo. El efectivo de la Policía Federal que integra la custodia de la ministra de Seguridad Nacional y uno de los ladrones recibieron disparos y fueron trasladados a un hospital. Disponen la internación psiquiátrica de Piti Álvarez. El informe de Lourdes Marchesen.
5: La justicia en lo civil ordenó la internación forzosa del cantante Cristian Piti Álvarez por 90 días a una institución psiquiátrica. La medida fue tomada luego de que el músico quisiera escapar a hacerlo del hospital Tornú, donde permanecía internado por una crisis hipertensiva. Se determinó que el músico permanezca en el mismo centro de salud hasta que se determine su destino y posible derivación. Además, solicitó que el director del establecimiento deba informar cada 30 días la evolución del paciente.
1: Por Radio Nacional, Javier Baños, abogado de Cristian Álvarez, afirmó que la Junta determinó que el cantante no tiene conexión con la realidad.
6: El 24 de septiembre, un equipo interdisciplinario había dicho que el Piti se encontraba desorientado en tiempo y espacio, que no tenía ni siquiera conciencia de su enfermedad, que tiene un consumo crónico de larguísima data, y un deterioro muy avanzado de sus funciones psíquicas superiores. Lo que había dicho esta junta interdisciplinaria es que el juicio crítico de la realidad en el Piti se encontraba prácticamente suspendido, con lo cual no estaba en condiciones de continuar avanzando con el proceso penal.
0: Salud.
1: Advierten que el cuidado del corazón comienza en la infancia. El informe de Diana Costanzo.
7: En el Día Mundial del Corazón, especialistas recomiendan cuidados desde la infancia. Así lo expresó la médica cardióloga integrante de la Federación Argentina de Cardiología, Paola Courtade.
8: La prevención cardiovascular empieza desde la infancia. Y hoy tenemos un problema importante. El 80% de los adolescentes en el mundo no alcanzan los niveles de actividad física recomendados. Niñas y adolescentes acumulan en promedio al menos unos 60 minutos diarios de actividad física. Pero cuidar el corazón no es solamente hacer ejercicio, sino que también es disminuir las horas sentado y frente a pantallas, favorecer una alimentación saludable, dormir adecuadamente y evitar el cigarrillo y especialmente el vapeo.
0: Deportes.
1: La selección se prepara para el primer amistoso. El informe de Damián Zárate.
9: Semana de fútbol de selecciones, esperando el partido de la Argentina, mañana en Córdoba desde las 21 contra Bolivia y aguardando dentro de un rato anunciada la conferencia de prensa 14-15 de Scaloni. Partidos internacionales, Brasil ganó a Australia 4-2, a las 21 Estados Unidos con Chile, 23-30 México, Perú, y damos una vuelta por el polideportivo, tenis ATP 500 de Pekín en China, quedó afuera en el último partido de la clasificación Marco Trungeliti, mañana debutan en el cuadro principal, Tirante, Juan Manuel y Fran Cerundo, Loseo Abades y Mariano Nabone.
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1: Hora 12:55 minutos. Argentina le dio un ultimátum a Gran Bretaña por el accionar unilateral en las Islas Malvinas. El informe de Hernán Mundo desde Casa de Gobierno.
10: En conferencia de prensa, el vocero Adrián Rabier defendió la decisión del gobierno de intimar al Reino Unido a frenar la explotación petrolera en las Islas Malvinas, en particular el proyecto conocido como Sea Lion, y recalcó que apelar a un tribunal internacional obedece al accionar unilateral de Gran Bretaña en materia de hidrocarburos en la cuenca Malvinas Norte.
2: Esta es la primera vez en la historia que Argentina somete a un tribunal internacional la disputa sobre los hechos unilaterales que está realizando el Reino Unido sobre la explotación de los recursos hidrocarburíferos. El objetivo es impedir la explotación ilegítima en la cuenca Malvinas Norte a través del proyecto denominado Sea Lion y evitar cualquier otra medida que agrave la controversia.
1: Por Radio Nacional, el historiador Fernando Pedrosa se refirió al recurso que podría presentar Argentina.
11: Argentina pasó del reclamo diplomático habitual al jurídico. Entonces le dice a los ingleses algo así, mira, ustedes no pueden explotar unilateralmente el tema del petróleo Malvinas, entonces nosotros vamos a ir a utilizar la Convención de los Derechos del Mar de las Naciones Unidas para que discutamos este tema. Y los ingleses van a responder diciendo, mira, esto no es un tema del derecho del mar, vos me estás acá queriendo pasar, esto es un tema de soberanía. Entonces, ¿qué está haciendo Gran Bretaña ahí? Está diciendo, esta convención, que tiene un tribunal que es el que decide la aplicación, no tiene jurisdicción.
1: Argentina se convirtió en uno de los mayores centros aéreos de Latinoamérica. Registró 50 millones de pasajeros el año pasado y sumó conectividad de rutas comerciales. Además, el informe del Consejo Internacional de Aeropuertos ubicó al país en cuarto lugar detrás de Brasil, México y Colombia. Juicio por la muerte de Diego Maradona. El informe de Miriam Mariotto.
12: En la última audiencia antes que comiencen los alegatos en el juicio que se sigue por la muerte de Diego Armando Maradona, el abogado querellante Fernando Burlando dijo que la motivación de la muerte de Maradona fue económica.
13: Diego, lo mataron por una cuestión económica. Hay infinidad de audios donde refieren, si perdemos a Diego, perdemos todos el trabajo, ¿no? Entonces, esto significa que prevaleció, y esto parte del entorno que lo dice también, prevaleció la cuestión económica, el trabajo a la vida.
1: Adolfo Cambiaso fue nombrado embajador internacional del deporte argentino. A través de un decreto, el gobierno encomendó al jugador de polo la promoción de las actividades deportivas nacionales en todo el mundo. La designación es ad honorem y solo tiene rango protocolar. Mejora la salud de Mirta Legrand. El informe de Mariel Ríos.
14: Tras haber ingresado el 18 de septiembre al sanatorio Mater Dei, Mirta Legrand continúa internada, pero en evolución favorable. Resultó el tratamiento con antibióticos. Se encuentra rodeada de su familia, mirando la televisión y esperando el alta médica. Mañana se emitirá un nuevo parte.
1: Tras las tormentas, se registran cortes de luz en distintas zonas de La Plata. El informe de Fernanda Germanier desde la capital bonaerense.
15: Se registran cortes de luz en distintas zonas de La Plata. Comenzaron de madrugada con las tormentas que cayeron sobre la ciudad y los alrededores y no hay precisiones sobre cuándo volverá el servicio. Radio Nacional habló con vecinos de Barrio Norte afectados por

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0: Buenas tardes, ¿cómo les va? Bienvenidos a Pasión Nacional. Aquí estamos por la M870, las 48 radios de Nacional en el país y el canal de YouTube. Ahí lo veo a Martín Gambursano, está Natalia Lubarov con nosotros en la operación técnica, Sebastián Vera y María Suárez Araujo en la producción. Estoy muy bien acompañado por Santiago Lucía, Damián Zárate, Javier Vicente, respectivamente, con Erika Sotomayor en la locución. Mi nombre es Nicolás Álvarez. Vamos rumbo a la conferencia de Lionel Scaloni. Después de las 2 de la tarde, 14:15 aproximadamente, allí en el predio que la AFA tiene en Ezeiza, vamos a tener la cobertura con nuestro periodista Juan Ignacio Gijón. Por supuesto, mañana el partido en Córdoba a las 9 de la noche será el primero de los amistosos, con el relato de Sergio Serratea, el comentario de Santiago Lucía, la transmisión de 20 a 24. Primero vamos a tener Pasión Nacional con Jorge Godoy y luego la transmisión que van a comandar Sergio Zarraté y Santiago Lucía con motivo del primer partido amistoso de la selección argentina. El segundo será en el Monumental el próximo sábado a las 9 de la noche y el tercero, el más importante, en el estadio de River también, cuando el martes 6 de octubre a las 20 Argentina juegue frente a Benín y se despida Lionel Messi. Le doy la bienvenida a nuestra locutora Erika Sotomayor. Hola, Erika.
1: Hola, ¿qué tal? Muy buenas tardes. 16 grados 4 décimas es la actual temperatura en la ciudad de Buenos Aires. El cielo se encuentra cubierto con llovizna según el Servicio Meteorológico Nacional. Invitamos a nuestros oyentes que se comuniquen con nosotros a nuestro WhatsApp 1138707485. También lo pueden hacer a través de nuestro canal de YouTube Radio Nacional AM870.
0: Muy bien, se fue Juan Pablo Voivoda de Racing, que era algo que veníamos charlando con Fabián Codevila ya desde hace un tiempo importante. La dupla Romero Agüed se hace cargo del Racing Club de Avellaneda. Se viene una nueva fecha del campeonato en el medio de estos partidos amistosos de la selección argentina, que lo tiene a Boca encumbrado, a Boca protagonista después de la enorme victoria del otro día en la Copa Argentina frente al Racing Club de Avellaneda. La turbulencia política de Independiente, año de elecciones. No están bien las cosas desde lo económico, desde lo institucional y desde lo deportivo. Vamos a hablar del tema también, la crisis de San Lorenzo de Almagro, Estudiantes de La Plata, que después de la crisis de lo que significó perder la final de la Supercopa Internacional frente a Rosario Central, se espera una durísima sanción para su presidente Juan Sebastián Verón y también para algunos de los futbolistas. Y River que quiere volver a ser protagonista, que empezó muy bien con en este ciclo de Leonardo Poncio, que tuvo una derrota, pero está encaminada a la gestión de Di Carlo con Poncio. Yo creo que hasta fin de año. Después van a analizar cuando termine el campeonato, cuando termine la participación de River, para ver qué camino van a tomar. Yo creo que es apresurado hoy decir que Poncio va a ser el técnico el año que viene, pero también digo que no hay que descartarlo, porque es todo cómo se vayan sucediendo los acontecimientos. Me da mucho gusto saludarte, querido Santiago Lucía.
2: ¿Cómo anda, Nico? ¿Qué decís? Muy buenas tardes. Y además otro tema también que va a tener una resolución pronta, intuyo, que es lo de Marcos Rojo, que Estudiantes de La Plata, metido en las semifinales de la Copa Libertadores de América y con la posibilidad de incorporar, está negociando

0: con Racing la salida de un jugador que obviamente es muy estridente, que en Racing tuvo un ciclo con un último buen rendimiento de los partidos finales que jugó Racing, pero por supuesto sin nunca estar identificado con la institución, y que por lo menos en el deseo, en la voluntad de Marcos Rojo, está aprovechar esa posibilidad que hoy tiene de Estudiantes de La Plata, cuando a él se le termina el contrato en diciembre con Racing, y tiene la posibilidad de ir a jugar la Copa Libertadores y retirarse, porque el contrato que le haría Estudiantes es hasta diciembre de 2027, retirarse en el lugar donde él se construyó como futbolista. Así que habrá que estar muy atento por estas horas también a lo que sucede con eso.
1: Muy bien, Damián, Boca se siente dueño de todo, quiere ordenarle a la AFA cuándo juega y a qué hora, un despropósito.
2: Porque viene un calendario muy apretado, que es la semifinal contra Banfield, que podría jugarse el 4 de noviembre, que era la fecha elegida para que se disputase el partido cumbre, claro, la final. Lo que pasa que a Boca se le vienen partidos muy importantes ahora, que es la semifinal de la Copa Sudamericana contra Vasco da Gama, y en cuanto a cronograma, le quedaba una semana para jugar el partido contra Banfield, que era entre Independiente y River, de la competencia doméstica. Lo que pasa es que Boca también está compitiendo en la tabla anual, entonces ningún punto quiere dejar en el camino. Tiene la tabla anual, pelear por el torneo clausura, porque después van a venir los playoffs, la semifinal de la Copa Argentina y la semifinal de la Copa Sudamericana.
1: En algún momento Boca logra el doblete cuando estaba el viejo formato, que en la primera mitad del año se jugaba la Copa Libertadores de América, sí, y en el segundo semestre la Copa Sudamericana. Entonces, aquel equipo de Coco Basile en el 2005 ganó en el mismo semestre el torneo local y también la Copa Sudamericana, y recuerdo que ese título a nivel internacional se festejó mucho por parte de la gente de Boca. Voy al encuentro de Sergio Zarratea con los temas de San Lorenzo Almagro. ¿Qué dice, Zarratea? ¿Cómo anda?
3: ¿Cómo le va, Álvarez? ¿Qué cuenta? Usted. Aquí estamos, muy bien. A ver, vamos a hablar del equipo que está ya preparando Rubén Darío Insúa para jugar el sábado tempranito en Varela. Habrá hinchas de San Lorenzo en Varela, 4.000 hinchas. Vamos a estar contando los precios de las entradas y del estacionamiento, porque van a poder dejar el auto. Y además hablaremos de la nueva camiseta que va a lanzar la marca que viste a San Lorenzo Almagro, que prometen que va a causar furor.
1: Bueno, veremos. Le doy la bienvenida a Javier Vicente con los temas del fútbol internacional. Javier.
4: Bien, algunos títulos, buen mediodía, algunos títulos que vamos a ir desarrollando después durante el programa. Ganó Brasil en la mañana de hoy, 4-2 a Australia, goles de Rafinha y de Vinicius, entre otros. Atención al Mundial 2030, ¿eh? Puede haber cambio de planes a pedido de los organizadores de España y de Marruecos. Después lo vamos a estar contando. Sigue la Liga de Naciones hoy, juega el campeón del mundo, juega España como local en Sevilla frente a Croacia, lindo partido. Y algo que anticipé acá en este programa, ya es un hecho. Acuerdo total entre Lionel Scaloni y la AFA para seguir siendo el técnico de la selección argentina. Y Samuel sigue, ¿eh?
5: Ah, sí, Samuel también.
4: Y Samuel lo están intentando convencer para que siga.
1: Ya cambió la misma frase.
4: Le metí una coma en el medio.
5: En 900 segundos ya recuerdo.
4: Algo que le hacía ruido a Samuel se está empezando a solucionar, sí, como para que continúe, porque Scaloni pidió por la continuidad de Walter Samuel.
5: ¿Eso se podría anunciar hoy, Javier, en la conferencia de Scaloni?
4: No, en la conferencia hoy va a hablar de otra cosa.
3: No, porque el representante de Scaloni está de vacaciones.
5: Ah, bien.
1: Yo cada vez que le nombro a Javier Vicente en una oración que apareció en escena hace menos de un mes, Daniel Hada dijo, cuando un periodista tiene una primicia está muy bien que la dé, pero eso sí, la primicia se tiene que cumplir, porque si no, no vale la información.
4: ¿Cuánto hace que yo vengo diciendo que Scaloni iba a ser el técnico de Argentina, no, a pesar de informaciones en contrario en esta misma mesa?
2: El lunes, después de la derrota de la Argentina con España, Javier Vicente en este micrófono dijo, para mí Scaloni sigue, contradiciendo al mismo Scaloni.
1: Sí, que había dicho después del partido que era muy difícil la continuidad, que se iba a tomar un tiempo. Eso lo dijo en caliente, después habrá pensado en frío. Bueno, le vamos a preguntar a los amigos de Pasión Nacional en todo el país que están en la sintonía a través del M870 y de las 48 radios, si Scaloni tiene que seguir en la selección argentina o no. Seguramente van a decir que sí.
6: Claro, a nuestro WhatsApp 1138707485, también por nuestro canal de YouTube Radio Nacional AM870.
1: Muy bien, con mucha humedad en la Ciudad Autónoma de Buenos Aires. Aires y siguen las lluvias o ya se van?
6: Y la verdad que 89% es la humedad y se espera que para la tarde se encuentre parcialmente nublado y para la noche también se mantenga de esa misma manera y mañana ya no se ven lluvias.
1: Claro. Bueno, les quiero contar, después lo voy a compartir con Jorge Godoy cuando hablemos de Independiente, pero la política separa a la gente, separa a la familia, separa a los amigos con la manera de pensar. Apareció una escena en un streaming Daniel Bertoni, que va a ser uno de los candidatos a presidente Independiente. Sabemos de la amistad de Bertoni con Ricardo Bochini, que es el máximo ídolo de toda la historia. Bueno, aparentemente comieron juntos y lo que Bochini no le contó a Bertoni, que aparentemente Bochini creo que iría con Gaudio, aparentemente.
3: Ah. O sea, se fueron a comer.
1: Claro, y Bochini
3: no
1: le dijo
3: que va
1: nada,
3: a ser
1: claro,
3: contra del otro.
1: Claro, claro.
7: Eso, no creo que eso lo separe.
1: No, sí, bueno, pero Bertoni dio a entender, vino a comer conmigo, me lo podría haber dicho. Creo, si llega a ser así, como cuenta Daniel Ricardo Bertoni, campeón del mundo con la Argentina en el 78, me parece que Bertoni...
2: Ahora, dos campeones del mundo.
3: Claro. Yo también pregunto, vos sos Bertoni, bajen de candidato a presidente, ¿no le ofreces al Bocha?
1: Bueno, también,
3: mano?
1: También es cierto, te la tomo, está muy bien. Bertoni, que tiene muchas ganas de ayudar a Independiente.
3: En eso, Bertoni no dijo nada y bueno.
4: Y ese apoyo del Bocha puede ser importante para el gato Gaudio, porque acá dijo Godoy que en las encuestas está muy bajo Gaudio, habló de un 6% de apoyo.
1: Sí, con muy poca intención de voto.
3: Que muchos creen que Gaudio, no porque sea la continuidad, ni, pero creen que va a pasarle lo mismo que le pasó a Doman. ¿Lo ven así? ¿Ven esa imagen los hinchas independientes?
1: Claro, a mí lo que me llama la atención es que cuando lo abordan los periodistas que habitualmente siguen la campaña de Independiente a Gaudio, que digo, ha sido un tenista muy bueno, por cierto, ganó el Abierto de Tenis de Roland Garros en París allá por el año 2004-2005, no recuerdo con precisión, con exactitud la fecha, pero digo, Gaudio, ¿querés ser presidente de Independiente? ¿Tenés la deferencia de pararte a hablar con los colegas 5 o 10 minutos? No hagas la nota caminando. No sé, me parece, es una pequeña sugerencia que
2: coincido
1: uno hace de acá.
2: 100% con vos, igual que Dibu Martínez otro día, que no habla, no frena con los periodistas.
5: A mí no, eso no me inquieta
2: tanto. Hay que correrlo.
5: Me inquieta un poco más que es un personaje que no pisó sostenidamente el club.
1: Claro.
5: Que no es
1: bueno,
5: una persona
1: lo pisó
5: que ha
1: siendo,
5: vivido
1: siendo
5: independiente
1: hincha.
5: Que lo ha respirado.
3: La imagen que se filtró los otros días donde tiene el acuerdo con el Qatarí, que no sé qué, ni siquiera es en la Argentina, no, es en Estados Unidos.
4: Sí. Ahora te voy a decir algo, si bien es cierto que el Bocha es el máximo ídolo de la historia independiente, por algo tiene un estadio, hoy yo no sé, le preguntaría a Godoy, no sé si no es más importante que se exprese Gaby Milito que el propio Bochini. No, yo creo que está más pendiente el socio de Independiente de lo que decida Gaby Milito.
1: No, de ninguna manera. Está bien, por supuesto.
4: La apreciación mía, me gustaría preguntárselo a Jorge.
1: Se lo vamos a preguntar a Godoy. Yo creo que la opinión de Ricardo Bochini es la opinión más importante dentro de Independiente. A mí no me cabe ninguna duda de esto. Pero está bien. Tenés derecho a pensar distinto y hay mucha gente que está pendiente de Gabriel Milito, que evidentemente, ¿te acordás que veníamos diciendo que no iba a aceptar en su momento una propuesta para dirigir a Boca porque iba a ser candidato a presidente Independiente? Está trabajando en México, ¿no? Está trabajando,
4: sí,
1: Milito.
4: En la Chiva de Guadalajara.
1: Bueno, entonces, evidentemente no le dio tanta importancia a Independiente.
2: Ahora, ¿cuánto apuro hay para algunos entrenadores que todavía están desarrollando su segunda pasión? La primera fue jugar, la segunda es dirigir, porque sean candidatos a presidente. Gabriel Milito en Independiente, Costas en Racing, Gallardo en River. ¿Por qué no dejan que sean entrenadores?
1: Y
2: después cuando ellos decidan que sean candidatos a
1: presidente. Pero hay una diferencia. Gustavo Costas está en el final de su carrera como entrenador. Esto lo digo con mucho respeto. Sí. Puede dirigir una década más si quiere. Creo que tiene 60, 62 años, un par de años más.
2: Es mucho tiempo una década igual, ¿eh?
1: Por supuesto que es mucho tiempo, pero son edades distintas. Me parece que Costas tiene una trayectoria con relación a Gabriel Milito. Y Costa ya fue el niño de aquel equipo mítico de José, la mascota. Después fue futbolista campeón, después técnico. Lo último que le falta a Costa es ser presidente.
2: Coincido, rompiendo todo en cuanto... rompiendo todos los récords, a eso apunto.
5: Ah, sí, igual él no expresó su voluntad.
2: No la expresó.
5: De tener ese cargo, ¿eh?
1: De ser presidente, de ser...
2: Claro, es una especulación. No, es cierto, lo contó Pomelo acá, que sí, podía darse, pero él no lo dijo nunca.
1: Muy bien, tenemos la primera pausa, recuerden, 2:15 p.m. va a hablar Lionel Scaloni en el predio que la AFA tiene en Ezeiza, y este miércoles de 20 a 24 estamos con la transmisión de Nacional en todo el país, Argentina-Bolivia.
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0: Estamos en la continuidad nacional para todo el país. Voy al encuentro de Juan Ignacio Gijón en el móvil de Nacional. Hola, Juani.
1: ¿Qué tal, Nico? Un placer saludarte a vos, a toda la mesa de Pasión Nacional. Estamos en Ezeiza, en las puertas del predio Lionel Andrés Messi. En minutos, nada más, en las puertas y lo que guarda este predio, va a estar el director técnico de la selección argentina, Lionel Scaloni, dando una conferencia de prensa que está estipulada su comienzo para las 14:30 horas, en lo que va a ser la última convocatoria FIFA de Lionel Andrés Messi, precisamente el capitán de la selección argentina. Una vez que termine la conferencia de prensa de Scaloni, minutos más tarde, 15:30 horas, va a comenzar el entrenamiento del seleccionado argentino, el cual va a estar abierto para la prensa, que pueda verlo, que pueda observarlo, que pueda ir narrándolo. Nosotros vamos a estar aquí contándolo minuto a minuto. A partir de las 15:30, 15 minutos para la prensa, y de ahí en más se retira la prensa y va a quedar solamente el seleccionado masculino del fútbol argentino. Está pensado que mañana por la mañana viaje la delegación argentina, si no es hoy a la noche, rumbo a Córdoba para lo que va a ser el partido de mañana con la transmisión de Radio Nacional entre Argentina y Bolivia. El primero de estos tres partidos de despedida de Lionel Messi, quien va a jugar el último solamente frente a Benín y quien todavía no está aquí. Todavía no llegó Lionel Andrés Messi. Estamos precisamente parados en la rotonda que da el ingreso al predio Lionel Andrés Messi. Es impresionante la cantidad de medios nacionales e internacionales que están aquí esperando por la llegada de Lionel Messi y, lógicamente, por lo que va a ser un partido que va a marcar la historia del seleccionado argentino, el partido de despedida del capitán argentino.
0: Muy bien, entonces, en los próximos minutos, en la próxima hora antes de la conferencia, buscate algún periodista del exterior, para algún periodista italiano, español, francés, que pueda hablar justamente en nuestro idioma, para charlar justamente de la despedida de Messi de la selección argentina. ¿Te parece?
1: Me parece perfecto, Nico.
0: Muy bien, ya volvemos con Juan Ignacio Gijón al móvil de Nacional. Sí, Erika.
2: Tenemos mensajes en nuestro WhatsApp. Por aquí dice: buenas tardes, equipo Livio desde Puerto Natales. Scaloni se tiene que quedar, pero sin Aymar. Así Aymar se va a River.
0: Bueno, es lo que quieren muchos, sé que Aymar sea el técnico de River.
2: También aquí en el 1138707485, hola Pasión Nacional, soy Enrique de Catamarca. Si es verdad que se queda Scaloni, se me cae un ídolo porque está avalando lo que supuestamente nos hicieron en el Mundial. Una lástima.
3: ¿Pero qué nos hicieron?
4: ¿Qué nos hicieron en el Mundial?
2: Tengo un déjà vu. Este mensaje ya lo mandó, me parece.
3: A ver, nos ganaron en la final.
0: Sí, claro. Contamos en más de una oportunidad que Argentina ganó la final en aquel partido frente a Inglaterra, que fue como una final. Después llegó sin energías, lamentablemente, para el partido decisivo frente a España, que fue superior y le ganó muy bien.
4: Yo pienso que hay algunos que no vieron el Mundial, que no lo vieron, o vieron solamente los partidos de Argentina.
0: Bueno, algunos sí.
4: Porque si hubiesen visto los partidos de España, se hubiesen dado cuenta de que España fue mucho mejor selección que la selección argentina, que ganó todos los partidos, salvo el de Inglaterra. Ahí lo ganó.
3: El de Inglaterra lo ganó también ahí.
4: También ahí. España lo ganó a todo.
5: El mismo España que en el grupo
4: empató con Cabo Verde. Pero después no paró de ganar y de bailar a todo. Bailó a Bélgica, bailó a Francia, bailó a Argentina.
5: Bailó a
4: todo.
5: Bélgica se hizo los goles solo. Se lesionó el arquero y el arquero que entró se hizo el gol solo.
3: A Francia le digo.
0: Mira, yo digo lo siguiente, me despojo del tema, no de ser argentino, de ser pasional con el tema de la selección. Me gusta ser racional. A mí, por supuesto que todos festejamos el título del 2022. A mí la última gran selección que me deslumbró fue la Francia del 2018, que fue un campeón brillante de punta a punta, aquel equipo de Deschamps. Fue un campeón, pero extraordinario Francia. Muy superior con relación a la Argentina, para mi manera de ver las cosas, y mucho más superior que el España que acaba de ganar ahora hace dos meses.
3: Yo no lo creo, para mí Argentina.
4: Pero está bien, pero el Mundial es el Mundial, el que se juega.
3: No, está bien.
4: Y España fue mejor que todos, y fue campeón. Sí, por
3: igual,
4: eso.
3: Igual lo charlamos acá.
0: Nadie lo discute eso.
3: Cuando uno evalúa a los campeones, yo no coincido en eso, para mí la selección argentina 2022 tuvo un nivel altísimo. Sí. Altísimo.
6: Y el post-2022
3: también
6: tocó picos de rendimiento más alto, inclusive,
3: pero además,
6: en el Mundial.
3: Tocando picos de rendimiento
6: que a Francia le dio un baile descomunal en la final
3: Mucho más que la que le dio
6: España-Argentina.
3: Argentina, sí, que tuvo la tenencia de la pelota.
6: Los 70 minutos en Qatar de la final de la Copa del Mundo lo contra Francia Vicente, son de un fútbol total y descomunal.
3: A Vicente le gusta otro deporte.
0: No, ¿cómo otro deporte?
3: Otro deporte, que se juega a lo ancho.
0: Claro.
3: Hacia los costados, ¿viste que no hay arcos? Ese es el deporte que le gusta a Javier.
0: No, ese es el
5: más fútbol, no le fue a España con ese colombiano. Fútbol, ¿eh? Más no le fue a España con ese fútbol.
0: Ese es el fútbol colombiano que lamentablemente a veces no patean al arco y se emocionan con el toquecito para el costado.
3: ¿Cómo les gusta el toque horizontal?
0: Dicho con todo el afecto que uno le tiene al pueblo colombiano.
6: Ese toque a veces. Para los costados. A veces tiene sentido, ¿eh? Y se hace con una intención.
0: Bueno, recuerden el día que Colombia le ganó a la Argentina 5-0 en el Monumental, 5 de septiembre del 93. Colombia llegó 6 veces al arco de Argentina, metió 5 goles. La contundencia de aquel equipo de Maturana fue total.
4: Pero ese mediocampo era un deleite. Te acordaste, Freddy Rincón, Lionel Álvarez, el pibe.
0: El pibe Valderrama, claro.
4: Y Faustino Timo Aprile, era un equipazo.
3: Voy a proponer una ucronía, esto de hubiese, hubiera, que no existe ni en el fútbol ni en la vida, para Javier y también para los que hablan tanto de y endiosan al fútbol español, que si Argentina no llevaba tan gastada físicamente.
4: Contrafáctico.
0: Claro, el tema es que Argentina llegó muy desgastada.
3: Voy a redoblar. Voy a redoblar. Si se juega la finalísima, España no tiene ninguna chance contra la Argentina.
6: No está bien.
0: Bueno, a ver, muchos dijeron que Scaloni no quería jugar la finalísima con España. Yo lo que digo en defensa de Scaloni es que España tampoco quería jugar la final con la Argentina.
6: Pero ahora,
5: Argentina propuso jugar la fin de año.
0: Claro, y España dijo que no.
5: No, ahora no soy campeón del mundo.
4: España no tiene calendario. Si la Liga de Naciones juegan todos los días.
5: Si quieren.
6: Juega hoy con Croacia.
0: Yo entiendo dónde vas porque además lo hace de manera divertida, con que no hay calendario. Para todas las selecciones del mundo hay calendario. Pero para la Argentina siempre están estos amistosos. Recuerden, tengamos buena memoria, que en algún momento Scaloni se quejó en una conferencia, sin mencionarlo a Tapia, de los partidos medio pelo que juega la Argentina.
3: Eso tiene que ver con el lugar donde está
6: armado el calendario mundial.
3: Ubicado geográficamente nuestro combinado nacional. En Europa, 15 minutos tenés Portugal.
0: Y el otro día, mira,
3: 15 minutos jugamos con Bolivia.
6: Pero la Liga de Naciones que dejó sin posibilidades a los seleccionados de otros continentes de poder enfrentar a los europeos porque ellos tienen su propio campeonato.
0: El otro día, por ejemplo, ya sé que se está jugando la Liga de las Naciones, yo entiendo todo. Daniel Moyo en otra fábrica decía, no, pero vas a la despedida de Messi, ¿qué te importa el rival? A mí sí me importa el rival. A mí me hubiera gustado que jugaran en el Monumental Argentina-Francia. Ver de un lado Messi y del otro lado a Mbappé.
4: Los hinchas que agotaron las localidades se ve que no les importa.
0: Bueno, está bien.
6: Para Brasil no jugó dos veces con Australia en esta ventana. Sí.
4: Hoy ganó 4-2 y ahora el próximo partido es con India.
6: Claro.
0: Acuérdense cuando España vino de ganar el Mundial en el 2010 en Sudáfrica. Bueno, vinieron de vacaciones acá a Puerto Madero, Recoleta.
6: Algo parecido al seleccionado campeón del mundo.
0: Las bondades de ser campeón del mundo, de ser jóvenes. Bueno, disfrutaron de la noche de Buenos Aires y en el mientras tanto, en el partido con la Argentina en River, perdieron 4-0.
6: Sí. ¿Acordate? Claro, total.
0: Sí, claro. Pero el Mundial lo ganó España.
6: Claro, venían de festejo los muchachos.
0: El Mundial lo ganó España. Bueno, recordá entonces la victoria de Brasil, Javier, en el amistoso.
4: Fue 4-2 frente a Australia. Iba ganando Australia 2-1 al cabo del primer tiempo. Y en el segundo tiempo el equipo de Ancelotti lo dio vuelta con goles de Rafinha de penal, Vini Junior de penal. Un muy buen gol también de Vanderson y de Bruno Guimaraes. Fue 4-2 Brasil en su segunda presentación precisamente frente a Australia. Ahora el próximo amistoso de los dirigidos por Ancelotti va a ser con la India.
0: Sergio, ¿cómo está Insúa? ¿Cómo quedó después de estos partidos de San Lorenzo que no han sido para nada satisfactorios?
5: Quedó golpeado, pero como decíamos, entiende que él recibió un equipo que no está a la altura física de lo que él pretende, por eso trabajó toda la semana pasada en ese sentido. Esta semana ya empezó a trabajar con algunos trabajos tácticos en lo que tiene que ver con el nuevo equipo para el partido con Defensa y Justicia. Digo nuevo equipo porque pierde un jugador importante como Isa Burralde por la patada que metió y le dieron dos partidos en la expulsión ante Boca. Así que veremos este San Lorenzo Almagro que tuvo una semana para trabajar, para mejorar un poquito desde lo físico, si muestra otra actitud dentro de la cancha con Insúa.
3: Viste que es sensacional que cuando llega un técnico nuevo, cualquier club, por lo menos en la Argentina, dicen, che, la verdad, el plantel no estaba bien físicamente.
5: ¿Qué pasó, Gallo?
3: ¿qué será eso, no? Porque el profe anterior, y lo dicen los entrenadores,
5: ¿sí?
3: Porque no dicen el equipo estaba mal futbolísticamente.
0: No, realmente. Jamás.
3: Entonces, hablan mal de alguien que es colega, pero más o menos. Es extraño eso, porque yo imagino que el profe de Pipo Grosito trabaja de manera similar, no, además, al profe de Insúa.
0: Además, cuando van a llamar a un entrenador, no lo llaman nunca porque el equipo está puntero o está por campeón. Claro, lo llaman porque el equipo está mal.
3: Es extraño eso, ¿no?
5: Yo lo que creo... A ver,
0: ¿qué dice?
5: Estoy de acuerdo. ¿Cómo le va?
0: ¿Todo bien?
5: Es una cuestión de... lo que vos pretendés de un equipo y que viene acostumbrado de una manera
3: presiona
5: física.
3: El equipo.
5: Claro,
3: está
5: ahí
3: bien,
5: va.
3: Sí,
5: a eso me refiero, que por ahí vos lo haces.
3: Igual.
5: Ir a presionar más arriba y el desgaste más grande y por ahí no están acostumbrados y se te cae.
3: Insúa lo va a hacer presionar más alto que Pipo Grosito.
5: No, pero lo hace correr más. Con la línea de 5 hay jugadores que tienen que correr
4: sí,
5: mucho más.
4: Sí, pero a veces con un planteo como el que hace Insúa, viene a la retranca, donde solo cubrís tu propio campo, correr es más fácil.
5: Está
4: cuando
5: bien.
4: Tenés que ir a presionar arriba.
5: Yo no digo que San Lorenzo
4: va a correr más.
5: Pero claro, cuando San Lorenzo tiene que dar el paso para adelante para intentar llegar, ahí los jugadores que están todos atrás tienen que recorrer 90 metros.
0: Algo, Sergio, convengamos algo. Me parece que a Insúa le van a perdonar todo lo que no le perdonaron a Pipo
5: Grosito.
0: No,
5: sé, no, porque le vienen dando.
4: Esto
5: los
4: me hace acordar
5: de
4: a una anécdota que contó una vez el Flaco Menotti, ¿no? Dice que él estaba en Central jugando y el técnico era el Gitano Juárez. Entonces el Gitano le dice: Flaco, dale, corre. Y el Flaco le dijo: la que tiene que correr es la pelota, no yo.
0: Bueno, ponele.
5: Sí,
0: estaba
5: sí,
0: la anécdota
5: acuerdo,
0: esa,
5: pero no.
0: La anécdota esa que
5: eso
0: Roberto
5: confirma
0: Pérez...
5: lo que dijo Zárate de vos. Este
0: exacto,
5: que no
0: exacto. Mirá, estaba la anécdota esa que había puesto...
4: la pelota, muchacho, no los jugadores.
0: Estaba la anécdota que había puesto Alejandro Apo en su programa Todo con Afecto, de cuando Telche le reclamaba al Bambino Veira que tenía que correr. El Bambino le dice: corra usted, irrespetuoso, que se acuesta a las 8 de la noche. Y tenía razón el Bambino. Qué personaje la oveja Telche. Lo hemos tenido un día de invitado aquí en Pasión Nacional cuando hacíamos el programa a las 5 de la tarde, ¿sí?
4: Mira, te estoy inundado.
0: Bueno, conoces a la perfección. Bueno, les quiero contar, hoy es el Día Mundial del Corazón, Día del Inventor,
5: no
0: justamente
5: tengo.
0: Por la... se inventó Ladislao Viró, inventó la virome, no
5: virome.
0: Sé si...
5: Era grande.
0: Viró o Viro. Como ustedes Dios. Prefieran. En 1964 aparece Mafalda por primera vez. Hoy hubiera cumplido años Jerry Lewis, uno de los más grandes comediantes de toda la historia. Il Comandatore, hoy era el cumpleaños, hubiese sido el cumpleaños de Silvio Berlusconi. Está cumpliendo 86 años Nicola Di Bari, que cada vez que viene a la Argentina va a tomar café a Le Caravel. Y alguna vez fue al cementerio de la Chacarita, a la tumba de José María Muñoz. Y hoy... cumpleaños Néstor Clausen, campeón del mundo con la selección argentina en 1986, un gran lateral por la derecha.
6: Gran, sí, símbolo independiente que también, sí. Que tuvo un paso breve por Racing.
5: Que hizo un gol en contra un día con Argentina y después hizo el gol a favor.
0: Noticias, 1:30 de la tarde.
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8: 1:30 de la tarde en la República Argentina. Nueva reunión de la mesa política. El encuentro es encabezado por la secretaria general de la presidencia, Karina Milei. Entre los principales temas analizan el presupuesto, la reforma de la Carta Orgánica del Banco Central y la reforma electoral. Alejandra Monteoliva afirmó que los ladrones que tirotearon a su custodio van a responder ante la justicia. La ministra de Seguridad Nacional informó que los 2 delincuentes fueron detenidos tras el intento de robo al efectivo de la Policía Federal. Bartolomé Abdala quedará a cargo del Poder Ejecutivo. Es por los viajes del presidente Javier Milei a la Semana Argentina en París y de la vicepresidenta Victoria Villarruel a España. El presidente provisional del Senado asumirá la jefatura de Estado en forma transitoria por segunda vez en la gestión. El cielo se encuentra parcialmente nublado en la ciudad de Buenos Aires, temperatura 19 grados 6 décimas, humedad 78%.
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0: Muy bien, estamos en la continuidad de Paseo Nacional, 1:33 PM. Voy al encuentro de Erika Sotomayor.
1: Sí, 11-3-8-70-7-4-8-5, ese es nuestro WhatsApp. Buenas tardes, Nico y todo el equipo, soy Ricardo de Los Polvorines. Para mí, sí tiene que seguir al frente de la selección. Es joven y tiene mucho para aportarle a la celeste y blanca. Por otro lado, aquí Fernando desde Neuquén dice, los estoy escuchando. Argentina le ganó a Inglaterra y ya salvó el Mundial y la Copa. Eso dice Fernando, por aquí nos escriben y dice, Dios bendiga, son brillantes. A mí me gustaría que se quede Scaloni con su equipo de colaboradores. No hay otro, no existe otro gran técnico en Argentina. Esto lo escribe Michel desde San Juan.
0: Voy al encuentro de Fabián Codevila con toda la data del Racing Club de Avellaneda. Fabián.
2: Hola Nico, ¿cómo te va? Un abrazo grande para vos, para los compañeros y los oyentes. Bueno, finalmente se dio lo que habíamos anunciado, se hizo oficial en la tarde de ayer, muchas charlas, conversaciones, reuniones, para mucho rorró para decir Rodrigo en realidad, ¿no? Porque sí. Estaba todo cocinado. Y finalmente Juan Pablo Voivoda hoy por la tarde pasará a despedirse del plantel que tomará Quiroga Romero junto a Wed en la conducción y hasta fin de año. Hay varios dirigentes. En realidad el club hoy, Nicolás, está manejado por dos personas. Diego Alberto Milito y Kevin Feldman, el secretario general. Los demás son papel pintado, te diría más, son miembros de comisión directiva que no tienen ni voz ni voto.
0: Sí, claro, convengamos que nombraste a los dos dirigentes más importantes en los clubes, al presidente y al secretario general.
2: Sí, pero hay en otras instituciones o en otro momento hubo dirigentes que tuvieron peso propio y que tenían voz y voto. Por mencionarte uno, el Racing, Miguel Jiménez era el vicepresidente segundo, pero estaba todo el día con el fútbol.
0: Está muy bien el ejemplo que pones, Raúl Gámez, cuando manejaba el fútbol de Vélez y el presidente era Héctor Gaudio.
2: Exactamente, y en Boca, vos que estuviste, siempre hubo dirigentes de peso más allá de quién fuese el presidente.
0: Sí, Pedro Pompilio, Pompillo, Crespi también, Beraldi.
2: Exactamente, por eso, viste, entonces, pero este Racing es bastante particular, inclusive cuando consultás a los dirigentes. No voy a dar nombres, ¿no? Por obvias razones. Pero te dije, la verdad que de fútbol nosotros solo sabemos o escuchamos o lo que leemos en las redes, porque no nos dicen nada, dirigentes de segunda línea. Por eso digo esto, que es bastante relativo lo que les voy a contar. Se espera la finalización de este torneo por parte de Milito, Kevin Feldman y el propio Sebastián Saja, para determinar quién será el técnico sucesor luego de este interinato de Romero y Agüed. Pero hay otros dirigentes que, insisto, no tienen ni voz ni voto, que piensan que esto sería muy largo y que Racing necesita un técnico que enderece el barco ahora.
0: Y creo que tienen razón.
2: Yo no sé si tienen razón. Y te voy a dar las... Y te voy a no explicar, pero sí sé que te voy a dar los
0: oíme,
2: nombres.
0: Para enero quedan 3 meses todavía.
2: Sí, pero si Racing no clasifica para absolutamente nada, aunque todavía tiene la chance.
0: Mes y medio, dice Santiago.
3: Si Racing queda fuera de todo, mes y medio ya está, se terminó el año.
2: Exacto, y además Romero y Agüed tienen sentido de pertenencia, fueron dos tipos muy queridos en Racing.
0: Sí, pero ¿sabés lo que ocurre? Que tiene que dejarlo claro Milito, que Romero y Agüed son de transición y que Racing el año que viene, por supuesto, y el año que viene Racing va a tener otro técnico.
2: Y eso obviamente que no es oficial, porque Milito ha aprendido mucho en este último tiempo. Ha aprendido mucho de Bernardo, el amigo del zorro. Se ve que los sábados sí. Se prende a Canal 13, Milito, porque mudo como pocos. Pero lo cierto es que voy a dar los 4 nombres, los 2 que suenan de dirigentes de menor peso que intentan imponerlos, y de los 2 que piensa y que ya sabemos todos, tiene en mente Diego Alberto Milito. Descartados Coudet, por obvias razones, ya lo contamos, Becasese y Subeldía. En Racing piensan que en estos meses, o este mes y medio, como dice Santiago, Racing necesita un técnico que enderece el rumbo, y 2 nombres suenan. Gustavo Quinteros, recientemente salido de Independiente, y la vuelta de Diego Coca, lo que sería ya, creo que su tercera oportunidad dirigiendo a Racing. si es que se da. Estos son nombres que alguno intentó esbozar sin ningún tipo de peso en la comisión directiva. Y los dos nombres que Milito pretende, digo, teniendo en cuenta lo que viene, el mellizo Guillermo, que siempre fue el que estuvo en su cabeza, inclusive tenían todo arreglado antes de la obtención de la Sudamericana para que cuando ellos hicieran cargo, ambos llegaran a Racing. Su hermano ha sido muy importante en el Racing campeón del 2001.
0: Ese es un dato, no lo recuerda. Ese es un dato a tener en cuenta, es interesante lo que contás. Yo la verdad no lo veo a Quinteros con pasado en Independiente, es cierto que no está identificado con Independiente.
2: Estuvo a punto de ser el técnico de Racing, antes de la llegada de Costas.
0: Está bien.
2: Por eso termina siendo el mago Capria de Racing.
0: Claro, porque estaba en contra.
2: El mago pone en la mesa, incluso tiene reuniones con Gustavo Quinteros, y él elige a Gustavo Quinteros. Cuando Víctor Blanco dice, mira, me parece que tiene que ser Costa, le dice, tenés toda la razón del mundo, tenés todo el derecho del mundo, sos el presidente, pero déjame a mí salir de este momento, porque él entendía que no era Gustavo Costa el elegido.
0: Ahora, ¿cuánta razón tenías? ¿Cuántos socios de Racing deben estar arrepentidos de haber votado el salto de calidad?
2: Que tampoco lo quería Víctor Blanco a Costas, hay que decir la verdad.
0: ¿Y por qué lo llevó?
2: Porque tenía ese plafón de decir, la gente lo quiere, y Blanco fue un presidente que se manejó muchísimo con redes sociales, con el humor del hincha y del socio. Y entendió en ese momento, después de todo lo que había sucedido con Gago y de los insultos a Gago, al propio Capria, ya empezaban a recibir los primeros insultos de la comisión directiva, dijo, pongo un escudo, Gustavo Costas. Recordá que a Gustavo Costas lo quisieron echar dos veces, estuvo a punto de salir.
0: Sí, sí, es verdad. Profesor
2: ya.
3: Pome,
2: estaba
3: si,
2: para asumir al otro día el Turco Mohamed en algún momento.
3: Si el domingo fuesen las elecciones en Racing, ¿ganaría Milito de nuevo?
2: No hay forma.
3: ¿No gana?
2: No gana. Hoy no. Hay que ser sincero y realista, muchachos. Solamente miren las redes sociales y el humor de la gente ha cambiado y el arrepentimiento.
0: No, y te digo, veo los noteros de la televisión fundamentalmente cuando van a abordar a los hinchas de Racing después de cada partido en el cilindro, mamita.
4: Ahora, tiene dos partidos por delante de estos seis Racing que son muy importantes.
2: Todos son importantes.
4: Independiente y River.
2: Sí, pero todos son importantes porque lo que Racing busca en definitiva es clasificar. Más allá de que quiera salvar el año ganando al Independiente y a River, que además los tiene digamos, juega con Independiente y al otro domingo juega con River de forma consecutiva. Entonces, obviamente que es complicado, sobre todo jugar en este estado de ánimo ante el clásico rival en tu cancha, sabiendo que cualquier cosa que salga mal puede explotar el cilindro, y eso te termina condicionando.
4: Ahora,
2: con River ni hablar.
4: Recién hablábamos con Santi sobre el tema rojo. ¿Por qué es complicada la situación? Porque ponele que Rojo finalmente
2: se quiere ir y lo está buscando Milito para irse, porque el compromiso de Rojo era si Racing clasificaba. Ahora Racing se pone firme, muchachos,
4: Pero imagínate que Rojo se queda. Se manda una macana en alguno de estos partidos.
0: Y la gente estalla.
4: Y la gente va a decir, ¿por qué te querías ir?
0: Claro.
2: Sí. Bueno, la situación de Rojo es contradictoria según con quién lo hables. Y te voy a decir que del lado de los dirigentes, de ninguna manera Rojo se va. Ahora, si bien Estudiantes y pone un resarcimiento económico, porque Marcos Rojo desde ayer tampoco eligió el día Marcos Rojo para ir a buscar Milito.
0: No, la verdad que no, estuvo inoportuno.
2: Milito estaba resolviendo una situación que estaba con el agua superándole la cabeza y Rojo lo buscaba para hablar de que se quería ir y a ver que de qué manera lo podían arreglar. Ahora, hoy esa reunión podría producirse. Ahora, Rojo le va a plantear esta situación. Y Racing se planteó y dijo, no, vos tenés contrato hasta el 31 de diciembre, pero, algo que no muchos han dicho, aparentemente habría una deuda económica.
0: Caramba, entonces eso podría destrabar la salida.
2: Atención, que no es un dato menor.
0: No, por supuesto.
2: Que, gracias a Dios, tengo siempre una información extra, así que ojo con ese detalle. Ojo con ese detalle.
3: O sea que sería, pensándolo desde otro lugar, mirándolo desde Estudiantes, sería un gran gesto de Rojo ceder su deuda para salir rumbo a Estudiantes.
2: Bueno, ceder su deuda y que Racing reciba desde Estudiantes un dinero.
0: Gratis no es esto.
3: No sé, pero pará.
4: Si hay deuda.
3: Si vamos a ponerlo con números. Si Racing le debe a Rojo 5, ponele, y Rojo se va sin que Estudiantes ponga un peso, Racing está recibiendo 5.
5: Sí, pero ahí Racing arregla con Rojo, ¿no? Con Estudiantes. Estudiantes le va a ganar algo. Si no, Estudiantes se lo lleva gratis con esa lógica.
2: Racing quiere 15. Rojo le deben 5, Estudiante tiene que poner 10.
0: Bueno, no sé, no va a ser tan fácil entonces, ¿eh? Omelito, nuestro amigo Zárate es muy particular, vos lo sabés, ¿eh?
2: Sí, por eso, sí.
0: Te va por izquierda, pero...
2: Todas las noches, en día 2, hago mención de Damián Zárate cuando hablo de la radio, vieja compañera de emociones, como suele decir mi compañero Damián Zárate.
0: Con las dos pilitas, ¿no?
6: Las dos pilas, recargables.
2: Porque nosotros desde el programa instamos a la gente a que vuelva a dormirse con la radio encendida.
3: Sí, claro.
2: Ese es un poco el eslogan del programa, volver a dormir con la radio, como hacíamos de chico nosotros, ¿no?
0: ¿Qué te parece? Me voy con esta idea de tu gran participación.
2: Pero no quiero que te vayas antes de escuchar a Voivoda que hizo esta mañana, y es muy importante, porque vas ustedes en la mesa y los oyentes van a saber leer entre líneas.
0: A ver.
2: Y voy a ser sincero y directo, de los quilombos que tuvo que asumir en este breve paso por Racing. Escuchen detenidamente al técnico de la Academia hablando de los obstáculos que tuvo que sortear en esta breve, insisto, permanencia al cargo. Voivoda esta mañana.
7: Responsable junto con mis jugadores de los resultados. Principalmente como entrenador me hago cargo de los resultados, ¿sí? Segundo, cuando yo me proponen, yo digo, bueno, ¿vuelvo a Argentina o no? Pues yo hacía 5 o 6 años, porque yo me había estado en Chile, ¿sí? Gracias a Dios habíamos hecho un muy buen torneo, saliendo segundos, eso me dio la posibilidad de jugar la Copa Libertadores, después tuve 5 años en Brasil, pero yo siempre estuve ligado al fútbol argentino. Y digo, bueno, yo sabía que era un momento de transición, ¿sí? Entonces, y lo hablé con mi cuerpo técnico, a ver, ¿cuáles son los pros, cuáles son los contras? ¿Por qué volvemos a Argentina? ¿Qué les parece? Y empecé a escuchar opiniones y bueno, hice un análisis. Digo, bueno, me reuní con la dirigencia y sabía lo de la transición, no voy a ocultarlo eso, ¿sí? Entonces yo sabía lo de la transición. Después, uno en el día a día... Bueno, se va interiorizando y digo, bueno, pero esto no lo sabía. Y bueno, ahora hacete cargo, porque ya estás adentro. Y bueno, y es normal en esa transición que ha habido jugadores, que eso sí, yo no me lo esperaba, pero bueno, había jugadores que por diferentes razones, ¿sí? Que dice, bueno, che, yo ya estoy cansado de estar en un club grande, porque hace 3 años que estoy y yo quiero... buscar un poco más de tranquilidad y otro jugador dice, yo quiero Sosa, y yo quiero otro desafío, yo ya soy ídolo acá en Racing y yo quiero, yo miro el fútbol brasileño, a mí o fui a jugar a Brasil y me está buscando un club brasileño y yo quiero ese desafío. Y hay otro que dice, vos sabés que yo ya no me siento alegre en este vestuario. Y bueno, eso yo no lo tenía bien claro y bueno, lo fuimos descubriendo y yo no hablo de la dirigencia, de Diego Milito, de Saja ni nada, porque el trato fue bueno conmigo, ellos me acompañaron, pero había que tomar decisiones, pero che, yo quiero gente acá que esté a gusto o que quiera estar y que quiera seguir estando y gente nueva que llega, que encuentre a alguien que se sienta al lado y digo, che, dale, que esto es Racing y no gente que diga, bueno, sí, bueno, pues estoy cansado de esto, ¿se entienden?
2: Ellos tenían a Voivoda, ¿no?
0: Sí, muy claro, de manera muy elegante le pegó a los futbolistas, pero fue al hueso.
2: Y los futbolistas dejaron entrever su disconformidad con la directiva de Racing. Muchos se querían ir. Vos lo escuchaste, Nico.
0: Sí, sí.
2: Esto ha logrado el manejo futbolístico que ha tenido Racing paupérrimo de los últimos...
0: Y lo otro que dijo, sabiendo muy bien dónde estaba Voivoda, que tenía muy en claro lo de la transición, lo marcó en 2 oportunidades.
2: Y escuché este dato para cerrar, porque es realmente... realmente para escuchar y para...
0: Dale que tengo la pausa,
2: ¿no? Racing ha incorporado 6 jugadores en este mercado de pases,
0: sí,
2: de los cuales 5 han llegado con lesiones o se han lesionado.
0: Claro, es terrible eso.
2: De seis, escuchen, Barinaga lesionado, Pérez lesionado, el chico Córdoba de Racing de Córdoba lesionado, Lautaro Díaz lesionado y Kraneviter con 9 tornillos en un tobillo. Este es el mercado de pase de Racing de esta temporada. De 6, 5 han llegado con lesiones o lesionados o se han lesionado por inactividad. Paupérrimo. Con esto se encontró Boivoda. Digo como para también darle una palmada al técnico Racing porque se lo merece. Para mí, ustedes saben, lo dije el primer día y lo sigo sosteniendo. Me parece un técnico interesante, importante, me gusta lo que pregona, pero se encontró en una situación que él mismo aclara. La verdad que no me lo esperaba, muchachos. Y esto termina siendo un caldo de cultivo para lo que después sucedió, ¿no?
0: Muy bien, te agradecemos muchísimo, Fabián.
2: Un abrazo grande.
0: Fabián Codevila con nosotros, la pausa.
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2: Muy bien, rápidamente voy al encuentro del querido Jorge Godoy. La participación especial de Jorge en Pasión Nacional con la mejor data de Independiente. Jorge.
3: Hola, Nico, un abrazo grande, saludo para todos. Bueno, a modo telegrama, las cosas de Independiente, porque hay varios puntos para repartir la información. Primero, elecciones domingo 13 de diciembre. Deberían haber sido en octubre. Algunos decían, bueno, como tarde en noviembre. Finalmente, el domingo 13 de diciembre van a ser las elecciones en Independiente. Se está por constituir todo lo que tiene que ver con la Junta Electoral, la aceptación de las candidaturas y todo eso, pero ya sabemos que por ahora son 4 los candidatos, como lo decíamos ayer, y se van a sumar 1 o 2 más para este acto eleccionario. Ya oficializó Gaudio, ya también hizo lo propio Sacco, Enrique Sacco, el periodista. Ya obviamente también lo había dicho desde hace mucho tiempo el hijo de Noray Nakis, Luciano Nakis, candidato a presidente, y Daniel Bertoni, por ahora los 4 candidatos que tienen oficializados Independiente para las elecciones que ya tienen fecha el 13 de diciembre. Otra cosa, fallo del TAS, el Tribunal de Arbitraje Deportivo, sí, de la FIFA. Independiente tendrá 45 días para pagarle a Bragantino casi $2,900,000 por una deuda que tiene todavía por lo Mónaco. Independiente pagó la primera cuota que había prometido de 4, pagó la primera cuota, no pagó nunca más. Entonces, ahora que vendió a lo Mónaco, además va a tener que pagar $2,880,000 encima de la venta a Bragantino, porque no le pagó nunca lo prometido al club brasileño, así que tendrá 45 días para regularizar esta deuda, si no será inhibido una vez más el equipo de Avellaneda. Negocia en estas horas con Tigre, tiene tiempo hasta las 6 de la tarde, por Nahuel Vanegas, el marcador de punta por la izquierda. ¿Por qué? Porque Zavala está lesionado, tiene una fractura en el dedo del pie, no va a llegar para este partido contra Instituto. Recordamos que de la Torza, el pibe de la reserva, está lesionado, recuperándose de una rotura de ligamentos, y por eso se le abrió el cupo para la posibilidad de un marcador de punta por la izquierda, en este caso Nahuel Vanegas. Veremos qué sucede de aquí hasta las 6 de la tarde. Entonces, lo dicho, Zavala no va a llegar para el partido del viernes contra Instituto. Ramiro Martino, el pibe que el otro día jugó algunos minutos en Santa Fe, tendrá la chance de jugar como titular de entrada nomás en la defensa como número 3, y el Chimi Ávila hoy trabajó a la par de sus compañeros. Recordamos que justamente en Santa Fe contra Unión se retiró lesionado, pero este parate de una semana le vino bien para una recuperación, aunque no sé si lo van a arriesgar al Chimi para jugar el próximo viernes contra Instituto. Si tengo que arriesgar un equipo a esta hora, sí, digo Rey, Godoy, Fedorco, Arrayago y Martino, Pérez Cursi, Marcone, Mesa, Montiel, el chileno Morales, que podría jugar en lugar del Chimi Ávila, y Palais, el equipo de Independiente, probable, insisto, todavía falta para el partido, pero se va armando esta formación para jugar contra Instituto el próximo fin de semana, el próximo viernes, por la nueva fecha del fútbol argentino, Nico.
2: Vos sabés que conté en la primera media hora, vos sos testigo presencial, de la relación de compañerismo y de amistad, fundamentalmente, que tienen a lo largo de la historia Ricardo Bochini y Daniel Bertoni. Apareció Bertoni en un streaming, diciendo que comió con Bochini, que Bochini no le blanqueó que aparentemente va con Gaudio. Lo dijo Bertoni de una manera como molesto, y creo que tiene razón. Y Zarratea me decía, pero ¿cómo? ¿Bertoni es tan amigo de Bochini y no le ofreció ir con él?

0: El tema es que Bochini, lo decíamos ayer, no blanqueó ni a Bertoni ni a nadie con quién va a ir. Ahora hay una realidad. Hay una realidad y no podemos mirar para el costado, Nico. El Bocha trabaja mucho su imagen, todo lo que tiene que ver con él. O sea, a ver, vamos a pasarlo limpio. Al Bocha le pedís una foto y te la cobra, ¿sí? Le pedís un saludo, le decís, Bocha, mira, tengo una nena que cumple 15 años, quiero un saludo para vos, listo, habla con mi representante, te dice. Eso es lo que te responde el Bocha. Claro. Entonces, aquí, al que le ofrezca algo que al Bocha le interese, con esos va a ir Bochini. Por ahora, lo que tiene Bertoni es un rumor, porque...
1: No hay nada confirmado todavía.
0: Claro, y él dijo, a mí me contaron que su representante habló con la gente de Audio. Y bueno, sí, el representante del Bocha es el que va a determinar entonces con quién va a ir Bochini en las elecciones. Esto es clarito y es así. No podemos soslayar todo este dato, no podemos mirar para el costado, porque hay que blanquear las cosas y decirlas como son.
1: Por supuesto, y además estás contando exactamente lo que está pasando.
0: Exacto, entonces, al que le ofrezca algo que le interese a Bochini, bueno, ahí va a ir el apoyo de Bochini para las próximas elecciones. Esto es así. Y lamentablemente no hay otra forma de contar.
1: Bien, y periodísticamente lo más importante que contaste, teniendo en cuenta la gran audiencia que tenemos en todo el país de Independiente, de hinchas, de socios, las elecciones entonces van a ser el 13 de diciembre.
0: El 13 de diciembre, domingo 13 de diciembre, fecha confirmada para las elecciones del Independiente. Por ahora 4 candidatos, resta saber si Islas va a ir también como candidato, si se va a agrupar con otras... justamente agrupaciones de Independiente, porque la DEL no puede, Revolución Independiente no puede presentarse a las elecciones, por eso deberá ir en conjunto con alguna otra agrupación o apoyando a alguno de los 4 candidatos que ya están establecidos hasta aquí.
1: Muy bien, la participación especial de Jorge Godoy en Pasión Nacional con la mejor data Independiente. Jorge, muchas gracias.
0: Nos seguimos, Nico, abrazo.
1: Bien, Jorge Godoy con nosotros. Sí, Erika.
2: Sí, mensajes en el 11-3-870-7485. Buen día, gente de Pasión Nacional. Viene el Bocha, nunca hay que despreciar la invitación de un amigo a comer. Abrazo.
3: ¿Cómo sabés eso, no, Álvarez?
2: Buenas tardes, amigos, muy bueno el programa, los escucho todos los días. Hoy almuerzo un rico asado de cordero. Soy Martín de las Lomitas Formosa.
1: Hablando de almorzar, le mandamos un saludo a la señora Mirta Legrand y una pronta recuperación para Mirta, que la queremos ver recorriendo la noche de Buenos Aires y los teatros.
2: Hola, Pasión. Las condiciones que pone Scaloni para seguir deben ser las que ya planteó anteriormente. Torneos locales competitivos y saneamiento del arbitraje. El fútbol local, así como está, no le aporta nada. Ricardo de Florida.
1: Bien, Javier, se me ocurre que Scaloni también le debe haber pedido, o le estará por pedir al presidente de la AFA, que quiera amistoso de verdad para la selección.
3: La verdad no lo sé. No sé si la conversación pasó por ahí. Porque también Scaloni sabe cómo son las condiciones en las que se pueden pactar los amistosos, teniendo presente todo el calendario que tienen la mayoría de los equipos europeos.
1: Bueno, pero ¿por qué las otras selecciones consiguen amistosos importantes y Argentina no?
3: ¿Qué selecciones?
1: Te estoy hablando de Brasil, de Uruguay.
3: Brasil,
1: pero
3: en el juego con Australia,
1: está bien,
3: con India.
1: Pero no me pongas el ejemplo de Australia. Hablo a nivel general. En alguna oportunidad, no sé, Brasil ha jugado con Inglaterra y la Argentina juega, no sé, con Venezuela.
3: Bueno, pero en ese caso tenía que ver con el hecho que Argentina era campeón del mundo y tenía a Messi. Y no todos querían jugar contra el campeón del mundo y contra Messi. Ahora es diferente. Ahora vos tenés una selección que ya no va a tener a Messi, que no va a cotizar tanto desde el punto de vista de los contratos que pueda obtener para jugar amistosos. Y tal vez se le facilita jugar contra equipos más importantes. También hay que tener eso en cuenta, ¿no es cierto? Pero la dificultad de jugar con los europeos está y va a seguir estando porque los europeos tienen completamente lleno el calendario.
1: No, eso es cierto.
3: Entre la Liga de Naciones, la Eurocopa y lo que va a ser la clasificación al Mundial, se le complica. Después voy a hablar del Mundial 2030 porque hay novedades.
1: Bueno,
3: hay novedades.
1: ¿Qué dice Zarratea?
4: Tuit de la selección argentina. Los futbolistas Tomás Palacios y Leonardo Flores serán liberados para afrontar sus compromisos con los clubes. En tanto, Tobías Andrada quedará desafectado de esta convocatoria.
1: Bien, es el anticipo que estamos dando. Recuerden, de 14:30, por lo que dijo Juan Ignacio Gijón, minutos antes, minutos después, va a hablar el técnico de la selección argentina.
3: Atentos al equipo que va a poner en cancha Scaloni frente a Bolivia.

0: República Argentina. Nueva reunión de la mesa política. El informe desde Casa de Gobierno de Liliana Arias.
1: Antes de partir hacia Francia para participar de la Semana Argentina en París, la Secretaría General de la Presidencia, Karina Milei, junto al jefe de gabinete, Diego Santilli, encabezan una nueva reunión de mesa política. Una vez más, el objetivo es trazar los ejes de la agenda parlamentaria y establecer estrategias de cara al tratamiento de iniciativas claves en el Congreso que envió el Poder Ejecutivo. No se descarta que en esta reunión de mesa política también se aborden qué senador presidirá la Comisión de Justicia y Asuntos Penales y la de bicameral permanente debido al fallecimiento del senador libertario Juan Carlos Pagotto, quien encabezaba esas comisiones.
0: Los productores de San Luis reclaman medidas por los delitos rurales. El informe de Gustavo González desde la emisora de Radio Nacional en la provincia.
2: Las entidades rurales de la provincia de San Luis expresaron su preocupación por delitos que los están afectando. En una nota enviada al Procurador General de la provincia, le solicitan la creación de una fiscalía especializada en delitos rurales. Sobre el tema hablamos con el presidente de la Sociedad Rural del Norte, Hugo Díaz Flores.
3: Acá lo que está faltando es la parte de la justicia, de tener la posibilidad que sea concreta un fiscal rural para que permita de forma rápida los procedimientos, ¿no? Lo que estamos tratando hace años de lograr.
0: Alerta meteorológica rige para la cordillera del sur de Mendoza, donde se prevén nevadas de variada intensidad que en las zonas menos elevadas podrá ser en forma de lluvia y nieve mezclada. Actualizamos ahora el estado del tránsito con Ernesto Arriaga.
4: Se están realizando reparaciones en la ruta nacional número 5, en Alberti, en una rotonda, en otro puente, y se está poniendo un puente peatonal. Por favor, camioneros que van hacia Vaca Muerta, en ese sector la cartelera indica 40 kilómetros por hora. Por otra parte, la autovía del Mercosur, ruta 12 y 14 con Panamericana, totalmente habilitada. Y la autopista Buenos Aires-La Plata y el puente Porrón y el puente Avellaneda, a esta hora no presentan demoras. Aro Parque de Seiza opera con normalidad.
0: En Río Mayo, Chubut, donde nos escuchás por AM1020 y FM88.1, temperatura 8 grados 8 décimas, humedad 70%, cielo mayormente nublado. En la ciudad de Buenos Aires, temperatura 19 grados 6 décimas, humedad 78%, cielo parcialmente nublado.
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1: Estamos en la segunda hora de Pasión Nacional por la M870, las 48 radios de Nacional en el país y el canal de YouTube de la radio. Recordamos rápidamente, Erika Sotomayor, las vías de comunicación.
2: Nuestro WhatsApp 1138707485 y nuestro canal de YouTube Radio Nacional AM870.
1: Ahora voy a retornar con él. De Estudiantes de La Plata.
3: Que se prepara para el partido del jueves con Platense. Por esta liberación va a poder contar con Tomás Palacios, que claro, uno preveía, che, ¿quién lo va a reemplazar? Porque no lo tiene a Neves, que va a ser operado en las próximas horas de la fractura, y tampoco lo tiene a Jair Elías, que salió desgarrado el otro día, así que se queda sin variante, no solamente pensando en el partido del jueves, sino en todo lo que viene para Estudiantes.
1: Vuelvo al predio que la AFA tiene en Ezeiza con Juan Ignacio Gijón. Juani.
4: Bueno, ahora sí, Nico, se abrieron.

0: con las puertas, el portón que da el ingreso al acceso principal del predio Lionel Andrés Messi, ya en minutos. La conferencia estaba pautada para 14:15. Nos dijeron que puede dilatarse y comenzar un poco, como muy tarde, a las 14:30 horas. Una vez que termine, lo volvemos a repetir, una vez que termine esta conferencia que va a estar encabezando Lionel Scaloni en el marco de la última convocatoria de eliminatorias de Lionel Messi, se va a encabezar y se va a permitir el ingreso de la prensa a lo que va a ser este primer entrenamiento abierto a la prensa de la selección argentina, que va a comenzar 15:30 horas. La prensa va a tener tiempo para documentar y narrar todo lo que está pasando durante 15 minutos. Una vez que terminan esos 15 minutos, se retira la prensa y ahí sí continúan haciendo los trabajos precompetitivos, pensando en el partido de mañana frente a Bolivia. Está también pautado que la selección argentina viaje mañana por la mañana rumbo a Córdoba. Si no es hoy a la noche, lo ideal es que viajen hoy a la noche. Van a esperar, también depende muchísimo de cuándo llegue el capitán de la selección argentina, que es Lionel Messi, que a pesar de no estar convocado para el partido frente a Bolivia y Burkina Faso, quieren esperarlo para poder darle la bienvenida en lo que va a ser su última convocatoria a una fecha FIFA.
1: Bueno, quédate por ahí que ya volvemos. Recordamos entonces que Tomás Palacios y Lionel Flores, ya lo anticipó Zárate antes del informativo de las 2 de la tarde, serán liberados para afrontar los compromisos con sus clubes. El primero lo hará hoy por la tarde, el segundo luego del amistoso frente a Bolivia. Estamos hablando de Flores. Volverán a Seiza luego de sus partidos, en tanto Tobías Andrada quedará desafectado de la convocatoria.
2: Esto no es información, siguió la línea que nos cuenta Juani ahí desde el predio. ¿No será que si Messi quiere, porque está en la lista, puede jugar mañana y el fin de semana?
3: Messi llega el martes.
2: Hoy es martes.
3: El martes que viene.
2: ¿No llega antes?
3: El día del partido. No, llega horas antes del partido junto a De Paul.
1: Muy bien.
3: Porque tiene el fin de semana un partido con el Inter Miami.
1: Vamos a preguntarle a Gerardo
3: Buquet. Hace 14 partidos que no gana.
1: Qué golazo que hizo el otro día Messi con 39
3: está
1: años.
3: Está a 2 goles de Marcelinho Carioca en lo que hace a tiro libres. Marcelinho Carioca tiene 78 y Messi tiene 76.
2: Ahora, le falta el gol olímpico, ¿eh?
1: Bueno, ya hizo de todo. Voy a preguntarle a Gerardo Murúa cómo Córdoba se prepara para recibir a la selección argentina, Gerardo.
4: Hola, Nico, querido, qué gusto saludarte. El abrazo a todos los compañeros y a la audiencia, por supuesto. Con una jornada mucho más agradable a la que vivíamos ayer, sol a pleno, el viento sur se ha llevado todas las nubes y la humedad, así que esperamos hoy a la selección y mañana para el partido con una jornada muy agradable, cerca de 23 grados esta hora. Para mañana también, aproximadamente una mínima de 12 y una máxima de 22, 23 grados. Así que cuando se juegue por la noche en el Kempes va a estar fresquito, va a estar lindo. Hemos estado chequeando el tema del campo de juego por la cantidad de lluvia, está en perfectas condiciones. Lo cierto es que con muchísima expectativa esperando la conferencia de prensa, el entrenamiento abierto y por supuesto después el viaje de la selección a Córdoba, Nico.
1: Perfecto, la verdad que con una expectativa notable para el público de Córdoba y de alrededores, más allá de que va a haber un aforo reducido para el partido de este miércoles, de ver a la selección argentina desde el lugar de los hechos.
4: Sí, claro que sí, Nico, y quedó demostrado en las filas, largas filas, incluso bajo la lluvia, para cambiar la entrada física, algo que la gente no puede entender. Hubo además de la expectativa de ir a cambiarla, muchísimos reclamos por tener que buscar una entrada física en una época donde ya no se usa, donde ya no se estila tener la entrada en mano. Lo cierto es que la gente lo viene haciendo desde hace 2 días y tiene la jornada de hoy y la jornada de mañana para seguir canjeando su entrada. Lo ha hecho en un muy buen ritmo, me imagino que ya para mañana solo quedarán aquellos que vienen llegando de las provincias aledañas.
1: Claro, vamos a tener un estadio Córdoba con capacidad mañana para 30.000 personas.
4: Un poquito menos si uno piensa en lo que se ha vendido, el aforo de la mitad del 50% son 28.500, pero te pongo un asterisco, ¿te acordás que comentábamos este tema de las escuelas de fútbol invitadas por AFA, por la Liga Cordobesa? Entonces me da la sensación que esa Gasparini alta, que al fin y al cabo no debería venderse al público, te podrá dar un marco mucho mejor al Kempes mañana, Nico.
2: Gerard, querido, estaba pensando, 28.500 personas, tampoco es tan complejo que sea con entrada física. No estamos hablando de un estadio para 100.000 espectadores. Porque si, es verdad que parece una anacronía hoy, en la era del teléfono y del QR, pero 28.500 personas pueden retirar el ticket papel en un ratito.
4: Sí, sin duda. El problema es que ayer era tan grande la tormenta, Dami, que llovía, granizo. El granizo rompió autos y demás, que lo que le ofuscó, lo que le generó ese inconveniente a la gente fue las condiciones climáticas que tuvo que aguantar para cambiar el ticket, ¿no? Me da la sensación que va por ese lado.
1: Bueno, vamos a estar expectantes. Mañana la radio va a transmitir desde las 20 con Sergio Zarratea y Santiago Lucía, y tu aporte desde la zona baja del estadio va a ser determinante en el antes, en el durante y en el después.
4: Sí, señor. Me tocó venir hace un ratito. De hecho, esta hora todavía estamos regresando de buscar las credenciales correspondientes. Ya se ve el operativo policial pensando en la llegada de la selección. No tanto movimiento de gente, sí se está armando el operativo para que la selección llegue a las inmediaciones del hotel, Nick.
2: Futbolísticamente, el partido que más puede dejar de los tres, Javier, Nicolás, compartirlo con Gerardo y con el pueblo futbolero que nos acompaña todas las tardes. De los tres, futbolísticamente el partido más importante es el de mañana.
3: Sí, coincido con vos.
2: No tengo ninguna duda.
3: Sobre todo porque se empieza a diseñar la selección, claro, post-Messi.
1: Creo que estamos en la misma sintonía. No, de todas formas, me quedo con el último partido que marcará la despedida de Messi.
2: Pienso por el rival también, sí, porque por el rival, tenemos familiarizado. Sí. Si bien es, en los últimos años, el último escalón de Sudamérica, Bolivia. Pero futbolísticamente es un seleccionado cercano. Burkina Faso y Benín no los tenemos tan manchados.
1: Por supuesto que entiendo que la AFA necesite recaudar, pero yo digo que el partido frente a Burkina Faso se podría haber elegido otro estadio del país que no sea necesariamente uno de Buenos Aires, como es el de River, que, como digo siempre, es el mejor estadio de la Argentina y del continente. Pero en este espíritu de federalizar y que la selección argentina juegue en distintos lugares de nuestro país, me parece que el encuentro frente a Burkina Faso, Gerardo, se podría haber disputado en otro estadio, ¿no?
4: Sí, me imagino a Mendoza, Santiago o Rosario mismo, ávidos de ver a la selección, y tranquilamente se podría haber hecho. Entiendo que al ser el aforo reducido, como pasa en Córdoba, el estadio de River es una muy buena opción por tener, obviamente, mayor capacidad en ese aforo reducido. De todos modos, hubiera estado bueno ver a la selección en otra parte del interior también en ese segundo partido.
1: Muy bien, ya vuelvo contigo en un rato. Tenemos la pausa.
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3: Muy bien, ahí está plantado Lionel Scaloni, el técnico de la selección argentina. Comienza la conferencia de prensa en Ezeiza antes del partido frente a Bolivia. Lo escuchamos a Scaloni.
4: La continuidad, más allá de que el otro día dijiste que cuando haya algo que comunicar lo iban a hacer. Pero subieron un posteo el otro día que comenzaron las charlas, por lo menos cara a cara. Bueno, quería preguntarte si hay algún tipo de avance en ese sentido. Y si no lo hay, ¿qué faltaría? Y si por esta vez quizás se puede confirmar el equipo pensando en el partido de mañana.
5: Buen mediodía o buenas tardes para todos. La foto de más o menos cada vez que vengo me reúno, pero sí que esta vez dijimos que nos íbamos a juntar y la parte que después del Mundial no habíamos hablado y nos juntamos, charlamos un ratito para ver si podemos ir avanzando y llegar a un acuerdo. La predisposición está de las dos partes y recién empezamos a hablar, la verdad. Intentaremos volver a hablar en estos días. Ahora tenemos los partidos por delante y bueno, ya será cosa de llegar a un acuerdo. La predisposición está y eso es lo importante. Cuando tengamos que decir, repito, lo comunicaremos. Lo importante es que las ganas están.
6: Acá Narela Sanra, envío para eSports.
5: El equipo, perdón.
6: Ah, sí.
5: Más o menos, sí, lo tengo confirmado. Vamos, lo que pasa es que justo, si hubiera sido la conferencia después del entreno, te lo decía. No, pero en serio, esta vez sí, pero tenemos el entreno y ellos no lo saben, entonces, pero después del entreno lo sabrán seguro.
6: Gracias. Acá de nuevo, Narela Sanra, en vivo para eSport. ¿Podrías orientarnos, al menos vimos unos minutos de la práctica, si existe la posibilidad de ver a Nico Paz y a Mastantuno juntos, si eso es una posibilidad, y si tenés definido quién va a ser el 10 de la selección argentina y si es necesario que haya un 10 en estos dos partidos que no está Leo Messi? Gracias.
5: Bueno, si puedo jugar juntos, en principio, jugaría uno de los dos. Ahí te doy una ¿cómo se dice? Una buena pista. Ahí está. Pero bueno, pueden jugar. De hecho, lo hemos probado y ganas nos faltan y lo intentaremos en algún momento. Después, ¿qué otra dijiste?
6: A llevarla a 10.
5: No, estos partidos no tenemos obligación, me parece, por lo que sabemos, así que hasta que sea el partido de Leo no se la daremos a nadie y después ya veremos a partir de ese partido a quién se la daremos. Por suerte creo que también por eliminatoria no queda fija, pero bueno, la idea es que se la quede uno con todo lo lindo que es llevarla. Por ahora no hemos decidido.
7: Lionel, buenas tardes. Acá, Germana Caín para Tix Sports. Perdón que vuelva al tema renovación de contrato. En tu balanza personal de los pro y los contra para tomar esa decisión, ¿por dónde pasan? Gracias.
8: Dije después de la final que había que pensar bien. Lógicamente después de ese momento siempre es negativo, un momento... Y tuve que repensar bien, mirar, analizar lo que es el tema deportivo, que es importante, porque al final el tema deportivo es fundamental, sin olvidar lógicamente el económico, pero el deportivo es fundamental, analizar qué nos queda, qué es lo que viene, y estamos ilusionados con eso, la verdad. Y eso es lo más importante y lo que me ha decidido poder abrir a llegar a un acuerdo. De lo contrario, siendo sincero, si no veía la posibilidad de poder competir y de poder armar algo lindo como se armó, no hubiera abierto la chance de poder sentarme a hablar. Así que esa es la realidad.
9: Lionel, acá. Sebastián Gándara para Fox Sports, estamos en vivo. Inevitablemente hay que empezar a pensar en una selección sin Leo. Anunció su partida, tenés ahora dos partidos por delante en el que no lo vas a tener y después posiblemente seguir en este ciclo sin Messi. ¿Sentís que la selección en algún punto se va a tener que reinventar con su ausencia o lo que ya han generado, las bases que ya han sentado, les alcanzan para continuar de la misma manera sin el 10? Gracias.
8: Es indudable que al no estar él, bueno, cualquier equipo del mundo que tenga un jugador como él pasa a ser indispensable y en nuestro caso es así, pero por suerte los partidos que él no ha estado, el equipo ha respondido, por suerte hay chicos jóvenes que pueden darnos y aportar y le buscaremos la vuelta también a jugar de otra manera, ¿por qué no? Para eso están estos partidos, para probar. Se puede jugar de otra manera, con dos delanteros, con tres delanteros, con tres centrales, con diferentes cosas que después te pueden valer para el futuro, y eso es lo que intentaremos, sin olvidarnos que nuestro fútbol pasa a través de la pelota, a través de juntar gente que juegue bien. Eso creo que no va a cambiar. Al menos mientras nosotros estemos acá, y es nuestra seña de identidad, y a partir de ahí ya veré qué hacemos.
10: Lionel, ¿cómo te va? Acá, enfrente. Leandro Hables, para ESPN, estamos en vivo en F90. Quería consultarte acerca de la renovación, si es que se da. ¿Walter Samuel va a continuar con vos? Porque se habló mucho del tema, lo hablaste con él, ya tiene una decisión tomada. Gracias.
8: El cabezón ya nos dio una muestra de lo que representaba la selección el año pasado, cuando él había tenido ya una oferta del Inter para ir a trabajar con Kiwu, y bueno, y una muestra de grandeza, se quedó con nosotros hasta el Mundial, y eso habla de lo grande que es. Es indudable que, además de ser importantísimo, es mi amigo, y yo lo que quiero es lo mejor para él, y si él quiere, como imagino que todos los integrantes de cualquier grupo técnico, en algún momento tomar una decisión, vamos, y cuando golpe alguna decisión, y es justo que lo pueda hacer. Por ahora no tengo novedad. Sí es verdad que él tiene las puertas abiertas, porque cuando el año pasado me lo dijo, que se quedaba hasta el Mundial, estaba claro que después del Mundial podía tomar otra decisión. Así que no va a haber problema, lógicamente, si es que es así, para nosotros es una pérdida importantísima, y ya veremos qué pasa si después no está. Pero ante todo es un amigo y le deseo siempre lo mejor.
9: Fernando, sí, para Dispor Radio. Te quería preguntar en primer lugar si tenés definido que Cuti Romero va a ser el capitán de la selección y si hay un subcapitán designado. Y en segundo lugar, se habló mucho en este tiempo, desde que terminó el Mundial hasta ahora, de algún sondeo de River para poder ser el técnico sucesor de Eduardo Poblet. Si es cierto o nadie te contactó. Gracias.
8: Bueno, en principio el capitán, bueno, en principio no, ya era Cuti después de Leo y de Ota. El segundo va a ser Emiliano y Martínez, y el tercero va a ser Lautaro. Esos son para estos partidos, y en cuanto al otro, la verdad que no. Los rumores son rumores, a mí nadie me ha hablado, hasta, como siempre he dicho, y no sé si hay que repetirlo, hasta el 31 de diciembre voy a estar acá, no voy a escuchar absolutamente a nadie. Pero no, conmigo no, nadie habló. Y hasta el 31, si es que no se llega a un acuerdo, tampoco voy a escuchar. Si alguien me contacta, le diré que hasta el 31 estoy acá, es la realidad y lo que siempre he hecho. Porque si estando acá diría que no he recibido cosas, mentiría, y siempre he dicho que estaba acá y estaba bien. En este caso de lo de River, no,
5: no es cierto, nadie a mí me contactó, y pero hasta el 31 estoy acá.
11: Leo, acá Diego Borinsky para Cadena 3.
5: Leo, ¿cómo va?
11: Dos preguntas, una respecto a al anuncio, ¿va a ser en esta fecha FIFA de tu continuidad o no? ¿O hay que esperar a fin de año? Y hace mucho no te preguntamos por Lautaro y Julián, ahora que no va a estar Messi, si es probable que estén más tiempo juntos en cancha los dos.
5: Bueno, no lo sé si es para esta, no, la verdad que los tiempos no los veo, como sea, que sea para ahora, pero bueno, dependerá mucho de llegar a un acuerdo. Y bueno, en principio sí van a jugar al menos este partido juntos. Es una linda prueba para que se vea a los dos y ver qué nos pueden aportar, y en un futuro ya veremos. Son dos grandes jugadores y ahora tenemos la oportunidad de que puedan jugar. Vamos a ver qué tal nos va.
12: Leonel, acá, sí. Candela Leiga para Fa Studio. Durante todos estos años y en tu proceso en la selección argentina, siempre fue Leo quien tuvo ese tipo de liderazgo, tanto dentro como fuera de la cancha. Te pregunto si vos crees que a partir de ahora, ante la ausencia de él, es difícil volver a encontrar un tipo de liderazgo, tanto dentro como fuera también. Gracias.
5: Bueno, es indudable que, primero, que más allá de jugador, yo siempre dije lo que él generaba dentro y afuera de una cancha, yo no se lo he visto a nadie, y imagínate si va a ser difícil. No existe eso, la sensación de que genera él, pero tenemos gente que pueda aportar liderazgo, tenemos gente, y por sobre todas las cosas, para mí, buena gente, que es lo más importante. No buscamos un caudillo, no buscamos uno es que el compañero que venga le tenga miedo. No, buscamos gente positiva, buena gente, y creemos que hay de ese tipo, y entre todos suplir lo que hacía Leo, que ya te digo, va a ser difícil, pero el grupo siempre ha respondido, y en este caso creo que tenemos gente que lo pueda hacer.
12: Lionel, acá Luciana Rodríguez. Te quería preguntar cómo estuviste viendo a los chicos que fueron nuevamente convocados, que quizás pasaron algunas convocatorias sin estar, por ejemplo el caso de Matías Oulé, a quien muchos apuntan como titular. Si te sorprendió alguno, si sentís que vieron revitalizados, y cómo está este recambio que esperás, que dejó afuera, por ejemplo, a figuras fuertes como Lo Celso y De Paul.
5: Bueno, bien. La mayoría los conocemos, sobre todo en el caso de Matías ya lo habíamos tenido, lo seguimos. Santiago Simón ya lo habíamos tenido también en juveniles, había estado y tenemos una referencia. A Román ya lo venimos de hace tiempo monitoreando. O sea, son chicos que demuestran querer estar, unas ganas bárbaras, y le daremos la oportunidad de jugar. No sé si inicio o minuto, pero lo importante es que puedan aportar. La semana ha sido importante, ha sido buena. Bueno, nunca habíamos tenido tantos días, y se han ganado incluso un día más de descanso de lo normal, porque la semana ha sido bastante carga, con mucha carga, y contentos porque creemos que nos pueden dar, y bueno, ya hemos hablado con ellos y le daremos los minutos necesarios, ¿no?
13: Lionel, acá Fabio Vallejo para Radio La Red. Recién comentabas que hasta el 31 de diciembre vas a estar acá. Obviamente no tenés la fecha ni nada, pero ¿considerás que se está cerca, se está lejos de esa decisión que vas a tomar?
5: Recién el primer día de la reunión fue el otro día, y no hablamos de cosas, pero sí de la predisposición, o sea que...
13: Perfecto. Y la otra, si después de la Copa del Mundo pudiste hablar con Leandro Paredes sobre, bueno, la sanción, el futuro, si pudiste hablar con él.
5: No hablé, ahora venía diciendo Benico que de lo que había dicho, y claro que pertenece a la selección. ¿Cómo no va a pertenecer Paredes a la selección? Sobre todo por lo que nos dio, y porque es un histórico, y porque particularmente lo queremos. Y no volví a hablar porque la verdad que no había mucho que agregar. Con ninguno hablé, no solo con Leandro después de la final. Las puertas están abiertas, lógicamente, porque es un gran jugador y le tenemos un gran cariño. Lamentablemente no vamos a poder contar con él estos partidos. Más allá
14: la fecha que le han dado, ¿no? La sanción, bueno, el no estuvo bueno, eso es lo hay que decirlo, pero lamentablemente no podemos contar con él. Pero cuando esté disponible y si está a este nivel, es un gran jugador, eso es indudable.
15: Aquí, Lionel. Augusto Raquijar, de Canal 12 Chubut y Mega 98.3. En enero del 2019, parece una eternidad, Menotti se sentaba y hablaba de tres puntos, en principio respaldándolos a ustedes en base a la experiencia como futbolistas de la selección, pero en esas dudas que generaban que no hubieran estado a cargo de un plantel tan pesado como la selección. El segundo punto era esa unión con la gente que él entendía no existía pese a distintos momentos emotivos, pero no con logros. Y el tercero, los calendarios tan complejos para una selección argentina. En perspectiva hacia atrás, pero hacia adelante, ¿cómo analizás lo que fueron esas palabras y en distintos puntos que se quebraron? La unión con la gente hoy parece imposible, digamos, de negar, y que en ese momento él marcaba como que no se daba, y hoy, gracias a ustedes, en este proceso colectivo, sí se da. Gracias.
14: Bueno, yo creo que se dio todo menos el calendario. El calendario no... es imposible, y lógicamente cuando César dijo lo que dijo y lo escuchamos con atención, estábamos de acuerdo en todo, porque volver a nuestras raíces, a representar a la selección argentina de la mejor manera, invitar al jugador a que venga sin ninguna obligación, si no quiere, no quiere estar, que no hay ningún problema, es una invitación, y se buscará otro, porque esto es la selección argentina, y el vínculo con la gente, que creo que ha sido el máximo posible. La verdad que en eso estamos orgullosos de poder haber conseguido eso. Y repito, el tema de calendarios es un tema que se escapa, que no solo en Argentina, sino en el mundo, es una cosa que se está hablando, y no sé si alguna vez se va a llegar a un acuerdo.
3: Bien, estamos escuchando a Lionel Scaloni, el técnico de la selección argentina, que está hablando en Ezeiza antes del amistoso frente a Bolivia. Deja títulos importantes, lo seguiremos escuchando. 14:30 las noticias en Radio Nacional y en todo el país.
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17: 2:30 de la tarde en la República Argentina. Adrián Rabiera afirmó que el riesgo país depende de factores internacionales. El informe de Hernán Mundo.
18: El vocero Adrián Rabier dijo que el aumento en el riesgo país obedece a dos acontecimientos de orden internacional.
19: Sí, sabemos que está aumentando el riesgo país y hay razones para que esto ocurra. Hay un impacto de dos shocks externos que son importantes. Por un lado, lo que está pasando en Medio Oriente. Por otro lado, la suba de tasas de interés de la Reserva Federal de los Estados Unidos, que impactan negativamente en los emergentes, incluida la Argentina. Entonces, son dos fenómenos que podrían explicar una suba en riesgo país o algún tipo de coyuntura negativa en este mes.
17: Récord en la molienda de soja. Registró un incremento del 8,8% interanual. La Secretaría de Agricultura, Ganadería y Pesca afirmó que fue el mejor mes en 10 años. España paralizó los desalojos hasta 2030. El gobierno dispuso la renovación automática de los contratos de alquiler para tratar de frenar la crisis de la vivienda. Se trata del llamado decreto Mari Carmen, un paquete de medidas sobre la vivienda que surgió luego de las protestas. Las movilizaciones y acampe en la Puerta del Sol fueron por el desalojo de Mari Carmen Abascal, una anciana que fue desalojada luego de alquilar el mismo departamento por 70 años. El cielo se encuentra cubierto en la ciudad de Buenos Aires, temperatura 18 grados 4 décimas, humedad 75%.
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3: Muy bien, seguimos en E6 escuchando al técnico de la selección argentina, Lionel Scaloni.
0: Sabemos los resultados, o el fútbol es bastante traicionero, pero sí es verdad que estamos en otro momento, sobre todo a nivel futbolístico, a nivel del entorno, la gente, y es lo ideal para empezar a meter y foguear futbolistas y que puedan jugar sin esa presión que indica jugar con esta camiseta.
1: Lionel, acá al lado de Marcelo, ¿cómo estás? Maxi de Vita Lemus para Radio Ciudad en Deportes de BL. Independientemente de la decisión que tengas, ¿no?, de seguir o no seguir en el seleccionado, te lo pregunto como hincha, también como entrenador de la selección, ¿cómo la ves a la Argentina de cara al proyecto 2030?
0: Falta un montón todavía, pero bueno, siempre vamos a competir, eso lo tenemos claro, lo tengo bien claro, y por eso es una de las decisiones de poder intentar seguir, y porque vemos que el material hay, que el hambre sigue estando de querer estar. Ningún futbolista ha dicho me tomo esta fecha FIFA para no venir. Eso es una señal muy buena, espectacular. Al contrario, todos decían cuando se juntaban, y eso es una buena señal. Entonces, en tanto y en cuanto veamos eso, tenemos garantizada la señal de que vamos a competir con todos, y eso es lo más importante. Después tenemos el ADN del fútbol, de competir, y vamos a estar en buen nivel, no tengo dudas.
1: Lionel, acá Maxi Venosi del diario Clarín, y también para la Oral Deportiva por Radio Rivadavia. Recién hablabas del tema del calendario, quedó pendiente la finalísima, si crees que en algún momento se va a jugar, si hubo charlas, si en el corto plazo se puede dar. Y después lo otro, referido a Messi, vos el otro día decías que hablaste para convencer lo que sea la despedida ahora. No sé si él te habló de tu continuidad, o si se da una charla ahora y te pide que sigas, ¿qué le dirías?
0: ¿Qué me preguntaste primero?
1: Primero la finalísima.
0: No tengo ni idea de eso, la verdad. Y con el tema de calendario que hay, imagínate. No sé. Aparte veo que en Europa está todo, con la National League está todo full, así que no la veo por ahora. Y con Leo no volví a hablar después de la charla de si venía al partido del 6, pero no pasa porque los jugadores me pidan que siga o no. Por ahora ya la decisión está de continuar y de llegar a un acuerdo, y no me cambiaría que me lo pida él. Le agradecería un montón, pero como el otro día también dijeron que los futbolistas estaban ahí deseando y esperando, al final eso se agradece, sinceramente. Pero lo más importante es tener las ganas de querer seguir, la verdad que eso sí.
2: Daniel, acá, Gianluco Dazo para Vía Libre Reconquista. Destacabas el aspecto deportivo de este equipo para la posibilidad de sentarte a charlar la posibilidad de una renovación. Te quiero preguntar si podrías ahondar en esta capacidad deportiva del equipo argentino que señalas, y por otro lado, ¿cuál es la máxima enseñanza que te dejó el Mundial 2026? Gracias.
0: Bueno, lo que evaluamos después del Mundial es puesto por puesto, cuántos jugadores llegarían en una cierta edad, qué otros buscar, qué nivel tenemos, siempre de la perspectiva del cuerpo técnico, y si podemos seguir apostando al fútbol que queremos con estos jugadores. Bueno, un poco radica en lo que venía diciendo antes, y creemos que se puede dar. Y el último mundial, bueno, a nosotros particularmente nos dejó la enseñanza de que se juega a todos los partidos, sea el rival que sea, a morir, que son todos los rivales difíciles, como habíamos confirmado tantas veces, y a nosotros nos costaron todos los partidos de una manera diferente que a los demás, y llegamos al final de la competición como llegamos. Esa es la realidad. Por eso, cuando uno habla de los rivales, hay veces que yo se lo decía ayer a los futbolistas cuando analizábamos a los rivales, que el rival nuestro siempre es Argentina, porque con los rivales con nosotros se duplican. Ves un video de un rival el partido anterior y después ves cómo juegan con nosotros y la verdad que parece otra selección. Eso es porque lógicamente todo el mundo quiere competir contra Argentina y eso va a seguir estando. Y ese es el análisis un poco que tenemos, de que todos los equipos nos han jugado de una manera, no digo diferente a lo como vienen jugando, pero sí que cambian su manera de jugar cuando nos enfrentan y aprendimos a sufrir, que eso es importante también.
4: Lionel, ¿cómo andás? Ezequiel Pereiro para Interior Futbolero. Preguntarte por algo que quizás en el día a día se habla poco y es el proyecto de selecciones juveniles. Si tuviste la chance de hablar con Diego después de los Juegos. Y también algo que nos contabas el otro día, nos decías tus deseos, tus ganas de en algún momento poder jugar en Rosario, si se lo manifestaste a Chico o algún dirigente, como hombre del interior que sos y como lo que tal era también por ir al interior, que lo manifestaste, pero las ganas de ir a Rosario alguna vez.
0: Bueno, con Diego no hablé, fuimos a ver el partido contra Uruguay, y después íbamos a ir el viernes también a ver el otro partido y no pudimos ir porque cambiamos el entrenamiento a la tarde. Nos hubiera gustado estar en la cancha. Y me gusta cómo trabaja, con la tranquilidad que trabaja, y la verdad que eso está bueno, con la perspectiva de que alguno de esos chicos pueda jugar en la selección mayor. Bueno, bien contento del trabajo de ellos y está en línea con nosotros. Y claro que me gustaría jugar en Rosario, sobre todo porque tengo mi familia cerca de ahí, no tiene que desplazarse, y esta vez decidieron jugar en Córdoba. Esperemos si volvemos a jugar en Argentina que se pueda jugar en cualquiera de las dos canchas, me da igual, Central o Newell's, pero sería lindo para la gente de Rosario recibir a la selección, seguro.
6: Buenas tardes, soy Gabriel Gamarra, el noticiero de la televisión pública. Dos preguntas. La primera, ¿cuándo llega Messi? ¿Sí? Si sabés cuándo llega, si va a poder jugar el partido del 6 seguro, si puede llegar a jugar el partido del 3. Y la segunda, se habla de tu renovación. Y me imagino la satisfacción personal tuya, porque cuando llegaste, cuando te sentaste ahí, había muchas dudas de un gran entorno del fútbol, si ibas a tener la capacidad como para dirigir la selección, y hoy es unánime que todos quieren que renueves.
0: ¿Cuál es la
6: satisfacción? Me imagino la satisfacción
0: tuya. Ah, la satisfacción, pues no te había escuchado esa, lo dijiste también, perdón. Y bueno, Leo en principio viene el fin de semana después del partido del 3, pero si quiere venir a jugar el 3 puede, no tiene problema. En principio viene después de ese partido, llegaría el fin de semana acá, el domingo creo. Y bueno, no sé si llamarlo satisfacción, la verdad que yo en eso no, y como siempre he dicho, en ese momento las críticas o los comentarios hacia mí, hasta siempre dije que hasta me parecían justos, porque la verdad no había dirigido en ningún lado y dirigir la selección argentina no sé si yo en el lugar del periodista hubiera dicho lo mismo, a lo mejor diferentes maneras tal vez, pero también podría haber pensado que este chico, en ese momento era un chico, ahora ya no sé si tenía la capacidad, y yo digo que estaba bien, no tengo revancha con ninguno, al contrario, forma parte de donde estoy sentado y forma parte de un periodista, puedo opinar, esa es la realidad, como opina cuando el equipo gana o pierde y le parece si juega bien o mal, para eso están. Podemos debatir los modales, que eso es lo más importante, al final los modales creo que es lo que marca el clic de analizar la situación, pero en ese momento no sé quién estaba de acuerdo y era lógico, era normal.
7: Daniel Ibrahim Kader para BN Sports. 4 de los últimos 5 amistosos van a ser con equipos africanos. ¿Le queda más cómodo que traen los africanos o cualquier otra selección acá a Argentina y jugar en vez de ir como hizo otras selecciones a Asia, a otros lados? ¿Y es más beneficioso para la selección desde tu punto de vista?
0: Bueno, la verdad que no sé si es más beneficioso, ¿no? Lógicamente estar acá en el predio, con tu gente, que los jugadores puedan estar con su familia después de estar compitiendo en Europa, toman el venir a la selección como una especie también de descanso y desconexión de sus clubes, pero la decisión no pasa por nosotros. Al final los rivales salen y eligen si pueden venir o no, y no tenemos problemas si tenemos que viajar. En noviembre seguramente estaremos viajando y no habría inconveniente. Si nos dan a elegir, lógicamente a todos nos gustaría siempre venir a Argentina, porque acá estamos súper cómodos, la verdad.
8: Lionel, Martina Rossi acá para Unifetv en vivo. De esta convocatoria hay 8 chicos que no han debutado en la selección todavía, y durante tu ciclo has hecho debutar a 65 chicos. Muchos de ellos son referentes o lo han sido a lo largo de estos años. ¿Qué significa para vos como entrenador y formador, y si sos consciente de esta situación? Gracias.
0: Bueno, yo creo que el entrenador de una selección lo que tiene que hacer es citar a los mejores, y si en algún momento está la posibilidad como ahora de traer a chicos, porque si no al final van pasando los años y siempre son los mismos, van cumpliendo años y es obligada la renovación, es obligada. Entonces en este caso nosotros hemos visto que los chicos de atrás vienen empujando y lo seguiremos haciendo, no tenemos problema, siempre con la cabeza sabiendo que no regalamos nada a nadie, y que tengan que debutar es porque realmente lo merece y porque se ha entrenado bien, como ha pasado esta semana. La verdad que no tenía el número en la cabeza, pero bueno, seguirá pasando si estos chicos siguen entrenando de esta manera.
9: Últimas dos preguntas. Lionel, acá. Recién te comentaron algo de los Odesur, estuviste en Rosario. Te quiero pedir una reflexión y preguntarte sobre una reacción de la gente contra los jugadores, los chicos de la selección. En un partido que los insultaron desde la tribuna, en un clásico.
0: No lo vi.
9: Ah, ok. Porque la gente en la cancha insultó a los chicos en medio de un partido y no podían ganar. Te quería pedir una reflexión, a ver si lo habías
0: escuchado. No lo vi, lo siento. No lo vi.
9: Ok.
0: No lo vi.
10: Para Radio Nacional, para Pasión Nacional en vivo, quería consultarte cómo estás de energía en comparación a 4 años atrás, si te ves encarando, más allá de lo contractual, un proyecto a 4 años para el próximo Mundial. Y segundo, recién se te consultó por el capitán, por el Cuti Romero, ¿qué características buscás vos o el grupo en el capitán de la selección argentina?
0: Bueno, sí, estoy bien, sí, ya creo que le respondí la pregunta y creo que analizamos un montón de cosas y lógicamente cuando dije lo después de la final que estar acá requiere un montón de cosas, es así y te puedo asegurar que es así. Y Cuti, bueno, ¿qué característica tiene? Además de ser un gran jugador, tiene que aceptar esa responsabilidad, la aceptó y creemos que la puede llevar adelante. A partir de ahora tendrá que tener o demostrar lo que es llevar la cinta de capitán. El comportamiento es único, porque todos querrán imitarlo a él y tendrá que lógicamente mejorar en muchísimas cosas. Como todos sabemos, Cuti es un futbolista que a veces es demasiado voluntarioso, digamos, para no decir otra cosa, y eso lo tendrá que mejorar porque va a ser el capitán y todo el mundo estará mirándolo. Yo lo hablé con él cuando se la ofrecimos hace un tiempo, que iba a ser el tercero hasta que Leo y otras se iban, y bueno, vemos en él que puede serlo, es la realidad. Y además, sobre todas las cosas, porque es un gran jugador y pensamos que siempre va a estar adentro defendiendo la camiseta de la selección.
9: Gracias, entrenador. Gracias a todos. Nos vemos un rato en la práctica.
3: Bien, hasta ahí la conferencia de prensa de Lionel Scaloni. Nuevamente tomamos contacto en el predio con Juan Ignacio Gijón. Juani.
23: Bueno, ahí terminó, Nico. Recién lo escuchábamos, la palabra del entrenador de la selección argentina. Muchísimas consultas. Casi en su mayoría, en totalidad, referidas a su continuidad en la selección argentina, en su cargo como entrenador, a lo que él no dio certezas. Afirmó haber tenido una primera reunión, una primera charla con la dirigencia de la Asociación del Fútbol Argentino, en donde no dejó entendido que había hablado de números, sino que solamente de voluntades.
3: Bueno, pero marcó de que hay buena predisposición de las dos partes.
5: Sí, y a mí me pareció, Juani, muy propicia tu última pregunta, con la cual se cerró la conferencia, cuando le dijiste si la continuidad tenía que ver con el próximo Mundial, porque existía también la posibilidad de pensar en un 2 más 2.
4: Dicho Copa América y después.
5: Vamos a la Copa América y vemos. Y vos le fuiste más preciso en referencia a si piensa en el próximo Mundial.
23: Exactamente, es un proceso de 4 años. La última renovación, no recuerdo si no fue de un formato similar, con una renovación hasta la Copa América de los Estados Unidos, y después se hizo extensivo su vínculo hasta fines de este año, contemplando también el Mundial. Pero a ver, yo, más allá de las respuestas que brindió el director técnico, yo lo noté cansado. No sé si será por el viaje, por el tema de calendario, que ha hecho hincapié, es un calendario bastante ajetreado. Pero yo no lo noté con tanta energía al entrenador de la selección.
3: Vos sabés que está muy bien lo que marcás, yo tuve la misma impresión que vos. Y reiteremos que confirmó en la conferencia que Lionel Messi llega el domingo, después del partido del sábado.
23: Exactamente, dio esa información, confirmó quiénes van a ser los capitanes, mucha incertidumbre sobre eso. Finalmente quedó designado como capitán quien en su momento era el tercer capitán de la selección argentina después de Messi y de Otamendi, quien ahora es el Cuti Romero. Después de él, si no está el Cuti Romero en cancha, va a ser Emiliano Martínez el arquero, y si no está el Dibu, será Lautaro Martínez.
3: Lo de Samuel, no confirmó lo de Samuel, pero dio a entender que si le aparece una oferta se va a ir Samuel.
23: No lo confirmó, valoró que se haya quedado en la selección argentina cuando en su momento lo llamaron del Inter de Milán de Italia. Y yo estoy casi seguro, por la forma en la que lo dijo, de que si continúa Lionel Scaloni va a ser sin Walter Samuel. No dio ninguna certeza. Yo creo que si lo tenés confirmado, de hecho si tenés ya alguna charla en la que medianamente te esboza ganas de quedarse, lo podés confirmar. Bueno, no lo confirmó, no lo ratificó. Yo creo que Walter Samuel va a seguir su carrera como solista, se podría decir.
11: Respecto a Samuel, sé que lo habíamos contado acá, que tiene intenciones de dirigir y que tuvo alguna charla informal con Zanetti, amigo suyo, compañero en el Inter, hoy dirigente del Inter Zanetti.
3: Compañero y además en la selección.
11: Claro. Y que él tenía el sueño que le den la dirección técnica del Inter. Y Zanetti le dijo, mirá, podemos, una especie de técnico de la reserva, pero no del equipo profesional, lanzarte de una hoy.
5: Parece muy grande el Inter, claro, como para iniciar.
11: Entonces, él tiene otra cuestión que extraña mucho a la familia, que está en Europa, claro, y que ahí está la cuestión. Es más familiar hoy que profesional, claro, pero que Tapia, después de haber hablado con Scaloni en esta charla que tuvo, donde acercaron partes, va a hablar a solas con Samuel tratando de convencerlo.
3: Bueno, Juan, y cerremos porque tengo la pausa.
23: Sí, no, hay otro título más. Yo creo que tiene que ver con la continuidad de Leandro Paredes en la selección argentina y creo que lo considera fundamental. Después de lo que dijo, después de su consulta, creo que lo considera fundamental y que más allá de la sanción que le cabe por esa incidencia que tuvo en la final del mundo, yo creo que va a volver a vestir la camiseta del seleccionado argentino. Y yo creo que va a volver a ser fundamental, incluso me atrevo a decir que en algún futuro podría llegar a disputar la capitanía de la selección argentina con el Cuti Romero.
3: Bueno, ahí estamos, impecable tu trabajo, Juan, y desde Seiza con la cobertura minuto a minuto de lo que fue la palabra de Scaloni. ¿Viene el entrenamiento en un rato?
23: Sí, 15:30 va a ser la apertura de las canchas para nosotros los periodistas. Durante 15 minutos vamos a poder estar parados allí a la vera del campo de juego observando lo que va a ser este entrenamiento de la selección argentina sin Messi.
3: Muy bien, la pausa y después de la misma vuelvo con Agustín Domper y con Gerardo Uruguay y ya nos vamos despidiendo del programa. Estamos llegando al final.
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5: Muy bien, en el tramo final del programa, un programa con otras características por el tema de la palabra de Lionel Scaloni allá por las 14:15. Vuelvo a Córdoba, Gerardo, con tus impresiones de lo que fueron las declaraciones de Scaloni.
6: Bueno, Nico, la sensación de que sí hay una conversación avanzada, pero que no está cerrada, coincido con ustedes que por la forma en que lo expresó, Walter Samuel no va a seguir en el cuerpo técnico, o por lo menos si aparece una oferta, la va a analizar y puede llegar a dejar el cuerpo técnico de la selección. Se lo vio tranquilo a la hora de pensar en la renovación y todos los jugadores que vienen y la camada que vienen buscando, no fue tan tajante en ese sentido. No sé si se lo notó, no coincido con ustedes con el tema de la baja de energía. Me da la sensación que siempre Scaloni en las conferencias de prensa se muestra bastante tranquilo. Por ahí Juan, y que lo estaba viendo de mucho más cerca, puede tener otra impresión. Lo importante también a la hora de la elección de los que vienen, de los referentes, el Cuti Romero, genera obviamente mucho ruido aquí en Córdoba, sobre todo en la gente de Belgrano. También el tema de los amistosos, por ahí esquivó un poco Nico, algo que por ahí ustedes no charlaron recién, cuando le preguntaron de jugar con africanos en este último tiempo, de no tener mayores amistosos de mayor jerarquía, no fue contundente con la respuesta, prefirió no expresarse. Como también en el final, por aquellos insultos a los chicos, no los vio, tranquilamente pudo haber hecho una reflexión igual, pero eligió no hacerlo.
5: Muy bien, Gerardo, te agradecemos muchísimo la participación. Mañana vamos a estar comenzando la tira de Pasión Nacional contigo desde Córdoba en lo que será la previa de Argentina-Bolivia. Un gran abrazo.
6: Por supuesto, Nico, a disposición. Mañana estaremos, como siempre, en la tira y a la noche con la transmisión.
5: Muy bien. Abrazo, nos reencontramos. Ahí te escucharemos. Gerardo Murúa, me da mucho gusto saludar al querido Agustín Domper. Tus impresiones, Agustín, de lo que fue el testimonio de Scaloni.
7: Bueno, Nico, sí, más o menos lo venía escuchando y coincido. Lo de la energía de Scaloni, me ha tocado estar en el lugar de Juan y preguntando. A veces él se cansa de que le hagan la misma pregunta, ¿no? Creo que va por ahí, más allá de si tiene o no energía para seguir como entrenador. Creo que cuando el tema es redundante, porque son muchas preguntas, el técnico también se lo nota bajo de energía al contestar. Pero creo que se va a quedar. Si vos me preguntás qué me dejó esta conferencia, Nico, que Scaloni va a ser técnico de Argentina.
5: Sí, esa es la impresión que tenemos. Tiene otra manera de contestar, un poco larguero para mi gusto, por supuesto que tiene derecho de contestar de la manera que quiera. A lo mejor habría que buscar un término medio entre lo corto que era Miguel Ángel Russo y lo largo que es Scaloni, pero
8: es un poco...
5: Es la personalidad.
8: Es un punto en el
7: bien
8: medio.
7: De campo, de Pujato, ¿no? Bueno, donde se habla así, más tranquilo.
8: No ibas a la conferencia de Bielsa, un día duró 3 horas 15,
5: pero me aburría mucho, me dormía.
7: No llega tanto.
8: Pero ibas...
5: Sí, iba, sí.
8: ¿Y le preguntabas a Marcelo?
5: En algún momento le habré preguntado. Las que más me gustaban eran las de Coco Basile. También las de Carlos Bianchi en Boca, ¿no?
7: Esa personalidad distinta.
8: Vos tenés preferencia.
7: Hablando de River y de selección.
5: Las de Ramón Díaz también.
7: Bueno, pero Ramón no dirigió la selección. Andrada fue desafectado de la selección, ¿eh? El chico de River.
5: Perfecto, ya dimos el anticipo.
7: Se acaba de confirmar.
5: Está bien que lo diga. Sí, lo que anticipó Jorge Godoy, las elecciones en Independiente el 13 de diciembre. Bueno, ¿y cuánta polémica hay por lo que venís contando, las fechas de Boca? Claro, porque Boca está, como decís vos, bueno, en los cuatro frentes.
8: Están los cuatro frentes. Lo mismo puede pasar con Estudiantes el jueves, ¿eh? Si Estudiantes clasifica en el último partido de cuarto de final de la Copa Argentina, que va a jugar 21-15 en el Tito Tomaguelo, en el Estadio de Defensa y Justicia, contra Platense, lo mismo va a pasar, porque si bien está un poco más lejos de la tabla anual, sigue en la Copa Libertadores de América, sigue en el torneo clausura, aunque está más lejos de la zona de clasificación, y lo propio con la Copa Argentina.
5: Muy bien, Erika Sotomayor, con la cantidad de mensajes y de amigos que se comunicaron.
9: Sí, claro, aquí Diego dice, hola, me gustaría que Scaloni continúe, me parece el mejor DT para este momento de la selección, no solo por él, sino por su cuerpo técnico. Aquí también otro mensaje de Walter, dice que para él cree que Argentina juega los partidos con selecciones de medio pelo, por decirlo de alguna manera, porque son más rentables en cuanto a los gastos de organización. Total, las entradas las venden igual. Y por aquí también muchos oyentes que mandan saludos, que están escuchando y que estaban escuchando la conferencia de prensa. Marcos desde Santa Fe, Ariel desde San Rafael, Mariano desde Moreno. Bueno, muchos oyentes que acompañan al programa.
5: Bien, y hoy no pudimos tener el programa que hacemos siempre con la participación de los amigos de todo el país, con la gente de Santa Fe, de Rosario, de Tucumán, de Santiago del Estero. Sí, estuvimos con Gerardo Murúa en Córdoba, justamente por la conferencia de prensa. Periodísticamente entendíamos que era lo más importante periodísticamente. Se van a quedar con Agustín Domper, que va a estar en el programa de Nora Brioso, con Sergio Zarratea, que va a estar en el programa de Hernán Mundo. Viene el servicio informativo. Luego Nora, y en el resto del país van a seguir con la programación habitual. Un saludo muy especial a todos mis compañeros. Gracias a Damián Zárate, Santiago Lucía, Sergio Zarratea, Javier Vicente, Agustín Domper. Y en el final Sinatra te dice... Muy bien. Natalia Lugaroff en la operación técnica, Erika Sotomayor en la locución, Sebastián Vera y María Suárez Araujo en la producción. ¿Quién les habla? Nicolás Álvarez. Lo más importante siempre es la radio, más allá del fútbol. Y como decía el querido Ronnie Vargas, ¡viva la radio!
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0: Los productores de Mendoza analizan medidas preventivas por el Niño. El informe de Victoria Lupu desde la emisora de Radio Nacional en la capital de la provincia.
1: Integrantes de la Unión Frutihortícola de Mendoza se reunieron en el mercado cooperativo de Godoy Cruz con el Departamento General de Irrigación para definir medidas preventivas ante el impacto del temporal climático. Joel Carrasco, representante del sector, advirtió por las probables lluvias abundantes.
2: Se habló de tener un canal de comunicación para los productores para que no se superpusieran el río con las lluvias. Los productores no tienen logística para poder entrar en campos totalmente embarrados. También la pudrición de la mercadería.
0: Alerta meteorológica rige para Formosa, Tucumán, norte de Misiones y oeste de Salta y Jujuy, donde se esperan tormentas, algunas fuertes, con precipitaciones intensas en cortos periodos. Actualizamos ahora el estado del tránsito con Ernesto Arriaga.
3: Comienzan a realizar tareas de reparación de calzada en la ruta 9 de Campana hasta San Nicolás, toda la nueva autovía concesionada. Por favor, en lugar de trabajo, máxima 40 kilómetros por hora, no hay demoras. Por otro lado, el ferrocarril Roca ya está transitando con normalidad y los subtes a horario. Circular con los cinturones de seguridad, seguro, licencia y la VTD al día.
0: En la ciudad de Santiago del Estero, donde nos escuchás por AM1130 y FM98.5, temperatura 24 grados 2 décimas, humedad 56%, cielo mayormente nublado. En la ciudad de Buenos Aires, temperatura 18 grados 4 décimas, humedad 75%, cielo cubierto.
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0: 4 minutos es el horario exacto que empieza la tarde de Radio Nacional Santa Rosa.
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0: Mi nombre es Juan Ignacio de Pian, te voy a estar acompañando hasta las 5 de la tarde en esto que se llama la tarde de Radio Nacional Santa Rosa.
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0: 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Sí, aquí estamos, que me acompañan esta tarde. Ayer estuvimos con el señor José Pepe Falkenstein en las volteas y hoy vuelve, retorna a su lugar de origen el señor Lucas Santos, Saint Lucas Production.
1: Las
0: 3 de la tarde de un día hermosísimo. Teníamos pronóstico para el día de hoy que iba a estar lloviendo y que iba a seguir lloviendo. Siguen algunos pronósticos de lluvia, pero tenemos una tarde realmente bellísima aquí en la calle Palacios, en los estudios centrales de Radio Nacional Santa Rosa.
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0: No, podés escuchar por AM730 de lunes a viernes. Y hoy es un día especial, es el día de la concientización sobre la pérdida de desperdicios de alimentos. Esto está buenísimo, la verdad que es interesante, tendría que estar un poquitito más visto, escuchado todo este día. Es el Día Internacional de Concientización sobre la Pérdida y el Desperdicio de Alimentos, se conmemora cada 20

29 de septiembre para visibilizar esta problemática global y promover soluciones sostenibles. ¿Qué diferencia hay entre pérdida y desperdicio? La pérdida de alimentos ocurre en las etapas anteriores al mercado minorista, como la cosecha, el almacenamiento, el transporte y el procesamiento. Eso usualmente pasa cuando hay fallas de logística o técnica. El desperdicio de alimentos es lo que ocurre en el comercio minorista, en los restaurantes, los hogares, debido al descarte de comida que aún estaba en buen estado por malos hábitos de consumo o compras excesivas. ¿Datos sobre esto? Un tercio de la comida producida en el mundo para consumo humano se pierde o se desperdicia cada año. Cerca del 13 y el 14% se pierde en la cosecha hasta llegar a la venta minorista. Después, alrededor del 17 al 19% se desperdicia en hogares y comercios. Esta situación genera entre el 8 y el 10% de las emisiones globales de gases de efecto invernadero. ¿Cómo podés solucionar esto? Bueno, podés planificar tus compras de manera semanal y armar una lista previa. Eso de tirar, eso de guardar en la heladera y que después terminás tirando, por ejemplo, saber lo que vas a consumir en el día, en algunas cosas te conviene comprarla con anticipación, no lo que vas a hacer en el día, pero las verduras, las frutas, es mejor comprarla no con tanta anticipación, porque muchas veces se pierde, o sea, se terminan dejando en la heladera, se terminan pudriendo. Y también el almacenamiento correcto, en la heladera o en el freezer, según las necesidades de frío. Y también esto de la pérdida de la cadena de frío. También reutilizar las sobras de comida en nuevas preparaciones creativas. Eso me sale muy bien. De hecho, de los asados hago 5 comidas. Y ni te digo cuando utilizo pollo. Rota los productos de la alacena, consumiendo primero los más antiguos. También. Eso es un muy buen hábito. Así que nada, para mí me parece importantísimo. El tema de concientizar por la pérdida y el desperdicio en los alimentos, así como también el enseñar a cocinar, a cómo mantener la producción que uno hace, es interesante, porque realmente se gasta muchísimo dinero y también hay mucho desperdicio. Esto que decía, el porcentaje es el 8 al 10% de las emisiones globales de gases, es un montonazo. También hoy, 29 de septiembre, se celebra el Día Mundial del Corazón. El Día Mundial del Corazón se celebra cada 29 de septiembre para concientizar sobre las enfermedades cardiovasculares, su prevención, control y tratamiento a nivel global. Fue establecida en el 2000 por la Federación Mundial del Corazón. Los principales objetivos de esta conmemoración es alertar sobre la mortalidad, las enfermedades cardiovasculares como el infarto de miocardio y el accidente cerebrovascular son la principal causa de muerte en el mundo, cobrándose más de 18 a 20 millones de vidas cada año. Un montonazo. ¿Cómo prevenir? Bueno, realmente esto también, ¿no? O sea, las enfermedades del corazón hasta hace muy poco eran las primeras causas de muerte en personas. Promover la prevención: gran parte de los problemas cardíacos solo se pueden evitar. La campaña busca fomentar hábitos de vida saludable, educar sobre factores de riesgo, informar a la población sobre los peligros de hipertensión, el colesterol alto, la obesidad, el tabaquismo, la diabetes y el sedentarismo. Así que hoy es el día, también un 29 de septiembre, el Día Mundial del Corazón. Vamos ahora sí a lo más importante. Linda lluvia de anoche. Acá dicen que en algunos lugares no, por ejemplo, en las afueras de la ciudad de Santa Rosa, que no había llovido mucho. En mi casa llovió por varias horas, y
no digo que torrencialmente, pero llovió parejito. La temperatura actual en la ciudad de Santa Rosa es de 20 grados, con una sensación térmica de 20 grados. El viento es del suroeste, con ráfagas que llegan hasta los 41 kilómetros por hora. Había pronóstico de un 90%, calculo que debe haber sido en la madrugada, porque a partir de ahora ya no hay más pronóstico de lluvia para la ciudad de Santa Rosa. Sí, sí, para el día de mañana. Mañana la mínima será de 7 grados, la máxima de 16 grados. Hay un porcentaje de probabilidades de lluvia del 70%. El viento será del sudeste y llegarán a los 38 kilómetros por hora las ráfagas del día de mañana. Aquí dice que va a empezar a llover en el día de mañana a partir de las 2 de la tarde, en la previa de la tarde de radio, de la tarde de Radio Nacional. Jueves no hay pronóstico de lluvia, mínima de 5 grados, máxima de 16. Viernes tenemos una probabilidad del 90%, que va a llover. Y además con tormentas eléctricas. La mínima será de 8, la máxima de 20. Y tendremos un viento que vendrá del noreste, agua como peste, y llegará hasta 56 kilómetros por hora los vientos. Sábado. Parece que también llueve, viejo. Hay 70% de probabilidades de lluvia. Pero bueno, no tampoco nos adelantemos, porque acá iba a estar horrible hoy. Y hoy tenemos una tarde realmente bella. Se ven algunas nubes que se están viniendo desde el suroeste de nuestra provincia. Pero bueno, veremos. Y hablando del sur, del sureste, nos vamos a Bernasconi, 17 grados es la temperatura. El viento es del sur, con ráfagas que van a llegar a los 35 kilómetros por hora. También debe haber llovido en la madrugada, porque hay pronóstico de lluvia, pero no será en el día de hoy la continuidad. Mañana también hay probabilidades de lluvia en Bernasconi, saludo Canepelle. 90% de probabilidades de lluvia, con una mínima de 5 grados, una máxima de 13 grados. Y empezaría la lluvia, empezaría a partir de las 2 de la tarde. Bueno. El tiempo, yo, ¿sabes qué? Voy a irme un poquito más al oeste, porque nos vamos a ir a 25 de mayo. Probabilidades de lluvia para mañana, una mínima de 9 grados y una máxima de 17 grados. Mañana tiene un 70% de probabilidades de lluvia y lluvias eléctricas, 25 de mayo. El jueves mínima de 6, máxima de 20. No hay pronóstico de lluvia, sí. Para el día viernes, un 80% de probabilidades de lluvia ahí en la localidad de 25 de mayo. Y ya voy a decir lo último en este viaje por la provincia de La Pampa. Vamos a ir a Bernardo Larrudé. La temperatura actual es de 21 grados. La sensación térmica es de 21 grados. Y se va a tener, tiene pronóstico de lluvia para mañana. Mañana en Bernardo Larrudé hay 90% de probabilidades de lluvia, con una mínima de 8 grados, una máxima de 20. Y 90% de probabilidades de lluvia, que solamente volverían para el fin de semana. Pero así empezamos con este programa intitulado La Tarde de Radio Nacional. Así comienza.

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4: Nacional da la hora. 3 de la tarde. 19 minutos. 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

0: De Radio Nacional Santa Rosa, porque se vienen los 10 años de las Java Queens, para que nos cuente qué va a pasar en este 3 de octubre, este sábado 3 de octubre, en el Centro Municipal de Cultura. Estamos en contacto con Lucía García de Pola Vieja para hablar un poco de lo que va a suceder el sábado 3 de octubre. ¿Cómo estás, Lucía?
1: Hola, Juan, ¿cómo estás? ¿Todo bien?
0: Bien, bien, acá en Radio Nacional en este día nubladito. Che, bien, bueno, contanos un poco qué va a pasar 10 años, que no es poco.
1: No es para nada poco. Pasaron volando, eso sí, pero para nada poco. Vamos a estar festejando con las Java Queens los 10 años en el Auditorio Bustrias Ortiz, ahí en Quintana 172, uh-huh. A las 8:30, bueno, estamos cumpliendo 10 años, vamos a repasar un poquito de lo que ha sido toda nuestra trayectoria a lo largo de este tiempo, ¿no?
0: Uh-huh. ¿Y cómo se les ocurrió hacer este swing jazz a tres voces, que no es nada fácil?
1: No. Mira, la verdad es que a mí me contactó Andrea, que es una de las integrantes del trío. Uh-huh. La idea se le ocurrió a ella. Ella estaba escuchando mucho esa clase de música. Yo venía un poquito de cantar jazz y mediante una amiga, pues, común, me contactó y empezamos a escuchar mucho esto y a hacerlo. Fue más que nada por una cuestión de gustos, de que acá no se hacía todavía en La Pampa. Es algo novedoso, o fue algo novedoso en su momento en La Pampa, más allá de que en otras partes de Argentina y del mundo siempre se ha hecho. Pero es básicamente, la idea era armonizar algo divertido, algo que te haga mover la patita, y la armonía, sobre todo, que es lo que nos gusta hacer.
0: ¿Y cómo, bueno, igual aunque haya algunas bandas de swing en la Argentina, no es de lo más común que haya, porque es un laburo realmente importante, es organizar tres voces, no es simple. ¿Quién maneja ese laburo? Son las tres, bueno, Andrea, igual que Guada, han estudiado, bueno, Guada más en la parte coral,
1: La parte coral.
0: Pero bueno, ¿cómo se entrelaza todo esto?
1: Y con mucho ensayo, Juani, con muchísimo, muchísimo, muchísimo ensayo, no queda de otra. Uh-huh. Es muy difícil, nosotros lo hacemos, decimos todo a pulmón. Está feo llamarse inculta musical, pero no leemos música, no somos,
0: claro,
1: estudiosas en ese sentido.
0: Sí.
1: Pero nada, se trata de escuchar mucho, de separar todo lo que uno pueda en voces y de a poco ir ensamblándolas por nuestra parte.
0: Claro.
1: Pero es un trabajo muy, muy, muy, muy heavy de escucha y de puesta en común. Un tema, tardamos capaz que 2 meses desde que empezamos a hacerlo hasta que empieza a sonar bien, claro, relativamente bien.
0: Claro, porque encima también hacen versiones de canciones que los arreglos son de ustedes, porque no están hechos los arreglos para cantar a tres voces.
1: Algunos sí, porque bebemos sobre todo de las Boswell Sisters, que eran, ajá, tres hermanas de Nueva Orleans de los años 20, uh-huh, de los años 20 del siglo pasado, porque ya estamos en los 20.
0: Claro.
1: Así que sí, de ahí bebemos mucho de ellas, que digamos que son la base de este tipo de música. Ellas tenían una orquesta inmensa detrás. Nosotros, bueno, nos arreglamos con guitarra y trompetas nasales. Pero sí, bebemos mucho de ellas y algunas versiones que hacemos siempre de otros que ya las han arreglado. Estamos, uh-huh, sí, incursionando en algunos temas propios, que eso sí es todo absoluto, letra, música y arreglos son nuestros.
0: Ah, mira, ¿esto lo van a presentar el 3?
1: Sí, ya lo hemos hecho, pero esta, uh-huh, vez lo vamos a hacer, uno de los temas lo vamos a hacer nosotras, porque el show está dividido en dos partes, uh-huh, una parte con nosotras y otra parte con músicos y músicas invitados. No vamos a estar desvelando porque queremos que sea sorpresa en su momento, y sí, estos temas los vamos a hacer con algunos de ellos también.
0: Y bueno, vos también, además de cantar, estás encargada de tocar la guitarra en este trío. ¿Vos venías tocando este estilo de música o también te tuviste que poner a...? Porque no es fácil tampoco.
1: No. El tema rítmico es muy difícil.
0: Claro.
1: Y creo, más allá de que me queda muchísimo por aprender, que que he podido llegar a mejorar un poco en estos 10 años, porque es muy difícil, mantener el ritmo, es muy cansador, hay mucha técnica, y no lo estaba haciendo bien al principio. Creo que ahora lo hago mejor, pero bueno, me queda muchísimo para aprender. Pero como te digo, todo a pulmón, todo fijándome cómo lo hacen otros, bueno. Lo que hacemos todos un poco, me parece, ¿no? También.
0: Sí, acá en la Argentina se dice, bueno, patear y atajar los penales, a veces.
1: Exactamente.
0: Que hay que hacer de todo, sí. ¿No?
1: Aparte porque todo implica todo lo que es la base de un instrumento abajo y la rítmica.
0: Claro.
1: Entonces, bueno, es decir, ¡ay, no! Le re acá y se renota porque son la única que está haciéndolo.
0: Y vos, Lucía, bueno, Andrea Dazo tiene también otros proyectos, bueno, sí. Igual que Wada. ¿Vos estás haciendo, además de la Java Queen, otra cosa o te concentrás en la Java?
1: Me estoy concentrando solo en la Java. Estoy en mi vida personal, tengo muchas cosas, entonces estoy como muy ahí metida. Y de momento no estoy con otro proyecto ni con ninguna otra cosa, pero de momento nunca descarto nada. Así que calculo que en algún momento alguna otra cosa surgirá.
0: Buenísimo. Bueno, esto va a ser el 3 de octubre, decías, en la sala Bustillas Ortiz del Centro Municipal de Cultura. Y bueno, va a haber invitados, o sea, va a haber otra cosa además de la parte musical.
1: Va a ser todo música, vamos a estar probablemente, vamos a estar nosotras solas en la primera parte,
0: sí.
1: Va a haber como un pequeño intermedio donde se va a pasar un video de nuestros 10 años, un pequeño cortecito,
0: sí.
1: Sobre todo para arreglar el escenario para que pasen los músicos invitados en la segunda parte.
0: Bien.
1: Más o menos así va a estar planteado el show.
0: Bien, ¿y este video lo produjeron ustedes o llamaron a alguien para que se los produzca?
1: No. Toda la producción es a pulmón y toda la producción es nuestra, digamos.
0: Bueno, buenísimo.
1: Absolutamente a pulmón.
0: Bueno, y no paran hasta el 3 de octubre o se van a tomar unos días antes, es decir, bueno, vamos a relajar un poco para llegar al día sin tanto estrés o le van a meter así
1: no,
0: de una.
1: No, al contrario. Estamos llenas de cosas, sobre todo de ensayos, porque es muy difícil, vos lo sabrás, Juan, y ponerse de acuerdo en los horarios para ensayar,
0: sí.
1: Yo puedo acá, yo no puedo allá. Sí. Entonces, sí, hasta el último día vamos a estar ensayando.
0: Sí, la música es el arte de combinar los horarios. También se dice. Ahí está.
1: De los
0: músicos, sí. Bueno, Lucy, te mandamos un abrazo grande. Esto va a salir, 30.000 pesos vale la entrada.
1: 30.000 pesos vale la entrada, Juan. Yo lo que te quería comentar,
0: sí.
1: Es cualquier cosa, si quieren contactarnos, tenemos el Instagram, que es javaqueens
0: -trio,
1: y también se pueden comunicar con mi teléfono, que es el 2954-684036.
0: Repetilo.
1: Nos piden la entradita. Se las vamos a llevar, todo redondito y todo perfecto.
0: Bueno, repetime el número.
1: 2954-684036. Ese es mi teléfono para pedir entradas. Va
0: buenísimo.
1: A ser en el CMC, 20-30 horas puntual, porque el CMC es muy riguroso con
0: sí.
1: los horarios.
0: Sí, sí.
1: Así que nada, nos vemos el 3 de octubre.
0: Un beso grande, Lucy.
1: No, otro para vos, Mari, gracias.
0: No, por favor. Estábamos escuchando a Lucía García de Pola Vieja, cantante, una de las tres voces y además la guitarrista de este trío que componen también Andrea Dazo, Guadalupe Galdeano. Andrea Dazo es soprano, Guadalupe Galdeano es mezzo soprano y Lucía García de Pola Vieja, contralto y guitarra, que celebran sus 10 años de trayectoria.

0: Bueno, muchas gracias.
1: Letra y música, Andrea Dazo.
0: Este tema es nuestro, chicas, chicos.
1: Es nuestro primer tema.
0: Es un tema original.
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Tomá, tomá, escuchalo vos al tipo, ¿eh? Un 29 de septiembre, pero de 1935, nacía el señor Jerry Lee Lewis. Esta creo que es su primer éxito, ¿eh?, que tiene el señor Jerry Lee Lewis, que es Shake It Baby Shake It, en Ferrytown, Louisiana, Estados Unidos. Cantante, pianista de rock and roll, rockabilly, country. Comenzó grabando para el sello Sun y fue uno de los pioneros de rock and roll. Siempre se ha pensado que podría haber despuntado tanto como Elvis, o sea, básicamente es que hubiera sido tan famoso como Elvis, pero el señor Jerry Lee Lewis tenía una lengua un poco exabrupta, medio perversa, y era bastante brutón arriba del escenario, y tuvo muchos escándalos. Nosotros ya hablábamos de lo que era la sociedad americana en los años 50. Bueno, imagínense que aparecía este muchacho extravagante, con los pelos así endemoniados, y se lo conocía como The Killer, el asesino, y se lo decían así porque decían que su música era casi incendiaria. De hecho, ha incendiado varios pianos, tocaba con la pierna, o sea, hacía como si fuera un acting, tocando con los talones el piano, pegándole, o sea, importante, o sea, con una importante fuerza al piano. Y fue uno de los también músicos que hacían esta ruta de rock and roll con los músicos negros, que esta chilling route de los Estados Unidos. Estuvo también en una sesión que es muy muy muy conocida, que se hizo en 1956 en The Sun Records, ahí en Memphis, Tennessee, porque fue una mítica sesión de grabación improvisada, en la cual coincidieron de una forma realmente fortuita los cuatro tipos que más estaban tocando en ese momento, cuatro leyendas del rock and roll, que fueron Elvis Presley, Jerry Lee Lewis, Carl Perkins y Johnny Cash. Entonces, como que empezaron a llamar a The Million Dollar Quartet, o el cuarteto del millón de dólares, una jam session donde, cuatro de los más grandes músicos de ese momento se juntaron de forma fortuita, que yo dudo esto de la forma fortuita, porque, o sea, que juntar esos cuatro tipos debe haber sido muy, pero muy difícil. En los 80 también en el 89, y se hizo la película Great Ball of Fire, o Gran Bola de Fuego, que realmente tuvo una repercusión muy, pero muy importante, con Dennis Quaid, que lo hace re bien, y es más, canta canciones Dennis Quaid en esta película. Junto con Roy Orbison, con Johnny Cash, con Elvis Presley, son los tipos más reconocidos de la música de finales de los 50, principios de los 60. Hizo álbumes, por ejemplo, Another Place, Another Time en 1969, She Still Come Around en 1969, She Even Woke Me Up to Stay en 1970, The Killer Rock On en 1972, y Killer Country, The Last Stand en 2006, y murió en octubre del 2022, el señor Jerry Lewis. Vino a la Argentina una vez, que hizo un quilombo bárbaro. Yo no sé si lo recuerdan, lo trajo Mario Pergolini a la Argentina, en un teatro no muy grande de la ciudad de Buenos Aires, muy exclusivo el show, lo estaban televisando en vivo, me acuerdo, y el tipo tocó una canción y media y se levantó porque no sé qué, no le gustó sonido, y destrozaron el teatro. Así que vamos a escuchar en el día de su cumpleaños al señor Jerry Lee Lewis.

0: Qué lindo el señor Jerry Lee Lewis. Y en esta mañana, en la mañana de Radio Nacional, nosotros vamos a estar también hablando de este tema porque estamos tratando de comunicarnos con Saúl Echeveste, el secretario de Turismo de la provincia de La Pampa, porque estuvo el FIT, la Feria Internacional de Turismo en la ciudad de Buenos Aires, pero también el que estuvo fue Jonathan Suárez, referente de la cultura de cultura de la Municipalidad de Santa Isabel.
1: Junto a muchos referentes de unos 50 municipios de acá de nuestra provincia, en la Feria Internacional del Turismo que se desarrolló en Buenos Aires. Y bueno, queremos saber un poquito cómo estuvo ese encuentro, por eso vamos a charlar con Jonathan. Buen día, Jonathan, Facundo y Ana, te saludamos.
2: Hola chicos, ¿cómo andan? Buenos días.
1: Bien, muy bien. ¿Estás acá en Santa Isabel ya o todavía seguís en Buenos Aires?
2: No, ya ayer a la tarde ya regresé a la localidad.
1: Ah, muy bien. Entonces, ¿cómo puedes contarnos? ¿Cómo está el día ahí?
2: Ayer tuvimos un poquito de lluvia, tarde-noche, y ya hoy un día de primavera con el sol a pleno.
1: Muy bien.
2: Así que hermoso.
1: Hermoso, sí, como acá seguramente. Bueno, Jonathan, contanos cómo estuvo esta Feria Internacional de Turismo que se desarrolló en Buenos Aires, fueron junto con la Secretaría de Turismo acá de la provincia.
2: Sí, exacto, Ana. Estuvimos participando, en mi caso, la tercera vez que podemos hacer que la localidad participe, en este caso en la edición número 30 de la Feria Internacional de Turismo, mostrando un poquito de lo mucho que podemos llegar a hacer en este lado del oeste pampeano, representando a la zona 4, denominada Oeste Infinito. Esta vez, de las 5 localidades que comprendemos la zona, fuimos solamente de Santa Isabel y Algarrobo del Águila, así que estuvimos ahí dialogando con, entre muchas consultas, de la gente que iba a conocer toda La Pampa, pero que iba, obviamente, aprovechando que estábamos divididos por zonas, preguntando particularmente por diferentes actividades y demás, así que estuvimos ahí bastante horas adentro del predio de la rural. No nos movimos de ahí, así que mucho no pudimos observar del resto, pero obviamente fue muy gratificante para nosotros poder representar a nuestras localidades en la feria.
1: ¿Y ustedes qué llevaron para ofrecer, para mostrar de Santa Isabel en este caso?
2: En este caso nosotros, bueno, siempre decimos que Santa Isabel es cuna y tierra de grandes artesanos y artesanas, así que llevamos algunas piezas de cerámica, también algunos tejidos, y particularmente este año llevamos un proyecto nuevo que se está realizando acá en la localidad con un grupo de emprendedoras que fusionaron todas estas artesanías en productos. Por ejemplo, presentan piezas en arcilla, de cuero, tejidos y próximamente también alpaca, porque están terminando ellas una capacitación. Entonces llevamos algunas piezas que tenían terminadas, como carteras, por ejemplo, y aros. Pero realizan también pulseras, llaveros y demás cuestiones, así que eso fue como nuestra presentación principal que tuvimos este año en la feria.
1: ¿Y ellas que trabajan? ¿Como una agrupación, una cooperativa pequeña? ¿Cómo o simplemente se juntaron todas las artesanas para poder ofrecer estos productos?
2: Ellas forman parte de un grupo de la delegación Zona Noroeste que tenemos en nuestra localidad, que hacían ferias todos los jueves de productos, mermeladas, panificados y demás, que elaboraban de forma artesanal. Y entre esas reuniones, obviamente, se formaron como un grupo de amigas, digamos, y empezaron a solicitar a la provincia diferentes capacitaciones. Ya algunas, obviamente, sabían lo que es la cerámica, lo que es el tejido, y lo que no, obviamente, lo fueron aprendiendo en estas capacitaciones, como por ejemplo el cuero, y ahora en este momento se está llevando la parte de alpaca. Y empezaron como a idear este proyecto. La verdad, están haciendo unas piezas preciosas. Tuve la oportunidad justamente la semana pasada de cuando fui a buscar el material que me prestaron para llevar, algunas piezas terminadas de lo nuevo, de lo de alpaca, y la verdad van a sorprender con las piezas hermosas que están haciendo. Así que de ahí surge la idea, y de a poco van a ir como mostrándose, digamos, a toda la provincia y empezar a vender estos productos. Pero por el momento está todo como en la cápsula de lanzamiento, digamos.
1: Y es una de las propuestas, digamos, que ustedes ven como potencial para poder seguir ofreciendo, mostrando en este tipo de ferias, de encuentros.
2: Sí, exacto. Inclusive ya tienen un nombre, se llama Nehuen, Mujer Fuerte. Uh-huh. Y como te digo, la producción es masiva en cuanto a lo que es... son pocas mujeres, pero como que son muy artesanas, digamos, para armar rápido. Y la verdad que han hecho unas piezas hermosas. Y como te digo, por ahí uno... Cuando nos suelen visitar, siempre obviamente la parada obligatoria que recomendamos es la visita a nuestro mercado artesanal, que lo tenemos acá a la vera de la ruta, donde van a encontrar diferentes piezas, pero todas separadas, digamos. Una pieza de cerámica, una pieza de tejido, claro, una pieza de alpaca. Y lo que hace este grupo, que me parece a mí de forma particular, ingeniosa, o como decís, un potencial para seguir mostrándonos a Santa Isabel, es esto, que fusionaron en una sola pieza diferentes rubros, digamos. Uh-huh. Y la verdad que llamaba la atención sobre la mesa las piezas que habíamos llevado, así que por eso la gente se detenía y teníamos la oportunidad justamente de a través de esas piezas también comentar el trabajo que se hace acá en el mercado artesanal y también artesanos de forma independiente que viven en nuestra localidad.
1: Uh-huh. Jonathan, ¿y pudieron, no sé, contactarse, conocer, intercambiar con otros referentes de otros municipios, ya sea mismo de acá de nuestra provincia o de provincias vecinas?
2: Sí, sí, por suerte dentro de lo que es el equipo de la Secretaría tenemos como una comunicación fluida entre todos los referentes. Uh-huh. Y eso nos sirve un montón para promocionarnos y nosotros también promocionar a ellos, ya sean en cualquier tipo de fiesta o como te menciono, cualquier tipo de producto. Así que en ese sentido sí, siempre estamos comunicados y lo bueno de la feria es que más allá obviamente que estemos todos juntos los de la provincia, nos permite mostrarnos no solamente a otros lugares del país, sino también a otros lugares del mundo. Imagínate que van expositores de diferentes partes del mundo y recorren cada zona. Entonces eso nos permite justamente mantener como un contacto fluido, inclusive estuvimos intercambiando números de teléfono para que les hicieran pedidos, porque las chicas también trabajan por pedido personalizado. Se llevaron los contactos de ellas, también del chico que también empezó hace poco, en realidad hace un año, con un producto nuevo para nuestra localidad que es miel, cuyas colmenas están a orillas de nuestro río Salado, lo que queda del río Salado. Sí. Y su gusto es muy particular porque la floración es muy diferente a cualquier otro río de agua dulce, entonces también estuvimos promocionando ese producto también en el lugar.
3: El que habla es Jonathan Suárez, él es referente de Cultura de la Municipalidad de Santa Isabel, porque nos está contando de su presencia en la Feria Internacional de Turismo que se hizo en Buenos Aires y para qué sirvió. Jonathan, vos dijiste que habían ido de Santa Isabel y de Algarrobo nomás representantes, ¿está bien?
2: De nuestra zona, sí. Después ya, como bien mencionaron al principio, estuvimos más de 50 municipios presentes en el lugar.
3: Lo que te quería preguntar es, ¿de qué depende eso? Digamos, ¿es una decisión política? ¿Es que necesariamente ustedes digan, bueno, queremos mostrar esto en la Feria Internacional? ¿Es un cupo que te asigna la gente de la organización? ¿Cómo es eso?
2: No, cuando empiezan la Secretaría a invitarnos a quienes quieren participar de la feria, llenamos un formulario de inscripción, digamos, y después es libre lo que quiere llevar cada localidad a mostrar, promocionar o incluso llevar para que la gente deguste, digamos.
3: Sí, sí.
2: Imagínate que más de 50 referentes, la variedad de productos, de no sé, de folletería, de otros tipos de productos que llevaron sobre la mesa es increíble, digamos. Sí. Y eso también nos permite justamente seguir conociéndonos entre referentes, qué producto tiene uno, qué el otro, esto mismo también de seguir intercambiando contactos para tal emprendimiento, para el otro, entonces como que se arma una red bastante amplia ahí, digamos, de conocimientos. A mí particularmente me sirve, no solamente para mostrar Santa Isabel, sino porque justamente mi oficina queda a la vera de la ruta, en la terminal, y somos como punto de conexión entre la gente que pasa hacia San Luis, hacia Mendoza, hacia Neuquén. Entonces, así siempre paran acá para preguntarnos
3: algo.
2: Sí, obviamente, esto de la ruta, dónde comer, dónde dormir, dónde conseguir tal recuerdo, tal otro. Entonces, saber un poquito de cada lugar de la provincia nos permite también a nosotros informar y crear esta red de información, digamos.
1: Y ahí en Santa Isabel, digo, si alguien para y pregunta, ¿qué es lo que vos recomendás o qué es lo que sugerís cuando pasan por Santa Isabel?
2: Cuando vienen, lo primero que recomendamos es, como les mencionaba, visitar acá nuestro mercado artesanal, Luisa Cabral, que en la mañana, por ejemplo, pueden ver a las tejedoras en vivo mientras están realizando sus piezas y cuentan ahí con una guía de sitio que les comenta desde el inicio hasta el producto final a través de una visita guiada. Y si vienen en horarios de siesta tarde, se encuentran con el otro grupo que son las ceramistas, entonces también como que se llevan la impresión de los dos productos estrellas que tenemos acá en la localidad. Después nos preguntan obviamente dónde comer. Por ahí lo que se nos complica, siendo la localidad estrella de la fiesta provincial del Chivito, es un producto que está adecuado a fechas, digamos, temporales. A partir de ahora, octubre en adelante, podemos llegar a ofrecerlo, pero después el resto de los meses como que no podemos encontrar en los restaurantes piezas de chivo. Y después nos preguntan mucho sobre el nacimiento de nuestra localidad. Entonces, como seguimos manteniendo en pie uno de los primeros comercios, solemos enviarlos a que lo conozcan por fuera o nuestros médanos locales, que forman parte también de nuestra historia. Así que como que comúnmente son esas las tres preguntas que vienen acá, y seguida la cuarta, de dónde poder descansar.
1: Descansar, claro. Y no sé, digo, ¿encontraste alguna propuesta, algo que te interesó de otra provincia, de otra localidad, otra ciudad, que pueda llegar a aplicar ahí en Santa Isabel?
2: Mira, trabajamos mancomunadamente con diferentes localidades de la provincia. Inclusive trabajamos en un producto con la agencia de viajes Descubrí la Pampa, que trae a grupos de interesados en trabajar la cerámica y también el cuero y el hilado. Es una propuesta bastante llamativa para quienes quieran hacer una visita corta al oeste de la provincia, porque visitan Santa Isabel y Victorica. Entonces con ellas tenemos como ese trabajo de estelares, así se denomina el proyecto. Y después, como te digo, mucho tiempo de recorrer no tuve, en mi caso particular, porque estamos ahí, la verdad que el afluente de gente es muy grande. Nos turnamos con la otra localidad, que fue Algarrobo del Águila, para tener el tiempo, por ejemplo, de almorzar, pero después estamos ahí en el stand todas las horas que dura la feria, es desde las 2 de la tarde hasta las 9 de la noche.
1: Y cada uno tiene que explicar sobre su zona, digamos, su región.
2: Sí, su región, y aparte hay gente que viene con preguntas puntuales. Yo, por ejemplo, en mi caso, justo fueron muchas estudiantes de las carreras de diseño y que estaban averiguando o investigando acerca de los tejidos en la provincia de La Pampa.
1: Claro.
2: Entonces eso me permitió justamente comentar un poquito de lo que hacen acá las artesanas.
1: Está bien. ¿Y habían llevado, por ejemplo, productos que para vender o era solo exhibición?
2: No nos permiten la comercialización, solamente exhibición o degustación. Así que teníamos previsto esos tiempos, digamos.
1: Está bien. Bueno, muy interesante, Jonathan. La verdad que ya dijiste que era la tercera vez que participabas de esta feria.
2: En mi caso sí, es la tercera vez y siempre tratamos de llevar algo diferente, por eso este año nos abocamos a este nuevo proyecto de Nehuen, que seguramente próximamente van a ver un poquito más de ellas en las redes sociales cuando ya finalicen su última capacitación y empiecen a comercializar los productos, pero queríamos como que sea la ventana a que la gente descubra esta fusión de diferentes técnicas en productos.
1: Bueno, ojalá que puedan seguir adelante con ese proyecto y que pronto tengamos más novedades. Gracias, Jonathan, por este ratito con Radio Nacional.
2: No, chicos, muchísimas gracias a ustedes. Facundo y Ana, les mando un gran abrazo y de este lado estamos para cuando necesiten cualquier tipo de información de nuestra localidad.
1: Gracias, igualmente desde acá también. Jonathan Suárez, él es el referente de cultura de la Municipalidad de Santa Isabel.
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4: Con 3 hectáreas parquizadas, el Parque Cambacuá es uno de los más antiguos de la ciudad de Corrientes, ubicado en el barrio del mismo nombre. Su nombre en guaraní significa Cueva de Negros y nos remonta a la época postcolonial en que los negros emancipados ocupaban ese sitio. Es uno de los mejores lugares para apreciar el arte del muralismo al aire libre, que define a la capital correntina como la ciudad de los murales.
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0: hora 16, 3 minutos en la República Argentina. Investigan el ataque en La Matanza a un custodio de la ministra de Seguridad. El suboficial mayor de la Policía Federal resultó herido, al igual que uno de los atacantes que se movilizaban en una moto. El uniformado fue abordado por los delincuentes cuando volvía de dejar a su esposa en la parada del colectivo en González Catán. Cintia, una de las vecinas del lugar, relató los hechos.
1: Y yo estaba durmiendo, la realidad. Bueno, me desperté con los disparos. Y habré escuchado entre 5 o 6 disparos, si no fueron más, porque bueno, se ve que ya se estaban agarrando a los tiros antes. Me despertaron los tiros y lo primero que atiné fue a tirarme de la cama al piso. Después dejamos de escuchar los tiros, dejé de escuchar los tiros y bueno, se levantaron mis hijos, salimos y bueno, vimos al... No sé si era motochorro o qué, tirado en el piso con la moto y bueno, nada, después vino la policía, nos metió adentro y hasta ahí no sabemos más nada, hasta que bueno, llegó toda la policía a hacer todos los peritajes y todo eso y...
0: A través de sus redes sociales, la ministra Alejandra Monteoliva respaldó el accionar del policía. La información deportiva con Sergio Zarratea.
2: El técnico de la selección argentina, Lionel Scaloni, hizo referencia si alguien llevará la camiseta número 10 o no a partir de la salida de Lionel Messi del seleccionado.
3: Estos partidos no tenemos obligación, me parece, por lo que sabemos, así que hasta que sea el partido de Leo no se la daremos a nadie y después ya veremos a partir de ese partido a quién se la daremos. Por suerte creo que también por eliminatoria no queda fija, pero bueno, la idea es que se la quede uno con todo lo lindo que es llevarla. Por ahora no hemos decidido.
0: Actualizamos la información del tránsito con Ernesto Arriaga.
4: Comienza a cargarse la General Paz, mano a la Panamericana, la autopista Oeste y para Riccieri, velocidad promedio 50 kilómetros por hora. La avenida Cantilo y la autopista Elía, antes de la General Paz, se va a 40 kilómetros. Aeroparque 6 operan con normalidad y la ruta 3 totalmente habilitada en Cañuelas hacia Las Flores y hacia Blanca, máxima para Quemeres 80 kilómetros por hora.
0: En la ciudad autónoma de Buenos Aires, temperatura actual 18 grados 4 décimas, humedad 74%, cielo cubierto.
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1: Seguimos en la tarde nacional y en la mañana de Radio Nacional Santa Rosa, AM730, entrevistaron a Karina Winkler, referente de Fundación de Estrellas Amarillas en Chaco.
2: Vamos a charlar un rato ahora con Karina Winkler. Karina es referente de la Fundación Estrellas Amarillas, la organización que trabaja con víctimas de los siniestros viales. Conocemos aquí en la provincia, vamos a tener también un espacio con las muchas mujeres que trabajan allí. Ella es de la Fundación del Chaco. Es comunicadora, está diplomada en accidentología vial y forense. Es mamá también de una víctima vial y estuvo participando de un congreso en el que se debatió, entre otras cosas, cómo se comunica sobre los siniestros viales para, al final, utilizarlo como una herramienta importante para la prevención, que es lo que verdaderamente nos importa, y está bueno hablar de ese tema también en algo que hacemos nosotros, como es la comunicación, para, bueno, nada, para conocer un poquito más a fondo de la cuestión. Hola Karina, buenos días. Facundo Baray, Barana Romano, te saludamos desde Radio Nacional Santa Rosa. ¿Cómo te va?
3: ¿Qué tal? Muy bien, muchas gracias por el contacto. Bueno, un gusto saludarlos y qué lindo que la tecnología nos una a la distancia, ¿no?
2: Sí, está buenísimo.
3: Ustedes allá y yo acá.
2: Sí. Siempre hablamos de eso también, porque además Radio Nacional tiene radios en todas las provincias, ¿no? Entonces está buenísimo como a través de en este caso un implemento como la radio, podés ir relacionando todo el país, o sea, con un mismo mensaje. Bueno, contanos un poquitito, metiéndonos en el tema este que nos convocó para hacer la nota, ¿cómo se comunica, qué análisis haces vos de cuando se habla de siniestros viales, de cuestiones que tienen que ver con el tránsito? ¿Cuál es la tarea que estamos desarrollando, si está bien, si está mal?
3: Bueno, en principio no tengo la autoridad como para decir que está bien o está mal la manera en que comunican, ¿no? Sí entiendo que podemos mejorar nuestra narrativa a la hora de comunicar. Eso es lo importante. Y por eso, desde Fundación Estrellas Amarillas, en ese congreso que hacías mención, hemos decidido en el hackathon que presentó la Fundación dentro del marco del Congreso, decidimos incorporar este año una mesa destinada exclusivamente a debatir cómo se comunica la siniestralidad vial en nuestro país, alineados en el marco de lo que establece la OPS, la Organización Panamericana de la Salud, la Organización Mundial de la Salud también, que insisten, ¿no?, en que cuando difundamos noticias sobre la siniestralidad vial, que lo hagamos en el marco de la salud pública, que a veces se descuida ese detalle, y que bueno, tratemos de no caer en el morbo, de no desenfocarnos de la víctima. Por eso se habla justamente de periodismo enfocado, de noticias enfocadas en las personas, ¿no? Porque se trata de un poco de hablar de tomar conciencia de que es un problema de salud pública la siniestralidad vial, y que el cómo nuestro periodismo comunica la siniestralidad vial puede contribuir muchísimo a la prevención. Así que eso es lo más importante aquí, ¿no? Más allá de juzgarlos en esto de está bien o está mal, sino que creo que es invitarnos a todos a sentarnos a reflexionar, a repensar la práctica y a ver cómo podemos mejorar, porque se está en el mundo, se llegó a la conclusión de que se puede mejorar la forma en que se comunica.
2: Sí, ¿y cómo lo ves vos como comunicadora y también como integrante de la fundación? ¿Cómo ves la comunicación en términos generales? Obviamente no se puede hacer una cosa, digamos, decir todos comunican bien o todos comunican mal, pero estamos más cerca de comunicar con precisión para esto de lograr a través de la comunicación la prevención, o estamos más bien más cerca del morbo, si querés, cuando relatamos un siniestro vial, más tendiente a que vean la noticia, que entren, qué sé yo, que cause impacto que lo otro.
3: Bien, creo que estamos más cerca del morbo.
2: Del morbo.
3: Estamos más cerca del morbo, pero también, como decía un periodista, ¿no?, aquí de mi provincia, También es una cosa de ida y vuelta, ¿no? ¿Por qué el morbo vende y por qué hay quien compra el morbo? Uh-huh. Lamentablemente la ciudadanía, que es la que consume la noticia, es la que va a buscar el morbo. Entonces es quién puso, qué es primero, el huevo o la gallina, algo así. Pero también allí, como trabajadores de medios de prensa, es, lo digo nuevamente, ¿no?, sentarse a reflexionar, a revisar la práctica y, bueno, a ver, ¿contribuimos con el morbo o contribuimos para la prevención? Uh-huh. Entonces, creo que está también allí. Más allá de lo que el público me pida, que entiendo que los medios de prensa son empresas, uh-huh, y necesitan vender, obviamente, pero también a ver qué producto le vendo a mi cliente, uh-huh, para hablarlo en esos términos.
0: ¿Y cuáles son esas prácticas o esos modos de exponer una noticia relacionada con un siniestro vial que deberían los medios periodísticos revisar o evaluar?
3: Bien, bueno, nosotros justamente en este hackathon que les mencionaba hemos enviado a diferentes organismos las conclusiones, hemos hecho pie en cuatro puntos específicos y también nos hemos apoyado en la guía para periodistas que tiene FICVI, la Federación Iberoamericana contra la Violencia Vial, federación a la que pertenezco, que luego le voy a enviar el enlace para que ustedes puedan acceder a ellos. Es una guía muy sencilla, muy práctica, accesible. Y en principio es cuidar el lenguaje, es decir, la semántica. ¿Por qué es importante cuidar la semántica? Es decir, ¿cómo nombramos el hecho vial? Porque si hablamos de accidentes, y ojo que no se trata solo de cambiar una palabra por otra. Cuando hablamos de semántica, hablamos del impacto que la palabra genera en nuestra conducta. Si nosotros seguimos hablando en términos de accidentes, es decir, nos distanciamos de la responsabilidad. Es algo fortuito y no, la siniestralidad vial es evitable. Entonces, por eso estamos haciendo mucho hincapié, mm-hmm, desde la OPS también, en que se hable en términos de siniestralidad vial, porque de esa manera vamos entendiendo de que sucedieron cosas que podíamos haberlas evitado para no llegar a ese final, que es la siniestralidad vial, o sea, con lesiones o muertes. Hmm. Y en eso tiene que ver no solo la acción humana, es decir, cómo soy yo en la conducción, como peatón, sin cualquiera de los roles que tengamos en la vía pública, sino también la infraestructura, es decir, las fiscalizaciones, todo lo que hace a la seguridad vial en cuanto a normas, a todo lo que se implica para tener justamente una movilidad segura. Es muy importante cómo nombramos el hecho vial, es muy importante, porque eso va a ir condicionando nuestras conductas. Es así. El lenguaje responsable, promover una forma estricta de los usos del lenguaje, no revictimizar, eso también es muy importante, proteger la intimidad de las víctimas y el duelo de las familias. Y cuando, uh-huh, hablamos de intimidad de la víctima, estamos hablando de la intimidad de la víctima lesionada, es decir, de la persona lesionada y también de la persona fallecida, porque no es que pierde el que no habilita a que le faltemos el respeto a su intimidad a aquella persona que muere a causa de un siniestro vial evitable. Uh-huh. Y obviamente el duelo de las familias y de las personas que quedan. Otra cuestión importante también es no hacer presunciones de responsabilidades, que pasa mucho. Muchas veces el redactor de la noticia ya hace evaluaciones respecto de cómo pudo haber sido o qué pasó sin tener concretamente los hechos, que eso se da a partir de una investigación. Y eso genera también los comentarios que a veces están debajo de la noticia, ¿no? De la sociedad misma, que opina que pasó esto, pasó lo otro. Entonces, sacamos el foco de lo importante y no nos detenemos a justamente a informar como deben hacer. por allí nosotros nos enfocamos en decir, bueno, un motociclista chocó, porque utilizamos el término chocar para cualquier evento vial y son situaciones distintas, chocar, colisionar, atropellar, son situaciones técnicas distintas y todo tiene que ver. Entonces también es importante comunicar teniendo en cuenta de qué pudo haber pasado antes, ir a hablar, mencionar el estado de la infraestructura, contextualizar el hecho. ¿Qué quiere decir contextualizar? Y bueno, ver en qué zona. Sabemos que en las ciudades hay zonas a los que le llamamos puntos negros, puntos calientes, la infraestructura, si hay controles, el tema de la velocidad, el tema del alcohol, una serie.
2: Karina, ahora te habíamos perdido un segundito. Estamos hablando con Karina Winkler. Karina es, decíamos, referente de la Fundación Estrellas Amarillas en el Chaco. Estuvieron en un congreso en donde analizaron, entre otras cuestiones, la forma sobre o la forma en la que se comunican, ¿no?, los siniestros viales, y llegaron a algunas conclusiones. Quería preguntarte, Karina, por el tema de la imagen, que para mí es también muy importante, incluso capaz hasta más que lo que las palabras escritas, por más que queden. ¿Cómo se hace? ¿Qué análisis hacen ustedes de las imágenes que habitualmente aparecen cuando hay algún siniestro?
3: Bien. Bueno, hay posturas diferentes, ¿no? Hay algunas que dicen que contribuyen a que nos impacten, a que eso nos genere reaccionar, y hay aquellos que están en contra justamente de ese impacto, ¿no? Porque no siempre el impacto es positivo. Sí entendemos que no, el tratamiento de las imágenes, son fotografías o videos, es importante tener cuidado. Nunca publicar imágenes de personas heridas, esto que establece la OPS, fallecidas o en estados de shock, especialmente si no tenemos consentimiento. No olvidemos que detrás de esa persona hay familias, ¿no? Proteger la identidad, especialmente de los menores y personas vulnerables. Evitar capturas de cámaras de seguridad que implican sufrimiento explícito, porque hoy en día pasa mucho también eso, que por allí en los hogares tenemos cámaras y bueno, con tal de ser protagonistas de alguna manera hacemos capturas, las publicamos en redes y a veces el periodismo levanta eso sin tener los cuidados correspondientes. Suprimir en lo posible la difusión de material fotográfico y audiovisual morboso, priorizando recursos visuales de carácter universal, preventivo y concientizador, es lo que nosotros proponemos. Recordar siempre también, por ejemplo, la existencia de entidades u organizaciones que están al servicio justamente del acompañamiento o asistencia a víctimas. Tenemos una línea de post-emergencia, de asistencia a víctimas de tránsito, como la línea 149 opción 2, entonces por allí se puede difundir esa imagen, o la imagen que por excelencia que tenemos aquí en Argentina, que representa a las víctimas de tránsito, que es la Estrella Amarilla, por ejemplo. Es cierto, porque esto surgió en el Congreso, en la mesa, que por allí la Estrella Amarilla no es que va a impactar, sino va a generar modificaciones en la conducta de las personas. Es preferible mostrar quizás una persona fallecida o lesionada. No, hay diferencias, posturas distintas en eso, pero la Organización Panamericana de la Salud es muy... las imágenes morbosas. Y también, obviamente, esto viene de la mano de la de cómo dar la mala noticia, en qué sentido, y cómo dar la mala noticia al familiar de esa persona, porque muchas veces hoy con la inmediatez también de la noticia, de las redes sociales, las familiares terminan enterándose a través de los medios o de las redes antes de que oficialmente se le dé a conocer la noticia de que su familiar o su ser amado sufrió un siniestro. Y muchas veces las imágenes, especialmente las audiovisuales, son tremendas y pasa que estás mirando la tele y ves a tu ser querido ahí volando por los aires o no quiero ser tan explícita también en mis palabras, pero sucede mucho eso, ¿no?
2: Karina, y la evaluación que ustedes hacen de los organismos que
4: se involucran en un primer momento en el siniestro, porque lo que vos decís, hay, ponele, bomberos, hay policía, hay personal médico, y por lo general la dinámica es que los datos estos que vos decís son muy sensibles, la identidad de las personas, el estado de salud, generalmente suelen ser aportados por ellos, me parece. O sea, te digo como periodista, cuando estás en un, viste, en un suceso de esto, preguntás, che,
0: las imágenes,
4: claro, las imágenes, los nombres, este tratamiento que están impulsando ustedes, ¿también está incorporado en esas partes de la cuestión? ¿Todavía no se avanzó lo suficiente sobre ello? ¿No es un mensaje que tal vez no entra?
3: En algunas provincias se está trabajando bastante, cuesta mucho trabajar con los organismos oficiales. De hecho, junto con Fundación Estrellas Amarillas y FICDE, hace poquito brindamos un seminario sobre noticias enfocadas en las personas, al que podían acceder también personal policial, de salud, los primeros intervinientes, ¿no? Claro. En un siniestro. Y hubo bastante participación. Pero ¿qué sucede? Siempre hay un superior, ¿no?, que es el que decide qué hacer. Y nosotros insistimos siempre, el área de policía, bomberos o salud tienen un área de prensa o una persona por lo menos responsable de facilitar la información a los medios de prensa. Allí también nosotros hacemos hincapié en qué le brindamos a la prensa, ¿no? Porque si yo, personal policial, puedo redactar un informe para los medios de comunicación evitando datos de la persona, situaciones que tengan que ver con su intimidad, datos de su domicilio e imágenes, es posible hacerlo. Es cuestión de decisión y es cuestión de, como nos decían los comunicadores que participaron de este seminario, que están a la búsqueda de herramientas para mejorar justamente esa labor. Entonces, es un poco eso, invitarlos también a todas esas áreas que mencionaste, a que se acerquen a ver, está la Fundación Estrellas Amarillas, está la OPS, nosotros tenemos acá en Argentina referentes de OPS, y están otros organismos que pueden brindarnos herramientas de cómo informar. Generalmente los partes policiales, por lo menos en mi provincia, lo están así como lo redactan para sus expedientes, así lo brindan, claro, a los medios de prensa. Y muchas veces el trabajador de prensa se toma su tiempo, también, obviamente entendemos lo importante de la inmediatez de la noticia, pero hay quienes se toman su tiempo en filtrar todo eso, de tener cuidado de no difundir todos esos datos. Pero hay otros medios que hacen copia fiel,
4: claro,
3: copia fiel de ese, de ese parte policial o médico, y la verdad que impacta mucho, ¿no? Que genera todo lo contrario de lo que nosotros pretendemos, que los medios de comunicación contribuyan con la prevención.
0: Claro, incluso hay medios que en algunas ocasiones hasta hacen transmisiones en vivo a través de sus redes sociales, por ejemplo ahora que está como más más posible en ese sentido. Y digo, ¿cuáles serían esos, no? ¿Cómo habría que contribuir puntualmente para que no para llegar a la prevención desde los medios, digamos, y no que sea solamente generar el impacto?
3: Y bueno, intentar hacer sensibilización, concientización también con los medios, con los trabajadores de prensa, también con la ciudadanía en general, es decir, que nosotros, consumidores de medios de prensa, no estemos exigiendo determinada noticia para consumir determinado medio, y trabajar un poco la ética, la empatía, y todo lo que tenga que ver con centrado en las personas, que es lo que se busca desde la OPS. Esto demanda que nos formemos, que busquemos talleres, seminarios, conversatorios, porque nada lo vamos a aprender en ambos términos, ¿no? Solamente frente a la computadora. Es bueno abrirse para poder hallar esas herramientas. Es posible es posible, porque hay países que lo están logrando, hay países que tienen protocolos de la noticia al familiar hasta que el familiar no reciba la noticia por parte del organismo pertinente, no tienen autorización los medios para difundir la noticia del siniestro. Uh-huh. Entonces, si eso sucede en otros países, ¿por qué no lo podemos hacer nosotros? Es posible hacerlo. Por eso también organismos internacionales como los que mencionaba recién están muy enfocados en esto. Y bueno, lo bueno es que también Argentina está abierto a hacerlo, que hay organizaciones como la Fundación Estrellas Amarillas que entendió que hay que ponerse a trabajar en esto, y bueno, lo estamos haciendo.
4: Bien, buenísimo. Karina, ¿y ha habido avances, digamos, en los últimos años? Porque esto de poner las palabras, lo que vos marcabas, ¿no? Poner siniestro en lugar de accidente, esto de cuidar la identidad de las víctimas, esto de mantener cierto rigor, si querés, en el tratamiento de las noticias, es algo que, por lo menos desde la Fundación, creo que vienen pidiendo hace muchos años. Y cuando arrancábamos la entrevista vos decías, estamos más cerca de hacerlo mal que bien. Entonces te pregunto, ¿ustedes no ven mucho avance en torno a esa manera de tratar la cuestión?
3: No. A ver, hay avance parcial, para uh-huh. decirlo de alguna manera, y no ser tan mala. Hay provincias que sí lo están haciendo, sí. Y hay provincias que hay medios que sí lo están haciendo y otros no, están resistentes. Y especialmente acá, esto también, el auge de esto del streaming, de que sí, tengo sí. teléfono y yo soy periodista, con mucho respeto lo digo, ¿no? Entonces por allí no tenemos, no manejamos la ética de la profesión, hay un montón de cuestiones, y el sensacionalismo, y esto también de generarnos recursos, de generarse recursos económicos a partir de cómo comunico. Entonces falta trabajar mucho eso que decíamos, la ética y la empatía. Cuesta mucho, tanto en grandes medios como en aquellas personas que decidieron volverse comunicadores sin haber pasado por una facultad o una universidad. Porque al tener un micrófono, al tener una pluma, como decíamos antes, ¿no? Ahora tenemos todos los medios digitales, hay que ser responsable con lo que comunicamos. Está costando mucho, pero así también como nos está costando mucho la reducción de la siniestralidad vial, claro. Pero se está logrando muy, muy lento. También considero que en algún momento lo vamos a hacer. Porque hay voluntades, y eso uh-huh. está bueno, y en algún momento esas voluntades van a ganar a las otras. Entonces, por eso también.
4: Uh-huh. Seguro. Karina, muchísimas gracias por este rato con Radio Nacional Santa Rosa.
3: Bien, gracias a ustedes por ocuparse del tema, porque eso también habla de voluntades. Y bueno, gracias por el espacio, Fundación Estrellas Amarillas, que hace una labor tremenda a nivel país. Fíjate, ustedes están allá en La Pampa, nosotros aquí en Chaco. Así que estamos llevando este mensaje de la siniestralidad vial, que la siniestralidad vial es evitable y que es posible una movilidad segura en nuestro querido país. Muchísimas gracias.
4: A vos, que anden bien.
3: Chao, chao.
2: Pasaba Karina Winkler, referente de la Fundación Estrellas Amarillas.
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30 minutos han pasado de las 4 de la tarde y como todos los martes hacemos este pequeño repaso de lo que los conciertos que ha hecho la Orquesta Sinfónica de la ciudad de General Pico, en este caso con un artista reconocidísimo de la provincia de La Pampa, que es Nicolás Rainone, que hizo su espectáculo con la orquesta de General Pico. Entre otras canciones, interpretó Galopar, Algunas noches, El viento sur, Tornado y Luna pampeana. Nicolás Rainone con la Orquesta Sinfónica de General Pico.

0: Bueno, felices, contentos, saludando, sacando fotos con Rita. La verdad, un placer enorme haberla recibido, obviamente. Y acuérdense que está Marta Foss, Crímenes y Demonios, dos últimos viernes con Guillermo Pintos, que también nos visitó.
1: Sí, claro,
0: los que dos. Que perdió el teléfono, pero lo recuperamos.
1: Pero sí.
0: Carlito, un placer, te seguimos escuchando.
1: Sí, nos quedamos.
0: Sí, tenemos novedades. Chau, chicos, buen viaje, no pierdan nada, agarren todo, les pedimos, por favor. La amamos. Gracias, compañero, a todos.
1: A todos.
0: Pepe, Pato, es que me haga bien.
1: Pepe, Pato, Gachi, Pachi y todos.
0: Y Hernán Mundo, que ya está. Tenemos palabra del presidente en un ratito, sí, nada más. Sí, así sí, que sí, bueno, sí, sigan en Radio Nacional. Un abrazo.

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1: 5:00 p.m, 1 minuto en la República Argentina. Luis Caputo volvió a cuestionar a los sectores que piden una devaluación. El ministro de Economía lo manifestó durante una charla con economistas.
2: Los que piden una devaluación son esas, lo voy a decir de manera bien gráfica, esas momias, porque ya no queda otra palabra, o miserables, que realmente piensan solo en sí mismos y quieren una Argentina pobre, una Argentina donde todos puedan pagar, donde los empresarios puedan pagar salarios.

0: que nada, ha sido, la verdad que yo no me acuerdo de nada. Me dicen de cuando me trajeron acá, de cuando salí de mi casa. No me acuerdo de nada, viste, cuando tus ocho hijos te hablan a la vez y no sé, es como que no los puedes escuchar a todos, no sé, y pones medio loquito.
1: Estás, querido.
0: Ahora estoy bien.
1: ¿Estás bien?
0: Ahora estoy bien, sí, estoy en una cama en un hospital y puede ser que, si no me mienten, voy a poder salir hoy o mañana y estoy bien, bajé en 4 o 5 días.
2: La información deportiva con Sergio Sarratea.
3: Lionel Scaloni en conferencia de prensa confirmó quién llevará la cinta de capitán en esta nueva etapa.
4: Para Radio Nacional, recién se te consultó por el capitán, por el Cuti Romero. ¿Qué características buscás vos o el grupo en el capitán de la selección argentina?
5: Cuti, bueno, ¿qué características tiene? Además de ser un gran jugador, tiene que aceptar esa responsabilidad, la aceptó y creemos que la puede llevar adelante. A partir de ahora tendrá que tener o demostrar lo que es llevar la cinta de capitán. El comportamiento es único porque todos querrán imitarlo a él y tendrá que, lógicamente, mejorar en muchísimas cosas. Como todos sabemos, Cuti es un futbolista que a veces es demasiado voluntarioso, digamos, para no decir otra cosa.
2: En San Juan, donde nos escuchás por AM910 y FM 101.9, temperatura 19 grados, 2 décimas, humedad 41%, cielo parcialmente nublado. Y en Buenos Aires, cielo cubierto, temperatura 18 grados, 6 décimas, humedad 71%.
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0: minutos han pasado de las 5 de la tarde de este martes 29 de septiembre. Nosotros hacemos segundo round hasta las 18:45. Venimos del programa de Carla Brioso. Vamos hacia el panorama federal y, por supuesto, con... ¿Qué me están...?
1: Carla Brioso.
0: Bueno, lo que pasa es que... Con...
1: Sí, por los viernes.
0: Mezclé.
1: Por los viernes.
0: En realidad creo que hay, ¿no? Una relación mental.
1: Sí, está,
0: ¿no?,
1: muy bien.
0: Carla Ruiz los viernes, lunes a jueves.
2: Está bueno el programa de Nora,
0: Nora Brioso.
2: Brioso. El problema de Nora Mundo.
0: Vamos fusionando. De esto, bueno, habla la conjunción entre los distintos programas. Así que aquí estamos, por supuesto, haciendo segundo round. Primer round está a la mañana.
1: Sí,
0: con Nico Yacoy. Aquí ahora Yacoy. ¿No? Aquí estamos. Bueno, nos ordenamos y comenzamos entonces lo que es nuestro habitual contacto con los oyentes. El abrazo, por supuesto, para los que nos acompañan en toda la República Argentina a esta hora de la tarde, esperando en un ratito más, en unos minutos, la palabra del presidente Javier Milei. Recordemos que en cuanto a la agenda, lo que está previsto en minutos más es que tenga lugar una ceremonia en la que se va a distinguir como ciudadano ilustre al polista Adolfo

0: Focambiazo, esto a partir de lo decidido y en realidad lo promovido en el ámbito de la legislatura porteña por la titular del bloque de La Libertad Avanza, hablamos de Pilar Ramírez, en sintonía con lo que sucedió esta mañana a través de un decreto, el 1116 del gobierno nacional en este caso, que lo designó a Cambiazo embajador extraordinario y plenipotenciario con carácter ad honorem para contribuir, según lo que dice el decreto, a la promoción internacional del deporte argentino, especialmente del polo. Venimos con actividad en Casa de Gobierno, recordemos temprano la conferencia de prensa que estaremos repasando del vocero Adrián Rabier, con varias cuestiones, con Malvinas como uno de los temas centrales, con este ultimátum de la República Argentina al Reino Unido para que revierta la decisión de alentar la exploración unilateral de recursos petroleros en Malvinas. En caso de no retrotraerse Gran Bretaña, la postura del gobierno argentino es de acudir a tribunales internacionales. Esto precede lo que va a acontecer esta noche cuando el presidente junto a buena parte del gabinete esté partiendo rumbo a París para lo que va a ser el Argentina Week, este evento de alguna manera de promoción de la República Argentina en distintas áreas en Francia para acercar inversiones también del mundo europeo. El presidente parte, como decíamos, a la hora 22 y mientras tanto, bueno, estas actividades que mencionábamos de el presidente, pero fundamentalmente lo que está sucediendo en Casa de Gobierno, previamente a la hora 13, la reunión de mesa política como suele suceder cada martes que estaremos repasando en un ratito más con nuestra compañera en Casa de Gobierno acreditada Liliana Arias. Y desde ya en el ángulo deportivo, lo que ha dejado esta conferencia de prensa hace un ratito del entrenador de la selección argentina, hablamos de Lionel Scaloni, en lo que respecta a lo que se viene en cuanto a los tres partidos del conjunto argentino, pero también en lo referido a su continuidad o no al frente del seleccionado nacional. Ahora sí, Carlita Ruiz, muy buenas tardes, ¿cómo estamos?
1: Hola, Hernancito, ¿cómo va? ¿Bien? Buenas tardes. Cielo cubierto, ¿es así?
0: Cielo, sí, entrecubierto, nublado. Lo cierto es que la lluvia
1: cesó.
0: Parece haberse ido hacia otra parte.
1: Sí, no hay pronóstico de lluvia para lo que resta de la jornada. En este momento, 18 grados 6 décimas la temperatura, algo de humedad, 71%, bastante vientito del sur a 13 kilómetros en la hora, y ya mismo la invitación para que todos nuestros oyentes dejen su mensaje por escrito, por favor, al 113-870-7485.
0: Desde ya estaremos repasando novedades del tránsito y también en lo referido a la meteorología, alertas que están gobernando algunos lugares de la República Argentina. Recordemos que venimos de horas en donde, como charlábamos ayer con Eli del Mar Otman en Nacional Gualeguaychú, con Eduardo Galfré en Nacional Córdoba, bueno, pasaron horas de frentes de tormentas con distintas secuelas. Y el noroeste argentino, por ejemplo, sigue con situación de lluvias y alertas de distintos colores que estaremos repasando a lo largo del programa para ir dando cuenta de esta primavera que tiene lluvias, se presenta de esta manera. Así con es. Mucha inestabilidad y en algunos sitios con, como veníamos comentando del fin de semana, hasta granizo, ¿no? En algunos casos durante el fin de semana fue el tamaño de una pelota, entre pelota de tenis, pelota de golf, como para llamar realmente la atención. Con toda la información del deporte, el señor Sergio Zarratea.
2: ¿Cómo le va, Mundo?
0: ¿Cómo andamos?
2: ¿Bien? Bien, aquí estamos. Más allá de lo de Scaloni, estaremos hablando de otras cuestiones que tienen que ver con el fútbol argentino y el fútbol internacional, porque hay un escándalo bárbaro con el Manchester City y esa comprobación de 114 violaciones al reglamento, así que lo vamos a estar contando también. Pero bueno, lo principal pasa por el partido de Argentina de mañana. Tendría que decirse el primero sin Messi, pero no, técnicamente no, pero técnicamente sí, porque es el primero que empieza a probar Scaloni sin Lionel Messi, así que estaremos escuchando al técnico de la selección argentina y analizando un poquito lo que puede llegar a ser el 11 de mañana con transmisión de Radio Nacional.
1: ¿Quién relata?
2: Yo.
0: Mañana, claro que sí, partido en Córdoba, seleccionado argentino contra Bolivia.
2: Técnicamente es el más difícil de los tres por el rival, ¿no?
0: Es claramente.
2: O sea, sí. El más parejo, por decirlo de alguna manera. Los otros dos deberían ser.
0: Muy bien. Un
2: trámite.
0: Partido con un aforo reducido.
2: Sí, 28.000 personas.
0: Exactamente. Y en lo que refiere a la continuidad de Scaloni, estaremos escuchándolo en un ratito más. ¿Se ha fumado? ¿Estamos en presencia de la pipa de la paz?
2: Sí, a ver.
0: ¿O no?
2: Él dio a entender que hay voluntad, ya lo vamos a escuchar, decíamos. faltan algunos detalles que creo que entiendo que son más económicos que otra cosa, o detalles del contrato puntual. Se había hablado, rumoreado, de una posibilidad de dividirlo 2 años con renovación después de la Copa América. La información que surge en estas horas es que sería directamente de 4 el contrato. También por lo que dice Scaloni, ¿no? Que dice, si yo armo un nuevo proceso, pensando en el Mundial, ¿no? Pensando en la Copa América. Y entonces sería un contrato de 4 años, pero su representante está de vacaciones. Ese es el tema. Tiene que viajar su representante a la Argentina para terminar de cerrar todo este contrato. Y después también la conformación de su cuerpo técnico y la historia famosa de Samuel, si sigue o no, y si no sigue, quién también se suma a ese cuerpo técnico. Creo que son los detalles que tiene que resolver Scaloni en estas horas.
0: Muy bien, con el espectáculo, el señor Jorge Vaccaro.
3: ¿Cómo le va, mundo?
0: ¿Cómo estamos? ¿Bien?
3: Buenas tardes para todos. Bueno, La Virgen de la Tosquera, la película de Laura Casabé, finalmente fue elegida, seleccionada para representarnos en la carrera por el Oscar. También había sido elegida por la Academia de Artes y Ciencias Cinematográficas de la Argentina para los premios Goya, el Oscar español. Pero bueno, la carrera por el Oscar recién comienza. En una primera instancia ha quedado La Virgen de la Tosquera, esta película que se impuso a Parque Lezama, de Juan José Campanella, a El Partido, el documental sobre el histórico partido de Argentina e Inglaterra y la relevancia histórica de ese enfrentamiento, y Nuestra Tierra, la película también documental de Lucrecia Martel. Bueno, esta obra basada en dos cuentos de Mariana Enríquez ha ganado fuertemente la atención de los miembros de la Academia y ha preponderado por encima de estas otras 3 producciones, ¿no? Todavía queda por delante un largo camino para recorrer, a ver si finalmente queda en el grupo de seleccionadas para el rubro Mejor Película Internacional. Claro. A ese rubro se dirige La Virgen de la Tosquera, así que bueno, esperemos que... Yo creo que tiene chance, tiene posibilidades, porque además de ser una película que habla sobre una eclosión adolescente o maduración adolescente a partir... o en el verano, uno de los veranos más críticos de la historia argentina, el verano del 2001, con el corralito, con la crisis financiera, y en ese marco una historia que mezcla maduración, terror, fantasía, podría ser, si llega a instancias finales y si gana, un Oscar compartido también con Daddy Brieva, porque Daddy Brieva hace una pequeña participación en la película como el marido de la abuela de la protagonista, les digo como dato. Ayer además se anunció, entre otras cosas, la restauración de un clásico del cine argentino, Los Martes Orquídeas, película del año 1941 protagonizada por...
0: Mirta Legrand.
3: No. Muy bien, señor Mundo.
0: Claro que sí.
3: Muy bien. ¿Por qué? Esta gran obra de Francisco Mujica, que fue el primer protagónico de Mirta Legrand. Esta restauración se inscribe en las celebraciones por el centenario de Mirta, que sigue recuperándose. Va a ser en febrero, cuando cumpla el 23 de febrero los 100 años. Pero, bueno, en el marco de todas las celebraciones por su centenario está la restauración de ese clásico del cine argentino, de la década de oro del cine argentino, de acá del 40, o de los años dorados del cine argentino, Los Martes Orquídeas.
0: 17:15, decíamos, lo dispuesto en cuanto a esta actividad en la que habla el presidente de la Nación, Javier Milei, distinción en lo que refiere a Adolfo Cambiasso, como polista, y en este caso un reconocimiento por parte de la legislatura de la ciudad. Lo escuchamos.
4: Buenas tardes a todos. El polo es un deporte de reyes, pero casualmente lo dominamos quienes nunca tuvimos reyes. Argentina no tiene parangón en este deporte. Nuestros 5 títulos mundiales nos ubican indiscutiblemente en el primer lugar en el ranking mundial. Adolfo Cambiasso logró sobresalir incluso en un país de fenómenos, y por eso su mérito es doble. Pero no le alcanzó con convertirse en el mejor jugador de polo de la historia. También se transformó en un empresario innovador, pionero en el desarrollo de la genética equina y criador de los caballos de polo más valiosos y competitivos del mundo. Por eso es un honor declararlo embajador extraordinario y plenipotenciario, con la tarea de promover el polo y todo el deporte argentino, a fin de fortalecer la imagen y el posicionamiento internacional de la Argentina, en coordinación con el Ministerio de Relaciones Exteriores, Comercio Internacional y Culto. Gracias por todo lo que haces por el país, Adolfo. ¡Gracias, Centauro!
5: A continuación invitamos a subir al estrado al señor Adolfo Cambiasso. Lo invitamos por favor a subir. El presidente de la Nación entregará el decreto que lo declara embajador extraordinario y plenipotenciario de la República Argentina, junto con el correspondiente pasaporte diplomático. Mediante el decreto del Poder Ejecutivo Nacional número 1116/2026, se asigna al señor Adolfo Cambiaso la categoría de embajador extraordinario y plenipotenciario en reconocimiento a sus méritos deportivos y a su destacada proyección internacional. Su extensa y reconocida trayectoria lo ha convertido en uno de los principales referentes del polo argentino en el mundo y en una figura idónea para contribuir a la difusión de los valores del deporte argentino. En atención a estos antecedentes, se le encomienda un cometido especial y concreto, orientado a contribuir la promoción internacional del deporte argentino, en particular del polo, como plataforma para fortalecer la imagen y el posicionamiento internacional de nuestro país. Luego de la foto con las autoridades nacionales y de la ciudad de Buenos Aires, vamos a escuchar unas palabras.
0: Estamos siguiendo lo que está sucediendo con esta distinción que le está siendo dada a Adolfo Cambiaso, polista, con la participación del presidente Javier Milei, allí autoridades de la legislatura porteña. Esto sucede en el ámbito de la ciudad de Buenos Aires. Recordemos, después de lo que ha sido la decisión por parte del gobierno nacional, también de declararlo, en pocas palabras, embajador del deporte a través de un decreto de esta mañana por parte del gobierno nacional. Así que el acto ha finalizado, es una actividad que, como decíamos, precede, una actividad, si se quiere, breve, más bien formal, con participación de legisladores, como mencionábamos, y que va a, en horas previas a lo que va a suceder a las 10 de la noche, cuando el presidente parta rumbo a París, Francia, recordemos, con buena parte del gabinete, con la novedad que hemos dado informado en estas últimas horas, en estos últimos días, de la participación de 13 gobernadores, también importantes empresarios, en el Argentina Week. Así que seguíamos entonces lo que acontecía en la legislatura con la palabra de Javier Milei. Nosotros separamos, seguimos con más segundo round hasta las 7:45.
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0: 17, 23 minutos, segundo round por Radio Nacional. Carlita Ruiz con los datos del tiempo y novedades del tránsito también.
1: Así es, 18 grados y medio la temperatura actual en esta capital, cielo parcialmente nublado. Y con relación al tránsito, demoras importantes en Cantilo y por otro lado están advirtiendo, si esto es, tal vez les sirva, están advirtiendo que el municipio de Dolores renovó la licitación de las fotomultas, así que ahí están buscando para gente para que se haga de nuevo. Atentos, porque está muy demorada Cantilo, y atención, autopista del oeste a la altura de Posadas, mano a Luján, mucha congestión allí también.
0: Muy bien, repasamos los principales conceptos, tres ejes de la conferencia de prensa de hoy del vocero Adrián Rabier, uno de ellos vinculado a lo que conocíamos y dábamos a conocer ayer por la tarde, este comunicado por parte del Gobierno Nacional, firmado por el presidente Javier Milei, de esta especie de ultimátum respecto de la postura de Gran Bretaña en cuanto a explotar recursos hidrocarburíferos en Malvinas, la posición del gobierno de advertencia de ir a tribunales internacionales en caso de que Gran Bretaña no deponga esta actitud. Adrián Rabier, vocero presidencial, esto decía.
2: Esta es la primera vez en la historia que Argentina somete a un tribunal internacional la disputa sobre los hechos unilaterales que está realizando el Reino Unido sobre la explotación de los recursos hidrocarburíferos. El objetivo es impedir la explotación ilegítima en la cuenca Malvinas Norte a través del proyecto denominado Sea Lion y evitar cualquier otra medida que agrave la controversia.
0: Adrián Rabier, vocero presidencial, refiriéndose a Malvinas y a proyecto, en realidad, que también tiene trámite en la Cámara de Diputados mañana con tratamiento en tres comisiones de la Cámara Baja para intentar avanzar justamente en esta iniciativa que busca potenciar, hacer más fuertes las medidas en cuanto a sanción por parte de la República Argentina a empresas que explotan hidrocarburos en Malvinas. Otra cuestión de índole económica, en este caso, riesgo país, que ha aumentado en los últimos días, hoy 607 puntos, con una caída, es cierto, respecto de ayer, pero con una tendencia alcista en las últimas semanas. El vocero presidencial decía y hacía hincapié en que, a su entender y al entender del Gobierno Nacional, esto tiene que ver con factores externos. Rabier esto señalaba.
3: Pero sí sabemos que está aumentando el riesgo país y hay razones para que esto ocurra. Hay un impacto de dos shocks externos que son importantes. Por un lado, lo que está pasando en Medio Oriente. Por otro lado, la suba de tasas de interés de la Reserva Federal de los Estados Unidos, que impactan negativamente en los emergentes, incluida la Argentina. Entonces, son dos fenómenos que podrían explicar una suba en riesgo país o algún tipo de coyuntura negativa en este mes.
0: 17:27 minutos, seguimos repasando tramos de la conferencia de prensa del vocero Adrián Rabier, que recalcaba, y en todo caso hacía hincapié en dichos del presidente Javier Milei en una entrevista que concedió el día domingo al canal La Nación Más, al programa de Luis Majul, refiriéndose a la expulsión de ciudadanos que, a su entender, buscaban realizar actividades de tipo terrorista en la República Argentina, porque los definió como terroristas, y señaló que la Argentina ha expulsado en los últimos años, en lo que ha sido estos tres años de gestión de Javier Milei al frente del Poder Ejecutivo, a 30.000 personas en esta condición. Adrián Rabier, esto decía.
2: En relación con el ingreso o el no ingreso de estas personas y las expulsiones que hemos tenido y que se han cuantificado en más de 20.000 personas, en todo caso son posibles terroristas o personas que pueden amenazar la seguridad nacional de alguna manera, o en todo caso personas que por distintas razones no ingresan. Está Interpol, hay varias cuestiones. En todo caso, es importante que protejamos nuestras fronteras y cuidemos a los argentinos, algo que no pasaba antes y que hoy se está tomando muy en serio.
0: La palabra del vocero presidencial Adrián Rabier, refiriéndose a varias cuestiones que dominaron la conferencia de prensa de hoy en Casa de Gobierno. El señor Sergio Sarratea con el deporte.
4: Bueno, acaba de anunciar la Roma de Italia en un comunicado que para el día 6 de octubre, el encuentro de la despedida de Lionel Messi, Nahuel Molina, hombre de esta selección, pero está suspendido, no estaba convocado, y Paulo Dybala, que ya no es convocado, pero fue campeón del mundo, no están autorizados a viajar a participar de la despedida de Lionel Messi, así que habrá dos campeones del mundo menos, y suponemos que habrá tres porque el Papu Gómez, después de ser campeón del mundo, ha desaparecido de la imagen de la selección, así que se va achicando la lista de participantes en la fiesta de despedida de Lionel Messi, de Lionel Messi. Y hablando de Lioneles, vamos a escuchar a Scaloni. ¿Le parece que esto decía respecto a su renovación de contrato en el día de hoy?
0: Lo escuchamos.
5: La foto es más o menos cada vez que vengo me reúno, pero sí que esta vez dijimos que nos íbamos a juntar y aparte que después del Mundial no habíamos hablado y bueno, nos juntamos, charlamos un ratito para ver si podemos ir avanzando y llegar a un acuerdo. La predisposición está de las dos partes y recién empezamos a hablar, la verdad. Intentaremos volver a hablar en estos días. Ahora tenemos los partidos por delante y bueno, ya será cosa de llegar a un acuerdo. La predisposición está y eso es lo importante. Cuando tengamos que decir, repito, lo comunicaremos. Lo importante es que...
4: Bueno, ahí estaba el técnico diciendo la predisposición está de las dos partes. Falta que su representante vuelva de vacaciones, por eso todavía no se ha cerrado su renovación.
0: Bien, y habrá que esperar cuánto tiempo para efectivamente saber si
4: por ahí se va a extender o no el contrato. Días después de la despedida de Messi, por ahí se puede hacer oficial.
0: 5:30 p.m, momento de informarse en Radio Nacional, escuchamos las noticias.
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0: de la tarde en la República Argentina. Se dieron a conocer los temas que se abordaron en la mesa política en Casa Rosada, el informe de Liliana Arias.
1: Cuestiones vinculadas a la seguridad nacional y diversos aspectos de la agenda legislativa fueron los ejes que abordó la mesa política que encabeza la secretaria general de la presidencia, Karina Milei. Estuvo invitada en esta ocasión la ministra de Seguridad, Alejandra Motioliva, para analizar aspectos vinculados a la inseguridad, especialmente los registrados durante las últimas semanas en distintos centros urbanos. Oficialmente se informó que también se abordó el episodio ocurrido en La Matanza, donde un integrante de seguridad y custodia resultó herido de un disparo en el brazo durante un intento de asalto. También se evaluaron los procedimientos y el operativo de seguridad previsto con motivo de la visita del Papa León XIV, con especial atención en las distintas medidas de prevención y coordinación necesarias para garantizar el normal desarrollo de las actividades previstas durante los 3 días que esté en la Argentina.
0: Alerta amarilla para Misiones, nos informa Noelia Villa.
2: Alerta amarilla para toda la provincia de Misiones. Después de un fin de semana con sensación térmica de 40 grados, ahora de un aire más fresco, y se anuncia para toda la jornada de hoy tormentas de variada intensidad con ráfagas fuertes, caída de granizo, probable fuerte actividad eléctrica. Así que estamos preparados para hoy con el paraguas. Según el Servicio Meteorológico Nacional, puede estar acompañado esto de mucha caída de agua durante hoy y mañana incluso.
0: En la ciudad de Buenos Aires, la temperatura es de 18 grados y medio, humedad 70%, cielo nublado.
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0: 7:34 minutos, hacemos segundo round por Radio Nacional en este martes 29 de septiembre. Carlita Ruiz actualiza datos del tiempo y novedades del tránsito.
1: Así es, 18 grados y medio la temperatura, 73 el porcentaje de humedad. Con relación al tránsito, tenemos complicada, sigue complicada la avenida Cantilo, ¿sí? Y bueno, por supuesto, los principales egresos de esta capital. 11-3870-7485, ¿puedo ir con dos?
0: Por favor, cortitos. Adelante, claro que
1: Alejandro
0: sí.
1: De Flores, que saluda... Te están cargando acá a Norita Ruiz y a Carlita Brioso.
0: Muy atento, Alejandro. Está muy bien. Está muy bien porque eso habla también de la atención de los oyentes, que se dieron cuenta que yo estaba mezclando los
1: y
0: nombres.
1: Y dice, escribe a Lecito, o sea, todo en ahí diminutivo.
0: Está.
1: Y a Tahir, nuestro amigo desde San Pablo, manda foto, ahí parcialmente nublado, hermosa foto. Dice, ahora hace 29 grados. Es un placer escuchar el programa. Que tengan una excelente tarde.
0: Un abrazo grande para Tahir y por supuesto para Alejandro de Flores, sumándose a la chanza por el comienzo del programa. Así que muy bien, por supuesto, los oyentes que están atentos y que nos acompañan en cada una de las tardes. En estos momentos, una información para dar a conocer, chequeada con fuentes oficiales. El secretario nacional de Discapacidad, Pablo Dilicia, ustedes recuerdan que él reemplazó a Alejandro Vilches en el cargo. La semana pasada Vilches renunció por razones personales. Bueno, Dilicia acaba de tener un accidente mientras circulaba en moto. Se encuentra internado en el hospital Pirovano de la ciudad de Buenos Aires, allí en calle Monroe, en el barrio de Saavedra. Presenta fracturas en varios huesos, pero no registra lesiones de tipo neurológico. Se encuentra bajo atención médica y en evaluación por parte del equipo tratante, o sea, de profesionales de la salud de la ciudad de Buenos Aires, en este caso del Hospital Pirovano, pero reiteramos, se accidentó Pablo Dilicia, secretario nacional de Discapacidad, que tiene apenas una semana en el cargo y que había reemplazado a Alejandro Vilches, así que estaremos atentos a eventualmente novedades respecto de parte médico o lo que se dé a conocer desde el Ministerio de Salud o bien a través de autoridades del gobierno de la ciudad de Buenos Aires. Señor Jorge Vaccaro con el espectáculo.
2: Bueno, muy bien. Se estrenó una nueva edición de MasterChef Celebrity, quinta edición, anoche con un rating promedio bastante bueno, 13.4. Y un pico de 14.4, bastante bien, se impuso como lo más visto del día, de hecho duplicó en el promedio a su principal competidor, en la pantalla de Canal 13, bueno, y de alguna manera le dio tranquilidad a Telefe, el formato todavía funciona, habrá que ver cuánto rinde en días sucesivos, pero por lo que se vio anoche, ya el primer, es un formato destinado más a... al enfrentamiento entre los participantes y a dar que hablar en redes sociales. Anoche ya hubo un cruce entre Elizabeth Bernassi y Germán Martitegui, también con la China Ansa, su compañero, tenían que preparar una merluza con puré de calabaza, una cosa así, o puré de zanahoria. Y ya los platos, te das cuenta que no son lo principal. Lo principal es el enfrentamiento.
3: ¿Se pelean cocinando?
2: Claro, esa es la idea. Como pasa en las grandes cocinas.
1: A mí sale que eso ya lo hizo bailando, que lo hizo cantando.
2: Bueno, pero si acá lo que... Es como en el fútbol. La frase tradicional del fútbol, ¿cuáles son? ¿Goles son amores? Bueno, acá números o rating o puntos son amores. No importa cómo se consiguen. Muchas veces el formato sigue funcionando más áspero, podríamos decir, desde el punto de vista de los enfrentamientos, y empieza a dar resultado, porque 13.4 de promedio, picos de 14.4, la cosa realmente para Telefe funciona. Habrá que ver, repito, cuánto se pierde de un día para otro, porque hay un rating de expectativa. Dice, a ver quiénes están, a ver qué hacen. Pero ayer, ya con un arranque, ya con un enfrentamiento, de hecho, si se fijan en la red social X, el apellido Bernassi ya es tendencia por este enfrentamiento con la China Ansa y con Martitegui. Eso es lo que demuestra el rendimiento de un producto hoy en día.
0: Y evidentemente un producto que o se consume, o que se ve, o que tiene, bueno, no sé, una visibilidad pública que hace que haya personas que participan, que tomen decisiones. Lo charlamos. Luciana Geuna, sí, que ha decidido, claro, de alguna manera apartarse, ya dice, temporariamente de su programa de los domingos en TN para irse a MasterChef, algo que de repente hace unos meses podría ser una faceta desconocida, ¿no?
2: Sí,
0: de Geuna, y dejarla, en este caso, a Jessica Bossi conduciendo los domingos
3: no
0: lo en TN.
3: Yo no los voy a dejar, ¿eh?
0: Usted está pensando, está analizando ya.
3: Pero ofrecieron, pero sí. Dije, voy a irme en primera ronda haciendo papelones, mejor me quedo como un...
2: ¿Sabe cuánto pagan? Bien. Mire que pagan el dólar.
1: Una inocente pregunta. Cuando escuché lo de Geuna...
3: Lo voy a evaluar, entonces.
1: Cuando escuché lo de Geuna, inocente, yo dije, pero deja un trabajo remunerado para irse ahí. Ah, no, les pagan también. Pero,
2: claro, por supuesto.
1: Ah.
2: Sí, por supuesto.
1: No sabía que les pagaban. No.
3: ¿Usted tiene la cifra?
2: Varía de acuerdo a la figura. No nos olvidemos que en ese mismo conjunto patacones. De 24 en ese mismo grupo de 24 participantes hay gente muy encumbrada como Alejandro Lerner, por ejemplo, y otros que prácticamente nadie los conoce o tienen un conocimiento, hay una periodista deportiva,
3: Sofi Martínez.
2: Sofi Martínez, no me acuerdo. Bueno,
3: está Morena.
2: Me parece que
3: Sofi estuvo en el anterior,
2: claro,
3: Morena.
2: Exacto. La cuestión es esta, son los valores que se manejan son diferentes, pero siempre es el pago es muy bueno, y es un canal líder y es una vidriera que genera otros ingresos. No sé si me explico.
1: Bueno. ¿Y de cuánto a cuánto más o menos?
2: No le
1: va?
2: Puedo dar esa cifra.
1: Ay,
0: quiero
1: saber qué hago de mi vida.
0: Mientras el señor Sarratía, en este caso,
2: no hay algún estado. Hay algunos que son $10,000 por mes, ¿eh? Hay algunos casos de $10,000 por mes.
0: Señor Sarratea, yo creo que podría estar tentado en este caso para ir a cocinar allí en el restaurante próximo allí al Estadio de Atlanta, calle Humboldt. ¿Qué le parece?
3: Yo, si me pagan los $10,000...
0: Ahí no.
3: Si quiere, cortamos la General Paz y cocino por $10,000, lo que usted quiera, donde usted quiera, ¿eh?
2: Bueno, tampoco, kids, ¿te llamás $10,000?
3: Sí. No, por mí la arreglamos.
1: Carla, 10,000.
3: Tampoco voy a ver. Mira, te lo bajo en 1,000, pero cerremos en algo. Cerremos en 1,000 y lo hacemos.
0: Cerramos este espacio, separamos, mejor dicho, y seguimos con más Segundo Round.
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Con o sin pronóstico, medimos la temperatura informativa del día. 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

0: 17:43 minutos, estamos atravesando, bueno, los primeros momentos de la primavera con todo lo que eso supone, también con cambios de temperatura, con días más calurosos, con también regresos de temperaturas más bajas, también con lluvias en distintos lugares de la República Argentina, como lo veníamos señalando, y también es momento de alergias, ¿no? Y desde ya que aquí en la ciudad de Buenos Aires mucha gente las padece, por supuesto en todo el ámbito de la República Argentina, pero hablamos también por la concentración que hay de determinados árboles o agentes que efectivamente hacen justamente a producir alergias, y es por eso que de repente son más consultados los profesionales, y de ella también a través de los medios buscamos acercar el mensaje de justamente aquellas personas entendidas para saber lo que está pasando, a qué atenerse, cómo consultar, qué es lo que hay que saber. La doctora Estela Cuevas es médica otorrinolaringóloga, especialista en olfato y alergia. Estela, Hernán Mundo aquí en Radio Nacional la saluda, ¿cómo le va?
1: Hernán, muy buenas tardes, ¿cómo estás?
0: ¿Cómo va? ¿Bien?
1: Bien.
0: Bueno, me imagino que muy consultada por estos días.
1: Sí, sabes que la consulta creció de manera exponencial. La gente y las personas que son alérgicas ya dejan de ir a una guardia ante la sintomatología, y que esto ya pasó en un año, en otro año, como esto deteriora la calidad de vida, vienen directamente ya a buscar auxilio a el médico especialista, ya sea el otorrino, el alergólogo o muchas veces también al neumonólogo. Uh-huh. Porque siempre se habla de una misma vía, la vía aérea superior y la vía aérea inferior. Entonces, muchas veces ante el síntoma que produce la polinización de los árboles, que es la obstrucción nasal, la nariz tapada, la agüita por la nariz, el picor y los estornudos, muchas veces al no entrar el aire por la nariz, porque hay algo en especial que produce esta sintomatología, también el aire entra por la boca y golpea los pulmones y pueden aparecer los broncoespasmos. Y eso que te digo algo es justamente en esta fecha es la polinización de los árboles. Uh-huh. Entonces los pacientes que son alérgicos, que tienen la condición genética, el padre y la madre, o solamente el padre, o en estos últimos años se está viendo gente que no se sabía alérgica, porque no sabía de la condición genética, pero está en el medio el cambio climático y el medio ambiente, que es lo que estamos atravesando, un día de lluvia, un día de frío, un día de calor. Todo esto que está tan cambiado, tan cambiante, hace que también estemos frente a distintas patologías, de las más mixtas, variadas y completas, que se pueden confundir entre lo que es una rinitis alérgica, que es la vedette de este momento por la polinización de los árboles, que lo que más producen, más allá de los síntomas que mencioné, es mala calidad de vida. Pero también se puede confundir frente a la lluvia, el viento, los días que empiezan a ser ligeramente más templados, con una gripe, con un resfrío o con una bronquiolitis, que hay mucho porque el invierno se extendió un poquito y se mezclan la sintomatología. Pero hay una diferencia. Estas tres últimas patologías son infecciones virales, mientras que la rinitis es simplemente una afección que produce generalmente un cuadro que se llama rinitis alérgica. Y como muy bien lo dijiste, mira, en Buenos Aires hay de 10 pacientes, de 10 personas, sí, 3 o 4 actualmente son alérgicas. Es así que la Organización Mundial de la Salud dice que para el año 2050 la mitad de la población será alérgica. Y nosotros lo comprobamos, porque vienen a la consulta pacientes que te dicen, mira, yo no me sabía alérgica, pero resulta que tengo esta sintomatología y noto que todos los años en esta fecha me pasa. Y bueno, ahí en Buenos Aires el arbolado es alrededor, en Cava, de 500.000 árboles. Pero hay uno en especial que se llama plátano, que tiene un fruto y que ocupa el 10% de esos 500.000 árboles. Entonces, ese fruto, el día ventoso, cae al piso, revienta el fruto y salen unas pelucitas. Sobre esa pelusa está el polen. Ese polen es lo que el sistema inmunológico de cada uno de los pacientes alérgicos no lo reconoce como propio. Entonces aparecen reacciones sobreexageradas, porque el sistema inmunológico tiene que defenderse. Y ahí aparece el cuadro que se llama rinitis alérgica, con toda esta sintomatología que te dije anteriormente.
2: Doctora, Jorge Vaccaro, sí, le saluda. ¿Cómo le va?
1: Hola, Jorge. Justamente Jorge Vaccaro, en mi pueblo hay un Jorge Vaccaro también, en un tocayo.
2: ¿Con B corta?
1: Sí, Vaccaro con doble C.
2: Ah, bien, debe ser pariente. ¿Qué pueblo es?
1: Yo estoy, en realidad es ciudad, yo le digo pueblo, pero es ciudad. Yo estoy en Bellavista, Corrientes, ocasionalmente, pero Trabajo en Buenos Aires, obvio.
2: Bueno, bueno.
1: Pero acá si es, hay vacaros.
2: Si es estanciero, páseme el número.
1: Sí, ¿sabes que sí? Te voy a pasar ahora.
2: Ah, bueno, bueno, bueno, genial. Esos son parientes. Bueno, le quería hacer una consulta justamente en relación al tema de la rinitis. Hemos visto cómo han crecido las publicidades de productos contra la alergia estacional. Eso obviamente va en íntima relación con el crecimiento de los casos, como bien decía usted, ¿no? Aunque haya más gente a la que esos productos no le hacen efecto y empiezan a pensar en la posibilidad de una intervención quirúrgica en los cornetes. ¿Esto es una solución?
1: Ay, qué lindo lo que me preguntás.
2: Bueno, me alegro.
1: Esto es lo que yo hago todos los días.
2: Me alegro.
1: Mira, Jorge, el tema es así.
2: Sí.
1: La rinitis alérgica te da la sintomatología que yo te dije y nada más. Pero te lleva a tener mala calidad de vida. O sea, si vos estás estornudando todos los días y todos los días tenés la nariz tapada, si todos los días estás con la nariz chorreando, obviamente que en algún punto estás cansado. Y requerís una interconsulta porque necesitas que te den algún tratamiento. La hipertrofia de cornetes, los cornetes son estructuras normales de la nariz que generalmente en el paciente que es alérgico se hipertrofian, se inflaman. Eso hace que el aire pase a través de la nariz pero con dificultad. Al pasar poco aire también tienen los pacientes, más allá de la dificultad respiratoria, tiene, porque hay poca permeabilidad, poco pasaje de aire, tienen también una alteración del olfato. Pero esto es más común en la rinosinusitis crónica. La rinosinusitis crónica es el segundo escalón a la rinitis alérgica. La rinitis es el proceso inflamatorio de la mucosa que recubre las fosas nasales. La rinosinusitis crónica es el proceso inflamatorio de la mucosa que recubre las fosas nasales y todos los senos paranasales. Y se manifiesta generalmente cuando vos haces la semiología, o sea, revisas al paciente, ves que los cornetes están aumentados de tamaño, que impiden un buen pasaje aéreo y son de un color nacarado, no son de color rojo vinoso como normalmente deberían ser. Y ya estás haciendo el diagnóstico. Y si a través de un aparato que se llama endoscopio, que nosotros contamos en el consultorio, si te vas por el piso de la nariz más adentro, podés encontrar incluso pólipos. Entonces el paciente ahí la pasa mucho, mucho más mal, por decirlo de alguna
2: manera. Ahí conviene la intervención quirúrgica.
1: Ahí sí. Y esa intervención quirúrgica se denomina turbinectomía. ¿Sabes qué se hace? Viste el cornete que está en la pared interna por dentro de la nariz, muchas veces es tan grande que choca con el tabique. Entonces tenés que indicar la turbinectomía. Como eso tiene un huesito adentro, lo que se hace es una fracturectomía. Se fractura el huesito que está adentro e inmediatamente el cornete se colapsa. Entonces eso permite que pase el aire. Te puedes encontrar muchas veces con una desviación del tabique también. Entonces también tiene que indicar que ese tabique venga al medio y eso se llama septumplastía.
0: Estamos
1: es
0: como
1: una cirugía sencilla, ¿sabes qué es una? Perdón, es una cirugía sencilla, pero no deja de ser una cirugía.
0: Estamos conversando con la doctora Estela Cuevas, ella es médica otorrinolaringóloga, especialista en olfato y alergia. Doctora, volviendo a lo que es la situación y la presencia de plátanos, por ejemplo, aquí en la ciudad de Buenos Aires, de hecho se han hecho estudios y trabajos muy interesantes, veíamos en los últimos días aquí de la Facultad de Agronomía de la Universidad de Buenos Aires, con la participación, entre otros, de la docente investigadora Luciana Estayano, que ha hecho un mapa, de alguna manera interactivo, donde muestra dónde están los plátanos en la ciudad. De hecho, también han ubicado también puntos de la ciudad en donde hay más plátanos, veía por allí en el barrio de Villa Ortúzar, por ejemplo. ¿Qué recomendaciones se le da a la gente que anda estornudando, que anda con ojos hinchados, que anda con los bolsillos llenos de pañuelitos de alguna manera? Tratando de llevarla lo mejor posible, ¿qué se le dice? ¿Qué se puede hacer?
1: Mira, con respecto a este mapa, primero te quiero aclarar, si lo conoces, nosotros lo conocemos hace un montón, y de hecho, si andas por Buenos Aires te das cuenta dónde está el plátano, porque es un árbol muy longevo, es un árbol sumamente alto, que es bueno para el medio ambiente. Pasa que en esta fecha poliniza, entonces el alérgico tiene que saber que va a estar el polen, y ya tiene que prever esto, con la consulta al especialista, que seguramente le va a indicar un tratamiento. Tenemos un arsenal terapéutico gigante, pero de manera casera también tenemos tips. Le pedimos a la persona, y lo aclaro en todas las notas que me llaman, porque en una nota se tergiversó lo que yo quise decir. Quise decir que si tenés el cuarto que está mirando al plátano que está en la vereda, tenés que mudarte dentro de tu casa, si tenés la posibilidad, a otro cuarto, porque si no, abrís la ventana y te va a entrar el polen, y el polen va a quedar dentro de la casa. No es que se tiene que mudar de barrio, como algo medio lo entendió. ventilar lo menos posible, hacerlo en la mañana muy temprano y a la tardecita. Si salís a caminar por la zona donde hay muchos plátanos y te sabes alérgico, llévate un barbijo o llévate unos anteojos, o bien te puedes poner un poquito de vaselina a nivel de los lagrimales, a nivel de los orificios nasales o a nivel peribucal, porque la vaselina sólida va a hacer que esta pelucita del plátano no se pegue a nivel de esta zona, y de esa manera no va a entrar a la conjuntiva de los ojos, ni tampoco a la mucosa bucal ni a la mucosa nasal. Y de esa manera también vas a evitar, porque no va a entrar en contacto con estos estas mucosas, vas a evitar la presencia de la sintomatología. Si sos un runner, si corres siempre, evita esa zona. También está bueno, vas por la calle y ves muchas veces a los empleados municipales que con aire, tipo una hidrolavadora, está juntando para que no lleguen a la boca de tormenta. Hay que juntarlo, pero con agua, porque si no lo vas a desparramar por todos lados. Por eso es que pedimos que si estás muy alergizado, te laves la cara con agua bien, bien fría, porque como estás todo picoso, todo con un malestar, el agua fría te va a calmar. Y la ropa que se seque dentro de la casa, porque si está, hay mucho viento, como esto tiene un peso molecular sumamente liviano, está en el aire y puede viajar varios kilómetros. Entonces la ropa la secas dentro de la casa y te evitas el incordio de que el polen sacudas la ropa cuando entras a la casa y el polen quede dentro de tu casa, la pelucita esta que contiene el polen. Esos son los tips que hay que tener. Y por supuesto no automedicarse. Porque bueno, lo dijiste también, hay antihistamínicos de primera generación que te producen mucho sueño y que también por ahí el chico en la farmacia te lo vende. Pero hoy también hay antihistamínicos de segunda generación que te venden, que son de venta libre. Lo que hay que pedir en tal caso, si estás en la calle en un apuro, un antihistamínico de segunda generación. Pero lo ideal es no automedicarte e ir a la farmacia, y nosotros le vamos a dar el antihistamínico correspondiente, que tiene un alto perfil de seguridad. Le vamos a dar una solución salina hipertónica para hacer un buen lavaje en la nariz y seguramente un corticoide tópico para disminuir esa obstrucción que dan los cornetes.
0: Doctora, seguramente
1: hoy es el día, es el día, mira, de la salud de los senos paranasales.
0: Bueno, qué mejor que estar haciendo esta nota un día como hoy. Le pregunto, seguramente habrá gente que nos está escuchando y dirá, bueno, pero ¿cómo sé exactamente a qué soy alérgico? Porque de repente creo que soy alérgico a la polinización, pero de repente puede haber otro agente, no sé, otro tipo de polvillo, fecha, tierra.
1: En esta fecha es la polinización de los árboles, no busquemos otra cosa.
0: Bien.
1: Ahora, si vos me hablas en el otoño, es la época de los alérgenos intradomiciliarios y estamos mucho más tiempo en casa, entonces estamos en contacto con los ácaros, con el polvo de casa, con la humedad que puede haber en la casa. Pero ahora es la fecha de la polinización de los árboles, que son alergenos externos. Pero también tengo que recordar que la Organización Mundial de la Salud dice que para el año 2050 la mitad de la población será alérgica. Y esto está dado por las condiciones atmosféricas y el cambio climático. Más, vos le sumás la condición genética, le sumás el cambio climático, le sumás el estrés que tenemos.
0: Claro.
1: Y esto hace que seamos mucho más vulnerables. Y encima nos falta un cuarto de año para terminar el año. O sea que estamos más estresados de lo que podés estar en marzo, cuando volvés de las vacaciones, que son muy saludables.
0: La doctora Estela Cuevas, médica otorrinolaringóloga, bueno, enseñándonos y en todo caso también haciendo hincapié en que hay que tener en cuenta en estos días en donde las alergias son protagonistas, tiempos de primavera, en ámbitos urbanos, en ámbitos de repente de grandes ciudades, también puede suceder en ciudades más pequeñas, pero lo cierto es que nos está ocupando y desde ya queríamos tener su palabra. Un abrazo grande y gracias por la comunicación.
1: Gracias, chicos, muy amable. Saludos a Jorge Vaccaro.
2: Muchas gracias.
1: Me toca yo en mi pueblo, dale.
2: La voy a visitar porque yo tengo rinitis.
1: Venite.
2: Me voy a hacer una escapada corriendo.
1: Venite que te cuento toda la hacienda que tiene.
2: Un abrazo grande. Gracias. Hasta la próxima.
1: Abrazo, chao, chicos, muy amable.
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0: 17:59 minutos, ya aproximándonos a las 6 de la tarde, con lo que ha dejado esta entrevista.
1: Sí, mucho.
0: Seguramente para pensar en cuanto a lo que nos está pasando con las alergias. Sí. Aquí en la ciudad de Buenos Aires, veía también el mapa este que habla de algunos puntos.
1: Gente que quiere viajar a atenderse.
0: Sí, claro, sí. Bueno, eso es otra cuestión. Pero
2: a mí ya me está lagrimiando.
0: Barrios con más ejemplares en cuanto a plátanos, calles y avenidas de la ciudad: Palermo, Flores, Belgrano, Villa Urquiza, y los que tienen menos: San Nicolás, Villarreal, Coughlan y Constitución. Y
1: me puede echar.
0: ¿Aquí estos muchachos?
1: Sí.
0: Sí,
2: bueno. Porque dije que me lagrimé un ojo. ¿Tanto problema?
0: Yo estoy tornudando. Ahora resulta que están todos alertos.
1: Sí.
0: ¿Qué se le va a hacer? Bah. Nosotros nos vamos a las noticias. 6 de la tarde aquí
1: se
0: en Radio Nacional. Y antes de continuar con Segundo Round, momento de informarse.
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4: Las 6 de la tarde en la República Argentina. El presidente Javier Milei nombró a Adolfo Cambiaso como embajador extraordinario. El jefe de Estado, en un acto en el Palacio Libertad, presentó al polista como nuevo representante para la promoción internacional del deporte argentino.
5: Adolfo Cambiaso logró sobresalir incluso en un país de fenómenos, y por eso su mérito es doble. Pero no le alcanzó con convertirse en el mejor jugador de polo de la historia. También se transformó en un empresario innovador, pionero en el desarrollo de la genética equina y criador de los caballos de polo más valiosos y competitivos del mundo. Por eso es un honor declararlo embajador extraordinario y plenipotenciario, con la tarea de promover el polo y todo el deporte argentino.
4: Juicio por la muerte de Diego Maradona, nos informa Cristian Varela.
6: Finalizó la audiencia del juicio oral público, donde se juzgan las responsabilidades de la muerte de Diego Armando Maradona, y con la de hoy también la etapa de testimonios e indagatorias, donde 4 de los 7 acusados por el delito de homicidio simple con dolo eventual decidieron hablar ante el tribunal. Allí todos los profesionales de la salud se desvincularon de la muerte de Maradona y defendieron su accionar. El jueves de la semana que viene comenzarán los alegatos de la fiscalía, las querellas y las defensas. La sentencia se espera para mediados de noviembre.
4: La información deportiva con Agustín Domper.
7: En conferencia de prensa, Lionel Scaloni, el técnico de la selección argentina, habló sobre Walter Samuel, su ayudante de campo.
8: El cabezón nos dio una muestra de lo que representaba la selección el año pasado, cuando él había tenido ya un

0: En San Juan, en donde nos escuchabas por AM910, la temperatura es de 18 grados, con cielo despejado. Aquí en Buenos Aires, 18 grados y medio, humedad 70%, cielo nublado.
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0: 18:05, segunda hora, reapertura de segundo round por Radio Nacional. Seguimos hasta las 18:45, Carlita Ruiz, con novedades de la temperatura y también, por supuesto, del tránsito aquí en el área metropolitana.
1: Así es, 18 grados y medio la temperatura actual, 68 el porcentaje de humedad, el cielo ahora parcialmente nublado. En un ratito te voy a estar contando cómo viene el día de mañana. 11-3870-7485, allí tus mensajes por escrito, y te recuerdo que los egresos de Capital Federal están muy congestionados, especialmente Cantilo está congestionado ahora.
0: Muy bien, 29 de septiembre, Día Mundial del Corazón, Día del Inventor, en Argentina en homenaje a Ladislao Viro, Día Internacional de Concienciación, así se dice, sobre la pérdida y el desperdicio de alimentos.
1: Eso es.
0: Atención, super. Todo un tema muy, muy importante, realmente muchas veces no le prestamos toda la atención que deberíamos. Y también es el día en el que se publicó por primera vez la historieta Mafalda, esto en la revista Primera Plana, en el año 1964. Todo esto, 29 de septiembre, día 29, por lo tanto hay gente que estará preparando los ñoquis.
1: Sí,
0: ¿no?
1: Claro.
0: O yendo a comprar o preparándolos en casa.
1: Sí. Usted los va a comprar.
0: Porque hay que, pues, si no, ponerse a amasar es un trabajo, por supuesto, hay que gente que lo... Y salen muchísimo más ricos que comprados ella. Pero bueno, es un trabajo. Y acompañados, bueno, con lo que ustedes deseen.
1: La salsa que más gusta.
0: Una salsa en casa.
1: Boloñesa, cuatro quesos.
0: Aquí que prefiero estofado.
2: ¿Estofado?
0: Todavía la temperatura está como para un estofado, no hay ningún problema. ¿No?
3: Sí,
2: siempre, digamos. Siempre
0: y si no, poner el ventilador.
3: Sí, o si no, en camas separadas.
0: Claro que sí. Esa es otra opción.
1: Se juntaron el hambre y las ganas de comer.
0: Totalmente.
3: El estofado.
0: El señor Sergio Zarratea con el deporte.
2: Bueno, vamos a escuchar otra declaración más de Lionel Scaloni. La gran pregunta es: ¿quién va a llevar el número 10 ahora que no esté Messi?
1: Yo no.
2: ¿Quién tiene que llevar el número 10?
0: Ay, qué problema. La capitanía ya está definida.
2: El Cuti Romero.
0: Sí. ¿Y el número 10?
2: ¿Y el número 10 quién lo va a llevar? A ver qué dice Scaloni sobre esto.
4: Hasta que sea el partido de Leo, no se la daremos a nadie, y después ya veremos a partir de ese partido a quién se la daremos. Por suerte, creo que también por eliminatoria no queda fijo.

0: fija, pero bueno, la idea es que se la quede uno con todo lo lindo que es llevarla. Por ahora no hemos decidido.
1: Bueno, no lo tiene decidido en estos partidos, salvo Messi. O sea, mañana no va a haber número 10, el sábado por la noche no va a haber número 10 y después la usará Messi en su partido de despedida. El tema es que no tiene decidido quién sea el número 10. Uh-huh. Y bueno, veremos, porque una cosa es ser el 10 de un equipo que ya tiene cierto peso y otra cosa es ser el 10 después de Messi y todas las cosas que y las comparaciones que van a hacer.
2: Que se lo gane a fuerza de goles.
1: Bueno, yo creo que él va a esperar. O sea, él dijo, bueno, en eliminatorias tampoco creo que tenemos la obligación. Como que hay una idea de darle la camiseta 10 a alguien, pero no termina de decidirse por quién. Porque
3: pero en algún momento lo va a tener que decidir, porque la numeración es del 1 al 11.
1: De acá a la Copa América en 2 años lo va a tener que hacer.
2: Bueno, claro. Tal vez alguien descolla lo suficiente como para ganarse esa camiseta, ese
1: yo
2: lugar.
1: Yo creo que va a venir por el lado o de Lautaro o de Julián, porque no va a querer darle o a Mastantuono o a Soule o a Prestiani o a cualquiera de los chicos que aparezcan en ese lugar. Uh-huh. Ese número para cargarle la mochila. Creo que va a venir por alguien más experimentado. Te digo una cosa, si Paredes fuese titular en este equipo, por ahí se la podría dar a Paredes. Pero para mí va a venir del lado de Julián o de Lautaro, pero como habla de ir buscando un esquema nuevo sin Messi y que puede ir variando si son 2, 3, un delantero, dependiendo cómo quiera jugar, creo que ahí está él decidiendo de qué manera quiere jugar la futura selección argentina y a partir de ahí sí darle a alguno de los importantes el número 10.
4: Jorge Vaccaro con el espectáculo.
2: Bueno, muy bien. En la fiebre de las biopics no se detiene, o las biografías filmadas o transformadas en películas o en series. Ahora le va a tocar el turno a una figura transversal a las biopics que están de moda o las que están por venir. Por ejemplo, transversal a la figura de Moria, transversal a la figura de Susana Jiménez, incluso a la figura de Diego Armando Maradona, que tuvo su biopic.
1: Estaba esperando la segunda parte.
2: Que sí, me parece que va a tardar en llegar, si es que llega. Bueno, la nueva figura cuya vida y obra será transformada en una serie será Gerardo Sofovich. Uh-huh. Señoras y señores, fue su propio hijo, Gustavo, el que dio a conocer, reconfirmó esta noticia. Ya en su momento, en una noche de Martín Fierro, ya lo había manifestado como que estaba en tratativas y ahora le confirmó a Luis Ventura, en el marco del programa de Luis, en la pantalla de América, bueno, que ya ha firmado con una productora que va a llevar adelante la tira, que ya hay un guión bosquejado, y lo que dijo Gustavo Sofovich, ya la tengo firmada, la firmé hace meses, y que el proyecto ya está encaminado y que va a ser picante, obviamente que va a revelar cosas, como dijo el propio Gustavo Sofovich, una serie de estas características y de un personaje de estas características como Gerardo Sofovich tiene que tener condimentos, y que los va a tener, como dando a entender que muchas de las biopics o biografías, ya sea series o películas, no tienen los condimentos necesarios como para transformarse en un suceso.
5: Pero...
2: y esto dijo que Gustavo dijo que está así.
5: Pero al público le atrae, no sé, la vida de Gerardo Sofovich.
2: Y Gerardo Sofovich tiene una vida...
1: Si las cosas que todos queremos saber, sí.
2: Claro, es una vida que atravesó desde el mundo del espectáculo, junto con su hermano, los momentos más exitosos del espectáculo de los 70, de los 80... posiblemente hable, pero eso no sería nada. Hay que hablar, que se habla de la etapa de Gerardo Sofovich durante el menemismo. Ahí tenés
5: zoológico.
2: Otra, ahí atraviesa otra figura que es la de el Menem de Sbaraglia, otra biopic. Entonces, por eso digo, es una figura transversal a muchas producciones que ya se han hecho y que, de acuerdo a lo que dice Gustavo Sofovich, pondría sobre la mesa, revelaría cosas que en estas otras no se han visto. Entonces, bueno, habrá que ver que la figura de Sofovich ha atravesado culturalmente la Argentina desde los 70 hasta su muerte en el 2015 de diversas maneras, desde los programas de entretenimiento, desde el humor, desde la política, desde lo que fue la dirección de ATC. Bueno, hay desde su vínculo con Carlos Olmenes.
1: ¿Va a estar la manzana?
2: Seguramente, y la pulseada. Con,
5: y la
2: claro,
5: secretaria.
2: Y la secretaria. Hay
5: el
2: que
5: Senga.
2: Ver que es una figura muy atractiva, muy interesante. Eso no cabe duda.
5: Sí, pero no
2: y
5: sé,
2: que se puede
5: no
2: tocar...
5: sé, me puse en el lugar de público y no sé si a la gente por ahí le va...
3: Claro, pasa de todas maneras que también para cierto rango etario.
2: Vos tenés que pensar en una cosa.
3: Eso es verdad.
2: Para
5: porque
2: una productora...
5: No está.
2: para una sí, no importa eso, hay para una vos hoy tenés los que consumen el público de poder adquisitivo y tiene entre 40 y 50 años. Entre 40 y 50 años, cuando estaba Sofovich en televisión, eran adolescentes o niños. Hay un recuerdo nostálgico asociado a esa época. Ni que hablar de los que son mayores y se acuerdan de Polémica en el Bar, del Polémica en el Bar con los originales y del Polémica en el Bar que vino después, con la participación del propio Gerardo, de su trabajo con Calabró, cuando era partener también de Juan Carlos Calabró. Entonces, por eso digo, hay algo nostálgico asociado a la figura de Gerardo Sofovich que movilizaría un público de entre 40 y 50, pero también un público mayor que conoció las épocas doradas, digamos, del espectáculo argentino con Olmedo. Por sí, seguramente se vendrá otra demanda de Porcel Junior y seguramente se vendrá. Claro, bueno, está la demanda. Sí. Mañana hay una conciliación nueva por la serie de Moria, con los hijos de Badalá.
1: Bueno, oh, acá la familia no va a ser lío, lo está haciendo un familiar.
2: No, ya sé, acá no, pero puede haber gente que se sienta afectada si es verdad que es tan reveladora como promete Gustavo Sofovich.
1: Siempre uno se siente tocado, ¿no?
2: Bueno, igual el tema es que está confirmado, que lo dijo Gustavo Sofovich, habrá que esperar el proceso de producción y quién lo va a encarnar además.
1: Yo estoy vendiendo mi biopic, ¿eh?
2: Porque una cosa es Minujín encarnando a Coppola, otra figura a la que Sofovich también está asociado. Fíjate cómo atraviesa también otra figura. ¿Quién lo interpreta Sofovich? ¿Quién asume ese rol? Digo yo, ¿quién va a asumir ese rol? No es sencillo. En el caso de Minujín con Coppola, funcionó, porque hay como hasta cierta physique du rol que encaja. Hay que ver, hay que encontrar un actor que encare a Gerardo con la memoria todavía fresca de cómo era Gerardo Sofovich.
4: Jorge Vaccaro con las novedades del espectáculo. Nosotros separamos, seguimos con más Segundo Round.
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0: 18 y 17 minutos aquí en Radio Nacional, seguimos haciendo segundo round y todos recordarán, y también si no lo recuerdan es un buen momento para hacerlo, humildemente, porque es una fecha que nos conmovió a todos, aquel 8 de octubre de 2006, la tragedia del Colegio Ecos, este grupo de alumnos junto a sus docentes que regresaba a Buenos Aires tras realizar tareas solidarias en una escuela rural del Impenetrable en la provincia del Chaco, Ruta Nacional 11 en la provincia de Santa Fe, se movilizaban en un micro que trasladaba justamente a los estudiantes y docentes, que terminaron chocando de frente contra un camión que circulaba en zigzag y que invadió el carril donde transitaban, o en el que transitaban justamente los alumnos y los docentes en este micro, y con un conductor que estaba en estado de ebriedad. Recordemos que en aquella oportunidad fallecieron 12 personas, 9 alumnos, una profesora del colegio y el chofer del camión junto a su acompañante. El Día del Estudiante Solidario, por cierto, es desde esa fecha, y estamos ya increíblemente, ¿no? Pasa el tiempo de una manera tan rápida, tan vertiginosa, para próximos a cumplir 20 años, y eso genera, y además de la fecha, por cierto, actividades que hacen justamente a generar conciencia sobre cómo conducimos y sobre también la solidaridad de aquellos que llevan su ayuda, su mensaje a escuelas más postergadas, a lugares del país que necesitan de la ayuda, y todos los chicos y los docentes del Colegio Ecos, por cierto, quedan en nuestra memoria con lo que han generado, y desde ya como una enseñanza también para el presente y para el futuro. Diego Molina es miembro fundador de Conduciendo a Conciencia. Diego, Hernán Mundo aquí en Radio Nacional te saluda, ¿cómo estás?
1: Hola Hernán, ante todo buenos días, ¿cómo están ustedes?
0: Aquí estamos, Diego, bueno, recordando esa fecha como tantas veces lo habrás mencionado vos, y ¿qué recordás de aquella mañana que nos conmovió a todos, y qué mensaje también se repite año a año respecto de lo que hacía justamente esta juventud, estos docentes allí en la provincia del Chaco llevando ayuda y este final tan trágico en el regreso?
1: Para nosotros fue una noche bastante larga. Todo empezó la noche del domingo 8 de octubre, cuando nos enteramos que se había originado el siniestro, y bueno, empezar a buscar información, tratar de encontrar datos de lo que había pasado, de dónde estaban los chicos y demás, hasta que al día siguiente, en la mañana, arribamos a Margarita, al lugar donde pudimos empezar a darnos cuenta de la magnitud que tenía este siniestro y lo que había dejado. En mi caso falleció Mariana, la docente, que en ese momento era mi esposa, pero también fallecieron 9 alumnos y alumnas del colegio, que fueron pérdidas muy, muy grandes. A raíz de eso, padres y familiares, lo que decidimos hacer es trabajar para que esto no vuelva a suceder. Desde un lugar tal vez mucho más terrenal, en cuanto a que decidimos meternos a tratar de conseguir una Agencia Nacional de Seguridad Vial que pueda estar presente de manera fuerte y estable dentro de todo lo que sean controles, capacitaciones y demás en las rutas. Decidimos continuar este trabajo solidario que hacían Mariana y los chicos allá en el Chaco. Ahora ya son 12 las escuelas que apadrinamos y acompañamos, porque no es solamente enviar. Conduciendo Conciencia viaja, conoce y sabe la realidad de cada una de las escuelas, charlamos con ellos, con sus directores, con su comunidad, y cada donación está pensada para esa escuela. No es lo mismo un jardín de infantes con chicos de 3 a 5 años que una escuela tipo EFA agraria, que los chicos se quedan a vivir 15 días en la escuela y tienen otra realidad completamente distinta. Entonces acompañamos esos proyectos y también ayudarlos a dar un plato de comida todos los días, ¿no?
2: Hola Diego, ¿cómo estás? Soy Carla Ruiz, ¿cómo te va?
1: Hola Carla, ¿cómo estás?
2: Bien vos. Vuelven a la modalidad de este 8 de octubre de juntar las donaciones en el lugar, y van a estar en la vereda del teatro este 8 de octubre. ¿Qué necesitan?
1: Primero tengo que decirlo, Carla, pero te conozco hace mucho y cada vez que hablamos por teléfono me emociono. Carla era mamá de un alumno mío cuando yo era profesor de educación física.
2: Así es.
1: Lo tenía que decir, Carlita.
2: Está bien. Yo le estaba por mandar un mensaje a Martín diciéndole que estoy hablando con vos.
1: La verdad que lo que vamos a tratar de pedir para esta oportunidad, en principio son útiles, que podamos mandar a estas escuelas. Cualquier útil es importante, no tanto bibliografía, sino útiles, cuadernos, lápices, marcadores, todo eso es más que importante. Comida, todo lo que pueda ser proteína, en formato de que tenga la posibilidad de trasladarse y tener tiempo.
2: Lata de atún, por ejemplo.
1: Lata de atún, aceite, lentejas, azúcar, té, yerba, todo eso realmente es más que importante. Leche en polvo es otra de las cuestiones que estamos pidiendo. Entonces, ese tipo de cosas sirve y sirve mucho porque, como vos ya sabés y lo decía recién, vamos pensando para cada una de las escuelas qué enviarle en función a la cantidad de chicos que tiene y obviamente respondiendo a sus edades.
0: Diego, y los convoca, como decía aquí Carla, el evento que este año se realiza allí en el Teatro Ópera, 20 años de Conduciendo a Conciencia, música, memoria y solidaridad, y afortunadamente cuentan con artistas, con músicos que siempre prestan su voz y su talento para acompañarlos por una causa que, por cierto, es muy valiosa. Hablamos de León Gieco, de Los Auténticos Decadentes, de Hilda Lizarazu, de Baiano, de Iván Noble, de Lucas Sativa y muchos artistas más.
1: Sí, la verdad que Conduciendo a Conciencia ha tenido esta marca tan hermosa de poder transmitir el mensaje de cuidarnos, de darle valor a la vida, de subirnos y ser conscientes al momento de manejar a través de estos monstruos de la música y del amor, ¿no? En su momento llevó la bandera a Luis Alberto Spinetta y se la dejó como herencia al querido León Gieco, y junto a Los Tipitos, junto a Javier Malosetti, a Divididos, a Los Pericos en su momento, y a Los Auténticos Decadentes, que hicieron la producción de casi 12 días del Estudiante Solidario, estamos llevando esto para generar este mensaje solidario y de darle valor a la vida, ¿no? A la de todos los que estamos transitando en este país.
0: Para la gente que nos está escuchando en todo el país a través de Radio Nacional, jueves 8 de octubre a la hora 21 en el Teatro Ópera, entradas por Ticketek y también en boletería.
1: Exactamente, precios muy, muy accesibles, muy, muy accesibles, y los que compren por Ticketek, quiero que sepan que van a tener una sorpresa al momento de comprarlo, que no la podemos anunciar, pero sí la van a poder sentir en el bolsillo.
0: Diego, y desde ya quiero preguntarte, más allá, por supuesto, de lo valioso del evento, es que la fecha, por supuesto, generó, como decíamos, que en el calendario académico, desde 2017, se destaque el Día del Estudiante Solidario cada 8 de octubre. Y la enseñanza de la educación y la seguridad vial. Y a 20 años, ¿qué impresión tenés? ¿Qué es lo que te viene como mensaje respecto a la necesidad de que haya hincapié justamente en normas viales, en tener paciencia al manejar, en hacerlo correctamente, en si uno no está en las mejores condiciones, no salir a la ruta?
2: ¿Qué cambió, no?
1: ¿Qué cambió? Es difícil pensarlo, Hernán y Carla, desde ese lugar, porque le damos mucho valor a una vida que salvamos. Para nosotros es un montón, realmente es un montón. Pero entendemos también que los cambios culturales llevan mucho tiempo, y si bien dentro de mi círculo todos usamos el cinturón, si tomamos lo manejamos, respetamos las velocidades máximas, a veces te parás en una esquina de Buenos Aires o de cualquier ciudad del país y te das cuenta con distintas realidades, va a cualquier ciudad que no sea grande, más chiquitita, y la moto pasa a ser el vehículo familiar. Entonces hay tres personas en una moto o sin casco, y uno tiene que pensar para cada una de esas ciudades un trabajo específico para que este mensaje de concientización llegue, porque la vida es súper valioso. Entonces, vamos a seguir trabajando, concientizando, vamos a seguir trabajando para que nuestras rutas estén mantenidas y con las cuestiones de calidad que corresponden para que transiten camiones y vehículos familiares. Vamos a seguir trabajando para que todo el mundo que quiera tomarse una copa de vino además, y bienvenido sea que lo pueda hacer, antes de subir al auto, piense y diga, no, hoy tomé de más, que maneja vos, o me tomo un taxi, un Uber, un Didi, lo llamalo como quiera, uso el servicio público, pero poder tener esa conciencia para cuidarnos entre todos.
0: Diego Molina, miembro fundador de Conduciendo a Conciencia, todos invitados, por cierto, este 8 de octubre, Día del Estudiante Solidario, 20 años de Conduciendo a Conciencia, uno va allí al Teatro Ópera y seguramente disfrutará de la buena música, pero también lo hará con esta causa de memoria, solidaridad y recordando, por supuesto, a los alumnos y docentes del Colegio Ecos. Diego, un abrazo grande y todo el éxito en el evento.
1: Hernán, Carla, mil gracias por este llamado. Un abrazo gigante.
0: Un abrazo grande.
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0: 18 y 29 minutos, segundo round por Radio Nacional. Y por supuesto, antes de irnos a la recorrida por la República Argentina, un clásico de cada tarde, el del ranking de temperaturas, la máxima y la mínima en territorio nacional. ¿Por dónde arrancamos hoy? ¿Por la más alta o por la más baja?
1: Más baja.
0: Muy bien.
1: ¿Quieren saber qué se sortea?
0: Sí, el señor Pepe Undiano, atento al objeto del sorteo hoy. Atención. ¿Qué hay, dice?
1: Una tortita negra.
0: No, ay, ay, ay.
1: ¿Una sola? Una.
2: Qué bueno, rico eso. Con azúcar, ¿no? No me vayas a decir.
1: No, con azúcar. Lo único son de ayer. Pero le pega una calentadita en el horno y ya está.
2: Y a veces sí calentadita.
1: Qué bueno, está bueno hasta ahora una tortita negra. Sí. 2 grados 3 décimas de térmica sobre cero. ¿Dónde, Undiano?
0: Puerto Santa Cruz, ese señor.
1: Zarratea para hoy.
0: Piensa.
1: Macaro.
2: Yo sigo con Ushuaia.
0: Río Turbio, Santa Cruz.
3: Bariloche.
1: Perdieron todos.
0: Ay, ay,
1: es en Río Grande.
0: Río Grande, Tierra del Fuego.
1: La más alta en este momento, térmica 28 grados 8 décimas. Bacaro.
2: Salta.
3: Formosa.
0: Si apostamos por las lomitas, Formosa.
3: Domingo.
1: No, bueno, me tengo que llevar yo la.
0: Se lleva
1: factura.
0: La tortita negra.
1: Bueno, con este tecito me viene bárbaro. Puerto Iguazú, Misiones.
0: Ay, ay, ay, ay, ay.
1: Te convido, pato.
0: Con premios vacantes hoy en cuanto a la temperatura. En un ratito más recorremos,
3: ¿eh? La dama.
0: ¿Qué pasa? Pero por favor, en un rato recorremos la República Argentina para saber sobre cuestiones climáticas. Ahora la información del deporte con el señor Sergio Zarratea.
3: Uno de los temas que está dando vueltas por el mundo es la posible sanción que puede recibir el Manchester City, el equipo que incorporó a Enzo Fernández. Fue declarado culpable de 114 de 115 posibles infracciones al reglamento de la Premier League con cuestiones económicas. Se habla de contratos por fuera de lo que son la realidad, tratando de falsear el presupuesto. Bueno, en principio 114 de las 115 incumplieron. Hoy hubo un comunicado de la Premier anunciando que el Manchester City tiene la chance de apelar esta decisión y que la Premier no va a emitir ninguna opinión hasta que se haga la apelación, que tiene todavía para los primeros días de octubre para hacer. Pero ya salió un comunicado del Manchester City diciendo que ellos tienen las pruebas para demostrar de que son inocentes y que va contra la Premier. Así que uno de los clubes más importantes del momento en el mundo está a los tiros directamente con la federación que maneja la liga, que tiene como posible sanción el descenso del club. O sea, Enzo Fernández podría llegar a tener que salir del club, porque recordemos cuando pasó lo de la Juventus y el Milan por el tema de las apuestas, el presupuesto baja groseramente en una categoría inferior y tienen que salir a vender a todos los jugadores o irse los jugadores que terminan sus contratos. Así que veremos qué es lo que ocurre en los próximos días. De acá a 15 días el City tiene que dar su respuesta, tiene que hacer su descargo, pero si esto se comprueba, una de las posibles sanciones, más allá de cuestiones económicas por romper el fair play financiero, sería el descenso del club.
0: Jorge Bacaro con los apuntes del espectáculo.
2: Bueno, a casi 10 años de su cierre, podría volver finalmente el Palais de Glass, podría reabrir finalmente el Palais de Glass, porque el Gobierno Nacional habilitó al Ministerio de Economía, a través de la Secretaría de Obras Públicas, a convocar a una licitación pública nacional e internacional para la puesta en valor, recuperación, conservación y gestión sostenible del Palais de Glass. Esto ha quedado oficializado mediante el decreto 1106/2026 que se publicó ayer en el boletín oficial. Y bueno, hay una esperanza de que finalmente, después de tantos años, había cerrado en 2017 para un proceso de restauración que quedó inconcluso, que apenas llegó al 10% de la obra y quedó, cada vez que uno pasa ahí por Posadas al 1700, donde está este emblemático edificio que es parte del patrimonio histórico de la Ciudad de Buenos Aires, y de la Nación, por supuesto, uno siempre se preguntaba, bueno, ¿cuándo alguien tomará cartas en el asunto para que finalmente este patrimonio cultural del país vuelva a brillar como en su época dorada. Recordemos que es uno de los edificios que se inauguró poco después del primer centenario de la Argentina, en 1910. Grandes figuras del tango pasaron por ese espacio, pero después se transformó en un salón de las artes muy valorado, muy apreciado. Bueno, finalmente, con este decreto, se pone en marcha lo que va a ser una licitación pública nacional e internacional para la recuperación de ese espacio. Esperemos que sea lo antes posible.

0: Bueno, el tema es que el viernes y sábado empezó a preocupar, porque bueno, el caudal ya había crecido y se estaba preparando un poco la asistencia, ¿no? Por las dudas. Y el domingo, a raíz de tanta lluvia que hubo, que realmente, bueno, fue tremendo, se produjo una crecida muy importante y el desborde, bueno, causó inundación de campos, caminos, y bueno, dejó a muchas familias aisladas. Así que, bueno, el domingo fue un momento complicadísimo porque, bueno, aproximadamente hay como 67 familias ahí. Enseguida, igual, bueno, parques nacionales y estuvieron brigadistas, protección civil, bueno, un montón de vecinos también trabajando, ¿no? Durante toda la jornada para tratar de, bueno, de asistir a tanta gente que había quedado aislada, bueno, las vacas también, ovejas, ¿no? Porque, bueno, es una zona también medio ganadera. Y, bueno, fue realmente un momento muy complejo, ¿no? Porque también eso hizo que en la parte de Tronador también hubo un puente que también se cayó. O sea, todo por este desborde de los ríos y arroyos del lugar, ¿no? Este lunes el nivel, digamos, comenzó a bajar en Pampa Linda, lo que es Tronador, también, bueno, ya había bajado, el Manso había vuelto también a su cauce habitual, pero bueno, la realidad es que quedaron muchos daños importantes, este colapso del puente que te cuento, después un tractor tratando de llevar ganado de un lado a otro, en el caso del Manso, también un compañero, un colega, ¿no? También quedó con su camioneta.
1: Sí, Rodrigo Saliba, ¿no? De TN.
0: Claro, sí, Rodrigo, sí, quedó varado. Y eso que Rodri tiene, como todos nosotros, que estamos al aire libre, que siempre estamos de acá para allá con los autos, que nos metemos, porque bueno, el labor es así, es también nuestra pasión, claro. Y uno trata de transmitir desde el lugar lo que está pasando. Nos hemos cruzado en incendios, o sea, uno digamos que conoce el lugar, por así decirlo, pero bueno, en este caso, él contaba que había pasado por distintos lugares, o sea, que él estaba acostumbrado, obviamente, pero bueno, esto nos puede pasar a todos, y realmente pasó por un lugar donde su camioneta quedó flotando, y pudo, bueno, parar, porque bueno, había un tronco que la frenó, pero bueno, perdió algunos equipos, lamentablemente, pero bueno, ellos están bien, y eso es lo importante. Todo esto fue justamente en el río Manso, sí. En este lugar que donde te estoy contando, donde estaba la gente también aislada, y esto ocurrió ya el lunes, o sea que bueno, hoy por ahora están, digamos, tratando de llevar fardos a los animales y demás. Lo único que, bueno, por ahora está todo de relativamente bajo control, porque había brigadistas, bueno, toda la gente que te cuento, protección civil, pero todavía se esperan lluvias durante toda esta semana, entonces eso es lo que también preocupa, ¿no?
1: O sea, las condiciones no tienden a mejorar, nos decías 12 grados, pero con la perspectiva de más lluvias.
0: Sí, por ahora tenemos durante toda la semana, mira, hoy tenemos 12 grados y después ya mañana lluvia, incluso hoy a la noche lluvia, o sea, hoy ya la madrugada marca lluvia, mañana marca lluvia y durante toda la semana hasta el lunes marca lluvia, entonces eso preocupa, ¿no? Más por todo lo que han vivido los vecinos y que realmente se sentían muy muy aislados en este caso, si bien les ha pasado en algún otro momento, bueno, esta vez fue realmente complejo, ¿no? Porque incluso los senderos todavía están cerrados, Tronador la parte también, hay lugares que, bueno, que están tratando de refaccionarlos nuevamente, ¿no? Porque también son zonas turísticas y ahora empieza también toda esa ida a lo que es el río Manso, porque ahí se hace mucho rafting, también se va a Tronador y ahí también se hace mucho trekking, entonces bueno, están trabajando también para poder refaccionar esto y que esté todo bien ahora en esta época que empieza toda esa parte, ¿no?, a activarse.
1: Carla Chiarandini contándonos las novedades, por cierto, bueno, y la situación que se está viviendo por San Carlos de Bariloche con la perspectiva de más lluvias, estaremos en contacto y por supuesto esperamos que las cosas tiendan a mejorar en algún momento, pero por cierto, valiosa la información. Un abrazo grande.
0: Un abrazo, Hernán, y como siempre muchas gracias a vos y a la audiencia, y a Pato, un beso grande.
1: Claro que sí, nos vamos al norte, al noroeste de la República Argentina, porque queremos saber también allí situación de lluvias, también con granizo, con anegamientos, con desborde de arroyos en distintos puntos de la provincia de Salta. La información la tiene Oscar Humacata, nuestro compañero de Radio Nacional Salta. ¿Cómo estás, Oscar?
2: Hola Hernán, qué gusto.

0: poder saludarte. Bueno, un placer. En estos días, como vos decís, marcados por los temporales, ayer alerta amarilla, que obligó y dispuso el Ministerio de Educación que tengan que retirarse a las 21 horas de los establecimientos, las clases son hasta las 22:30, 23. Así que eso pasó ya en el día de ayer con el alerta amarilla, y que finalmente cayó el agua en mucha cantidad en la parte sur del Valle de Lerma. Y quiero aprovechar este contacto con vos para contarles rápidamente, porque nos escuchan muchísimo en la ruta, que en la ruta nacional 68 el tránsito es con precaución, porque hay equipos trabajando, hay desvíos en el kilómetro 28, en la Yesera, en el kilómetro 34, que es en la zona donde hay un sapo ahí yéndose a Cafayate, un lugar muy lindo. La ruta nacional 40 está transitable con precaución en el tramo La Quesera, en Palme, ruta nacional 51, hay cruce de arroyos y badenes, ruta provincial 51, nacional 51, hay que circular con precaución, cruce de arroyo en los sectores de la traza fundamental que lleva el camino hacia la Puna, hacia la cordillera, eso va a San Antonio de los Cobres. En las provinciales, la 19 transitable con precaución, la provincial 47 con precaución en el tramo entre Coronel Moldes y Puente Río Juramento, en ruta provincial 42, Cachi, que se va a Cachi, transitable en el tramo de la recta de Tintín y Colte, la ruta provincial 54, Campo Durán, Misión La Paz. En mal estado la ruta, transitable con precaución en la zona del Chaco Salteño, en la zona de Santa Victoria, son lugares donde llueve, posible llegar o salir por días, porque en la cantidad de tierra, no hay drenaje con arena o con piedras, entonces es un territorio con una constitución muy difícil cuando llueve y hace obviamente intransitable los lugares. Anoche se paralizó el tráfico en la ruta 68 y la ruta Acachi porque los ríos y badenes, y fundamentalmente los badenes y cruces por la ruta, estaban totalmente con mucha velocidad, con mucha agresividad, bajaba el agua por las quebradas. Ya ha pasado en ocasiones anteriores de llevarse vehículos estos temporales. Así que bueno, esperando que la lluvia no sea tal, esto va en juego en el norte de grandes eventos que suceden en los días que vienen, querido Hernán.
1: Claro que sí. Oscar Macata con la información muy completa desde Salta, queríamos contar lo que estaba sucediendo por allí. Te mandamos un abrazo grande.
0: Abrazo enorme y saludo a toda la gente en las rutas de la Argentina.
1: Claro que sí, nosotros nos despedimos, nos hemos quedado sin tiempo, nos reencontramos mañana a las 17 con más Segundo Round. Un abrazo, pásenlo bien.
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4: 18:46 en la República Argentina.
5: En Buenos Aires, la temperatura es de 18 grados, 4 décimas, cielo parcialmente nublado.
4: Estas son las voces del día.
6: Adolfo Cambiasso no le alcanzó con convertirse en el mejor jugador de polo de la historia. También se transformó en un empresario innovador. Por eso es un honor declararlo embajador extraordinario y plenipotenciario.
7: El kirchnerismo es el infierno, Kicillof es el anticristo, así está visto.
8: La Argentina intimó formalmente al Reino Unido a que impida las actividades de explotación de hidrocarburos en la plataforma continental argentina.
9: Digo, lo mataron por una cuestión económica. Hay infinidad de audios donde refieren, si perdemos a Diego, perdemos todos el trabajo, ¿no? Entonces, prevaleció la cuestión económica, el trabajo a la vida.
10: ¿Y qué te gustaría en este momento cantarme? ¿Qué puede ser?
11: Me gusta cómo te vestís y cómo andás. Me gusta tu pelo, tu cuerpo. Me gustaría poderte bañar. Porque me gustas mucho.
10: Ay, qué bueno, mi amor.
12: El tema deportivo es fundamental. Analizar qué nos queda, qué es lo que viene. Y estamos ilusionados con eso, la verdad.
5: Javier Milei y su comitiva parten hacia París.
4: El informe de Liliana Arias.
13: El presidente lleva a Francia una agenda sumamente positiva para desarrollar durante la semana argentina en París. Lo revelaron así a Radio Nacional fuentes oficiales, quienes también adelantaron que habrá anuncios relacionados con sectores particulares de la economía. Y a todo esto será parte de la comitiva 11 funcionarios nacionales, 13 gobernadores y al menos 10 CEOs de empresas que operan en el país. Todas estas compañías relacionadas con cuatro ramas de la industria: oil y gas, minería, agroindustria y economía del conocimiento a través de la inteligencia artificial. Además, hay expectativas por la reunión bilateral que Milei mantendrá con el presidente francés Emmanuel Macron el jueves al mediodía, y no se descarta que de aquí surjan anuncios sobre acuerdos que puedan llegar a tener los mandatarios en este encuentro. A todo esto, el embajador argentino en Francia, Jan Selecki, prometió que serán dos días intensos en el que mostrarán una Argentina abierta a la inversión como nunca antes.
5: Adrián Rabier anunció nuevas medidas por Malvinas.
4: El vocero presidencial informó que la Argentina avanzará con un arbitraje internacional contra el Reino Unido por la explotación de hidrocarburos en la zona de Malvinas.
8: Frente al accionar ilegítimo del Reino Unido en las Islas Malvinas, Georgias del Sur y Sandwich del Sur y los espacios marítimos circundantes, el presidente Javier Milei instruyó a la Cancillería y a los equipos jurídicos del gobierno a iniciar el procedimiento de arbitraje previsto por la Convención de las Naciones Unidas sobre el Derecho del Mar, un tratado que cuenta con un tribunal independiente de la Organización de las Naciones Unidas.
5: Durante su conferencia de prensa de los martes, Javier ratificó el objetivo de esta medida.
8: Esta es la primera vez en la historia que Argentina somete a un tribunal internacional la disputa sobre los hechos unilaterales que está realizando el Reino Unido sobre la explotación de los recursos hidrocarburíferos. El objetivo es impedir la explotación ilegítima en la cuenca Malvinas Norte a través del proyecto denominado Sea Lion y evitar cualquier otra medida que agrave la controversia.
4: Por su parte, el historiador Fernando Pedrosa explicó por Radio Nacional el cambio de estrategia por parte del gobierno.
14: Argentina pasó del reclamo diplomático habitual al jurídico. Entonces le dice a los ingleses algo así: mira, ustedes no pueden explotar unilateralmente el tema del petróleo en Malvinas, entonces nosotros vamos a ir a utilizar la Convención de los Derechos del Mar de las Naciones Unidas para que discutamos este tema. Y los ingleses van a responder diciendo: mira, esto no es un tema del derecho del mar, vos me estás acá queriendo pasar, esto es un tema de soberanía. Entonces, ¿qué está haciendo Gran Bretaña ahí? Está diciendo: esta convención, que tiene un tribunal que es el que decide la aplicación, no tiene jurisdicción.
5: Ordenaron la internación de Pity Álvarez por 90 días.
4: La medida se decidió luego de que ayer el músico intentara escapar del hospital Tornú, donde permanece en observación desde hace una semana por una crisis de hipertensión.
5: La orden fue emitida en medio del juicio que el ex líder de Viejas Locas e Intoxicados enfrenta por el homicidio de Cristian Díaz, cometido en julio de 2018 en Villa Lugano.
4: El abogado del músico, Javier Baños, recordó que profesionales ya dijeron que Pity Álvarez no está apto para afrontar un juicio.
15: El 24 de septiembre un equipo interdisciplinario había dicho que el Pity se encontraba desorientado en tiempo y espacio, que no tenía ni siquiera conciencia de su enfermedad, que tiene un consumo crónico de larguísima data y un deterioro muy avanzado de sus funciones psíquicas superiores. Lo que había dicho esta junta interdisciplinaria es que el juicio crítico de la realidad en el Pity se encontraba prácticamente suspendido, con lo cual no estaba en condiciones de continuar avanzando con el proceso penal.
5: En tanto, Moria Kazán pudo dialogar durante su programa con Pity Álvarez.
10: ¿Y qué te gustaría en este momento cantarme? No te digo de punta a punta, pero algo que tenga que ver con tu estado anímico, que te sane un ratito esta charla. Bueno,
11: puede ser,
10: a ver qué puede ser.
11: Me gusta cómo te vestís y cómo andás, me gusta tu pelo, tu cuerpo. Me gustaría poderte bañar. Y te estoy hablando, Moria. Porque me gustas mucho.
10: Ay, qué bueno, mi amor. Cómo te quiero. Gracias.
3: Deportes.
4: La información con Jorge Godoy.
16: Hola, ¿qué tal? Buenas tardes. La selección argentina se entrenó previo al amistoso de mañana frente a Bolivia. Habló el técnico Lionel Scaloni sobre la charla que tuvo con Chiqui Tapia buscando su continuidad.
17: Después del Mundial no habíamos hablado y bueno, nos juntamos, charlamos un ratito para ver si podemos ir avanzando y llegar a un acuerdo. La predisposición está de las dos partes y recién empezamos a hablar, la verdad. Intentaremos volver a hablar en estos días. Ahora tenemos los partidos por delante y bueno, ya será cosa de llegar a un acuerdo. Lo importante es que las ganas están.
16: La palabra de Lionel Scaloni, que no confirmó el equipo para mañana, partido que se va a jugar a las 21 frente a Bolivia en el estadio Mario Alberto Kempes.
5: La Corte revocó el fallo que había declarado inconstitucional un artículo del MegaDNU que derogaba la ley de tierras.
4: La causa se inició a partir de una acción de amparo presentada por el Centro de Excombatientes Islas Malvinas La Plata contra el Poder Ejecutivo Nacional.
5: Con fallo unánime, el máximo tribunal derogó ese fallo al señalar que existe una clara ausencia de un derecho de incidencia colectiva sobre un bien colectivo.
4: La Corte aclaró, sin embargo, que la decisión se limita al rechazo de la demanda por falta de legitimación de la actora y por ausencia del requisito constitucional de caso o controversia.
5: Adolfo Cambiaso es el nuevo embajador del deporte argentino.
4: El reconocido polista tendrá la misión de promover la imagen del país en el exterior, especialmente a través del polo.
5: La iniciativa apunta también a impulsar exportaciones, oportunidades de negocios y turismo vinculado al deporte.
4: El presidente Javier Milei encabezó el acto en el que además se distinguió a Cambiaso como ciudadano ilustre de la ciudad de Buenos Aires.
6: Adolfo Cambiaso logró sobresalir incluso en un país de fenómenos y por eso su mérito es doble, pero no le alcanzó con convertirse en el mejor jugador de polo de la historia. También se transformó en un empresario innovador, pionero en el desarrollo de la genética equina y criador de los caballos de polo más valiosos y competitivos del mundo. Por eso es un honor declararlo embajador extraordinario y plenipotenciario, con la tarea de promover el polo y todo el deporte argentino.
5: Luis Caputo descartó volatilidad cambiaria para 2027.
4: El ministro de Economía aseguró ante empresarios que el gobierno se prepara para distintos escenarios durante el año electoral y defendió la previsibilidad del programa económico.
5: Sostuvo que el actual modelo continuará generando dólares y destacó los resultados fiscales y monetarios alcanzados por la gestión.
4: Además, Caputo cuestionó a quienes piden una devaluación como solución a los problemas.
7: Los que piden una devaluación son esas, lo voy a decir de manera bien gráfica, esas momias, porque ya no queda otra palabra, o miserables, que realmente piensan solo en sí mismos y quieren una Argentina pobre, una Argentina donde todos puedan pagar, donde los empresarios puedan pagar salarios pobres, tengamos una economía cerrada, así la gente subsidia y los subsidia en sus precios de venta también y ellos juegan a ser mega empresarios. Nosotros no queremos eso, queremos una Argentina con, digamos, salarios competitivos y que la productividad venga dada, como digo, por las razones correctas, esto es por menores impuestos, menores regulaciones.
5: El ministro de Economía además aseguró que para los mercados Axel Kicillof es el anticristo.
7: Desmitificar el temor político que tienen algunos que hoy está generando en mucha gente, en muchos tomadores de decisión, una especie de retracción a la inversión, ¿no? Ese temor a volver al infierno. El kirchnerismo es el infierno, Kicillof es el anticristo, así está visto realmente, y yo entiendo que la gente lo ve así porque efectivamente lo es.
4: Murió el senador nacional de La Libertad Avanza, Juan Carlos Pagotto.
5: El legislador riojano falleció a los 74 años en su casa de la capital provincial.
4: En tanto, el gobierno, a través del vocero Adrián Rabier, expresó sus condolencias a la familia y al pueblo de la provincia.
8: Queremos expresar, en nombre del gobierno nacional, nuestro más sentido pésame a la familia y seres queridos del senador nacional por La Rioja, Juan Carlos Pagotto, quien falleció en el día de hoy. Acompañamos en este momento a sus compañeros de bloque de La Libertad Avanza y a todo el pueblo riojano. Su banca será ocupada por Claudia Cecilia López una vez cumplidos los procedimientos formales correspondientes.
4: En La Matanza balearon a un custodio de la ministra de Seguridad.
5: El hecho ocurrió esta madrugada en González Catán, cuando el suboficial mayor de la Policía Federal que cumple funciones en la protección de Alejandra Monteoliva fue interceptado por dos hombres en moto.
4: Sin mediar palabra, los delincuentes comenzaron a disparar y se desató un tiroteo en el que el custodio recibió un balazo en el hombro.
5: Uno de los delincuentes recibió una herida en la espalda y el otro, 5 impactos en distintas partes del cuerpo y permanece en estado crítico en el hospital. Simplemente vital.
4: El suboficial de 61 años fue asistido por personal de emergencias que constató que estaba fuera de peligro y fue trasladado a un sanatorio cercano para recibir atención médica.
5: Cintia, vecina del lugar, dio detalles del episodio.
18: Y yo estaba durmiendo, la realidad. Bueno, me desperté con los disparos y habré escuchado entre 5 o 6 disparos, si no fueron más, porque bueno, se ve que ya se estaban agarrando a los tiros antes. Me despertaron los tiros y lo primero que atiné fue a tirarme de la cama al piso. Después dejamos de escuchar los tiros, dejé de escuchar los tiros, y bueno, se levantaron mis hijos, salimos, y bueno, vimos al, no sé si era motochorro o qué, tirado en el piso con la moto, y bueno, nada, después vino la policía, nos metió adentro, y hasta ahí no sabemos más nada, hasta que, bueno, llegó toda la policía a hacer todos los peritajes y todo eso, y...
4: Antes del viaje a París, se reunió la mesa política.
5: El informe de Liliana Arias.
13: Previo a viajar a Francia para participar de la Semana Argentina en París, la secretaria general de la presidencia, Karina Milei, volvió a encabezar una nueva reunión de la mesa política. En esta oportunidad estuvo presente la ministra de Seguridad, Alejandra Montioliva. Fue para analizar cuestiones vinculadas a su área, informaron oficialmente, al tiempo que indicaron que es un tema de preocupación la escala de inseguridad registrada durante las últimas semanas en distintos centros urbanos. Además del episodio ocurrido en La Matanza, en el que resultó herido de un disparo durante un intento de asalto un integrante de la custodia del ministerio. También se evaluaron los procedimientos y el operativo de seguridad previsto con motivo de la visita del Papa León XIV. Y en lo que hace a la agenda legislativa, se abordó el tratamiento de la reforma electoral en el Senado y la evolución del proyecto de ley de defensa de la soberanía nacional relacionada con cuestión Malvinas.
5: La Virgen de la Tosquera competirá por el Oscar como mejor película internacional.
4: La Academia de las Artes y Ciencias Cinematográficas de la Argentina eligió al film de Laura Casabek para representar al cine argentino en la 99ª entrega de los Oscar.
5: La elección se decidió tras una votación en dos etapas de los miembros de la institución.
4: La película adapta dos cuentos de Mariana Enríquez, La Virgen de la Tosquera y El Carrito, ambos incluidos en Los peligros de fumar en la cama, un libro de textos que combina terror, adolescencia, deseo y memoria social. La información del tránsito con Ernesto Arriaga.
19: Los subtes están circulando a horario. El Ferrocarril San Martín con demora de 10 minutos y el Roca Alejandro Korn está con pequeñas demoras de 8 minutos. Aeroparque 6 opera con normalidad y la General Paz con demora de 10 minutos a Liniers. La ruta 8 de Pilar y la ruta 9 desde Campana hacia el interior del país con muchos camiones, máximo 80 kilómetros por hora.
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tal? Bienvenidos a una nueva edición de Pasión Nacional, pasadas las 7 de la tarde, después del panorama de noticias que cada tarde recorre el dial en cada sector, en cada lugar, en cada rincón de la geografía celeste y blanca. Llega esta segunda edición de Pasión Nacional, el segundo tiempo de Pasión Nacional, que tiene su primera edición allá por las 13 con Nico Álvarez y con todo el equipo. Y aquí estamos junto al Chelo Marín en la puesta en el aire, a Pato Yulce en la producción y ustedes comunicándose obviamente desde cada lugar con nosotros al 113-870-7485 para hoy. Tema libre, se viene el partido de la selección, el primero de los tres partidos de la selección que van a derivar en la despedida del más grande de todos los tiempos, la próxima semana en la cancha de River, pero mañana se va a estar jugando en el Estadio Córdoba, en el Estadio Mario Alberto

0: con Santiago Lucía.
1: Mañana la dupla es entonces Zarratea Lucía para Argentina-Bolivia. Murúa en la zona baja y usted en el relato. Lucía en el comentario, Ruiz
0: en los estudios,
1: en
0: centrales.
1: Los estudios centrales.
0: Sí, señor.
1: Perfecto. Qué equipo, ¿eh? Un equipo, un equipo de primera para el partido que mañana va a jugarse en el estadio Mario Alberto Kempes. ¿Se queda un ratito, sí, Zarratea, sí, por favor? Sí, sí. Yo sé que ahora hay que tratarlo de manera diferente.
0: No, no, no, por favor, sigue siendo la persona de siempre.
1: Pero tenemos a otro grande.
0: ¿Quién?
1: A otro grande que hoy estuvo en la conferencia de prensa de Lionel Scaloni.
0: ¿Cerró la conferencia?
1: Habló la el técnico de la selección argentina, sí. La pregunta, no quiero decir la más importante, pero casi, ¿no?
0: Fue buena.
1: Fue muy buena pregunta, la de Juani Gijón, que estuvo allí en el predio de Lionel Andrés
0: Messi. Aparte, seguramente vamos a escuchar la respuesta, ¿no? Hay un tirón de orejas en el medio, en la respuesta. Uh-huh. Así que ahora lo vamos a analizar.
1: Está bien, pero fue así como el de Barros Esquelota Nicolás alguna vez.
0: Puede ser, porque habla de él, no quiero anticipar, no quiero spoilear, como se dice, claro, ahora, pero habla de una situación, da un nombre específico, dice, pero tiene que corregir porque, o sea, por un lado le da y por otro lado le pega.
1: ¿Qué estará haciendo a esta hora, Juani Gijón? ¿Dónde anda, Juani? ¿Qué dice? ¿Cómo va? Bienvenido.
2: ¿Qué tal, Jorge, querido? Saludo a vos, a la audiencia de Pasión Nacional, y acá al amigo, a Sergio Zarratea, la estrella de este show que mañana va a estar
0: relacionado.
2: Mire, si usted me da el honor y el privilegio,
0: ¿usted viene?
2: Sería para mí un gran honor poder acompañarlo en la transmisión de mañana.
0: Se viene usted, cartón lleno.
2: ¿Cartón lleno? Listo. Sí. Buenísimo. Entonces, allí vamos a estar. Y allí estuvimos hoy. En Ezeiza, Jorge, vos lo anticipaste muy bien. Habló el técnico de la selección argentina. Estuvimos también participando algunos minutos del entrenamiento de la selección argentina, que no, lo que se le pudo ver a la prensa, lo que se nos permitió observar, no fue más que alguna entrada en calor, un que no se caiga, un famoso loco, no se paró el equipo en la cancha. Nosotros esperábamos poder por lo menos ver un esquema, un dibujo, un esboce de lo que va a ser el 11 de mañana frente a Bolivia. Bueno, no lo tuvimos los periodistas, es bastante, no sé si le da lugar a la incertidumbre, pero es bastante cauteloso con eso Scaloni, incluso hasta para los partidos amistosos. Uh-huh. Muchísimos títulos dejó. Nosotros hablamos con Scaloni y pudimos preguntarle, tuvimos lugar a la pregunta. Nosotros le consultamos particularmente, si les parece, ahora lo vamos a escuchar, sobre uno, cómo se sentía él para encarar otro ciclo de aquí al próximo Mundial 2030, y en qué pos va a ser, si va a ser en pos de Mundial, si va a ser en pos de Copa América. Bueno, mucha pregunta referida a eso hubo en la conferencia de prensa, no dio certeza, dijo que hubo solamente una sola charla, yo intuyo que fue con el presidente Carlos Tapia, pero no dio certezas de que va a renovar su ciclo. Y otra de las preguntas, que también tenía que ver con otras de las que también tomaron mucho lugar en la conferencia, es sobre el capitán de la selección. Él habló sobre que el capitán va a ser el Cuti Romero, que era hasta entonces el tercer capitán de la selección argentina, y le preguntamos con Radio Nacional particularmente, cuál era la cualidad que debía tener el capitán de la selección argentina, y ahí está el tirón de orejas que aparece, que mencionaba recién Sergio. Si les parece, lo escuchamos y después lo analizamos.
1: Dale, vamos entonces con una de las respuestas de Lionel Scaloni, allí en las manos del Chelo Marín.
3: Para Radio Nacional, para Pasión Nacional en vivo, quería consultarte cómo estás de energía en comparación a 4 años atrás, si te ves encarando, más allá de lo contractual, un proyecto a 4 años para el próximo Mundial. Y segundo, recién se te consultó por el capitán, por el Cuti Romero, ¿qué características buscás vos o el grupo en el capitán de la selección argentina?
4: Bueno, sí, estoy bien, sí, ya creo que le respondí la pregunta y creo que analizamos un montón de cosas y lógicamente cuando dije lo después de la final, que estar acá requiere un montón de cosas, es así y te puedo asegurar que es así. Y Cuti, bueno, ¿qué característica tiene? Además de ser un gran jugador, tiene que aceptar esa responsabilidad, la aceptó y creemos que la puede llevar adelante. A partir de ahora tendrá que tener o demostrar lo que es llevar la cinta de capitán. El comportamiento es único porque todos querrán imitarlo a él y

0: y tendrá que, lógicamente, mejorar en muchísimas cosas. Como todos sabemos, Cuti es un futbolista que a veces es demasiado voluntarioso, digamos, para no decir otra cosa, y eso lo tendrá que mejorar porque va a ser el capitán y todo el mundo estará mirándolo. Yo lo hablé con él cuando se la ofrecimos hace un tiempo, que iba a ser el tercero hasta que Leo y otras se iban, y bueno, vemos en él que puede serlo, es la realidad. Y además, sobre todas las cosas, porque es un gran jugador y pensamos que siempre va a estar adentro defendiendo la camiseta de la selección.
1: Bien, bueno. Una de las respuestas, en este caso, ante la pregunta de Juan y Gijón allí en el predio de Ezeiza, del técnico argentino, de Lionel Scaloni, que además Juan y también decía otras cosas respecto a lo que es su continuidad, esto de la charla con Tapia, que ha dado un puntapié inicial para una continuidad que hasta hace no mucho tiempo parecía cerrada toda puerta, esta vez la dejó abierta, esto que le consultabas vos, y además también cuestiones que tienen que ver con la capitanía y con el número 10, dos cosas tan importantes en la selección, ¿no?
2: Exactamente, también se le consultó por, bueno, con la ausencia de Messi, de aquí en el futuro, ¿quién va a llevar la camiseta número 10, el dorsal número 10? Bueno, esto decía Scaloni.
0: Hasta que sea el partido de Leo, no se la daremos a nadie, y después ya veremos a partir de ese partido a quién se la daremos. Por suerte, creo que también por eliminatoria no queda fija, pero bueno, la idea es que se la quede uno, con todo lo lindo que es llevarla. Por ahora no hemos decidido.
1: Bien, bueno, así en cuanto a lo que tiene que ver con una de las preguntas respecto al número 10 y también la capitanía, ¿no?
2: Exactamente, bueno, yo no sé ustedes a quién lo imaginan, a quién divisan usando la camiseta número 10 en la selección argentina. En algún momento la ha usado Thiago Almada, la ha usado también Franco Mastantuono, en su momento la usó Dybala. Muy difícil saber quién podría usar esa camiseta, también entendiendo por el valor simbólico, no por la posición en que pueda ocupar o no en la cancha también, sino que por lo que pesa esa camiseta para quien la quiera llevar. Lo mismo con la capitanía, para quien quiera cargar con la capitanía o quien pueda. Bueno, el Cuti Romero es la primera opción. En la conferencia habló Scaloni y dijo que detrás de Cuti Romero el segundo capitán iba a ser el Dibu Martínez, y en tercera instancia, en caso de que no esté ni el Dibu ni el Cuti en cancha, va a ser Lautaro Martínez, el capitán del Inter, quien vaya a aportar esa capitanía. Pero también habló hizo referencia a una pregunta que se ha hecho bastante el hincha de River en el último tiempo, con la cual fantaseaba, soñaba, que es: ¿qué pasaría si River lo llama? ¿Qué pasaría si River le dice, bueno, una vez que termine el año y Poncio decida no continuar, o así lo decía la dirigencia, si lo llama River, ¿qué pasa? Bueno, esto decía:
3: los rumores son rumores, a mí nadie me ha hablado, hasta como siempre he dicho, y no sé si hay que repetirlo, hasta el 31 de diciembre voy a estar acá, no voy a escuchar absolutamente a nadie, pero no, conmigo no, nadie habló, y hasta el 31, si es que no se llega a un acuerdo, tampoco voy a escuchar. Y si alguien me contacta, le diré que hasta el 31 estoy acá, es la realidad y lo que siempre he hecho, porque si estando acá diría que no he recibido cosas, mentiría, y siempre he dicho que estaba acá y estaba bien. En este caso de lo de River no es cierto, nadie a mí me contactó, pero hasta el 31 estoy.
1: Bien, Juani, entonces allí vamos completando lo que ha dicho el técnico, pasando por varios lugares. Quizás lo más importante entonces, como bien marcabas, el abrirle la puerta a una continuidad, una puerta que parecía cerrada, hoy en esta charla allí inicial, por lo pronto, con Chiqui Tapia, y después todo lo demás será una cuestión también que tendrá que ver con este arreglo o no, porque él está hablando de la capitanía post-Messi, de la número 10, pero en todo caso tendríamos que cortar esa respuesta hasta fin de año, o ponerle puntos suspensivos, porque él de lo que habló es hasta fin de año no me llame nadie, hasta fin de año no escucho a nadie, hasta fin de año entonces las decisiones que va a tomar también respecto a la selección, hay que ponerle fecha de vencimiento el 31 de diciembre.
2: Sí, fueron bastante reiterativos los colegas con las preguntas sobre cuándo iba a haber una respuesta a eso. Ya casi con seguridad, sin Walter Samuel, que él confirmó que prácticamente no va a continuar en el cuerpo técnico de la selección, si es que el cuerpo técnico continúa. Confirmó que lo había llamado del Inter, también de Milán, para ocupar algún puesto o algún cargo de técnico dentro del equipo italiano, y que fue antes del Mundial, y que Walter Samuel dijo que no, porque tenía el compromiso mundialista en el medio y que debía afrontarlo y que quería afrontarlo con la selección argentina, pero ya confirmó que va a ser casi sin Walter Samuel. Y otra de las cosas que dijo es que, ante las reiteradas preguntas de los colegas, que casi con seguridad, salvo que pase un milagro, en esta fecha FIFA no vamos a tener ninguna novedad sobre la continuidad de Scaloni. Y yo me atrevo a decir que ni en esta fecha FIFA, ni en el próximo mes, y quizás recién sepamos sobre noviembre, entrando en el mes de diciembre, qué va a pasar con Lionel Scaloni y su continuidad en la selección argentina. Y hay otro dato que me gustaría dar, que es un dato de color, que es algo que mencionó en la conferencia de prensa, pero como nosotros tenemos una radio que llega absolutamente todo el continente, a todo el país argentino, me gustaría mencionar algo que dijo Scaloni sobre cuando le mencionaron la chance o no, sus deseos o no, de jugar en otro lugar que no sea el Kempes y que no sea el Monumental. Y a él le dijo que sueña con poder jugar en Rosario, ya sea en la cancha de Newell's Old Boys o ya sea en la cancha de Rosario Central. Lo vimos durante los Juegos Suramericanos viendo un partido frente a Uruguay, allí en la cancha de Newell's. Bueno, a él le gustaría, lo manifestó, poder darse uno de estos partidos allí en Rosario, por la cercanía que tiene con su ciudad, con su familia, y lógicamente por los colores también.
1: Sí, sí, seguramente dice así porque no le queda otra, pero si le preguntás entre uno y otro, va a optar por Newell's toda la vida.
2: Seguramente,
1: claro.
2: Sí. Claro, seguramente.
1: Claro. Bueno, Juani, un abrazo grande, gracias por la participación, un día bastante agitado para Juani. Mañana entonces en la cartelera Zarratea, en el nombre más grande, en el nombre rimbombante para el relato de Argentina y Bolivia y todos los que acompañan, ¿no?
2: Y atrás en los créditos, los que pasan rápido, vamos a estar Santi Lucía.
4: No, usted está a la par mío, Gijón, usted es una figura.
1: Había manifestaciones por aquí, por Maipú, con gente, con pancartas, banderas argentinas, como si fuese un partido de mundial también, con el grito a Zarratea en la selección, borombombón.
4: Todo pago por mí.
2: Me imagino.
1: Un abrazo, Juan, y gracias,
2: Abrazo, Jorge.
1: Juan y Gijón, con todo lo que tiene que ver con la selección argentina, no hay equipo confirmado para mañana a las 21, entonces el partido mañana en el estadio Mario Alberto Kempes.
4: Este es a las 21, el del sábado es a las 21, el del martes que viene es a las 20.
1: A las 21 de mañana contra Bolivia, el sábado contra Burkina Faso, ¿no?
4: Sí, y el otro...
1: Y el próximo martes, la despedida de Lionel Messi contra Benín.
4: Benín. Mandaín, no sé. Estos seleccionados que se le ocurren a la selección argentina son. Ya, no es de bajo nivel. Ya tocaron fondo.
1: Y, a ver.
4: Ya, están a la altura del de Mauritania.
1: Sí, está bien, pero más allá de esto, ¿no? Más allá de esto. Bolivia, digamos que.
4: Bolivia es un rival de eliminatoria.
1: Es un rival de eliminatoria, un rival respetable. Estamos pegados. Sí. No era tan difícil conseguirlo tampoco, ¿no? Supongo. Pero esto de parar el fútbol de primera división.
4: Sí.
1: Para que los jugadores de las selecciones de otros países vayan a cumplir con sus compromisos. Y el fútbol argentino se paralizó sin que haya jugado la selección argentina. Y el fútbol argentino vuelve.
4: Es una locura.
1: Cuando Argentina vuelve y además juega tres partidos en una fecha FIFA, donde siempre son dos, por lo general, en el 99% de los casos.
4: Lo que pasa es que esta fecha FIFA, porque muchos dijeron, ¿por qué hay cuatro partidos hasta algunas selecciones?
1: Es extra large para
4: UEFA, algunas selecciones. Sí. Porque UEFA juega casi esta Copa de Naciones, esta Liga de Naciones que juega, con esta cuádruple fecha, completan casi la mitad del torneo. Y se sacan medio torneo encima. Unieron dos fechas FIFA, para que se entienda.
1: Sí, sí.
4: O sea, había septiembre, octubre, noviembre, y unieron septiembre y octubre todo en una. Esa es la cuestión. Eso hay cuatro partidos para algunas elecciones.
1: Pero Argentina paró solamente un fin de semana, el fin de semana en el que Argentina no jugaba.
4: Claro.
1: Y ahora...
4: Porque ya lo tenían armado de antes, y después FIFA unió las fechas. Pero cambia el calendario.
1: ¿Cómo van a...?
4: Cambiamos los torneos en el medio del torneo y no podemos cambiar un calendario.
1: ¿Cómo van a tocar algo que ya está armado? ¿Cómo van a desorganizar el fútbol argentino?
4: River pone un partido el miércoles para que le vuelvan los jugadores de la selección y Argentina juega el martes. Porque Argentina va a jugar primero dos partidos, agregó el tercero, la despedida de Messi es el 6 y River juega el 7. O sea, todos los jugadores de River de la selección no están.
1: ¿Cómo van a tocar el campeonato argentino? Por favor, Zarratea, no,
4: disculpe usted.
1: ¿Cómo vas a, pero siquiera a meter en el medio la posibilidad, a pensar en la posibilidad de que Argentina vaya a tocar un calendario que están armados desde cuánto tiempo atrás hace? Muchísimo. Por favor, la organización del fútbol argentino es impoluta.
4: Disculpe.
1: No puede tocar nada. Hablando de cosas que están bien organizadas, que están bien trabajadas, bien elaboradas, San Lorenzo, ¿cómo anda?
4: A ver, acaba de llegar un nuevo embargo al club, ya que quiere cosas así organizadas, de Damián Ayude, el ex técnico de San Lorenzo Almagro.
1: ¿Y si no cobró?
4: No cobró nunca, se cansó de reclamar y acaba de llegar un embargo al club en la tarde de hoy. Respecto al famoso tema de Nacho Piatti, habrá una nueva audiencia, lo contábamos la semana pasada, y ahí sí se puede llegar a concretar el embargo de la sede de Avenida La Plata, pero bueno, habrá que esperar ese momento. Va a haber público visitante el sábado en Defensa y Justicia.
1: En Varela, bien.
4: 4.000 hinchas de San Lorenzo. La entrada está a 70.000 pesos. La entrada popular, es gracioso, porque la AFA pone el valor máximo de popular, pero vos vas de visitante y te cobran 70 lucas, 80 lucas, 100 lucas. Digo, no hay un valor de ¿para qué sacan un valor? Bueno, 70.000 pesos para el hincha de San Lorenzo, y el que quiere con el auto va a poder estacionar en Varela el auto.
1: ¿A dónde?
4: En el club. 40.000 pesos el estacionamiento dentro del club.
1: Mirá.
4: ¿Vio? ¿Se sorprendió?
1: Bien, bien Defensa. Bien. Me quedé pensando en la buena decisión, en todo caso, de la gente de Defensa y Justicia.
4: Claro.
1: Que están recaudando y a ellos les viene
4: esto
1: bien.
4: Esto pasó hace poco con un partido que hizo Almirante Brown, que dijo, le voy a poner, cuando jugó con Ferro, además de los micros que trae la hinchada, obviamente, dijo, voy a poner el estacionamiento. Y se paró un sector del estacionamiento y juntó mucha plata, lo vendió todo. Y deben haber copiado de ahí esa idea, pasó hace 15 días. Decir, che, pará, y si le ponemos, porque lo tenés que cobrar más caro que a tu propio hincha, o hasta por ahí algunos socios que por ahí tienen estacionamiento también incluido, habría que ver, ¿no? Bueno, 40.000 pesos también el estacionamiento. Y el equipo, por ahora, Insúa sigue trabajando lo que contábamos ayer, con Cardillo en la mitad de la cancha en lugar de Insaurralde suspendido, y se espera por la recuperación de Corujo para tener la línea de fondo titular.
1: ¿250 autos más o menos podrán llegar a ir? Le darán, porque a ver, 4.000 personas, sí. Ponele que la mitad vayan en auto, ¿sí? Serían 2.000 personas. No digo 2.000 autos, dije 2.000 personas en auto.
4: Sí.
1: Esas 2.000 personas, ponele que se...
4: dejen afuera, dando
1: vueltas. Que la mitad lo dejen en el centro de Varela y se tomen el halcón o el 500 para ir hasta la cancha.
4: Sí.
1: O vayan caminando, que son unas 15 a 20 cuadras. Tampoco sé con qué espacio le van a dar a San Lorenzo, ¿no?
4: No sé cuánto tienen total el estacionamiento de Defensa y cuánto le van a apartar a San Lorenzo.
1: Pero digo, no es una locura pensar en 250 autos.
4: Póngale.
1: ¿Sí? A 40 luquitas por auto.
4: ¿Cuánto?
1: Porque 250, ponele que vayan 4 por auto. Ahí estás teniendo 1.000 personas de los 4.000, 1.000 van en auto al estacionamiento.
4: Sí.
1: Un 25%.
4: Sí.
1: 10 palitos. Es un buen número para Varela, para Defensa.
4: Eso no. Yo creo que con eso terminás pagando entre todo eso, cubrís el operativo policial.
1: Y sí.
4: El tema es cuánto ganás con tu gente, porque muchos son abonados, pero por lo menos el operativo policial lo tenés cubierto y no perdés. Cosa que suele pasar en el fútbol argentino, que con los operativos policiales, cuando bajan la ventanilla, da pérdida.
1: Si no, a ver, yo te lo digo desde el otro lado, si no estuviera esta posibilidad de sumar con las entradas visitantes y con el estacionamiento para los visitantes, no tendría esa plata para pagar el operativo, la tendría que sacar de otro lado.
4: La tiene que poner de su cuenta, sí.
1: De su cuenta, exactamente. Sí. Bueno, entonces, el sábado, 14:45, Defensa frente a San Lorenzo, un San Lorenzo que, pese a todo, está...
4: Todavía tiene
1: chances,
4: Tiene que tener una recta final casi impecable, y este equipo ha demostrado que no está para tener resultados impecables, pero si la tuviese... tendría chance de meterse entre los 8, que es lo que dijo Insúa siempre, queremos entrar entre los 8. No habló de la Copa, no habló de la Sudamericana, dijo, el objetivo es estar dentro de los 8.
1: Hoy está a 5 puntos de Newell's
4: sí, señor.
1: Y Lanús, que son los últimos que están entrando en el grupo A, con 16 puntos estos equipos. Boca, Independiente y Gimnasia de Mendoza tienen 17. Lanús y Newell's tienen 16. Y después está Unión con 13 y San Lorenzo con 11. San Lorenzo debe apostar a que se caiga Unión,
4: sí,
1: a sumar obviamente todo lo que pueda de aquí al final del campeonato, y que se caigan uno de estos cinco que nombré recién.
4: Estamos a 15 puntos del final.
1: Claro.
4: 15 puntos son.
1: Y está 18. A 5 partidos. ¿Y ¿en qué fecha estamos? Estamos en la fecha 11.
4: Quedan 6.
1: Quedan 6
4: puntos. 18 puntos. 18 puntos, estamos hablando que está 5 y tiene casi la mitad de los partidos para descontar. Y es difícil.
1: En la tabla anual sí, yo creo que la tiene imposible, ¿no?
4: No, la tabla anual no, estoy hablando de los 8 que es lo que plantea Insúa.
1: Porque en la tabla anual está... Bueno, a ver.
4: Casi lo mismo.
1: Está con 42 puntos River y Belgrano en la última línea de los que se van clasificando las copas. Y San Lorenzo tiene 33. Pero lo que pasa es que tiene un montón de equipos en el medio. Tiene que esperar que se caigan todos esos.
4: Muy difícil.
1: Muy, muy, muy complicado. Difícil. Bueno, Cerratea, ¿algo más que le queda o ya se va para preparar el partido de mañana?
4: Voy a preparar la valija para Córdoba.
1: Perfecto. Pero se va sin la formación, sin nada.
4: Ah, ¿me la quiere decir?
1: No.
4: ¿Usted la tiene?
1: No, escúchame. Habló Scaloni y dijo que los jugadores todavía no la tienen. Él sí.
4: No, bueno, parece.
1: Habló Juan y Gijón, que estuvo con Scaloni y no la tiene.
4: Igual dijo que todos daban un equipo, o el equipo que se venía dando las últimas horas, era con Bastantuono, con Nico Paz, hoy parece que provocó, o iba a probar con Soblé también, pero él dijo, uno de esos va a jugar. Veremos cuál. Creo que Nico Paz va a ser titular, y después habrá que ver cómo termina de armar el medio.
1: Bien, Sergio Cerratea, que mañana va a estar relatando entonces, junto a Santiago Lucía en el comentario, y a Gerardo Murúa, que ya está en línea, en un ratito lo estaremos escuchando también con las cosas desde Córdoba, y a Rodrigo Ruiz, el equipo de mañana, con Juan y Gijón en la locución del Fútbol Show Nacional. Comenzamos ahora a las 7:25 de la tarde en la República Argentina, con una temperatura de 17.3 aquí en la ciudad de Buenos Aires. La recorrida por los diferentes equipos. Está Zárate con Boca, ¿no? Damián Zárate con la información del Xeneize, con la información del equipo del Vasco Rodolfo Martín Arrúa Barrena. Hola, Damián, querido, bienvenido, un abrazo.
5: ¿Qué hace, Jorge? Abrazo enorme en este segundo tiempo de Pasión Nacional, en el aire más grande de la Argentina. Hoy estuvo Paredes, que había anunciado que iba a estar en el predio de Ezeiza de cada de estos tres partidos amistosos, saludando a sus compañeros, pero aquella primera teoría de no sé qué voy a hacer, lo mismo que Dibu Martínez, lo mismo que De Paul, bueno, empieza la actividad postmundial y todos tienen ganas de estar. De hecho, se lo vio charlando con el entrenador en jefe del seleccionado argentino, de Scaloni, recordemos que tiene varias fechas que cumplir, pero el capitán de Boca estuvo en el predio Messi de Ezeiza, ¿eh? Se viene el partido del próximo viernes contra Unión. Boca sigue en este recorrido de 4 competencias en simultáneo. Algo charlábamos de esto en el piso ayer. Está muy activo en la tabla anual, con enorme expectativa por el torneo clausura, semifinalista de la Copa Sudamericana y también semifinalista de la Copa Argentina. Todavía no hay novedades en cuanto a la fecha. Todos los caminos conducen a que Boca Banfield juegue el 4 de noviembre, que era la fecha estipulada para la final, pero por el calendario Xeneize podría darse ese día y la final postergarse para algunos días luego. También información de Camilo Rey Domenech, que se sumó al grupo en la práctica de la mañana, y solamente hay 3 jugadores entrenando diferenciados: Marchesín, Vareiro y Aranda. Y es un poco lo más importante de cara a lo que se viene, y que Flores va a poder estar en el partido del próximo viernes cuando Boca tenga que recibir 21:30 a El Catengue en el estadio Alberto J. Armando. Por ese lado, o por estos lados, para información de Boca. Cualquier novedad, volvemos. Te mando un abrazo enorme.
1: Dale, Damián, un abrazo grande para vos también, el abrazo para toda la audiencia que se va comunicando al 11-3870-7485. Pasaron 27 minutos de las 7 de la tarde. Estamos en Pasión Nacional, segundo tiempo, junto al Chelo Marín en la puesta en el aire, a Pato Yulce en la producción. Pasamos de la información de San Lorenzo a la de Boca, y de la de Boca a la de River ahora. Trabaja en el aire de Nacional Agustín Domper. Hola, Agustín, bienvenido.
6: Muy buenas noches, Jorge, el placer de estar en Pasión Nacional segundo tiempo para hablar de River, que el plantel volvió a entrenarse hoy luego del descanso del fin de semana. Recordemos que River no juega el próximo sábado ni domingo, recién lo hará dentro de dos sábados recibiendo a Estudiantes de Río Cuarto. Está mejor Aníbal Moreno y en los próximos días recibirá el alta, así que también se prepara de cara a ese duelo. Y la noticia es que Tobías Andrada fue desafectado de la selección por ese golpe que recibió frente a Huracán, queda afuera también del equipo argentino y se espera que pueda volver frente a Estudiantes de Río Cuarto. En Junín, el 14 de octubre, frente a Sarmiento, las entradas para ir a ver a River van a salir 100.000 pesos para los 3.500 hinchas que irán. Abrazo grande, hasta mañana.
1: Un abrazo grande, Agustín, la seguimos. Entonces, ustedes saben que mañana estaremos, además de con Pasión Nacional a la 1:00 p.m. y a las 7:00 p.m. con la transmisión de Argentina frente a Bolivia. El relato será de Sergio Serratea en el Estadio Mario Alberto Kempes de la ciudad de Córdoba, con el comentario de Santiago Lucía, con el aporte periodístico de Gerardo Murúa. Y hacia allí vamos, justamente, hacia Gerardo Murúa en la provincia de Córdoba, con los equipos cordobeses, porque se viene ni más ni menos que el clásico cordobés el próximo fin de semana, el domingo a las 5:00 p.m, Talleres y Belgrano. Hola, Gerardo, bienvenido, un abrazo.
7: Buenas tardes, Jorge, gran abrazo para vos, los compañeros y la audiencia de Pasión Nacional segundo tiempo. Las novedades más importantes de los cordobeses en la jornada de hoy tienen que ver con sanciones del Comité de Seguridad Deportiva Provincial. La semana pasada, en el clásico de reserva, que Belgrano y Talleres igualaron 1-1, un hincha y socio de Belgrano ingresó a la cancha y agredió a los jugadores visitantes. De esta manera, después de una semana de investigar la cuestión y encontrar al susodicho, se lo suspende con 4 años de prohibición de ingresar a cualquier estadio del país, por lo cual este socio de Belgrano no podrá, por supuesto, estar presente en ninguno de los partidos de su equipo u otro a lo largo y a lo ancho de la Argentina. En el caso de Instituto, luego de los problemas en el clásico ante Talleres, deberá elevar el alambre de la popular Mastro Simone y además agregarle alambre de púas y cámaras, que en este momento no tiene, a diferencia de la popular Jiménez, donde se ubica el grueso de la parcialidad de la gloria. En lo futbolístico, pensando en el clásico, Talleres analiza algunos cambios. Sí o sí debe reemplazar a Álvarez Martínez, expulsado ante Instituto, sería Valentín Dávila. En la mitad de la cancha podrían jugar o Mateo Cáceres o Lautaro Ortiz en lugar de Franco Cristaldo. En la defensa podría ingresar Santi Fernández en lugar de Fasandini, aunque también Omar de Felipe analiza volver a la línea de cuatro. Por el lado de Belgrano espera poder a Adrián Sánchez, que todavía entrena diferenciado luego de un desgarro, de estar en condiciones y jugar en lugar de Santiago Longo, y sería la única modificación entre los jugadores de campo. Por supuesto, Manuel Vicentini va a ocupar el lugar de Thiago Cardoso, que está de gira por Asia con la selección de Uruguay. En el caso de Instituto, para visitar Independiente, Agustín Masachesi ocupará el lugar de Fernando Larcón, que lleva el límite de 5 amarillas, y es probable que sea la única modificación de la gloria.
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1: ...19.34, un gran saludo también para Dani, que nos está escuchando. El abrazo grande, sobre todo de parte de nuestro querido productor, el Pato Yulce, que le manda un abrazo muy grande. Pasaron ya 35 minutos de las 7 de la tarde, con Chelo Marín en la puesta en el aire, con todo el equipo de Pasión Nacional, sabiendo que este fin de semana vuelve el fútbol de la primera división. Primero, tendremos mañana la transmisión del partido de Argentina frente a Bolivia. Ustedes saben, se va a jugar en el estadio Mario Alberto Kempes de la ciudad de Córdoba. Va a estar relatando, va a estar narrando Sergio Sarratea, con el comentario de Santiago Lucía, el aporte periodístico de Gerardo Murúa, y con Rodrigo Ruiz en estudios y la voz comercial de Juani Gijón. Pero el viernes ya vuelve el fútbol de la primera división con partidos más que interesantes. El próximo viernes, la fecha 11, a las 7:15 de la tarde, en Avellaneda, en el Libertadores de América, Ricardo Enrique Bochini, Independiente Instituto. Ya está para la información del rojo Rubén Santos, ya voy con vos, Rubén. El mismo viernes a las 21:30 en Mendoza, Independiente Rivadavia frente a Gimnasia de La Plata, y también a las 21:30 en La Bombonera, Boca frente a Unión. El sábado 3 de octubre a las 14:45 en Varela, Defensa frente a San Lorenzo con público visitante. A las 5 de la tarde en Tucumán, Atlético frente a Barracas, y también a las 5 de la tarde Newell's frente a Lanús. Y ese día a la noche va a estar jugando el segundo partido la selección argentina ya en la cancha de River frente a Burkina Faso. El domingo 4 a las 14:45, Huracán frente al Docivi en el Ducó. A las 5 de la tarde, el clásico cordobés entre Talleres y Belgrano. 19:15, Argentinos Tigre. 21:30 en Río Cuarto, Estudiantes y Racing. Y el lunes habrá fútbol también. A las 16:45, Riestra frente a Central Córdoba. A las 19, Vélez Platense. A las 19 también, Estudiantes frente a Gimnasia de Mendoza. 21:15 van a estar jugando Banfield frente a Central. y River va a estar jugando recién el próximo miércoles a las 7 de la tarde en Junín frente a Sarmiento. Así las cosas en cuanto a lo que tiene que ver con esta fecha, la fecha 11 del fútbol del torneo clausura de la República Argentina. Lo prometido, la información de Independiente, que año que se viene Independiente, fin de año electoral, ya anunció Gaudio su candidatura, ya anunció Bertoni la suya, Enrique Sacco y también más cercanos a la conducción de la AFA, a Claudio Tapia, me refiero a Luciano Nakis, el otro de los candidatos, los cuatro que ya están establecidos, creo que alguno más puede llegar a presentarse para estas elecciones. Pero además de todo esto, la información de Independiente la trae Rubén Santos. Rubén, querido, bienvenido, ¿cómo va?
19: Hola, Jorge, te mando un fuerte abrazo. Las novedades de Independiente pasan por cuestiones futbolísticas, por lesiones y también, ¿por qué no?, la parte política. Vamos a estar contando un poco de todo esto. Se sigue atentamente a la evolución de los lesionados, de Zavala, de Arrayago, de Chimi Ávila y de Palais, que entrenaron en forma diferenciada. Con respecto al marcador central, es mucho el optimismo para que llegue, simplemente es una lesión en el isquiotibial izquierdo. Habrá que ver si de aquí al viernes, cuando a las 7:15 reciba Instituto, está en condiciones de formar parte del equipo titular. Maneja opciones el técnico de Independiente como eventuales reemplazos. Independiente tiene hasta el martes a las 6 de la tarde para inscribir a un nuevo refuerzo, Nahuel Vanegas, volante de Tigre, es uno de los apuntados, trabaja contra reloj Independiente, a ver si puede sacar al volante del equipo de Victoria para finalmente hacerlo anclar en Avellaneda. En cuanto a la cuestión política, ayer Enrique Sacco, en una conferencia de prensa, presentó lo que serían sus bases para lo que él pretende en caso de llegar a ser presidente de Independiente. Y la novedad es que hoy se disipó la duda y finalmente, después de una entrevista a un medio radial, Gastón Gaudio anunció que también va a ser candidato a presidente Independiente. Todavía no se conocen quiénes serán los que lo acompañarán, pero el extenista, finalmente, y después de una charla con las personas que él consideraba que todavía le faltaban cerrar para poder tomar esta decisión, se candidatea como uno más para ser presidente del Rojo. Por ahí pasan las novedades de Independiente. Jorge, te mando un abrazo grande.
1: Dale, Rubén, un abrazo grande, muchísimas gracias, con toda la actualidad, con la información de Independiente, que va a estar cerrando un año de los que más que nunca se pueden calificar por allí, por las cercanías de la sede, del estadio, como la caldera del diablo, una verdadera caldera, un verdadero infierno este año, por todo lo que va a acontecer en Independiente, que está buscando la clasificación en la tabla anual, por ahora está fuera, que está buscando permanecer en la zona de clasificación para los octavos de final en el torneo clausura en el grupo A, por ahora está entrando, ahí por un puntito, pero está adentro el equipo de Avellaneda, claro está que va a haber un cambio radical en cuanto a la conducción de Independiente en lo político, porque la actual comisión directiva, encabezada por Rendetti, no puede presentar a nadie después de todo lo que ha sido este muy mal gobierno de Independiente. Claramente la agrupación de Grindetti no va a presentar candidato y entonces está buscando por dónde ir el hincha y el socio de Independiente, si por el lado de Gaudio, por el lado de Bertoni, por el lado de Nakis, por el lado de Enrique Sacco, que también ha presentado su candidatura en las últimas horas. 11-3-870-7485, el WhatsApp de Nacional, ya lo estoy repasando. Ahora vuelvo hacia la provincia de Córdoba, pero para hacer un alto en el camino con el fútbol, el básquetbol y la información que trae Gerardo Murúa. Gerardo, querido, vuelvo a escucharte.
7: Ayer dio inicio a una nueva edición de la Liga Nacional de Básquetbol. En el duelo de campeones, Gimnasia y Esgrima de Comodoro Rivadavia estrenó su flamante título de campeón de la máxima categoría, derrotando 92 a 74 a Lanús como visitante, mostrando la diferencia de jerarquía entre el mejor de la liga y el recién ascendido. Hoy no habrá partidos y la fase regular tendrá continuidad mañana con tres encuentros. A las 20:30 Platense recibirá a Gimnasia de Comodoro Rivadavia en Vicente López. A las 21:30 jugarán Argentino de Junín y Peñarol del Mar del Plata. También en el mismo horario lo harán en Corrientes San Martín y el Instituto Atlético Central Córdoba.
1: Perfecto, querido Gerardo, la seguimos mañana con la información del básquetbol en la provincia de Santa Fe. Ahora escuchamos a Diego Terenciani.
20: Hola, hola, ¿cómo les va? Un gran saludo desde Santa Fe. Aquí esta mañana hubo práctica para Unión, importante porque se viene el partido ante Boca el viernes a las 21:30 y Madelón debe definir la formación inicial. Hoy fue una práctica importante, mañana, a mi entender, va a ser la práctica definitiva. Unión viene de dos derrotas consecutivas, necesita levantarse y, bueno, obviamente que Boca es un rival muy complejo para esta misión. El técnico está analizando un cambio de esquema y por lo menos dos variantes. Los nombres de los que salgan van a definir la estrategia final de Madelón para visitar al Xeneize. Esta mañana Ignacio Malcorra estuvo entre los titulares en un trabajo táctico en lugar de Brian Cuello. Y después el otro que salió fue Estigarribia. Ahí el cambio de esquema. Unión puede jugar 4-4-2, pero también 4-4-1-1, si en definitiva el técnico elige desprenderse de un delantero y mantener un mediocampista. Aparte de eso, también en la práctica de hoy, entre los titulares estuvo Mauro Luna Diale, un ex Boca justamente, en reemplazo de Julián Palacios. Y atención con la situación de Julián Palacios, porque su contrato con Unión vence a fin de año y todavía no hay acuerdo para la renovación. Hay un conflicto en ciernes allí entre el representante de Palacios, el futbolista, y la dirigencia Tatengue. Todavía no se han puesto de acuerdo. No sabemos si esto influye o no en la decisión futbolística, pero en definitiva hoy Palacios salió del equipo titular. Así que mañana por la mañana seguramente será la práctica definitoria en donde Madelón va a parar un once que probablemente sea el que enfrente a Boca el viernes. Después Unión va a entrenar el jueves también en turno matutino y después del mediodía viajará hacia Capital Federal. Hoy podemos trazar un probable con Mancilla, Pintado, Rocha, Ludueña y Ayala, Luna Diale, Mosqueira, Menossi y Malcorra, Cuello o Estigarribia. Y allí entonces la variante que podría suceder en el esquema si sale el delantero, y Tarragona, número puesto, el capitán y goleador, como centro atacante en la formación rojiblanca. Brevemente de Colón, les contamos por la Primera Nacional, el Sabalero jugará el próximo sábado a las 3 de la tarde ante Estudiantes de Caseros. Seguramente mañana comenzará a definir el equipo delfino, que tiene vueltas importantes, la de Toledo, la de Lago. Hay una incógnita en la defensa porque está en condiciones de volver Thaler y también Pierre Barrios desde el inicio. Habrá que ver quién es el que acompaña a Rasmussen, si Olmedo, que vino jugando en la saga en estos últimos dos encuentros, o el propio Pierre Barrios, como decíamos. Después, en la mitad de la cancha, el regreso de Toledo y de Lago son una fija para que Colón, probablemente para recibir a Estudiantes de Caseros el sábado, sea Jiménez, Peinipil, Olmedo, Pierre Barrios, Rasmussen y Casted, Sarmiento, Lertora, Toledo y Lago, Marcioni y Bonancea. Un gran abrazo para todos.
1: Un abrazo enorme para vos también, Diego Terenciani, allí en Santa Fe. Ya vamos a Rosario con Nacho Samsó, pero les quiero contar que en el marco de lo que ha sido, no sé si decir la celebración, el recuerdo, ¿sí? El recuerdo por el centenario del nacimiento de Alfredo Di Stéfano, estuvo en Buenos Aires un extraordinario futbolista, ex futbolista en realidad, pero que ha sido parte de este homenaje que se le ha hecho en Buenos Aires al gran Alfredo Di Stéfano, y que vino en su carácter de director de Relaciones Institucionales, ni más ni menos que del Real Madrid. ¿De quién estoy hablando? de Emilio Butragueño, del buitre Butragueño. Ustedes seguramente lo van a recordar, un jugador extraordinario que brilló no solamente en el Real Madrid, sino que obviamente también lo ha hecho con la selección de España, que fue dos veces nombrado Balón de Bronce en el 86 y en el 87, está incluido también en el FIFA 100, considerado como uno de los mayores y mejores futbolistas en la historia, con muchísimas distinciones, una trayectoria realmente cargada de títulos, de goles y de gloria para Emilio Butragueño, que en el Real Madrid brilló entre el 83 y el 95, y después tuvo un cierre de campaña en su trayectoria con un paso de un par de años por el fútbol de México, pero que ha jugado más de 550 partidos y que ha convertido alrededor de 200 goles. Estos son los números de el buitre, de Emilio Butragueño, que estuvo en la Argentina, hablando justamente de Alfredo Di Stéfano, hablando de su paso y de su relación con la Argentina, y lo escuchamos.
0: Señoras y señores, es un grandísimo honor para mí estar aquí. Y me llena de orgullo. Me llena de orgullo también porque le tengo mucho cariño a esta ciudad. Y les voy a decir por qué. En estos momentos me viene a la memoria la figura de mis padres. ¿Por qué? Porque mis padres me trajeron aquí a Buenos Aires cuando yo tenía 13 años. Y es un viaje que nunca olvidaré. Y ellos me transmitieron su cariño por Buenos Aires. Pero es verdad que he venido por algo que para mí es muy importante y para el Real Madrid, es por don Alfredo Di Stéfano. Quiero decir que la leyenda de don Alfredo marcó la historia del Real Madrid. Don Alfredo nos enseñó una serie de valores que nosotros hemos heredado, y que esos valores han ido pasando de generación en generación, y que hoy son los pilares en los que nos apoyamos para afrontar nuestros desafíos e intentar conseguir nuestros éxitos. Por eso, en nombre del Real Madrid, les queremos dar las gracias por haber tenido ese recuerdo hacia alguien que cambió la historia de nuestro club. Y he de decir que, como se ha apuntado, no puedo olvidar ese 5 de febrero del año 84 cuando don Alfredo me dio la oportunidad. Y voy a compartir, ya que hemos adquirido confianza, el momento justo. Porque nosotros íbamos perdiendo 2-0 ese partido. Comencé el partido en el banquillo. Claro, y perdiendo 2-0 era un resultado terrible para nosotros. Y entonces don Alfredo se me acerca y me dice, con ese acento porteño que nunca le abandonó, se me queda así mirando y me dice, nene, calenta. Y entonces, por si se arrepentía, yo salí rápidamente y ese día cambió mi vida. Ese día cambió mi vida.
1: Bueno, el buitre Emilio Butragueño. Pasaba recién Norberto Pacera, que viene de su éxito en la folclórica, y escuchando la palabra del buitre decía, claro, es uno de los estandartes de cuando la selección española era la furia española, en aquel Mundial 82, en aquel Mundial 86, en aquellos años, en los comienzos de los 80, y casi es que te diría que hasta los 90, y sí, realmente sí, un estandarte del fútbol español, del Real Madrid, que ha estado en Buenos Aires, y es más, ha sido declarado huésped de honor en su visita a Buenos Aires, el buitre Emilio Butragueño, a quien escuchamos recién el agradecimiento también por el aporte para Abel Caminos. Volvemos a lo que tiene que ver con la continuidad de Pasión Nacional, ya entrando en el último tramo, en los últimos 9 minutos de programa, para viajar de vuelta a Santa Fe, pero en este caso a la ciudad de Rosario, porque allí está trabajando como siempre Nacho Sansó en Rosario. Bienvenido, Nacho, ¿cómo va?
21: El saludo de siempre, compañeros, el abrazo grande para todo el equipo del segundo tiempo de Pasión Nacional, nuevamente con la información del fútbol de la ciudad de Rosario. Arrancamos con el panorama auriazul. Central tiene su martes de festejo. La dirigencia canalla trasladó la convocatoria de los hinchas para hoy, y en estos momentos los jugadores, el trofeo y una multitud centralista se congregan en el Monumento Nacional a la Bandera para celebrar la obtención de la Supercopa Internacional. Recordemos que este festejo estaba estipulado nublado para ayer, pero la tormenta que cayó sobre la ciudad hizo que se postergue para estas horas. Desde lo futbolístico, el equipo de Almirón regresó hoy a los entrenamientos de cara al duelo del próximo lunes ante Banfield en el Florencio Sola. En estas últimas horas, las comisiones de ambos clubes se están poniendo de acuerdo ante la posibilidad de que Rosario Central pueda llevar hinchas a Peña y Arenales. Todo por ahora está en veremos con un Central que está viviendo a puro festejo. Si cruzo la vereda, me meto con el panorama rojinegro. Ayer comentábamos que el equipo de Frank Darío Kudelka se está entrenando con vistas al partido del sábado ante Lanús en el Coloso Marcelo Bielsa, un duelo directo por el acceso a la clasificación en la zona A del torneo clausura. Las novedades en Newell's pasan por lo dirigencial barra económico. El club publicó el balance del mercado de pases, las cifras globales dan un saldo positivo de $290,000 entre ingresos y dinero destinado a las transferencias. Las salidas generaron $1,790,000, mientras que se destinó $1,500,000 para reforzar el plantel. Este informe, más allá de lo numérico, es importante porque permite conocer por primera vez el resultado económico de un mercado de pases, algo que no pasaba hace mucho tiempo, más allá de que no se revelaron el detalle puntual de cada negociación con los distintos jugadores que llegaron al Parque de la Independencia. Compañeros, la seguimos. El abrazo grande desde la cuna de la bandera, con la información del fútbol rosarino, Nacho Sansó.
1: Nacho, un abrazo grande, un saludo para vos y para todos los que se fueron comunicando también al 113-870-7485, para Jorge de San Vicente en Santa Fe, para Rubén de Jujuy, para Carlos de Diamante en Entre Ríos, como siempre el abrazo grande para Atahir Suárez desde San Pablo, para Alejandro de Flores, bueno, para todos los que se van comunicando al 113-870-7485. Faltan 6 minutos para llegar a las 8 de la noche y tenemos que hablar de la academia, tenemos que hablar de Racing, porque ustedes saben que hay que barajar y dar de nuevo, por lo menos en el aspecto futbolístico, de aquí a fin de año. Racing tiene un panorama muy complicado en lo que tiene que ver con la clasificación, tanto para lo que será la fase final del campeonato, para entrar en el grupo de los 8 de este grupo A. Racing está penúltimo, penando justamente con Aldo Civi y con Estudiantes de Río Cuarto en el fondo de la tabla. Tiene 8 puntos, al igual que Aldo Civi, y solamente por debajo lo tiene al equipo riocuartense, que tiene 6. Y el último que está clasificando entre los 8 es River, que tiene 13 unidades. Pero claro, en el medio están Aldo Civi, Banfield, Barracas, Tigre y Atlético Tucumán. O sea que no solamente River o Sarmiento o Huracán, que son los últimos que están clasificando, deberían caerse, deberían dejar de sumar puntos, sino que también deberán caerse Tigre, Barracas, Tucumán, Banfield, Aldo Civi, y algunos entre ellos van a estar jugando y van a estar sumando, obviamente. Así que la tiene muy complicada Racing de aquí hasta el final de la temporada. Pero el que habló es Juan Pablo Voivoda, el ahora ex técnico de la academia. Fue despedido, fue echado después de la derrota sufrida frente a Boca. Ganaba 2-0, lo perdió en los últimos 15 minutos 3-2 con aquellos 3 goles de Ener Valencia en Rosario por la Copa Argentina, y Racing se ha quedado sin entrenador. Entonces, el ahora ex técnico de la academia habló y dijo:
2: responsable junto con mis jugadores de los resultados. Principalmente como entrenador me hago cargo de los resultados, ¿sí? Segundo, cuando yo me proponen, yo digo, bueno, ¿vuelvo a Argentina o no? Pues yo hacía 5 o 6 años, porque yo me había estado en Chile, ¿sí? Bueno, gracias a Dios habíamos hecho un muy buen torneo, saliendo segundos, eso me dio la posibilidad de jugar la Copa Libertadores, después tuve 5 años en Brasil, pero yo siempre estuve ligado al fútbol argentino. Y digo, bueno, yo sabía que era un momento de transición, ¿sí? Entonces, y lo hablé con mi cuerpo técnico, a ver, ¿cuáles son los pros? ¿Cuáles son los contras? ¿Por qué volvemos a Argentina? ¿Qué les parece? Y empecé a escuchar opiniones y bueno, y hice un análisis. Digo, bueno, me reuní con la dirigencia y sabía lo de la transición, no voy a ocultarlo eso, ¿sí? Entonces yo sabía lo de la transición. Después, uno en el día a día, bueno, se va interiorizando y digo, ah, bueno, pero esto no lo sabía. Y bueno, ahora hacete cargo, porque ya estás adentro. Y bueno, y es normal en esa transición que ha habido jugadores, que eso sí, yo no me lo esperaba,
3: pero bueno, había jugadores que por diferentes razones, ¿sí? Que dice, bueno, che, yo ya estoy cansado de estar en un club grande, porque hace 3 años que estoy, yo quiero buscar un poco más de tranquilidad, y otro jugador dice, yo quiero Sosa, y yo quiero otro desafío, o sea, yo ya soy ídolo acá en Racing, y yo quiero, a mí me, no sé, yo miro el fútbol brasileño, a mí, o fui a jugar a Brasil, y me está buscando un club brasileño, y yo quiero ese desafío. Y hay otro que dice, vos sabés que yo ya no me siento alegre en este vestuario. Y bueno, eso yo no lo tenía bien claro, y bueno, lo fuimos descubriendo. Y yo no hablo de la dirigencia, de Diego Milito, de Saja, ni nada, porque el trato fue bueno conmigo. Ellos me acompañaron, pero había que tomar decisiones. Pero che, yo quiero gente acá que esté a gusto, o que quiera estar y que quiera seguir estando, y gente nueva que llega, que encuentre a alguien, que se sienta al lado, che, dale, que esto es Racing, y que... Y no gente que diga, bueno, sí, bueno, pues estoy cansado de esto, ¿se entienden?
1: Bueno, hasta allí entonces, en parte lo que decía el técnico, el ex técnico ahora de la academia, para lo que ha sido entonces finalmente la decisión de Racing de dejar de lado a Bogboda y ahora hacerse cargo el Chirola Romero junto a Luli Agüed de aquí a lo que resta de esta temporada, hasta fin de año seguramente, para cerrar la temporada, barajar y dar de nuevo, porque Racing casi que está afuera de toda pelea. Salvo un milagro futbolístico que le va a clasificarse hacia los octavos de final, puede llegar a pasar, sí, es muy complicado, es muy difícil, pero todo puede pasar en el fútbol argentino, en una campaña realmente desastrosa desde lo futbolístico que viene cumpliendo la academia. Pensar que hace 2 temporadas Racing era para muchos el mejor equipo del fútbol argentino, les peleaba de igual a igual a los brasileños, les peleaba de igual a igual a cualquiera a nivel continental, candidato incluso hasta para ganar la Copa Libertadores de América, decían algunos, y así estuvo muy, muy cerca, llegando a semifinales, ganando la Sudamericana, ganando la Recopa, siempre peleando contra equipos de Brasil, y bueno, finalmente, desde la llegada, lamentablemente para él, ¿no?, y para todos los hinchas de la academia de Milito, no pienso que haya querido hacer las cosas mal, pero las hizo realmente, muy, muy flojas, a un equipo que llegó con grandes luces y con las promesas de el famoso salto de calidad y de la Copa Sudamericana es el piso. Bueno, finalmente está demostrando que el piso estaba mucho más abajo. Hasta aquí hemos llegado en esta edición de Pasión Nacional, segundo tiempo. Mi nombre es Jorge Godoy, junto a Chelo Marín en la puesta en el aire. Hasta aquí hemos llegado en esta edición de Pasión Nacional, segundo tiempo. Mi nombre es Jorge Godoy, junto a Chelo Marín en la puesta en el aire, junto a Pato Yulce en la producción. La seguimos mañana, si les parece, a la 1 de la tarde y luego a las 7. Gracias, muy amables.

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1: Las 8 de la noche en la República Argentina. El presidente envió un mensaje a empresarios franceses antes de su viaje a París para asistir a la Argentina Week. Ante un medio galo, el jefe de Estado dijo que los inversores son bienvenidos para llenarse los bolsillos en Argentina. El presidente defendió el régimen de incentivo a grandes inversiones frente a las críticas realizadas por la oposición. Argentina se convirtió en uno de los mayores centros aéreos de Latinoamérica, registró 50 millones de pasajeros el año pasado y sumó conectividad de rutas comerciales. Además, el informe del Consejo Internacional de Aeropuertos ubicó al país en cuarto lugar detrás de Brasil, México y Colombia. La información de tránsito con Ernesto Arriaga.
2: Hay demoras en la General Paz por un choque simple de un colectivo y un auto a la altura de Beiró, mano a Liniers y mano a Puente de la Noria. Demoras de 10 minutos. Hay un carril y medio menos. Por otra parte, Maipú y Cabildo en Puente Saavedra, muy lenta provincia. Abel Libertador en Núñez hacia Vicente López, 40 kilómetros por hora. Aeroparque de Ezeiza operan con normalidad.
1: En Las Lomitas, provincia de Formosa, en donde nos escuchás por AM1270, la temperatura es de 23 grados, el cielo está nublado. Aquí en Buenos Aires, 17 grados. Décimas, humedad 70%, cielo nublado.
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Hola, ¿qué tal? ¿Cómo les va? Muy buenas noches. Bienvenidos y bienvenidas. Así arrancamos la noche de Radio Nacional Santa Rosa. Según estudios de universidades norteamericanas, en el peor día de la semana. El martes así es calificado. También lo he hecho trabajos personales, ¿no? A través de mi experiencia como periodista en distintos medios, siempre pregunté a colegas y, bueno, gente con la cual he trabajado, ¿cuál es el peor día de la semana? Y todos coinciden en eso, en el martes. No dicen el lunes, que arranca, no dicen el domingo, que es un día depresivo, no, el martes. Porque dicen, en general todos coinciden que el martes un poco despertamos ya a conciencia plena de que la semana es larguísima, porque el lunes como que venís entre la resaca, el arranque, bueno, no te da tiempo a darte cuenta, ¿no?, de que es lunes. Ya el martes no, ya el martes estás, ya transitaste todo el lunes, tomaste la conciencia y por eso es calificado como, por estudios sociológicos, como el peor día de la semana. Pero para nosotros es un día maravilloso y lo vamos a disfrutar en esta noche de Radio Nacional Santa Rosa. Hasta las 10 de la noche vamos a estar con el señor Pablo el Payasito Aymar en la operación técnica, puesta en el aire, musicalización. Y mi nombre es Rolo Capello para, bueno, en los micrófonos acompañarlos con algunas palabruelas. Palabra que acabo de inventar. Bueno, aquí estamos, esperamos la lluvia. Ayer nos fuimos con lluvia, salimos de la radio a la medianoche y la verdad que estaba lloviendo lindo, no era una lluvia insoportable, era una lluviecita intensa, se veía una abundante caída de agua, no sé, hasta las 2 de la mañana según la zona. Pero bueno, dejó todo bien regadito y ahora está todo explotado verde, lo decíamos. Nos viene como anillo al dedo la lluvia en esta época, primero porque aplaca el polvillo, la tierra, por los vientos que tenemos en esta, digamos, en esta época, y bueno, al estar la tierra bien húmeda, no hace ese efecto, y además, bueno, para las plantas, ¿no?, que uno ve que hoy mismo nomás por la mañana cuando salió el sol, estaba todo explotadísimo. Ni hablar de los aromas, no quiero presumir de mi huerta, pero imagínense el aroma que explotaba el curry, el orégano, el romero, todo eso junto con el sol, la humedad, bueno, una cosa más, un concierto era, la verdad, la banda sinfónica de las aromáticas. Bien, incentivamos, hagan huerta, aprovechen, es el momento, hagan la huerta fácil, no se compliquen, no estoy pidiendo que pongan algún cultivo extraño, nomás ponés de esas que rúcula, listo, tirala y crece más fácil que la gramilla. Ahí tenés ya para empezar. Y ponete una plantita de tomate en un rincón ahí, es el momento, y un día como hoy así, con agua, sol, humedad y calorcito, bueno, se viene con todo. Así que aprovechen y armen su propia huerta, y no está mal tampoco desde lo económico, nunca estuvo mal, pero bueno, hoy ir a una verdulería, yo recuerdo que antes íbamos a la verdulería, nunca llevabas plata grande, primero porque el verdulero no tenía vuelto. Y siempre iba, acá agarrabas las monedas y los billetes chicos, con esa plata ibas a la verdulería porque sabías que al verdulero le venía bien y a vos siempre te sobraba. Bueno, en algún momento la verdulería emuló a la carnicería, no sé en qué momento ir a la verdulería era casi ir como a la carnicería. Una cosa, bueno, sideral. No digo que ibas gratis a la verdulería, pero ¿te acordás? Regalaban perejil, y con un 3-4 monedas y un billete te traía una cosa llena de verduras y frutas, y hoy, bueno, no, hoy lejísimos de esa situación. Así que bueno, aprovechen por esa cuestión y armen su huertita, no importa si no tienen patio, no es excusa,

salvo que vivas bajo tierra y no tengas ingreso de sol, después puedes poner maceta en donde sea, en una ventana, en un patio interno, en una puerta, en algún lugar entra luz a tu casa, salvo que seas Drácula o vivas en una cueva, bueno, ahí ya no sabría qué recomendarte, pero si tenés un poquito de luz y te llega agua al tanque, no tenés excusa, te ponete tu plantín de morrón, de albahaca. Albahaca, mira, semilla, la tirás en un tarrito de yogur que ibas a tirar, no lo tiré, le pones tierra y ahí ya te nace unos plantines de albahaca que te va a servir para condimentar de manera fresca, por ejemplo, unos fideos al pesto. A Aymar le gustan los fideos al pesto, ¿no? Bueno, ahí tenés, nada mejor que claro, albahaca, ajo y nuez y la albahaca no deshidratada, viste, nada, porque no tiene sentido. Y la albahaca también, es casi, no te digo como la rúcula, pero si tiene sol y le echas un poco de agua, viene así, y le va sacando hojita y sigue creciendo, le cortás una ramita y sigue creciendo, en el verano sigue creciendo, hasta febrero te crece la albahaca, después se estaciona un poco, pero se mantiene. Y es una planta hermosa, a mí me encanta, digamos, comerla, pero tiene un perfume, bueno, qué sé yo. Ahí está, así que ahí estamos incentivando la huerta casera, ¿eh? No tienen excusas, ni siquiera tienen que comprar macetas, mirá lo que te digo, en un balde viejo, en un tarro de pintura que ibas a tirar, en un, ya te digo, tarro de yogur, ahí podés hacer cibulet, podés tener de todo, mira, y no hay nada más rico que una comida hecha con cositas, insumos recién cortados. Y esa experiencia la podés tener. Bueno, señoras y señores, luego de este bloque auspiciado por la Pachamama, vamos a contarles justamente, ¿no?, hablando del tema, cómo está el clima, porque venimos atravesando una etapa húmeda que vamos a tener un par de días más y ya después se va a ir acomodando. Vamos a los datos del tiempo. A esta hora en la capital provincial, en Santa Rosa, la temperatura es de 18 grados. Tenemos un cielo mayormente nublado. Mirá vos qué extraña, la humedad está bastante baja, 34% me sorprende, porque hay como humedad, mucha humedad en el ambiente después de la lluvia. La presión 992.1 hectopascales, el viento del sur a 8 kilómetros, una brisa apenas, y por suerte la visibilidad es óptima. ¿Cómo viene el clima? Bueno, como les contaba, el miércoles y el viernes va, en teoría, van a persistir las precipitaciones. Miércoles por la tarde y viernes por la tarde hay pronóstico, el miércoles de chaparrones y el viernes de tormentas fuertes, un poco más pulentín. El jueves no llueve, pero está así con alta nubosidad. Pero vamos a los números de estos días. Para mañana miércoles la mínima 6, la máxima 17, fíjate que va a ser un día fresco, no digo frío, fresco digo normal para esta época del año, pero seguramente vamos a tener alguna lluviecita que hace que la temperatura máxima baje tanto, ¿no? A 17 grados. Así que 6 de mínima, 17 de máxima para mañana miércoles. El jueves no llovería, pero tendríamos alta nubosidad con una mínima de 10 grados y una máxima de 18. Sube apenas un poquito la máxima el jueves. El viernes sigue subiendo la temperatura, pero vuelve la lluvia. El viernes espera una mínima de 8 y una máxima de 20. Más o menos como hoy, ¿no? Y el viernes esperan tormentas, pero yo creo que el viernes acá marca más para la noche, ¿eh? Yo creo que vamos a tener quizás un día gris con alguna lluviecita por la tarde, pero la lluvia fuerte va a venir la noche del viernes. El sábado se mantienen más o menos los rangos de temperatura, no va a llover el sábado, 11 de mínima, 20 de máxima, un día perfecto. Y el domingo casi repite, 10 de mínima, 20 de máxima, sábado y domingo, bien de primavera, con mínimas agradables, máximas muy soportables para caminata, trekking, bicicleta, bueno, lo que se les ocurra sábado y domingo, no va a haber lluvias, no hay fuertes vientos, y saquen la cuenta que las máximas van a estar en 20 grados. El lunes aumenta un poco, ya arrancando lo que va a ser la primera semana de octubre. Bueno, octubre arranca ahora esta semana, pero digo lo que va a ser el primer lunes de octubre, va a arrancar con 9 de mínima y 23 de máxima.
Así que bueno, vamos a tener un par de días de lluvias, bendecidas gotitas que van a caer del cielo, que serán muy bienvenidas acá en La Pampa, en esta época con tanto viento. Cuando llueve realmente es una bendición de la Pachamama, y sobre todo para nuestras amigas plantitas que están a full. Los frutales también, me había olvidado de mencionarlos, que están explotados todos. A mí ya me floreció el durazno hace 2 semanas y ahora los manzanos, 2 manzanos, tengo que... parece nevado el paisaje, es impresionante. No sé si alguna vez viste un manzano florecido, tiene una flor, no sé, como muy alevosa, ¿no? Se florece todo, se pone blanco, todo blanco, así el frutal, y después así en 3 días se quedan las hojitas verdes, pero... son 2 o 3 días que están maravillosos, así que aprovechar a disfrutar porque las temperaturas van a estar acordes. Tampoco hay unas lluvias que nos digan que van a venir la inundación para hacer el Arca de Noé. Son chaparrones, lluviecitas. La de anoche, por ejemplo, estuvo fantástica porque no inundó, no provocó inconvenientes en lo que tiene que ver con la circulación. Y sobre todo que ya era casi de madrugada, eso también está bueno. No era en horario pico de las escuelas, ni cosas que, por ahí provoquen alguna clase de inconvenientes. Así que, bueno, a disfrutar la temperatura de ahora, 18 grados, tenemos en la capital provincial, señoras y señores, y así arranca musicalmente la noche de Radio Nacional Santa Rosa.

0: abríamos con Lara Pía haciendo Milonga para Neptuno.
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2: 8 de la noche, 24 minutos. 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
9: Muy bien, señoras y señores, aquí estamos explotando la primavera de actividades. ¿Cuántas cosas, y cuánto se viene? La semana que viene, ahora lo vamos a contar, se viene la Feria Provincial del Libro. Me voy a pegar una vuelta alguno de los días, porque la verdad que es una buena manera de darte cuenta la cantidad de producciones que hay en la provincia de La Pampa, de todos los géneros, Siempre lo mencionamos, pero no está de más volver a decirlo, de poesía, de, bueno, investigación ni hablar. La Universidad Nacional de La Pampa es como un epicentro de ello. Pero después, bueno, realmente hay muchos escritores y escritoras que han publicado, y uno despierta en la conciencia cuando ve ahí todo eso. Ah, la pucha, si esto es toda producción pampeana, increíble. Así que bueno, es una buena. Ahora en un rato te voy a contar los talleres que se van a estar dando en el marco de la Feria Provincial del Libro. Son talleres gratuitos, pero obviamente por cuestiones operativas y de logística tienen cupo limitado, por si se quieren inscribir, para que, bueno, aprovechen antes que avancen los días y se venga la feria, que es la semana que viene, el jueves que viene, justamente. Mira, faltan una semanita y un par de días más. Bueno, vamos a ver qué pasa esta semana, porque el primero de octubre, el jueves primero de octubre, se va a estar presentando en el Teatro Español el ensamble del Crear en Guitarras del Mundo. Lo habíamos anunciado, este espectáculo que ya estaba, que ya venía anunciándose días anteriores, que está organizado por la Asociación Guitarras Argentinas y el Consejo Directivo Nacional del Sindicato UPCN, que es una de las instituciones organizadoras. Dice, en esta oportunidad participarán el maestro Pablo Uselli y el maestro Gabriel Lombardo, secundados por el ensamble de guitarras del CREAR, integrado por Franco Molina, Juliana Fregani, Maximiliano Torres, Agustina Borsi, Maya Fresco y estudiantes del profesorado de música del CREAR. Bueno, a quienes en esta oportunidad se suma Ignacio Godano, egresado de dicha carrera, bajo la dirección del profesor Atilio Abarca. Bueno, el Festival de Guitarras, atención, es como siempre con entrada libre y gratuita. Así que, bueno, esto va a ser el próximo jueves primero. La otra vez lo decíamos, no sé si hay que retirar entradas o ir directamente. Por las dudas, yo les recomiendo pasen por el Español, por el teatro, por la boletería de mañana, sí, de mañana fundamentalmente, y pregunten si hay que retirar las entradas para el jueves primero. A mí se me hace que sí, porque así se manejan con la banda sinfónica, y para evitar problemas de que quede gente afuera, se reparten las entradas con anticipación. Entonces ya después que va a ver el espectáculo tiene su entrada en la mano, ¿no? Y no pasa que por ahí hay gente esperando, hay gente grande y no pueden ingresar. Así que yo les recomiendo que pasen por la boletería del Teatro Español. Este espectáculo va a ser pasado mañana, así que ya mañana mismo deberían pasar por la mañana. Esto, repito, va a ser jueves primero de octubre, 20:30 horas en el Teatro Español, Guitarras del Mundo, nuevamente un espectáculo que se viene dando en esta provincia de La Pampa. Bueno, y como les decía, lo que comentábamos recién, vamos a otra disciplina como es la escritura, porque ya se viene la Feria Provincial del Libro, y no solamente habrá exhibiciones de obviamente bibliografía, de trabajos y de libros, sino también habrá talleres, habrá música, habrá capacitaciones, bueno, habrá de todo. Vamos a ver cómo está todo esto. La Secretaría de Cultura del Gobierno de La Pampa invita a participar a los talleres de lectura y escritura que se desarrollarán en la Feria Provincial del Libro 2026. Con cupos limitados, se va a llevar a cabo desde el jueves 8, o sea, el jueves de la semana que viene, hasta el domingo 11 de octubre en el Centro Cultural Medasur. Bueno, y anotá, porque estos son los talleres que se van a estar dando en el marco de la Feria Provincial del Libro. Son tres talleres que incluso los podés hacer a los tres porque ninguno se superpone en días y horarios, así que te recomiendo que apuntes y anotes los datos de los tres. El primero comienza el primer día, que es el jueves 8, cuando inaugura la Feria Provincial. Se va a dictar un taller que se llama Escritura Recreativa. Lo va a dictar Soledad Mazzolo y María Sol Riscosa. Esto va a ser jueves 8 de octubre de 17 a 19 horas en la sala Curaduría. El taller Escritura Recreativa va a estar destinado a jóvenes y adultos. Vamos a ver qué dice la propuesta. La propuesta parte de la premisa de que todas las personas pueden escribir y crear y buscar brindar herramientas para descubrir y potenciar la propia voz. O sea, cuando habla de la voz, no está hablando del sonido de la voz que sale de nuestra boca, sino de la voz del decir, ¿no? Bueno, no se requiere experiencia previa, la actividad está pensada como un laboratorio participativo en el que se combinan consignas lúdicas, ejercicios de escritura y momentos de intercambio. Durante el encuentro se trabajará con el lenguaje y las emociones, favoreciendo un clima de participación horizontal, escucha y respeto por las producciones de cada participante, explicaron las talleristas. Repito entonces, el taller se llama Escritura Recreativa, lo dictan Soledad Mazzolo y María Sol Riscosa, y va a ser el jueves 8 de 17 a 19 horas en la sala Curaduría del Centro Medasur. Bueno, vamos a otro taller. Este va a ser taller de lectura y escritura, que está a cargo de la Asociación Pampeana de Escritores y, bueno, en representación de la APE, lo va a dictar Natividad Ponce, profesora, histórica profesora de letras, bueno, muchos años directora del colegio de la universidad y también escritora. Bueno, organizado por la Asociación Pampeana de Escritores, la APE, y a cargo de la docente y escritora Natividad Ponce, se va a dictar el taller de lectura y escritura. Esto va a ser viernes 9 de 17 a 18:30, pero atención que esto va a ser en la biblioteca de la Cámara de Diputados, que está ahí al lado, digamos, ¿no? Del Medasur, es caminar unos pasos, pero no va a ser en el Medasur, sino en la biblioteca de la Cámara de Diputados. Se va a hacer el viernes 9 de 17 a 18:30. Seguimos avanzando con los talleres que se van a dictar en el marco de la Feria Provincial del Libro, que empieza el próximo jueves 8. Bueno, el próximo taller se llama Leer lo que no está escrito. Lo va a dictar Mariana Komiserov. A ver qué dice. Bueno, otra de las propuestas está a cargo de la escritora y tallerista Mariana Komiserov, quien brindará un taller de escritura a partir de territorios, imágenes y residuos digitales. El taller se titula Leer lo que no está escrito. Serán dos encuentros, atención, porque va sábado y domingo. El sábado será de 14 a 16 y el domingo de 15 a 17 horas. Esto va a ser en la sala Nervi de el Medasur. Repito, es un taller que se dicta a dos días, sábado y domingo, el sábado de 14 a 16 y el domingo de 15 a 17 horas. Bueno, a ver qué nos dice sobre este taller. ¿Qué leemos cuando no estamos leyendo un libro? ¿Un mapa, una calle recorrida a través de una pantalla, una fotografía tomada por una cámara automática, una nota olvidada en el celular, una conversación archivada o un historial de búsqueda? Nuestra vida cotidiana está atravesada por imágenes, interfaces, recorridos y archivos que producen sentido, aun cuando no fueron creados con la intención de contar una historia. Yo siempre pienso en los grafitis, ¿no? O en los dibujos, o en los garabatos que están en las paredes. Quizás fueron garabatos con idea de no decir nada y uno construye ahí una historia propia que, bueno, eso también a veces es el arte, ¿no? Bueno, y agrega sobre este taller, a partir del lema Todo puede leerse, el taller propone ampliar la idea de lectura y explorar sus posibilidades para la escritura literaria. Durante dos encuentros se trabajará con materiales provenientes de dispositivos cotidianos para preguntarnos qué historias pueden encontrarse allí donde aparentemente nadie las escribió. Bueno, repito, son tres talleres, uno el jueves, otro el viernes y el tercero sábado y domingo. Puedes hacer los tres, no se superponen ni en días ni en horarios. Uno se va a dictar en la curaduría del Medasur, el otro en la biblioteca de la Cámara de Diputados y el tercero el fin de semana, sábado y domingo, en la sala Nervi del Salón Medasur. Vamos a ver qué cuestión hay que hacer para inscribirse. Bueno, como los cupos son limitados, nos dice la gente de la Feria Provincial del Libro, la participación requiere inscripción previa, así que no vayan de una y se presenten ahí muy orondos a participar del taller si no se inscribieron previamente. Quienes deseen sumarse deberán enviar un correo a esta dirección, anoten, La Pampa Feria del Libro, todo junto. Repetimos, La Pampa Feria del Libro, todo junto, sin coma, sin punto, sin guión bajo, sin guión alto, nada. Todo junto y minúscula. La Pampa Feria del Libro, @gmail.com. Bueno, ahí tienen que poner nombre, apellido, DNI y por supuesto el taller al que quieren concurrir o a los talleres si es que quieren ir a más de uno. Repito entonces la dirección de mail para inscribirse a los talleres que se van a dar en el marco de la Feria Provincial del Libro. Es esta la dirección, lapampaferiadellibro, @gmail.com. Nombre, apellido, DNI y el taller al cual quieren participar y quedan inscriptos, háganlo con anticipación porque obviamente donde se anoten 50 ya van a cerrar la inscripción y mucho menos no te vayas a presentar de una al taller sin haberte inscripto previamente. Bueno, ahí está, vamos a estar contando además todas las otras cuestiones que trae esta hermosa Feria Provincial del Libro que en una semanita la tenemos a pleno aquí en la ciudad de Santa Rosa.

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1: Bueno, seguimos con las convocatorias. Esta la veníamos compartiendo los programas anteriores, pero lo vamos a hacer porque mañana cierra. Mañana es el último día para inscribirse, así que bueno, lo vamos a comentar por si algún colgado o colgada que esté interesado no se enteró. Estamos hablando de el Salón de Artes del Fuego 2026, de la convocatoria al Salón Nacional que hace desde la provincia de La Pampa, y que para presentarse, anotarse, tiene límite hasta mañana, Lo veníamos comentando, la Secretaría de Cultura de La Pampa, a través del Museo Provincial de Artes, el Museo Verde, abrió la convocatoria para participar ya hace varios días, de hecho lo hizo el 20 de agosto, y tienen tiempo hasta mañana, justamente 30 de septiembre, para presentar sus trabajos, inscribirse y formar parte de este salón en el caso de que sean seleccionados, ¿no? Estamos hablando del Salón de Artes Visuales de la provincia de La Pampa, sección Artes del Fuego, edición 2026, que es de convocatoria nacional. ¿Quiénes pueden participar? Bueno, artistas visuales que sean argentinos o argentinas, y en el caso de extranjeros o extranjeras, tienen que contar con un mínimo de 2 años de residencia en el país. Tienen que ser mayores de 18 años al momento de inscribirse, aquí, o sea, mañana. Bueno, los artistas participantes podrán cargar toda la documentación de presentación y las obras que cumplimenten los requerimientos necesarios establecidos en un formulario digital que está disponible en la página de la Secretaría de Cultura de la provincia de La Pampa. Allí hay un link que está bastante identificable sobre el Salón Artes del Fuego 2026. Bueno, ahí cliquea y está el formulario donde tienen que inscribirse y, bueno, presentar las obras, serían las fotos, ¿no?, de lo que van a mostrar después. Obviamente las piezas deben ser presentadas físicamente, pero en un principio estamos hablando de un formulario digital donde estén todos tus datos personales y, por supuesto, la obra en ese sentido. Bueno, cada artista podrá participar con una sola obra, la temática es libre, y este es el cronograma. Se van a recibir las postulaciones hasta mañana, 30 de septiembre es el cierre. Mañana, no pasado ni el lunes, mañana. Bueno, la selección de carpetas será del 1 al 4 de octubre, es decir, desde el jueves al lunes. La recepción de las obras seleccionadas serán del 5 al 21 de octubre. El 23 de octubre se reunirá el jurado de premiación. El 30 de octubre se va a inaugurar el salón con, obviamente, las piezas ganadoras y seleccionadas. Y va a estar la muestra hasta el 6 de diciembre, desde el 30 que inaugura este Salón 2026 de Arte del Fuego, hasta el 6 de diciembre. Bueno, y acá están, perdón, acá están algunos incentivos para los artistas que quieran participar, que no vienen mal, digamos, ¿no? El primer premio es Secretaría de Cultura de la Provincia de La Pampa, 1.200.000 pesos más un diploma. El segundo premio son 100.000 pesos menos, 1.100.000 pesos más un diploma. Va a haber premio a la mejor obra de autoría pampeana con 1.200.000 pesos y diploma. Y además habrá 2 becas estímulo a la creación artística de La Pampa, a cargo de la Fundación Banco de La Pampa, por 1.000.000 de pesos y diploma. Bueno, toda información referida al Salón Provincial de Artes Visuales, sección Artes del Fuego, edición 2026, que es de convocatoria nacional, como también formularios de inscripción, bases y reglamento, pueden consultarse en las redes del Museo Provincial de Artes de La Pampa, o sea, el Museo Verde. También puedes solicitarse al correo electrónico anoten, salondeartes.lapampa@gmail.com. salondeartes.lapampa@gmail.com. Y si no, bueno, si sos de Santa Rosa, te recomiendo andar directamente mañana, que es el último día. O acá tenés un teléfono también, que hoy, ahora mismo no llames porque no te van a atender. Es un teléfono para los hasta las 13:30 de mañana. 2954-4273-32. Repito, 2954-4273-32 para averiguar y poder inscribirte. Pero bueno, si no lo hiciste hoy, ya lo dudo, porque mañana es el cierre. Yo le digo a la gente que por ahí tiene todo listo y se olvidó de enviar el formulario, bueno, estás a tiempo. Ahora, si tenés que hacer todo de cero, va a ser difícil. Pero bueno, mañana es el cierre, no lo olviden, así que todas las personas, artistas, que quieran participar, estas son las condiciones. Y hablando de festival, no es un festival, lo que acabamos de decir es una exposición que son en el Museo Verde, pero vamos a las artes circenses, arte callejero, las artes escénicas, que van a tener su momento de gloria en octubre, porque ya se lanzó el Festicirco Pampa, este espectáculo itinerante de varias compañías de distintas provincias que van a estar recorriendo 9 localidades de la provincia de La Pampa. 9 localidades serán sede de este festival circense llamado Festicirco Pampa, que ya tiene su segunda edición. Así que vamos, que es el momento de afianzar, porque si estos espectáculos andan bien, el año que viene será el tercero y luego el cuarto, y además que esto también va a significar que va a crecer este festival. Bueno, dice la segunda edición de Festicirco Pampa, el Festival de Circo y Artes Escénicas, va a recorrer durante octubre distintas localidades de La Pampa con una programación que va a reunir a 11 compañías provenientes de diferentes puntos del país. La propuesta impulsada por la compañía pampeana Circo Ups, cuenta con el acompañamiento, de la Secretaría de Cultura y Turismo de la provincia de La Pampa, que tiene como uno de los principales objetivos descentralizar el acceso a espectáculos culturales. Por eso es que se eligen 11 localidades como sedes, para que puedan, tener la mayor amplitud de público posible, ¿no? Esto está buenísimo, porque si no siempre terminan siendo los habitantes de Santa Rosa o General Pico o Toay los privilegiados por tener espectáculos que no llegan nunca a localidades más tierra adentro. Bueno, y esto no es así que celebramos este Festicirco, su segunda edición. Pero bueno, tomen nota, porque este será el recorrido que cada compañía va a realizar. Cada localidad va a recibir una compañía distinta, no repite el espectáculo. Así que bueno, va a ser un espectáculo original el que se dé en cada localidad. Ya comenzó todo el 20 en Vértiz, decíamos, el 20 de septiembre fue la inauguración. Se lanzó en el marco también del aniversario de la localidad pampeana de Vértiz. Así que bueno, esa fue su primera presentación. Pero el fuerte, la gran grilla, está ubicada en el mes de octubre. Y todo arranca el 4 de octubre en Catriló. Se va a presentar allí la compañía Chisperito Circo, que es de Coronel Suárez. Así que bueno, esto va a arrancar el 4 de octubre en Catriló. El 11 de octubre, pero en General Hacha, se va a estar presentando La Curva, una compañía que llega desde Río Cuarto, mientras que el 12 de octubre, otro día, pero en Telén, estará actuando Cuchipanda Circo, una compañía integrada por artistas de Viedma y Bahía Blanca, una compañía de la Patagonia, Cuchipanda Circo. Bueno, el recorrido va a continuar el 15 de octubre en Colonia Santa Teresa. Allí en Santa Teresa se van a estar presentando la compañía Circo Volador, que llega desde Saladillo. El 17 de octubre, en Carro Quemado, se va a estar presentando la compañía pampeana La Risotada. El 25 de octubre, en Trenel, estará presentándose Circo Güero, que es una compañía que llega desde Las Grutas, Río Negro. Bueno, sigue intensísima la actividad circense pampeana en octubre. El 26 de octubre en Telén será el turno de Marla Rastelli, un espectáculo unipersonal de humor que llega desde Tras la Sierra, Córdoba. Sigue todo el itinerario el 30 de octubre, pero ya buscando el cierre de este festival, porque son dos espectáculos que se van a dar en la capital provincial. El 30 va a ser en el Teatro ATTP de Santa Rosa, el 30 de octubre. Allí se estará presentando Tenaza, que es una propuesta unipersonal que combina música y humor. Y el cierre posta, digamos, así con todo con toda la carne al asador, va a ser el 31 de octubre, también en la capital provincial. Y se van a estar presentando tres propuestas. La compañía La Margen, que va a llegar desde Buenos Aires. La compañía Sí a Todo, que es que llega desde La Plata. Y una gala varieté en el Centro Cultural Medasur, que va a reunir a artistas locales e invitados. Una especie de colectivo que se va a estar presentando como un cierre, bueno, a toda orquesta. Eso va a ser imperdible. El cierre de este festicirco, bueno, pero eso, para eso falta un montón, porque va a ser el 31 de octubre, todo empieza el 4 en Catriló, así que 11 localidades pampeanas recibiendo cada una de ellas a distintas compañías con distintos espectáculos para que, bueno, los vecinos de La Pampa puedan tener y disfrutar el arte circense que en otro momento por ahí era más habitual, no en otro momento, estoy hablando hace 40, 50 años atrás, recibir la visita de un circo. Bueno, esto ya no es así, los circos ya prácticamente no existen, esos circos itinerantes, son más bien parques o mezclas, pero bueno, es una linda manera de volver a recordar esos viejos espectáculos que, bueno, tantas sorpresas nos traían cuando éramos pibes y pibas. Así que bueno, bienvenido el segundo festival itinerante, Festicirco Pampa, segunda edición, que ya arrancó, pero que sigue el 4 de octubre en la localidad de Catriló.

Todo pasará, ahí lo dice el estribillo de la banda. Está sonando Ni Llamas junto a nuestro querido amigo Fernando Stisin, sonando en este casi cierre de la primera hora de la noche de Radio Nacional Santa Rosa. 16.6, la temperatura en la capital provincial, cielo mayormente nublado, la humedad subió un poquito, 44%, la presión 992.1 hectopascales, el viento sigue clavadito, del sur a 8 kilómetros y una visibilidad óptima. Recuerden, mañana lluvia por la tarde, el viernes también lluvia por la tarde-noche, el jueves no, ahí queda un sándwich al medio de un día con alta nubosidad pero sin precipitaciones. Sábado y domingo, días perfectos, 10 de mínima y 20 de máxima para el sábado y el domingo, sin fuertes vientos, sin precipitaciones, así que a disfrutar porque se viene primavera, diría mi amigo el chino, a pleno.

0: Las 9 de la noche en la República Argentina. La Corte revocó el fallo que había declarado inconstitucional un artículo del Mega DNU que derogaba la ley de tierras. La causa se inició a partir de una acción de amparo presentada por el Centro de Excombatientes Islas Malvinas La Plata contra el Poder Ejecutivo Nacional. Con un fallo unánime, el máximo tribunal derogó ese fallo al señalar que existe una clara ausencia de un derecho de incidencia colectiva sobre un bien colectivo. Los productores de Mendoza analizan medidas preventivas por el Niño, nos informa Victoria Lupu.
1: Integrantes de la Unión Frutihortícola de Mendoza se reunieron en el mercado cooperativo de Godoy Cruz con el Departamento General de Irrigación para definir medidas preventivas ante el impacto del temporal climático. Joel Carrasco, representante del sector, advirtió por las probables lluvias abundantes.
2: Se habló de tener un canal de comunicación para los productores para que no se superpusieran el riego con las lluvias. Los productores no tienen logística para poder entrar en campos totalmente embarrados. También en la pudrición de la mercadería.
0: La información deportiva con Jorge Godoy.
3: El ex tenista Gastón Gaudio confirmó que será candidato a presidente de Independiente en las elecciones que se van a realizar el próximo 13 de diciembre. Otros candidatos confirmados son Luciano Nakis, Enrique Sacco y Daniel Bertoni.
0: El tránsito con Ernesto Arriaga.
4: A esta hora ya está cerrado el paso Cardenal Zamora en Villa Angostura, como el Futuro en Esquel. Recordar que el paso internacional de Santa Cruz al Estrecho Magallanes y luego a Tierra del Fuego y llegar a Argentina, el ferry chileno trabaja de 7:30 a 21 horas. Por favor, salir con tiempo y acatar las órdenes en el lugar de los carabineros de Chile.
0: En Río Turbio, en donde nos escuchás por AM620, la temperatura es de 6 grados con cielo despejado. Aquí en Buenos Aires, 16 grados 4 décimas, humedad 75%, el cielo está algo nublado.
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